0: Cañonazo por tercera en la esquina de los sustos, donde hoy juega Willy Wagner y Machado es designado. Primer imparable del juego. Así saludan a Lucas Yolito. 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Yolito regresa al montículo ahora en la modalidad de relevista. Se espera que cubra varios innings, siendo el pitcher inicialista, pero le han dado duro en las últimas actuaciones, recibiendo inclusive una estadística negativa en el control. Tiene más bases por bolas que ponches, Lucas Yolito, en lo que ha sido la campaña de debut con San Diego. Se vira primera, cierran a Walker, lanzamiento, trata de tocar ahora Lars Nootbaar. El hombre se cuadra, picho es alto y foul hacia atrás. Ya tiene el primer strike. Cardenales jugando en casa. Tienen tres arriba de 500. Marca de 19-16. Y juegan de gira. También 19 victorias, pero una derrota menos. Tienen 19-15 como visitantes. El Barbado de Santa Mónica, California. Va a lanzar. Con velocidad. Strike el segundo. La carrera de Lucas. Yolito, el californiano contra Cardenales, ha tirado, considerando un pitcher de una década, ha tirado muy poco contra San Luis. Una victoria y dos derrotas. Hoy es el juego número 5 del Lucas Yolito contra San Luis. Y el récord tiene marca personal. Un triunfo, dos juegos perdidos, 3.70 de efectividad contra Cardenales. Son solo 24 entradas, un tercio, en 4 apariciones, todas de abridor. En ese tiempo, Yolito en 24 entradas ha ponchado 22. Tiene hombre en primera. No hay out. Lanzamiento. Jala la bola. Nootbaar cambió la jugada. San Luis, bateo libre y jaló la bola a espaldas del corredor. La bola pasa a un lado del guante de Ty France que estaba pegado a la base. Se va de hit al right field. Viene el tiro de Tatis. Paran en segunda a Jordan Walker. Y ahora una amenaza. Le ligan sencillos a Lucas Yolito. Y se presenta Mason Wynn, el campo corto. Cuidado. Posición anotadora por primera vez. Es San Luis el equipo que primero alcanza la segunda base en el juego de hoy. Lanza el derecho. Primer lanzamiento. Línea por arriba de short. Salta Bogas. ¡Qué jugada! En el aire. Se cuelga de la pelota. Vuelve a tierra y de inmediato cierra el corredor de segunda. Donde ya cubría San Munson. Cerrando a Jordan Walker, un lance atlético, un lance vistoso, porque le dio un batazo muy por arriba. La midió perfecto. Línea al 6, sacan a Mason Wynn, primer lanzamiento out. Y ahora un doble play le caería del cielo a los Padres para salir del inning. Vamos a ver a Jimmy Crooks. Conozcamos a este joven que acaba de llegar a las grandes ligas. Con C, Crooks, W-O-K-S. Hoy está en su primer juego contra los Padres. El año pasado lo debutaron en 23. A los 23 años de edad solo tuvo 15 juegos en las mayores. Bateó 6 imparables en 45 turnos. Pelotero original de el estado de la estrella solitaria, que es la siguiente escala y final parada de esta gira de los Padres. Visitando a los Rangers de Texas en el Globe Life Field. Interliga nuevamente el fin de semana. Padres descansa el jueves para Crooks, que batea zurdo. Bola 2. Yolito para la goma. Le tiró. Está elevando jardín izquierdo. Gavin Sheets va moviéndose lentamente. Ubica la pelota ya en las sombras. Y se orienta muy bien para acercarse a la línea. El segundo out. Fly al 7. Se quedó atrás en el swing. Jimmy Crooks. No se mueven los corredores y después de madrugarle con par de sencillos los primeros dos de este inning, mete el brazo. Yolito, apoyado por su receptor Rodolfo Durani, pone en orden. Otro novato va a batear, Blaze Jordan, tercera base, que está bateando mucho en lo poco que ha jugado. 417, Jordan de apellido. El cuarto bate es Jordan de primer nombre. Corre en segunda Jordan Walker y batea Blaze Jordan. La primera bola de Blaze Jordan. Un home run, 4 carreras producidas. Jordan. ha sumado solamente 12 apariciones, 12 turnos en su carrera. Conteo de una bola y un strike. Cardenales trayendo gente desde él. Memphis, la triple A, el equipo se llama Redbirds, pájaros rojos. Le tiró y está elevando. Le sorprende con este cambio de velocidad de 72 millas. Un globito a los terrenos del paracorto. Otra vez aparece Sander, San Diego Bogarts. En fly al 6 se va Blaze Jordan. Y no pasaron de segunda. Metió el brazo y sacó los tres siguientes. El veterano Lucas Yolito en esta que le representa su aparición. Ahora como relevista, primera vez que viene del bullpen con los padres. Y que tiene Yolito en total 5 juegos lanzados de abridor con récord. 2 victorias, 1 derrota y 4.35. 20 entradas de solo 14 ponches y 18 bases por bolas. Ese es el diferencial negativo que pesa. Terminaron 2 entradas de juego. Padres Cardenales 0-0 en el Busch Stadium.
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0: Momento lanzando por nota musical They May en la precisión y lanzando strikes. Ha retirado los primeros 7 en fila. No ha envasado a nadie. Octavo en el orden, el novato San Munzong. Uno de los mejores juegos de Dustin May, este hombre pelirrojo, muy conocido ya por haber lanzado más de 6-7 años en Grandes Ligas y en ambos circuitos. Tuvo una gran actuación en contra de los Cerveceros de Milwaukee, donde se enfrentó con una magia del doble cero la mayor parte del juego. Hasta la octava entrada los tuvo en el no-hitter el 27 de mayo. Lanzamiento, le tiró. San Munzong eleva la bola. Corto al jardín derecho. Arranca Weatherholt, el segunda base delante del jardinero Walker. Cerca de la línea está capturando fly 4. Metido en outfield. Y ahora son 8 outs en fila. 2 fuera, viene el noveno bat. Con esto completa ya la tanda de los 9, Dustin May, por ahora lanzando en un gran dominio. Pitcher de 28 años de edad, su apertura 14 de la campaña. Y ha estado tirando 6 entradas en un tramo, por cierto, interesante de fortaleza de su brazo operado ya 2 veces. 4 juegos consecutivos entre abril y mayo. lanzó mínimo 6 entradas. Y ha sido la racha más larga, por cierto, de su carrera. De esa forma, cantidad de entradas. Lanzamiento para Rodolfo Durán. Un elevado, zona foul, del primero base arranca, se le acaba el terreno, sigue, sigue. Alec Burleson. Le llegó el barbado de la inicial al límite en el riel. Allá lo seguía el umpire de primera base para certificar la jugada, Nick Lentz. Foul fly al 3, Rodolfo Durán completa el line-up. 9 bateadores, 9 fuera. Dustin May en un duelo con el bullpen de los Padres ahora. Lucas Yolito, que tiró desde el segundo inning. Vamos a ir a una pausa. Padres 0, Cardenales 0.

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1: 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Viene el lanzamiento y acaba con él. Ponche tirándole Nathan Church. Lucas Yolito mantiene el 0-0. Lanzando desde la segunda entrada. Para Wandy Peralta, la entrada perfecta en la primera. Lo hizo en 11 lanzamientos, 7 fueron strikes. Y ahora J.J. Weatherhop al primer lanzamiento. Rolling por primera base. Ty France espera el pitcher. Y ahí le pasa en la llegada. Buena la asistencia de Yolito. Por abajo del brazo el tiro de Ty France. Jugada del 3-1. Dos fuera. Se va el primer bate. J.J. Weatherhop. Segunda base a quien ponchó. Wandy Peralta abriendo el juego. Dos fuera en la tercera entrada. Viene ahora Iván Herrera. Pronto da la vuelta el lineup de los Pájaros Rojos. San Luis está a 5 de Milwaukee. Ventaja sobre el tercer lugar tiene Cardenales 2.5. Arriba de los Cachorros en la central. 3.5 arriba de Piratas. Y 5.5 arriba del último lugar que es Cincinnati. Esa división ha estado así compacta. Casi todo el calendario en la división central. Donde no es fácil, a pesar de que Cincinnati se ha mantenido ya por más de 6 semanas en el sótano de la división central. Los Padres acaban de ganar, por cierto, 2 series consecutivas. En Petco contra los Rojos y en Baltimore en este fin de semana anterior. Herrera conecta foul, segundo strike. Juego de mañana lo va a tirar Michael King por San Diego. Michael King será oponente de André Palante. Duelo de derechos. Michael King con récord negativo, 4-5 de marca. Palante ha ganado 7, ha perdido 4 y tiene 3.88 de efectividad. Juego de mañana es igual que hoy de horario. El horario de las 6.45, hora del centro de Estados Unidos, aquí en San Luis. 6.45, que son las 4 de la tarde, 45 minutos. 2 horas más temprano en el Pacífico. La cuenta va al 2-2. Yolito en movimiento, lanza, le tiró. Herrera está elevando, altísimo al cuadro, se aparta el pitcher, viene el tercera base, viene el primera también, y es Will Wagner delante del montículo, cruzando para capturar a una mano. Fly al 5, se van en orden, Yolito mejora el juego, 3 completas, Padres 0, Cardenales 0.

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1: ¡La bola! ¡Se va! ¡Se va! ¡Se va! ¡Se va! ¡Y se fue! ¡Se fue!
2: Now de la cuarta, Fernando va de dos nada. Fernando es uno de los pocos que le han pegado home run en el roster de San Diego. Manny Machado cuenta dos cuadrangulares en su carrera contra Dustin May, de los que le han tenido experiencia ya en el pasado. Y ahora el primer lanzamiento, Merrill saca la bola, de botes por la primera base, otra vez jugada para Burleson, con el pitcher a tiempo. La cobertura de Dustin May, del 3 al 1. Ahora son 11 bateadores en forma consecutiva desde que empezó el juego. No ha envasado a nadie. Se ha dado el cambio de pitcher por los Padres con su bullpen day, el opener de Wandy Peralta, que lució muy bien. Un ponche en tres bateadores. 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Salió Wandy Peralta y entró Lucas Yolito en la secuencia de el inicio del juego, abriendo un relevista. Manny Machado, segunda vez. Hoy, roll a short. De uno nada. Lanza, uno y nada la cuenta. Bola la segunda. Ese grupo de jonroneros que tienen los Padres. Ante este lanzador, que con los Cardenales de San Luis está tirando ya su apertura 14, lleva en Grandes Ligas 85 apariciones. Dustin May ha tirado de las 13 primeras actuaciones, la mayoría salidas de calidad. Tiene 8 salidas de calidad, obedece a mínimo 6 innings y no más de 3 recibidas por juego. Esa es la métrica de la sabermetría que manejan ahora para evaluar a los lanzadores. Disparo cantado de strike, el automático, 3 y 1. Además, es el segundo lanzador de menos bases por bolas en los Cardenales. Solo Michael McGreevy, 6% de los bateadores los ha envasado. Este hombre, 6.6 de los bateadores, le está dando pasaporte. Lanza y strike el segundo. Se amarró Machado. El 3 de mayo utilizó el número de uniforme número 3 contra los Dodgers y perdió. Va a lanzar. Le tira y está elevando Machado profundo al jardín derecho. Va a la bola de las bardas, va por el bullpen. Vuela, corriendo. Walker de costado. En el callejón con Nathan Scherz. Y así se lleva la bola corriendo. En el límite, 375 pies, donde está el calentadero de los Pájaros Rojos. El bullpen visitante tiene el espacio detrás de las bardas del jardín izquierdo. Gran jugada de Jordan Walker. Machado es el tercer out. Pues ya son 4 completas para Dustin May. 12 bateadores y el hombre está tocando el cielo de la perfección en el arranque del juego. No ha tenido ningún corredor. Suma solo un ponche, está dominando el contacto. Terminó la cuarta parte alta. Padres 0, Cardenales 0.
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1: Primera ocasión a Lucas Giolito. Burleson fue el último bateador que enfrentó Wandy Peralta en la primera entrada, cuando retiró en tres. Una bola sin strike. Va a lanzar el barbado Giolito y está elevando. Zona foul. Arranca el tercera base Will Wagner. La pelota está lejos de su alcance. Más atrás del dugout de los Padres. Y va a la cuenta de una bola, un strike. 0-0. Padres, 0 carreras, 0 hits sin error. Cardenales, 0 carreras, 2 hits sin error. Cardenales está tomando bardas por estos días. Tuvieron una buena gira. En el viaje conectaron 14 jonrones entre Nueva York en el City Field de los Mets y en el Target Field de los Mellizos. Fueron a esa semana a jugar a la casa de los Metros y luego a la casa de los Mellizos de Minnesota. Ganaron la primera serie, perdieron la segunda. Foul sigue bateando en 12 strike. Burleson conectó running a segunda. En esos 6 juegos, Cardenales batió 14 jonrones. 14. Y en el tiempo de esas dos series fue la mayor cantidad de todos los equipos de Grandes Ligas. 14 a la calle, junto con otros dos clubes. Solo Cardenales, Minnesota y Colorado batearon esa cantidad. Número uno de jonrones, 14 cada club. Foul, le quitó velocidad a Giolito con su gran cambio. Le ha repetido cambio en la secuencia. Le ha hecho ya 5 lanzamientos. Y han sido 3 cambios de velocidad, 2 rectas por ahí. Alec Burleson, que está bateando, por cierto, pegó 5 jonrones de esos 14. Casi la mitad de su equipo en ese tiempo. Y en ese tiempo Burleson está en la mayor cantidad para un bateador de jonrones en 6 días. Con Jackson Churio, que acaba de ganar el pelotero de la semana, Churio, de los Cerveceros de Milwaukee. Viene el lanzamiento, le tiró. Contacto profundo, alto al central, vuela la bola. En la zona de viso, la bola se va, salta. Y se la trajo del otro lado Jackson Merrill Mania. La midió perfecto, robando, amigos, esta bomba en dirección de los 400 pies por todo el central. El público enloquece, los seguidores de los Padres en la Legión Amarillo Café en el sector de la tercera base. El desencanto es total para Alec Burleson. Y en lo dicho, el hombre tumbando caña, venciendo bardas con la bola jonronera toda la semana pasada. Saca tremendo tercio, Giolito, apoyado por su jardinero central, Jackson, haciendo otra de las delicias. ¿Cuántos jonrones ha robado? Cuando menos 5 en esta temporada. Giolito va a enfrentar ahora al peligroso cuarto cañón, Jordan Walker. El primer hit del juego lo bateó él en el segundo inning para recibir a Giolito. Jugado de estrella, doble para Jackson Merrill. Y a Giolito le han conectado 3 cuadrangulares en 21 entradas de labor. Ya casi 22 con este inning. Ahora se pone atrás en la cuenta. 2 bolas y 0 strike. Los Cerveceros tuvieron los premios de la semana dentro de las nominaciones de varios candidatos de muy buenas actuaciones individuales para el premio Player of the Week, que en la Liga Nacional fue esta vez cojugador de la semana. Lo ganaron 2. Está bateando Walker. 3 y nada, y ahora 3-1. El jardinero venezolano de Maracaibo con los Cerveceros, Jackson Churio, y el pitcher abridor de Milwaukee, Jacob Misiorowski, comparten el premio cojugadores de la semana en el mismo club, un pitcher y un bateador. Y el jardinero central, Byron Buxton, con los Mellizos de Minnesota, ganó el premio en la Liga Americana. Fueron los anuncios esta mañana que hace la oficina de las Grandes Ligas. Sigue bateando Walker, cuenta llena 3 y 2. Yolito para la goma, el cambio afuera. Y ahí lo acabó. Lo ha ponchado, amigos, con cambio de velocidad repetido. Ponche. El segundo en el récord de Yolito, que después de recibir dos hits abriendo su relevo, se metió en un tremendo trance de dominio. Ha sacado los siguientes 8 en forma consecutiva. Y no desmerece el duelo que está teniendo ahora el bullpen de San Diego con el abridor Dustin May, quien no ha envasado a nadie. Línea por tercera, bateando Lars Nootbaar. Le pega en el guante la pelota a Will en el brinco y la bola se va sin resistencia hacia el jardín izquierdo. Balazo. Opposite field, este zurdito. Lars Nootbaar, que tuvo un hermano que jugó pelota profesional antes de él en su familia, aunque no llegó a las grandes ligas, pero por ahí tocó la puerta varias veces. Se quedó en las ligas menores hasta su retiro. Lars Nootbaar, del área de Los Ángeles, California. La madre es de familia japonesa, de abuelos, padre y madre, japoneses 100%. Por eso Lars Nootbaar ha participado en competencias en su carrera de pelotero con la bandera japonesa también. Está bateando Mason Wynn, corredor en la inicial. A este hombre, a Lars Nootbaar, lo operaron desde octubre pasado, doble cirugía, por un problema congénito.

0: Además alcanzó 28 bases en la semana anterior. Pica la bola. Muy bien, Rodolfo Durán. Con los arreos de catcher, rodilleras, zapato, careta y la pechera en el amarillo Padres, sobresaliente. Cuadro juega atrás, hay dos outs, tres bolas, un strike para el shortstop, a quien robó Bogarts con un gran brinco en el segundo inning, degollando la pelota en línea de tendedero. Esa fue la estadística de Jackson Churio para el premio. Y en el caso de Mishorowski, que sigue siendo, ahora le ganó en la batalla por el Cy Young, al menos en la primera mitad de la temporada, a Christopher Sánchez. Le fue mal a Christopher Sánchez su juego del fin de semana y perdió terreno en la batalla por el Cy Young de la Liga Nacional. Mishorowski, de 24 años, tiró la primera blanqueada en su carrera el viernes contra Filadelfia. Ponchó 15, solo un hit recibió. Y se fue con 95 lanzamientos y tiene la cantidad récord de haber tirado en menos de 100 picheos el juego completo. Eclipsó la marca de Tarik Skubal, que ponchó 13 en el mes de mayo en menos de 100 picheos. Sale el corredor, rodaba el pitcher, le pega en el guante, la desvía, se acaba el tiempo, entra el segunda base. A mano limpia levanta San Munson, pero inteligentemente ya no tira para que no arranque el corredor que llegó a segunda. Un hit de fuerza, Messenwin conecta al montículo y el pitcher desvía la pelota y le quita fuerza. Avanza Nutbar a intermedia. Messenwin contiene la estadística. Ahora su primer imparable es un infield hit. Y ahora con la segunda oportunidad en posición anotadora para los Cardenales. Hay dos outs, viene a batear el novato Jimmy Crux. Y ya es la segunda vez que le están bateando todos los Cardenales a Yolito. Une los brazos de costado a home y lanza con velocidad, conecta foul. Estamos cerrando cuarto inning. 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Conteo de 0 bolas, 1 strike. Hoy en acción están 10 juegos, 20 equipos jugando calendario 15 de junio. 10 equipos están de descanso para empezar nuevas series mañana. De los 30 clubes de Grandes Ligas, hoy 20 en acción. Jimmy Crux busca primer hit. El novato ya tiene un cuadrangular, batea 200 y ha empujado 4 carreras en su participación de este año. Y de Crux estamos viéndolo por primera vez contra los Padres. Pelotero de Euless, estado de Texas. Debutó en septiembre pasado. Va a lanzar. Yolito le tiró. Un elevado entre dos. La pelota está picando. Callejón va a traer carrera. Conecta el hombre en forma retrasada hasta las bardas. Limpiará los senderos, entra una, vuela también Messenwin desde la inicial y le da la vuelta. Safe and home, safe and home. Lo hizo doble el novato sobre el veterano, Jimmy Crux. Tremendo clash hit con dos outs, pone el juego 2-0, ganando San Luis en el cierre de la cuarta. Después de dos outs empezó muy saleroso. Lucas Yolito recibe tres imparables, dos sencillos y este doblete que ahora lo tienen perdiendo. Dos carreras limpias en su contra. Y sigue San Luis en posición anotadora. Está bateando ahora Blaze Jordan, otro novato. Jordan en tercera base. Sacó Palomón al short. Y para Crux está registrando en su estadística personal su segundo doble. No termina el inning ni el peligro para Lucas Yolito, que ahora pierde 2-0. Dos bolas sin strike. Jordan, en la poca actividad, se mantiene arriba de 400 en el porcentaje individual. Randy Knorr está manejando, si no se enteró. Temprano comentábamos de el manager en funciones para este día. Le han dado de la Oficina de Disciplina de las Grandes Ligas un día de suspensión al manager de los Padres, que fue expulsado el sábado en Baltimore. El reclamo a los umpires, levantando de tono la discusión con improperios, y además el pitcher Marinacho recibe 3 días de castigo de suspensión también, pero Marinacho ha apelado a esa suspensión y se encuentra uniformado. Lanzamiento de Yolito, 3-1, el hispano le tiró, Jordan conecta lento, pelota tercera short, el territorio de Will Wagner delante de Bogarts, y el tercera base saca en la inicial a Jordan. Este es Blaze Jordan, Blase con Z. Jugada 5-3, se le quema la casa a Yolito. Han bateado 6 cardenales, 3 hits consecutivos, y el novato Jimmy Crux, con doblete de 2 carreras, pone arriba a su equipo. En el Busch Stadium número 3, el inicio de esta serie, los cardenales están ganando ahora 2-0.
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3: 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Este es el quinto inning. Gavin Sheets está bateando. Le da la vuelta ya el line-up a Dustin May y conecta al izquierdo. Bombeada línea arriba del short. Viene el jardinero Nutbar. Y se la llevó de cabeza. Está manteniendo con este pelotazo que pasa a terreno tan complicado para un jardinero que estaba lejos. Se desliza hacia adelante de cabeza. Parecía que le iba a llegar de bote pronto. La bola se le metió al guante de aire y prende el ambiente. Levanta la ovación del público porque este es el out número 13 de 13 bateadores. Y mantiene claro el juego perfecto que lleva Dustin May hasta el momento, sin envasar a nadie. Jugada de escándalo para mantener a su equipo en la ventaja 2-0 y el doble cero que está lanzando Dustin May. Gavin Sheets casi hace la travesura de conseguir para los Padres su primer imparable y además acabar el truco, la magia que tiene Dustin May por ahora engatusados a line-up de San Diego. Con una out viene a batear a Xander Bogaerts por segunda vez. Machuca la bola por tercera. La bola da un bote largo. Foul. Se abrió de la línea. Ya en la era post. No la han arenado. Y empiezan el desfile de los nuevos terceras bases. Este es uno de ellos. Blaze Jordan jugando en tercera. Primera vez contra los Padres. Bogaerts bateando en 2.25. Permítame un receso aquí en el Busch Stadium en la quinta entrada. 2-0 Cardenales. Y le dejo una transmisión con Pedro Gutiérrez desde el Busch Stadium.
4: Muchísimas gracias, Eduardo Ortega. Claro que lo vemos al fondo, más allá del jardín central, aquí en la misma ciudad de San Luis, Missouri. La oportunidad para los Padres con un out en esta parte alta de la quinta entrada es para Xander Bogaerts, el parador en corto que coincidentalmente conectó rodado a las paradas cortas. Su único turno de hoy. Persigue el pichón, no lo encuentra. Que abanica, lo poncha Dustin May. Tenemos dos outs en la quinta entrada y vaya manera de iniciar su labor hoy. May ha retirado a 14 de forma consecutiva para iniciar este encuentro y combinado con su salida previa. Ahora Dustin May trabaja una racha de 10 entradas sin permitir carrera. Hay dos outs en la quinta y el turno le pertenece a Will Wagner. Tercero base de los Padres, mientras que Machado viendo actividad como designado. Machado se mantiene en la parte alta del lineup. Wagner hoy en este juego, 5-3, dominado por la tercera base durante su única aparición al plato. Ahora hacia el promedio alto, aunque la muestra es pequeña y lo vimos contribuir el fin de semana en Baltimore como pieza importante de los Padres en las victorias obtenidas sábado y domingo. Ya rompiendo lo engaña por completo y a Wagner lo tiene colocado contra las cuerdas, 0-2. Padres Cardenales, quinto juego de la temporada entre esos dos equipos. Aquí estará concluyendo este miércoles la serie anual. Dividieron cuatro juegos en Parque Petco a inicios del mes anterior. Ahora Wagner arrastra la bola por segunda base. Este es cómodo para Weatherholt. El tiro al inicial con Alec Burles. Entre 1-3. Por los tres, mejor dicho, en la quinta entrada. Los Padres en blanco en orden. Por quinto capítulo consecutivo y May en dominio absoluto. Retirando a 15. Para iniciar este juego, ya recorrimos la mitad del encuentro. Vamos a la baja de la quinta entrada y Cardenales al frente sobre Padres. 2 carreras por 0.

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1: ¡La bola se va!

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1: Para tomar la ventaja Cardenal, es el turno entonces para Nathan Church. Él enfrentó a Lucas Giolito durante su primer y único turno en este juego, en la parte baja de la tercera entrada, dominado por la vía del ponche. Blister in the Sun de los Violent Femmes. Escuchamos a fondo en ese turno al bat que se presenta para Nathan Church, cubriendo el jardín central. 5 cuadrangulares, 18 remolcadas en la temporada. Una de múltiples piezas que reciben la oportunidad de jugar todos los días. Los resultados han sido mucho mejor de lo anticipado de forma colectiva para Cardenales. Cuarta bola, pasaporte. Church a bordo, sin utilizando el ataque. Cardenales, corredor en primera base. Es apenas la segunda vez en el juego, y las dos ante Lucas Giolito, en donde logran envasar al primer bateador de una entrada. Jordan Walker con sencillo fue en la segunda. Esa línea para Cardenales se abre por tercera ocasión. El turno es para J.J. Weatherholt, novato a segunda base, colocado como primer al orden. Los resultados también han sido exitosos para él. Weatherholt con 10 jonrones, 31 remolcadas y una gran defensa en la segunda base. 2.55 su promedio de bateo al inicio de la jornada. Sin embargo, ese se desplomó un poco, puesto que hoy va en blanco en par de oportunidades. Lanzamiento de Giolito para Weatherholt, su última actividad. Conector rodado a la primera base, mientras que en la primera entrada en contra de Wandy Peralta fue dominado por la vía del ponche. Total de 56 lanzamientos ya por parte de Lucas Giolito. Ingresó tras una entrada en blanco de Wandy Peralta. Relevo opener para el zurdo de los Padres. Funcionó al menos en la estrategia inicial de evitar daño en la primera entrada en contra de Giolito. Giolito, 3 entradas de relevo largo, en lo que hoy se espera como la pieza principal del cuerpo de relevo de los Padres para asumir la mayor parte de la carga de trabajo. Giolito viene una salida. 4 entradas, 2 hits, 2 carreras, una limpia en contra de los Rojos el 9 de junio. Pero los problemas para él radican alrededor del control, en tanto a las 5 bases por bolas en la salida previa. A la segunda base en dirección de Xander Bogaerts, conecta el batazo Weatherholt. El propio Bogaerts al levanta, toca la intermedia. Él tira primera base, completando el inicial con Friends. Ruta 43, cae el primero y cae el segundo de la entrada. Dominado Weatherholt entonces para el doble play que limpia los senderos. Ruta 63, 2 outs. Y para Lucas Giolito eso significa un poco de mayor control, aunque cabe mencionar que en la cuarta entrada vino el daño precisamente en este tipo de situación, con 2 outs sin hombres a bordo. Iván Herrera con 9 cuadrangulares a la caja de bateo. Línea el jardín izquierdo en la primera entrada y un globo a la tercera base en la tercera. Los Padres mañana optando con el derecho Michael King, mientras que luce como un juego de estrategia similar a lo que tuvimos hoy para el miércoles en la conclusión de la serie ante Cardenales. Esparoso lo cantan de strike en el duelo en contra de Iván Herrera. Alec Burles en el círculo de espera para San Luis. Padres con 4 victorias en los últimos 6 juegos, importante puesto que han ganado las últimas 2 series de manera consecutiva. Una buena semana para los Padres durante los últimos 7 días. 4 victorias, 2 derrotas, y San Diego busca mantener esa ímpetu hacia este encuentro. Pero los problemas han sido realmente alrededor del bateo. Todos han sido dominados. 15 de frente, todos retirados por Dustin May. Lanzamiento por parte de Lucas Giolito. 2 bolas, 1 strike, fuera de zona, 3 y 1. Y esto mismo, el tema del control para Giolito. Las cosas han cambiado. Mientras que fueron 5 bases en 4 entradas la salida previa, hoy suma solamente un pasaporte en 3 entradas y 2 tercios. Y la base por bolas llega en esa entrada, eliminado en el doble play. Lanzamiento de Giolito, fuera de zona, es la cuarta bola, pasaporte. Y una vez más, corredor a bordo para los Cardenales, aunque la ecuación aquí es con 2 tercios fuera. Y sección del capítulo para Alec Burleson. Pero Burleson conectó rodado a la segunda base en su primer turno, y en la cuarta entrada, toda la intención, toda la extensión, nada que Burleson pudo haber hecho distinto, es una realidad. La colocó detrás de la barda, pero Jackson Merrill, tras un brinco, la trajo de regreso le quitó el cuadrangular, le quitó lo que hubiese sido el jonrón número 14 de la temporada para Burles. El box score de rutina, un fly al jardín central de rutina, no tuvo absolutamente nada la atrapada de Jackson Merrill. Revirando la inicial, se mantienen los spikes de Iván Herrera tras recibir la base por bola. Lanzamiento de Yelito, también perdiendo aquí un poco en la zona de strike. Es la primera bola en el turno para Burleson con Jordan Walker en el círculo de espera. Padres Cardenales, dos equipos que tienen el camino cruzado, entrelazado en postemporada en múltiples ocasiones. Lanzamiento de picorazo, se le escapa aquí a Rodolfo Durán. Mientras tanto, la segunda base es por completo para Iván Herrera. En el wild pitch logra avanzar y ahora en un parpadeo Iván Herrera con dos outs, pasaporte wild pitch, se ha colocado en posición anotadora. Cambia el turno también para Burleson, puesto que hoy de manera general combinado a los Cardenales, un imparable en cinco turnos con hombre en posición de anotar. Ahora este será el sexto. Padres y los Cardenales se cruzaron el camino en playoff en el año 1996. De nuevo, en la campaña 2005. Una vez más en el 2006. Por cuarta y última vez, de manera más reciente, en el año 2020, el año de pandemia. Padres finalmente se quitaron del camino los Cardenales en situación de playoff. Se metió en tres y nada ahora para Alec Burleson. Y claro, cambia un poco por la concentración de Lucas Yolito. La primera base se encuentra abierta. Es el bat zurdo de poder de Burleson. Y mientras que Walker también es un bat de poder, es derecho. Tendría un poco de mayor comodidad Yolito en contra de él. Lanzamiento nomás. Le cantan el strike, el automático, el primero. Otros frentes, lo que tenemos en esta jornada, celebrado el lunes 15 de junio. Dentro de lo que tenemos en expectativa en Los Ángeles, los Dodgers reciben los Rayos de Tampa Bay. Este juego es entre ex lanzadores de los Padres. Ahora Burleson responde con imparable terreno del jardín derecho. Luce extra base, luce como un doblete productor. Levanta Fernando Tatis de regreso al cuadro a pesar de algunos problemitas con la línea. Doblete productor anotando desde la intermedia Iván Herrera. Y es a la quinta entrada. Cardenales amplía la ventaja. Al frente sobre Padres, 3-0.
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1: Como el líder. Con 56. Gran promedio también por parte de Walker. Un imparable en dos turnos y para Walker, 2.94 el promedio al inicio del juego. Padres Cardenales. Son tres encuentros en la agenda aquí en Busch Stadium. Cardenales levantando la mano de forma inicial en este primer encuentro. Conectando cómodo para la segunda base. Sun Moon Song, el tiro de costado, el inicial con Ty France. Vía 43 es dominado Walker para el tercero de la entrada. Pero una vez más, el daño está hecho. Doblete productor de Burleson y los Cardenales amplían la ventaja. 5 completas. Vamos a la sexta en San Luis. Cardenales al frente, 3-0.
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1: Entonces, ¿qué se presenta ahora para Ty France? Conecta elevado al jardín central. Su única aparición llega en la tercera entrada. Sun Munsong detrás de él. Dando ofensiva para los Padres, intentando remar contra corriente. Tras tres carreras para San Luis, 12 May con el disparo, no le encuentra aquí Ty France, el segundo strike. Por la historia de hoy, al momento, neutralizado por completo el ataque de los Padres, 5 entradas, ileso, sin problema alguno. Dustin May, al momento, apoyado por 3 remolcadas por lineup de los Cardenales, todas en condición de 2 outs. France lo deja pasar, 2 bolas y 2 strikes. 6 cuadrangulares, 18 remolcadas para France. Mientras que la producción es lo que básicamente le ha dado la oportunidad de estar jugando ya todos los días. Inició como un bat desde la banca, pero los números hablan por sí solo y las suma de turnos de calidad que ha brindado para los Padres. Aquí, desafortunadamente, no es el caso. Poncha abanicando para Ty France. Tenemos el primer out aquí en la sexta entrada y para Dustin May. Ahora extiende esta racha a 16 consecutivos retirados para iniciar el juego. Turno es ahora para Sung Moon Song. Lo comentamos en la antesala del béisbol, como la historia de Dustin May dentro del béisbol de grandes ligas siempre estará ligada a los Padres. Más allá de los 14 juegos en campaña regular, hoy el 15 en que se ha enfrentado a los Padres. Ya la ves en lo que le canta el primer strike aquí a Sun Munsong. 2 juegos de playoff. Su primera actividad en grandes ligas fue en Los Ángeles, en contra de los Padres el 2 de agosto, campaña 2019. Cero bolas, un strike, un out. Se prepara Dustin May en contra de Sung Moon Song, quien conectó elevado un globo a la segunda base en su única aparición, que llega en la tercera entrada. Rodolfo Durán, bate en mano, círculo de espera para los Padres. Confiando en la defensa de Dustin May, mientras que hoy, lanzando con una gran eficacia sus picheos, solamente registra 3 ponches. Padres haciendo los contactos, no han batallado en ese mismo tenor en contra de Dustin May, pero lo tiene colocado en 2 strikes aquí a Sun Munsong. Con los 2 picheos en este turno, May, aparte de todo económico, solamente 58 lanzamientos en ese instante. Cardenales con récord de 6-7 en sus 13 salidas. buscando hoy su quinta victoria de la temporada y apenas la tercera de por vida en contra de los Padres. Song hacia atrás, revienta contra la malla de foul. De igual forma, los números favorables han venido en la carretera. La efectividad mucho más alta en casa. Pero así es el béisbol. Hoy inspirado, Dustin May. Joya de picheo el 9 de junio en contra de los Mets. Su cuarta victoria del año. 6 entradas, 4 hits, 0 carreras, 1 base, 6 ponches. Eso viene en su última actuación. Lanzamiento del derecho. Se queda alto. 2-2 la cuenta para Son. De conseguir los 3 outs y tampoco permitir carrera, estaría Dustin May sumando salidas consecutivas de al menos 6 entradas y 0 carreras permitidas. Firma como agente libre proveniente de los Medias Rojas de Boston. Lanzamiento por parte del derecho, Simon Song. Machucón de foul. Contacto alrededor de la zona de strike para mantenerse con vida y ver cuando menos un lanzamiento más. Mañana tenemos el mismo horario pactado, al igual que hoy. 4:45 en el local de Tijuana San Diego, con ustedes con los comentarios previos a partir de las 4:15, mientras que béisbol bajo el sol será las 11:15, 10:45, las acciones del tercero y último de la serie. Poncha abanicando ahora para Sun Moon Song. De 2-0 en el encuentro, y ahora Dustin May ha ponchado 3 de los últimos 4 bateadores. Hay 2 outs en la sexta entrada, todos retirados de manera consecutiva. Rodolfo Durán, quien viene a batear. Pero Durán, 3 jonrones en el año, 2 llegando en los últimos 2 días. Fin de semana anterior fue Freddy Fermín quien tuvo la racha de 3 juegos consecutivos dando cuadrangular. Están 2, Rodolfo Durán. Lanzamiento se lo cantan de strike al catcher de los Padres. Por esos días, él asumiendo el rol de catcher titular. Luis Campuzano continúa con su trabajo de rehabilitación, mientras que Freddy Fermín fue colocado en protocolo de conmoción cerebral. Primera strike en la cuenta del turno aquí para Durán. Línea hacia atrás de Fowley para Dustin May. Con esa última recta registrada en las 97 millas por hora, lo tiene ya en 0-2. Es necesario Fernando Tatis en el círculo de espera y de venir a tomar turno. Significaría que aparte de la magia, estaría rompiendo la San Diego en contra de los Cardenales. Y el brazo derecho de Dustin May, retirando a 17 al hilo para iniciar este juego. Un disparo más por parte muy alto, no está comprometido a venir por la zona de strike, pero Durán no muerde el anzuelo. Es apenas la primera bola. Padres con esa gira larga de 3 ciudades, 2 de 3 juegos ganados en Baltimore, celebrando 3 en San Luis ante Cardenales a partir de hoy. Próximo fin de semana se viene en contra de los Rangers en la visita de Interligas a Arlington. Machucón de foul con 2 strikes. Durán se mantiene con vida en este turno al bat. Hay 2 outs. Blanco en orden los Padres a lo largo de esta jornada. Y para el derecho, Dustin May hoy, en una palabra, inspirado. Todo parece funcionarle en la manera de utilizar su repertorio y atacar a la alineación de los Padres. Lanzamiento nomás. Poncha abanicando 3 bateadores. 3 chocolates para Dustin May. Los Padres en blanco en orden de 1, 2 y 3. Continúa, en una palabra, sin recibir daño alguno. Poco más de 1. 3 palabras para Dustin May. 6 entradas sin problema alguno. Vamos a la baja de la sexta en San Luis. Padres al frente. Cardenales al frente sobre Padres. 3-0.
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1: Ante el line-up de los Padres, Lucas Yolito se mantiene en la loma hoy. Con ya 4 entradas sumadas de forma completa, viene para su 5º episodio. Con un total de 6 bateadores en la 4ª entrada, 5 en la 5ª. Y ahí los problemas alrededor de los trabajos del lanzador derecho de San Diego. Tiene de frente a Lawrence Nootbaar, seguido por Mason Wynn, al igual que Jimmy Crooks. Hay atando ofensiva que ha sido productiva hoy. De manera combinada, esos 3 bateadores, 4 hits en 6 turnos. Incluyendo 2 por parte de Lars Nootbaar. Sencillo al jardín derecho en la 2ª entrada y a la izquierda en la 4ª. En la 4ª vino a cruzar el plato gracias al doblete productor de Jimmy Crooks. Sin embargo, el promedio de bateo para Nootbaar ha sido bajo. Las actividades han sido escasas para él. Las lesiones lo han mantenido fuera del terreno de juego por la mayor parte del año. Nootbaar, sin embargo, y con la jornada perfecta, el par de imparables en la misma cantidad de turnos. Yolito, mientras tanto, lanzando apenas por 2ª vez en su carrera en ese inmueble, en ese estadio. Hoy abierto el pitcher, la 4ª bola pasa por. 3ª base por bolas que entrega Lucas Yolito. Y notablemente las 3 bases han llegado en las últimas 2 entradas aquí para iniciar el capítulo. Colocando corredor a bordo para los Cardenales. Y Nootbaar continúa con el día perfecto. Par de hits, 1 base en las 3 apariciones al plato. Mason Wynn es quien viene a batear. Lucas Yolito solamente había lanzado aquí en Busch Stadium el 2 de mayo de la campaña 2018, en ese entonces, aún militando con los Medias Blancas. Dispara más por parte de Yolito, se lo cantan de strike, en la labor particular de Yolito. Registrando un total de 75 lanzamientos. Mason Miller no disponible para los Padres, puesto que fue colocado fuera del roster debido a que tiene que atender tema familiar. Se cuadra para tocar solamente la amenaza aquí en el turno de Mason Wynn. Por medios bajos, sin embargo, y contribuyendo con un imparable en 2 turnos, línea las paradas cortas en la 2ª entrada, sencillo dentro del cuadro en la 4ª. De igual forma, anotó carrera, la 2ª del juego. Pelito se prepara en lo que la defensa de los Padres busca la posibilidad del doble play. Un disparo más de nuevo cantado de strike, el 2º para Wynn. Esos trabajos de parte de Lucas Yolito de forma amplia en contra de los Cardenales. Es la 5ª vez en que se enfrenta a ellos, pero la primera viniendo desde el bullpen. Ahora Mason Wynn va de hit a terreno del derecho central. Buen recorte de parte de Jackson Merrill. De forma inmediata el tiro de regreso al cuadro y 2 corredores a bordo iniciando el ataque. Los Cardenales en la 6ª entrada. A la intermedia Nootbaar. A primera base Mason Wynn. Él también tiene juego de multihit. 2 a bordo sin out y los Cardenales buscando poner mayor distancia en la pizarra. Lo será para Jimmy Crooks, pero Crooks con 6 remolcadas ya en la campaña, inclusive 2 que alcanza hoy, con doblete en la 4ª entrada precisamente sobre Lucas Yolito, en una situación similar, 2 corredores a bordo, hombres en primera y en 2ª en ese instante, aquí también lanzamiento, ahora buen bloqueo de Rodolfo Durán, la mantiene en el vecindario, la mantiene de frente, alerta a la situación que tiene de frente con los corredores. Los mantiene en primera y en 2ª base. Solamente es la primera bola del turno aquí para Jimmy Crooks. Otro novato, Blaze Jordan, círculo de espera, y detrás de él otro pelotero joven, Nathan Church. La parte baja del lineup de los Cardenales con esta oportunidad una más. Benito por su parte haciendo su aparición número 6 de la campaña. Tiene 5 aperturas. Hoy su 6º juego, sin embargo, hoy viniendo al bullpen. Sube la loma en la 2ª entrada, tras un capítulo en blanco de Wandy Peralta. Hoy arrancando con la estrategia de pitcher opener. Es por lo que, conversando con Craig Stammen previo al juego, tuve la oportunidad de hacer referencia a ese juego que para muchos es parte de la historia de los Padres en playoff, momentos memorables. Y ahorita hacía referencia a los cuatro duelos que ha tenido San Diego en cuatro postemporadas distintas ante San Luis. Los Padres estaban frente a todos los obstáculos, ganaron el segundo juego de esa ronda wild card del año pandemia 2020, tomando el juego en el último tercio del encuentro gracias a jonrones de Machado, de Tatis. Sin embargo, ganaron el segundo, sobreviven los Padres en lo que le cantan el strike, el segundo aquí a Jimmy Crooks. Y el tercer juego, sin opciones de picheo, Zach Davis abrió el segundo juego, Chris Paddock el primero, lesiones de Nelson Lamet, de Mike Clevinger, forzaron a los Padres a quedarse sin brazos confiables para arrancar juegos. Y es por ello que optaron por un día de bullpen y Craig Stammen fue quien abrió ese juego. Una entrada y dos tercios de trabajo en blanco para iniciar toda la carga del bullpen en esa misma jornada. Tres bolas, dos strikes, vamos al máximo entonces en el turno aquí para Jimmy Crooks. Corredores en primera y en segunda para Cardenales, cruzando el plato en la cuarta entrada, de nuevo en la quinta y tomando la ventaja 3-0, aquí van por más. Crooks por su parte, el doblete productor, que da la ventaja a los Cardenales, que al momento no han dejado escapar. Un lanzamiento más de Lucas Giolito, conecta a Jimmy Crooks al jardín izquierdo, viene de frente y de costado, captura Gavin Sheets, gran trabajo. Ahora en la pradera izquierda, capturando la línea, la roba el imparable y tenemos el importante primero de la entrada. No solamente es el tercio registrado, sino mantiene los corredores en sus posiciones. Corriendo en segunda base, continúa entonces Nutbar. Wines en primera, no avanza los corredores. Hay un out y la oportunidad es para Blaze Jordan. Jordan hoy en blanco en dos turnos. Luego las paradas cortas en la segunda entrada, en rueda la tercera. Su turno más reciente, y aquí los Padres jugando para el doble play, pero lo tienen sorprendido en intento de robo a Lars Nootbaar. De Giolito para Wagner, de Wagner para Song. Lo quitan de los senderos por completo. El coach stealing es del pitcher Lucas Giolito a Wagner, a Sudmundson del 1 al 5 al 4. Cae un importante segundo out. ¿Y cómo cambian las cosas ahora? Tras iniciar la entrada, primera y segunda, sin out, solamente tenemos corredor en primera base y tenemos dos tercios fuera. Buscando cerrar la puerta aquí en la sexta entrada, Lucas Giolito, y mantener a los Padres con la desventaja no más allá de las tres de diferencia. Ahora comprando el picheo, sin problema alguno, luce dominado Blaze Jordan, levanta Song al iniciar con Friends, y a 43 cae el tercer out de la entrada. A pesar de par de corredores, Lucas Giolito cuelga el cero. Tenemos seis entradas completas, vamos a la séptima en San Luis. Cardenales al frente sobre Padres, 3-0.
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1: Alta de Neno para los Padres, abriéndose la alineación por tercera vez en el juego. Fernando Tatis, Jackson Merrill, Manny Machado, los que vienen a batear en contra de Dustin May. El lanzador derecho hoy en dominio absoluto sobre el bateo de los Padres. Lanzamiento se queda alto para Fernando Tatis. La ventaja a favor entonces en el conteo. Y tenemos a la voz en español de los Padres, Eduardo Ortega, con el play-by-play. Último tercio del juego y los Cardenales al frente, 3-0 sobre Padres.
8: Pedro, gracias. Los Cardenales, amigos, están lanzando uno de los juegos más impresionantes de la franquicia. Una franquicia de más de 100 años, pero que no ha tenido, como se pudiera pensar por la historia rica de esta organización. Vamos a la séptima en la recta final. Ya está abriendo la tercera vuelta de line-up contra el mismo lanzador. Y esta puede ser una promisoria situación para los Padres. Con Fernando Tatis, que ahora está más paciente, se deja lanzar. Y el pitcher muy defensivo. ¡Bola! La segunda. Tatis tiene rola short. ¡Bola! La tercera. Y elevó al jardín derecho. Tres y nada, a punto de perder aquí la perfección. Viene el automático. Lanza a strike. Dustin May hoy ha estado viviendo y dominando con su recta. Ha utilizado el hombre la velocidad de cuatro costuras. Ha tirado 25 rectas, 14 sinkers, 18 lanzamientos curvísticos. Lanza, abanicando el medio swing, muy defensivo. Ahora el bateador no alcanzó la pelota en este disparo que se cayó por completo. Y Dusty May se recuperó del 3 y nada, lo puso en 3 y 2. Ha utilizado un solo cambio de velocidad y está lanzando el hombre hasta ahora en el mínimo. ¡Lanza! ¡Alto! Perdió el perfecto. Pasaporte. Fernando Tatis recibe el boleto y abriendo la séptima entrada, los Padres hacen ruido y el público ahora le están apoyando para el momento de un doble cero, porque mantiene el dominio, pero ya no el juego perfecto. La base por bolas después de 18 bateadores. El primer bateador de los Padres que se envasa es el niño de la película. Base por bolas a Fernando Tatis, bateador 19 del día. Y ahora una rola por el short. Le va a llegar profundo. Men Wynn hace a la primera base. Pensaba que iba a segunda, pero Tatis le ganó el tiro en esa barrida en segunda base, por lo que decide ir a primera. Y qué potencia tiene el guante de oro en el brazo. Wenson, este es Mason Wynn, para eliminar a Jackson Merrill. En una jugada apretada en inicial, consiguen el tercio. Y ahora los Padres están llegando a la segunda base. Los Cardenales han lanzado el doble cero en su historial en 10 ocasiones. Todo esto a través de los mejores juegos que ha visto la franquicia. 10 veces han lanzado el juego sin hit ni carrera los Cardenales de San Luis en su historial. Viene Manny Machado. Veremos si el combo dominicano logra aquí meter a los Padres al juego. ¡Y lo van a hacer! Machado choca entre tercera short. De Gil la pelota y el primer imparable ha perdido el perfecto. Y un out después pierde el no-hitter. Dustin May. El público ahora le aplaude de pie, reconociendo el gran esfuerzo. El último juego sin hit ni carrera que lanzaron los Cardenales en su historia fue contra los Padres. Contra San Diego, amigos. Esa joya tan ansiada por los lanzadores. Y saben que fue allá en el Qualcomm Stadium. Aquel pitcher que duró solo 2 años en Grandes Ligas, Bud Smith. Lanzamiento, el contacto, el primer picheo de Gavin Sheets. Entra en short. Toma, pisa la base, fuerza Machado. Wynn tira primera. Y doble play. Y los Padres se quedan en el camino en una rola de Gavin Sheets tras el primer hit del juego de los Padres por Manny Machado. Rompiendo el encanto el ministro, pero 6-3 sin asistencia. Y han realizado una fulminante doble matanza a la hora cero. Se quedó Tatis esperando remolque en la tercera base. Gavin Sheets ahora batea de 3 nada. Y el juego para Dustin May es one hitter. Juego de un imparable y la blanqueada continúa. Ya perdió el perfecto, ya perdió el sin hit, pero sostiene la blanqueada y está lanzando juego de un solo imparable. En la séptima, Lucky Seven, al menos le sonrió por lo que se llama el decoro, la dignidad de un equipo de no recibir el cejín y carrera. Los Padres. Y la fatídica fue para el pitcher Dustin May. Pero sigue ganando San Luis. Vamos al cierre de la séptima. 3-0.
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5: Por bolas, aquí un globo. El tercera base tiene la jugada. Will Wagner jugando de lado hacia la posición de short en la grama. Fly al 5 y así empieza Kyle Hart. Su actuación de relevo, se va del juego Lucas Yolito. Y Yolito está perdiendo el juego como relevista. La actuación monticular de el Barbado de Santa Mónica ha sido así en el daño que le hicieron en dos entradas consecutivas. Primer va, viene a batear Weatherholt, el segunda base. Hoy los Cardenales están muy cerca del promedio de la taquilla de todos los días en el Busch número 3. Lanza Corey Hart. Primer bat, no tiene hit. De 3 nada con rodado para doble play. Ya la taquilla se ha anunciado de manera oficial. Este es el Busch número 3. El Busch número 1 fue el Sportsman Park que compartieron los Cardenales con los Cafés de San Luis, hoy Orioles de Baltimore. Hasta la década de los 50. Lanza, zurdo contra zurdo. Swing, Weatherholt falla. El segundo strike. Y por allá en el año 66 inauguraron el Busch número 2. Que los Padres visitaron como parte del primer viaje a San Luis en 1969, la franquicia de San Diego. Y este, en el año 2006, se inauguró el Busch 3, el actual. Lanzamiento, le tiró y está elevando muy alto a correr. Merrill se va un poco a la frontera del left center para el segundo out. J.J. Weatherholt, de 4 nada. El regreso a las grandes ligas de Kyle Hart. Buenos trabajos. Recordarán que fue firmado por los Padres procedente de Corea, donde fue el pitcher del año. Allá tuvo éxito. Pero en la rotación de abridores de los Padres no hizo huesos viejos. Fue enviado al relevo. Fue bajado varias veces. Y esta temporada también ha estado haciendo el viaje sub y baja entre El Paso, Texas y las grandes ligas. Kyle Hart. Subido hoy lunes, desde que lo bajaron el 5 de mayo, una victoria sin derrota y 7.36. Llegó a lanzar

Mata, el designado. Hasta allá se mete el segunda base y San Monzón corriendo captura. Iván Herrera y saca en orden el zurdo Cody Hart. 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Hoy la taquilla del Busch Stadium presenta 26,973 aficionados. Va al terreno, va al montículo una vez más Dustin May, lanzando blanqueada de un hit y dos bateadores más del mínimo enfrentados. Pasaporte a Tatis y sencillo de Machado es todo el daño. Sigue tirando blanqueada. 3-0, gana Cardenales.

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todos los lanzadores que han desfilado con el umpire principal de la zona de strike hoy, el jefe de este grupo, el cuarteto de don Lázaro Díaz, el Marine, porque fue Marine precisamente del ejército de Estados Unidos. Dos bolas, un strike, le tira Bogarts, foul por tercera. Y sigue siendo entonces solamente un juego sin hit ni carrera que se ha lanzado en esta temporada, el 25 de mayo en las Grandes Ligas, combinado Tatsuya Imai, Steven Ocker y el dominicano Alimber Santa. El 25 de mayo le tiraron los Astros a los Rangers de Texas en Arlington 9-0. Y el detalle ahí también es que Alimber Santa era en el día de su debut, lo utilizaron para cerrar el juego. Primer juego en las mayores. Y fue un combinado, ¿no, Hitter? Lanzamiento en medio swing. Detiene el bate tarde Xander Bogaerts. Y será víctima del ponche. Sí pasó la madera. Juzga el umpire de primera en la línea, Nick Lentz. Chocolate número 6. Bateador número 23. Y además, el hombre sin despeinarse, luciendo gran dominio en el juego de hoy contra San Diego. Podría conseguir la victoria número 3 contra los Padres. Tiene marca de 2-5 hasta el momento. El turno para el zurdito Will Wagner a batear. Y fueron japoneses los que se involucraron en los últimos dos no-hitters que se han visto en Grandes Ligas. El año pasado no se tiró ninguno, ningún juego sin hit ni carrera. Shota y Managa en combinado juego de los Cachorros contra los Piratas, 12-0 ganó K.

0: Es perfecto. Lanzaba Dustin May. Y en el primer bateador de la séptima, Fernando Tatis, negoció la base por bolas. Y ahí perdía el perfecto. Sacó un out, rodado al short de Merrill. Tatis avanzó a segunda y Machado conecta entre tercera short. El único hit hasta el momento de los Padres. Viene May y sigue filoso. ¡Poncha! También a Will Wagner. El chocolate número 7 del juego. Dos outs. Veremos a Ty Fran, derecho contra derecho. La historia siempre fascinante de los juegos sin hit ni carrera. El último que le tiraron a los Padres, recordará usted, Arizona. Ahora está este pitcher con los Medias Blancas de Chicago. Tyler Gilbert estaba con Arizona, con los Diamondbacks, el 14 de agosto del 2021. Hace 5 años fue el último juego que los Padres recibieron sin hit ni carrera. Primer strike en cuenta de Ty France. Los dos turnos de Ty France hoy, elevado al central y ponche. En este momento lleva 24 bateadores enfrentados. En casi 8 entradas. Conteo de 1-1. May para la goma. Tejano, pelirrojo, dominante con recta otra vez. Foul. Pelota hacia atrás. Gilbert tiró el no-hitter en su primera apertura, convirtiéndose en el cuarto pitcher que logra esa hazaña. Lanzar un juego sin hit ni carrera en su primera oportunidad de inicialista en las mayores, desde 1953. Y ahí estaban los papás atrás de home plate. Recordamos el escenario en el Chase Field de Phoenix. Padres fue víctima de ese juego, 14 de agosto del 2021. Ganó Arizona ese día 7-0. Gilbert lanzaba, ponchando a 5, 3 pasaportes. Y estaba, por cierto, tirando en ese año el 8º no-hitter de la temporada. Lanza y ponchó a los 3 otra vez, abanicando. Ty France, 2 chocolates, 8 en el juego. Y qué manera de tirar la 8ª. Ponchó los 3 bateadores de la 6ª y ahora en la 8ª también. Dustin May. Se mantiene juego de un hit. Está tirando el hombre. Al momento, la joya de la jornada hoy lunes en todo Grandes Ligas. Las víctimas son en el line-up los Padres de San Diego, amigos. En esta difícil primera parte de la serie. Padres 0 carreras, 1 hit sin error. Cardenales 3 carreras, 7 hits sin error. No ha habido jonrones porque robó 1 Jackson Merrill a los Cardenales en la jugada de escándalo en la 4ª entrada sobre Alec Burleson, que ya extendió su racha, por cierto, a 16 juegos seguidos bateando de hit. El primer avance de San Luis. Kyle Hart se va a mantener en el montículo para el cierre de la 8ª, que puede ser la última bateada de Cardenales. Pizarra 3-0 ganando San Luis.
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9: Primera del coreano, 4-3. Burleson pegó un doble de una carrera en el quinto, la última vez que han anotado los Cardenales hoy. Ese doble para llegar a 52 carreras producidas. Los Cardenales están buscando 3 outs para dar el primer golpe y regresar al redil. Ganaron 6 juegos consecutivos, la semana pasada los pararon, pero están viviendo buen momento. Están además aprovechando la cercanía con el standing de primer lugar, los cerveceros de Milwaukee. Están a 5 juegos atrás del líder. Lanzamiento para Jordan Walker. Batazo por el medio, la bola pasa por arriba del segunda base. San Munson va de hit. Entra rápido Jackson Merrill a levantar la bola y Walker tiene de 4-2 este día. El líder productor de carreras de los Cardenales y una máquina además de todo el año dentro de la Liga Nacional, en donde aparece esa cantidad de remolcadas. Lleva 56. Es la misma cantidad de Andy Pajés, el cubano de los Dodgers. Están de colíderes Walker y Pajés, 56 remolcadas cada uno. No lejos está el shortstop de Washington, el expadre CJ Abrams. Abrams tiene 53. Y Burleson hoy llegó a 52, el primera base de San Luis contra los Padres en este juego, para el lugar número 4. Viene a batear Lars Nootbaar. Con corredor en primera y un solo out. Los Padres en la última bateada del noveno inning tienen programados al octavo, noveno y primero. Veremos qué dice Randy North, el manager interino, manager en funciones para el juego de hoy, por la suspensión que ha tomado el manager de San Diego, Craig Stemmen, castigado por un día sin poder dirigir por el momento que vivió de una confrontación fuerte con el umpire Chris Conroy, el jefe de los umpires en esa serie de fin de semana en Baltimore, que lo expulsó y vino la suspensión automática. 0-2, sale el corredor. El zurdo va a primera, lo tienen preso. El tiro de primera base, Franz a segunda con Bogarts y lo van a esperar. Después de quemarlo, Bogarts le da la mano para levantarlo en este gesto deportivo, pero hay una jugada apretada que puede retar el dugout. ¿O fue Bock? ¡Sí! No habrá reto. Un error mecánico del pitcher. Y ahora Randy North sale a pedir aclaración al umpire Lázaro Díaz. No pasa más de la zona de seguridad. Se queda en el dugout. Y este es un engaño. Apresuró el tiro a primera sin tener la jugada a su favor para hacerlo. Es decir, como que movimiento rápido sin sacar el pie de la placa a tiempo. Y fue marcado de inmediato el engaño. Un balk. Y Jordan Walker se va a quedar en segunda base finalmente en el avance, tras un aparente intento de robo fallido. Entra San Luis en posición anotadora. Balk de Kyle Hart. Y bateando el zurdo contra el zurdo. Lars. Lars es su primer nombre con doble A. L-A-A-R-S. Y de apellido Nutbar. Y también con doble A, Nutbar. Viene el envío y el zurdo acaba con el zurdo. Se ha recuperado. Y lanzando un lanzamiento rápido, rodillero, una recta de tercer strike, ponche. Y el segundo out de la octava entrada. La jugada del día, es momento de conocer ya la clave del día de hoy en el béisbol, en el diamante del Busch. Mason Wynn va a batear, el short está. Buenas noches para el torpedero, va de 3-2. La jugada del día viene a ser hasta ahora el momento de Manny Machado. Esto es para la dignificación del score. Jugada clave para no recibir el no-hitter. Por ahora es el único hit de los Padres. Machado con sencillo en la séptima. Y enseguida vino un doble play que acabó las esperanzas teniendo Padres corredor en tercera. Y de esa forma se escapó la blanqueada. Les queda un turno todavía para intentar regresar. Conteo de una bola, un strike. Lanzamiento. Afuera. Buen trabajo de Rodolfo Durán en la receptoría. Mason Wynn bateando. 230. Dos sencillos hoy. 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Lanza Kyle Hart. Mason Wynn adelanta el swing y pierde la bola profundo. La sacó de foul por el poste en el jardín izquierdo, por fuera completamente. Y la bola va a distancia de cualquier territorio de la barda jonronera. Largo strike. Va en 2 y 2 la cuenta. Por Padres en la novena entrada. San Monzón, Rodolfo Durán y Fernando Tatis. Si no hay más cambios. One hitter recibiendo a los Padres hoy. La humillante actuación de estar atados de manos solo en un imparable. Todo el día. Lanzamiento. Foul. Pelota a las gradas por la derecha. Son 25 bateadores. Como un doble play, la entrada 7 se sacó en 4 bateadores por parte de Dustin May, por lo que está lanzando para uno más del mínimo. Uno más del mínimo porque contribuyó un doble play a minorar la cantidad de bateadores enfrentados. Mason Wynn sigue en el turno. Conteo de 2 y 2 con 2 out. Listo Kyle Hart, le cantaron un boque, ahora lo tienen segunda al corredor. Lanza. Foul, pelota a las gradas. La salida de Lucas Yolito. Yolito que no lanzaba en relevo desde su primer año, decía desde año de novato, cuando él debutó con los Nacionales de Washington. Y ahora llega Kyle Hart desde la séptima entrada. Cambio de pitcher por los Padres. 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Ahí viene el zurdo. Hart para la goma. Le tira el número cero. El short está y está elevando al jardín derecho. Arranca Tati, la sigue. Frente al poste, donde termina la grama en la zona de advertencia y captura en ese rincón. El instinto de Tatis para recuperarse en una partida súbita por el fly, estando profundo en las bardas. Fly 9, saca en 4 Kyle Hart, el balk no pasó a mayores. Y allá va el hombre, el número 3 de uniforme. Va al montículo Dustin May, hoy en su apertura 14, en lo que los Cardenales de San Luis, por cierto, no han lanzado en toda la temporada una ruta completa. Nunca han tirado en el 2026 el juego completo. En la cuenta personal de Dustin May, el trabajo monticular, en otra historia que contar, lo veremos ahora en el noveno inning, buscar lograr la ruta de la felicidad en el béisbol moderno. Tirar un juego completo. Y está haciendo de un hit. 3-0. Cardenales va por 3 outs.
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9: Llegarle la bola profundo. El primer out, los Padres en problemas. Este es el noveno acto, la última oportunidad de los Padres. San Diego necesita héroes, necesita tres carreras para empatar. Cuatro, París al frente, Cardenales a dos outs de la victoria y de la gran joya de picheo de Dustin May. Primer envío para Rodolfo Durán, quien conecta un alto fly, jardín derecho, Walker va a la línea y un paso antes de salirse, atrapa en zona fair, frente al poste. Y para no variar, ahora que vemos por allá, volteó la vista al jardín derecho y tras la barda hay una, dos, tres, cuatro secciones de butacas de los descamisados sanluisinos de Missouri. Los chamacos de high school han adoptado esta moda. Se van a las gradas sin camisa. Fly al 9. El final se acerca ya. Lo estamos esperando nerviosamente. Va por el lado 27 Cardenales. Fernando Tatis, la esperanza final para poder romper la blanqueada. Ya le quitaron el perfecto, le quitaron el no-hitter, pero mantiene el cierre. Va por la blanqueada en juego completo el mismo, haciéndolo todo, todo. Lanza el tejano para el dominicano. Strike el primero. Hoy en esas dos páginas doradas de su carrera, va por el primer juego completo y primera blanqueada. En ligas menores nunca tiró completo, nunca tiró blanqueada tampoco. Dustin May lanza, medio swing, choca la bola Fernando. Rola por primera, foul, donde David Macías. Esa es la historia en el momento en que hemos visto este año cuatro juegos completos solamente. Sandy Alcántara, Missy Rusky, Christopher Sánchez y Kelly, Merrill Kelly de Arizona. Lanza en dos strikes, viene el envío, le tiró y lo ponchó. Quitándole velocidad y se acabó el juego. Ganaron los Cardenales cubriéndose de gloria Dustin May con juego de blanqueada de solo un imparable. Los Padres reciben la lechada. Esta es la octava blanqueada que reciben los Padres. Primera blanqueada, primer juego completo de profesional, nunca en las menores. Nunca juego completo, nunca cierre tampoco. Para los Cardenales ha sido hoy, en su picheo de temporada 2026, su primer juego completo y la cuarta blanqueada que tiran. Las primeras tres fueron combinadas. Primera de un solo pitcher hoy contra los Padres. 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Una noche difícil para los Padres y una gran actuación para el picheo de Dustin May, que se queda pues con los honores como la figura central. Y un juego que el reloj lo dice todo, lanzando para uno más del mínimo solamente. Dicho de otra forma y en resumen, el mejor juego de su vida profesional. Dustin May, amigo, lo que acaba de lograr en este encuentro que voló en el cronómetro. Fue tiempo oficial, tiempo efectivo. 2:08. 2:08, de los más cortos de los Padres en todo el año. 26,973 fanáticos se reunieron en el Busch Stadium número 3. Y de la mano pues de Dustin May, Cardenales gana su juego 39. Tienen ahora 8 por arriba de 500 en la campaña. 39-31. Mientras que la historia de los Padres, han caído los Frailes hoy en el récord. 37 victorias, 34 descalabros. Y no solo eso, sino que en la historia, pues para los Padres, la gira se les puso en 500. De esa forma, los Padres en el viaje van con 2 triunfos y 2 derrotas. En el stand de los Cardenales de San Luis, el equipo de los Cerveceros descansando. Eso va a mover por medio juego a los Cardenales hacia el primer lugar y quedarán 4.5 de distancia de los Cerveceros. La noche de Dustin May, a todas luces, primer juego completo, primer juego en blanqueada de toda su carrera profesional. Nunca en 5 años que tiró ligas menores, y no lo había hecho tampoco nunca en Grandes Ligas, en el tiempo que ha lanzado entre Dodgers, Boston y Cardenales. Pizarra final a continuación. La victoria es para Dustin May, récord de 5-6. Y contra los Padres levantó a 3 victorias, 5 derrotas de por vida. 3-5 contra Padres hoy tirándoles en su juego 15. El juego lo pierde Lucas Yolito en relevo. Yolito en su primera aparición de relevista desde su año de novato con los Nacionales. Carga con la afrenta y ve en la marca personal caer sus números a 500, 2-2. Ahí está la escena en el terreno, con todos los reflectores, el pelirrojo tejano, que hoy recibe pues el reconocimiento del béisbol y que tiene mucho mérito. Siempre ese tipo de jornadas enaltecen a la medicina, porque él 2 veces operado del codo, está de regreso y está debutando con San Luis en este año. Dustin May tira blanqueada de un solo hit a los Padres. Soy Eduardo Ortega Díaz. Sean felices, amigos aficionados. Gracias al talento del STIRT, el sindicato de vanguardia, en la nave central de los estudios de Uniradio. Susy Q ha estado en la nave, en la puerta de Latinoamérica. Amigos de la rancherita de Ensenada, saludos cordiales. La grande de Mexicali. Y mañana regresa la poderosa en alianza con los Padres en 25 años de Grandes Ligas para el territorio de las dos Californias. Desde San Luis, Missouri. Pizarra final a continuación. Ganaron los Cardenales 3-0, el primero de esta serie. Buenas noches y hasta mañana. A la misma hora de hoy, a las 4:45 se canta el play ball, hora del Pacífico. Buenas noches y volvemos.
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4: Un doble play le permite hoy a Dustin May enfrentar solamente a uno por encima del mínimo. 28 hombres los que tuvo de frente, todos, por la mayor parte, fueron nullificados, salvo el imparable de Manny Machado, y le paramos de contar. Servidor Pedro Gutiérrez, un placer estar con ustedes en el resumen, recuento de esta jornada, de igual forma lo que vivimos en el resto del mundo de grandes ligas. Al momento, como tenemos hoy la agenda. Bueno, iniciamos hoy por parte de la conferencia de los Padres, los dos por completo. Dos corredores a bordo solamente, Manny Machado con un imparable, Fernando Tatis con una base por bolas, le paramos de contar. Eso fue todo. Mientras tanto, por el pitcher de los Padres, Wandy Peralta en rol de opener, una entrada en blanco. Kyle Hart, activo en los Padres, hoy es el roster activo, entregando dos entradas valiosas sin permitir carrera. Lucas Yolito con la mayor parte de la carga de trabajo, hoy cinco entradas de tres carreras. Notable porque las tres carreras vinieron todo construido en ataques de dos outs. Y Dustin May hoy espectacular, nueve entradas, un hit, cero carreras, una base, nueve ponches, enfrentándonos solamente uno por encima del mínimo. Ya podían el bateo por parte de Jimmy Crooks. Doble, dos carreras producidas, y tanto Mason Wynn como Lars Nootbaar, cada uno con dos imparables, con carrera anotada. Alec Burleson también agrega un doble con carrera producida. John Walker, jornada de multihit, par de imparables en las cuatro oportunidades. Con eso, la victoria para Dustin May, su récord en 5-6. Lucas Yolito, la derrota para colocarse en 2-2. Juego express, 2 horas 8 los minutos de duración. Salta el juego por los Cardenales, luciendo Dustin May, sin duda alguna, la joya de picheo, las nueve entradas, la blanqueada sobre los Padres, mientras que por San Diego, levantando la mano Manny Machado, con el único imparable de hoy. Esa derrota para los Padres los va a colocar marca de 37-34, 3 por encima de 500. Padres se mantienen de cualquier forma en segundo lugar en el oeste de la Liga Nacional. Ahorita se encuentran 7.5 detrás de los Dodgers, quienes continúan en el liderato. Vamos a hacer una pausa cuando regresemos. Resumen del juego, el mejor de hoy. Cayeron los Padres 3-0 tras la blanqueada, cortesía del brazo derecho de Dustin May. Una pausa, regresamos con más en Pizarra Final.
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5: Atlanta, victoria para los Cardenales sobre Padres. 3-0. Tenemos el resumen del encuentro y la actividad inicia sólido por parte del trabajo de Lucas Giolito. Abridor de los Padres ingresa en la segunda, bueno, el pitcher de los Padres ingresa en la segunda entrada tras dos episodios y dos tercios en blanco. Llevaba una racha entonces de 8 dominados de forma consecutiva. Tendría imparables consecutivos de Lars Nootbaar y de Mason Wynn con 2 outs y 2 a bordo. Ese fue el batazo que terminó siendo la diferencia en el juego.
6: Va a lanzar Giolito, le tiró un elevado entre dos. La pelota está picando, Callejón va a traer carrera. Conecta el hombre en forma retrasada hasta las bardas. Limpiará los senderos. Entra una. Vuela también Mason Wynn desde la inicial y de la vuelta. Safe and home, safe and home. Lo hizo doble. El novato sobre el veterano, Jimmy Crux. Tremendo clash hit con 2 outs. Pone el juego 2-0, ganando San Luis en el cierre de la cuarta.
5: Y es en la quinta cuando de nuevo con 2 outs atacan los Cardenales. Una base por bolas para Iván Herrera y un wild pitch lo colocan en posición de anotar, poniendo la mesa para Alec Burleson, quien da doblete productor. La ventaja de un par la amplían a 3 de diferencia. Entre ex lanzadores de los Padres, ahora Burleson responde con imparable terreno del jardín derecho. Luce extra base, luce como un doblete productor. Levanta Fernando Tatis de regreso al cuadro a pesar de algunos problemitas con la línea. Doblete productor anotando desde la intermedia Iván Herrera. Cardenales amplía la ventaja al frente sobre Padres 3-0. El trabajo ofensivo de los Padres despiertan un poco en la séptima entrada. Pasaporte para Fernando Tatis, coloca corredor a bordo. Una después la oportunidad para Manny Machado. Y Manny Machado le quita la magia a Dustin May. Por un instante los Padres estarían trayendo al plato a la carrera posible del empate.
6: Logra aquí meter a los Padres al juego. ¡Y lo van a hacer! Machado choca entre tercera short. De Gil la pelota y el primer imparable. Ha perdido el perfecto y un out después pierde el no-hitter. Austin May. El público ahora le aplaude de pie, reconociendo el gran esfuerzo.
5: Sin embargo, Kevin Tins conectó para doble play y así entonces culminó ese ataque de los Padres. 3-0, llegamos a la novena entrada, mientras que continúa el trabajo de Dustin May buscando completar la blanqueada. Sung Moon Son conecta elevado al jardín izquierdo, mientras que Rodolfo Durán a la banda contraria al jardín derecho. La última oportunidad hoy para los Padres, llevaría de nombre Fernando Tatis Jr.
6: De Arizona, lanza en 2 strikes, viene el envío, le tiró y lo ponchó, quitándole velocidad y se acabó el juego. Ganaron los Cardenales cubriéndose de gloria Dustin May con juego de blanqueada de solo un imparable.
5: Cayeron los Padres 3-0 en contra de los Cardenales. La joya de pichó de Dustin May lo coloca a los Cardenales con la ventaja en la serie, capturando el primero de los 3 encuentros. Vamos a hacer una pausa más. Cuando estemos de regreso, tenemos el recorrido por el resto del mundo de Grandes Ligas y lo que tenemos en la agenda para mañana, continuar con la actividad de los Padres en esta visita anual a la ciudad de San Luis. Vamos a una pausa, regresamos con más. Cayeron los Padres 3-0.
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5: Empatados a una carrera, baja de la segunda en Sacramento, Piratas y Atléticos en cero carreras, mientras que está por comenzar el duelo de ex lanzadores de los Padres. Nick Martínez por Tampa Bay, Eric Lauer por los Dodgers, se enfrentan hoy en las Lomas de Chávez Ravine. De nuevo aquí en San Luis, los Padres hoy cero carreras, un hit sin error, uno dejado en base. Cardenales hoy 3 carreras, 8 hits sin errores, 6 dejados a bordo. Va a ser el momento para Cardenales, capturan del primero de los 3 encuentros, el de hoy, 2:08 ante 26,973 aficionados. Esto nos lleva a las próximas acciones de los Padres de San Diego. Mañana, martes 16 de junio, con el segundo juego de la serie Kimball Stadium. Padres ahora con récord de 37-34. Los Cardenales, una marca de 39-31. Padres con Michael King en la loma en contra de André Palante por parte de los Cardenales. Juego inicia a las 4:45 en el local de Tijuana, San Diego. A las 4:15 estaremos con ustedes con los comentarios previos en la antesala del béisbol. Por esa parte llegamos a la conclusión de pizarra final. La victoria para Cardenales, blanquearon a los Padres 3-0. Gracias a la producción de Luis Ordo Pérez, la coordinación en cabina con Susy Q. Muchísimas gracias a nuestros valiosos compañeros de Decir Tijuana. A nombre de Eduardo Ortega, quien se despide, es Pedro Gutiérrez, no sin antes recordarles que cada strike en la vida los trae más cerca de su próximo cuadrangular.

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Un ratito más, con mucho gusto. Sale, vale. Sale, adiós, adiós. Bien, pues vamos a continuar con más música. Tenemos por aquí un saludo muy afectuoso para Juan Quiñones. Fíjese, Juan Quiñones ya también, ya le está dando por dictar cartitas, ¿no? Pero bueno, nos pide una canción con los Relámpagos del Norte. Que son las mañanitas y todo esto. ¿Cómo las mañanitas? Vamos a poner otra, ¿no? Sí, vamos a poner otra con los relámpagos. Mira, para que veas que no soy gacho, sí, vamos a poner a los relámpagos. Pues lo que pasa es que, pues estar poniendo mañanitas y todo esto, pues ni que fuera, ni que tuviéramos, así como, pues, ¿Cómo se dice ese? Se me fue el concepto. En este momento se me fue el concepto de lo que. Sí, no es un. Son complacencias y todo esto, pero así como para estar poniendo las mañanitas. Y menos que. Porque es. Ni siquiera es cumpleaños, es un santo. Exactamente. Vamos a estar poniendo todos los días el santoral y todo esto. Santoral era lo que quería decir. Vamos a estar poniendo el santoral y todo esto. Y vamos a estarle deseándole feliz cumpleaños a todos. Y vamos a poner las mañanitas. Y un día la ponemos con Pedro Infante. Y otro día la ponemos con Jorge Negrete. Y otro día la ponemos. No, no, no. No, mejor ponemos música acá, curada, de norteñita, rica, sabrosa. Como por ejemplo Baraja de Oro, ¿qué te parece? ¿Te parece bien? Bueno, ok. Mire, lo que pasa es que Juan Quiñones dice que en la mañana escuchó que hoy era el santo de Micaela. Y él presto dijo, voy a aventarme ahí, a mandarle un saludo a Micaela. Y a felicitarla porque hoy es su santo. ¡Ay, Micaela! ¡Santa Micaela! Hoy es tu santo, Micaela, y te quiere saludar Juan Quiñones. Y bueno, pues resulta que no nada más quiere saludar a Micaela y felicitarla, sino que también quiere saludar a su esposa, a Guadalupe Martínez. Le quiere enviar un saludo muy afectuoso. Pero pues ya agarró monte y empezó a mandarle saludos a Adrián Ortiz, allá en Santiago Jamiltepec, a Leo Vázquez, de allá de Zacatecas, a Güences también, de allá también, de Zacatecas. A Víctor Velázquez, a Rosalino Álvarez, a Filemón Acuña, claro que sí, a Filemón Acuña y a su esposa Norma Chávez. Y bueno, pues vamos a escuchar los Relámpagos del Norte con esto que es Baraja de Oro.

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1: Solamente faltan 21 minutos para que sean las 8 de la noche aquí en 1420. La gente allá en Mexicali, ya desde hace algunos minutos, está bien conectada a través de la grande 1050. Déjeme decirle que está bueno el juego de Irán contra Nueva Zelanda. Están enfrascados allá en Los Ángeles, ahora están empatados a 2 tantos. Se volvió a poner en ventaja la selección de Nueva Zelanda y de nueva cuenta empató Irán. Y bueno, pues están de ida y vuelta, el encuentro está de ida y vuelta. Está bueno el jueguito. Bien, pues don Benjamín Zamora, como siempre allá en el Pípila, recibiendo un saludo muy afectuoso de parte de todos los que laboramos aquí en 1420. Y bueno, pues no nada más de en 1420, sino que todos los que laboramos acá en lo que es Radio Cadena Enciso, ya que don Benja anda, pero si en todos lados exactamente, por ahí en noticieros y en vaya, hasta en el programa de deportes llama don Benjamín Zamora. Así es que le enviamos un saludo muy pero muy afectuoso. Y bueno, pues le vamos a enviar la cancioncita que nos solicitó con José Alfredo Jiménez, un corrido, el corrido de Mazatlán.

El corrido Mazatlán. Y bueno, pues José Alfredo Jiménez, fíjese nada más, con la banda El Recodo. Fíjese, muchos grandes artistas en la historia, y ya estoy hablando de la historia, de la música mexicana, grandes intérpretes, grandes compositores, han tocado con la banda El Recodo desde que estaba Don Cruz Lizárraga. Entonces, bueno, pues no fue la excepción José Alfredo Jiménez, y se dieron estos vatos de la banda El Recodo, se dieron el lujo de tocar para el gran José Alfredo Jiménez. También por ahí cantaron y tocaron para Juan Gabriel, para Lola la Grande, en fin, la verdad es que para todos han tocado esta banda. Muy solicitada la banda más famosa de la historia en la música, en este género musical en México, eso es definitivo. Bien, pues vamos a saludar a Rosalino. Rosalino Álvarez andaba de malas este día. Sí, hombre, hubo por ahí alguien le amargó el día. Y bueno, pues al final de cuentas, este amargoso, pues aparte de que le amargó el día, pues lo puso de malas y todo esto. Y bueno, pues hoy se va allá a San Diego. Nuestro buen amigo Rosalino se va a recibir tratamiento médico. Seguramente con el tratamiento médico se le va a quitar lo enlimonado que quedó este día. Y digo enlimonado la parte de lo que es lo blanco del limón, entre la cáscara y lo que es la pulpa, ¿no? El zumo del mismo fruto. No hay que hacerle caso a esa gente, mi querido Rosalino, y bueno, pues hay que seguir adelante. Magda, reciba un saludo de parte de Rosalino, fíjese nada más. Balbina Robles, Rafael Amaral, José Félix, reciba un saludo, fíjese nada más, José Félix, tu carnalazo. Micaela, pues no se diga, Micaela también, Ray Herrera, Adrián Ortiz, Marcelino de allá de Chiapas, Juan Quiñones, La Entalladita, Las Cuatrillizas, Camotito Rivera, Leo Vázquez, Wenceslao allá en Zacatecas, Irma Núñez y su esposo también reciban un saludo muy afectuoso, Víctor Velázquez, Don Miguel García, reciba saludos, Carmen Morales, Silvia Félix, Amparo Garibay, David Campero, el Ampayer, Felipe Rodríguez, también Manuel Zamora, allá en el ejido Colima, allá en Mexicali, y el señor que vende químicos y productos de limpieza. Hasta ahorita no me ha dicho el nombre, yo creo que no se lo ha preguntado, no lo ha vuelto a ver, porque hay que preguntarle el nombre, como que el señor que vende químicos y productos de limpieza. Pues como si fuera el único. Bueno, pues, ¿qué tenemos por aquí? Pues tenemos una rola. Los Huracanes del Norte nos vienen a cantar El Mantenido. ¡Órale! ¡Órale!

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Oiga, nos habló Micaela. Micaela, que ya está a punto de irse a descansar a sus aposentos. Porque, bueno, pues dio de comer medio tardecito y todo esto. Y bueno, pues sí, ya me quiero ir a descansar, ya me quiero ir a dormir. Pero quiero ir a seguir escuchando música antes. Así es que me voy a acostar y pues voy a escuchar música un ratito más. Así es que saludamos a Micaela allá en Santa Fe con un saludito muy afectuoso de su parte para Rosalino Álvarez, claro que sí, don Rosalino. Un saludazo para Juan Quiñones también, para Leo Vázquez también, para las abuelitas de allá de la colonia Alemán. Un saludo muy afectuoso para Belia y Esperanza y también para su nieta Priscila. Allá en la colonia Alemán, ellas todo el tiempo están disfrutando de estas añoranzas. Es su programa favorito. Y bueno, pues con mucho gusto vamos a complacer a Micaela, que desde Santa Fe nos pide algo con Chayito Valdés. Así es que vamos a escuchar esto que es Mi Soldadita.

Así sea. Faltan 5 minutos para que sean las 8. ¿Tenemos chance para dos más? Sí, tenemos chance para dos más. Y bueno, esta que tenemos ya lista es con Explosión Norteña, para enviarle un saludo a nuestro buen amigo Ponciano, que se encuentra ya en Villa Floresta descansando esta tarde noche ya. Y bueno, pues le enviamos un saludo afectuoso a Ponciano, quien a su vez quiere saludar a Víctor Velázquez y a todos sus amigos de allá de los módulos de Otay. Un saludo muy afectuoso por parte de Ponciano. Y bueno, pues les decía que él nos solicita esto con Explosión Norteña, esto es Don Diablo.

Vete tú a saber. Bueno, pues ahí está la presencia de Explosión Norteña con Don Diabol. Don Debo, bien, pues, pues ya es el momento de despedirnos. Vamos a despedir con la presencia de Antonio Aguilar. ¿Por qué? Pues porque así nos lo solicitó Don Pedro Moreno. Exactamente, Don Pedro, que se encuentra ya en la playa, Playa Santander, exactamente, allá en playas, en Rosarito, en Playa Santander. Un saludo muy afectuoso para Don Peter allá en Rosarito Beach. Y bueno, pues él quiere saludar a todos y cada uno de los colimenses, a todos los que son de Colima, que viven en Colima, que viven en Rosarito, que viven en Tijuana, que viven en el estado, a todos los que son de Colima los quiere saludar. Esto no quiere decir que deje de saludar a todos los demás, pero primordialmente quiere hacerlo con la gente de Colima, también a los que andan por acá, en el sur de California, todos ellos, un saludo muy, muy afectuoso. Y bueno, pues nos vamos con La Malsentada, con Antonio Aguilar, así es que pásela muy bien mañana a las 6. Recuerde, tenemos una cita aquí en este Añoranzas Norteñas, mañana martes, los espero en punto de las 6 de la tarde. Soy Fernando Fernández, pásela bien, hasta mañana.

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3: Hace apenas unos días, el análisis era cauto, casi reservado. El Torito de Ensenada regresaba tras el martirio de la lesión. El diagnóstico de los expertos dictaba que su participación en esta previa al Tour de Francia sería un mero trámite de kilometraje, es decir, una apuesta a punto para recuperar la cadencia perdida. Pero el ciclismo, amigos, es el arte de desafiar a la lógica. Lo que vivimos esta semana no fue una reaparición, fue una insurgencia. Mientras el pelotón se desgastaba en las etapas de transición, Isaac del Toro, con esa inteligencia táctica que solo poseen los elegidos, se mantuvo en las sombras. Fue gestionando la energía, leyendo el viento, dosificando el esfuerzo con la precisión de un orfebre. Y entonces, llegó el fin de semana, el momento de la verdad, donde otros se quebraron ante la intensidad. El de Ensenada sacó a relucir ese estirpe real que no se entrena, se hereda. Fue un despliegue de vatios y carácter del príncipe. Un ascenso final en la octava etapa del Tour de Auvergne-Rhône-Alpes, que no solo se ganó con las piernas, se ganó con el alma, arrebatando el maillot amarillo en una estocada final ante los mejores del mundo. Los números no mienten, superó a Tagwell por 54 segundos y dejó atrás a una figura como Juan Ayuso por 1 minuto y 17 segundos. Pero más allá del cronómetro, lo del Torito es la confirmación de que estamos ante un corredor de leyenda. México hoy amanece distinto. En las calles de Ensenada, donde el eco de su nombre resuena con una mezcla de fe y devoción, su gente sabe que no solo ganamos una carrera, aquí lo que importa es que hemos recuperado a nuestro titán. Gracias, Isaac del Toro, por recordarnos que cuando el corazón mexicano se pone a prueba, no hay cumbre lo suficientemente alta ni descenso demasiado peligroso. Eres el orgullo de una nación que te mira subir y siente que contigo también se eleva. Isaac del Toro, el príncipe del ciclismo mundial, campeón 2026 del Tour de Auvergne-Rhône-Alpes. 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
2: Toda América. 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Apoyó la carrera de importantes compositores jóvenes y estrenó canciones de María Grieber, Guti Cárdenas, Jorge del Moral, Agustín Lara y Fernando Curiel, entre otros.

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2: Cancionero mexicano. Un recorrido por la música popular del siglo XX a través de la obra de nuestras compositoras y compositores. Iniciamos. Bienvenidas y bienvenidos a una emisión más de Cancionero Mexicano. El programa de hoy está dedicado a Alfredo Núñez de Borbón, conocido como el Caballero Mexicano de la Canción Romántica. Alfredo Núñez formó parte de una generación de compositores privilegiados en una época llena de romanticismo.

0: Alfredo Núñez de Borbón nació el 8 de agosto de 1908, a las 8 de la noche, en la colonia Guerrero de la Ciudad de México. Toda su vida giró alrededor del número 8. Según él, era el signo de su nacimiento. Habla el musicólogo e investigador Pavel Granados.
1: Bueno, de algún modo su nacimiento sí giró en torno al número 8, lo cual además es muy chistoso. Definitivamente fue solamente el punto de partida. No sé, también viendo en sus canciones, no me queda muy claro que haya sido un personaje supersticioso. Quizá lo único que le pasó otra vez en el año 8 fue que en 1928, más o menos, fue que estuvo en la orquesta de Miguel Lerdo de Tejada, muy jovencito, y eso quiere decir que estuvo de viaje algún tiempo allá por los Estados Unidos, pero no sé si fue supersticioso toda la vida.

0: Alfredo Núñez de Borbón comenzó tocando el piano y el órgano en las proyecciones de películas que en aquel tiempo eran mudas. Improvisaba melodías distintas en cada función, sin apegarse a las partituras que le enviaban con las cintas. El dueño del cine le decía: ¡qué bonita música trajeron ahora para las películas!
1: Seguramente tocó en el cine mudo, porque muchos estuvieron en el cine mudo. Por ejemplo, Juan Arvizu, el tenor de La Voz de Seda, contrató a Agustín Lara para que lo acompañara en el cine mudo. Entonces eran lo que hacían era que, además de que acompañaban la película, o sea, iban musicalizando lo que pasaba en la película, que eso, por ejemplo, lo hacía muy bien, lo supo hacer toda la vida Manuel Esperón, lo hacía también Agustín Lara, aunque también lo que hacían era que entre película y película tocaban el piano y algún cantante pues interpretaba alguna canción. Muchos compositores de entonces se hicieron en el cine mudo. Yo creo que Núñez de Borbón no fue la excepción, y así empezó. Pero también lo cierto es que después él se independizó como músico y como compositor. Estamos hablando, yo creo que de 1935-36, que empezó con sus primeras canciones, sobre todo también, y hizo su propia orquesta.

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15: Seguimos en Cancionero Mexicano, dedicado a la vida y obra de Alfredo Núñez de Borbón. A los 17 años de edad, se fue de gira a Atlanta, Estados Unidos, con la orquesta de Miguel Lerdo de Tejada. Después se dirigió a Nueva York, con el propósito de continuar sus estudios musicales.

0: En 1925, Alfredo Núñez de Borbón, ya establecido en Nueva York, formó una orquesta de baile con la cual recorrió América del Norte. Se cuenta que la cantante rusa Lina Beutler escuchó a Alfredo Núñez y a su conjunto y decidió contratarlo para acompañarla musicalmente durante mucho tiempo.
1: Sí, efectivamente lo contrató. Debió haber sido fascinante escuchar a Lina Beutler acompañada por Núñez de Borbón. No sé cuál fue su nombre de soltera. Ella se llama Lina Beutler por haber sido esposa de Arkady Beutler, un director de cine. De hecho, la Cineteca Nacional lleva una de las salas de la Cineteca Nacional, lleva el nombre de Arkady Beutler. Y su esposa Lina fue una de las primeras torch singers, es decir, una de las introductoras de esta manera de cantar. ¿Qué es una torch singer? Una torch singer es una voz, una cantante iluminadora, podría decirse, alumbradora, como una llama encendida, que como si tuviera una llama encendida en su voz. ¿Qué significa eso? Son un tipo de cantantes que se dieron a principios de los años 30, que más que cantar como en la ópera, o más que cantar como en los musicales, eran voces que más bien murmuraban, susurraban lo que querían decir. Y Lina Beutler, pues al acompañarse de un violín y de un piano, en el caso de Núñez de Borbón, pues debe haber sido fantástico. Yo creo que cantaban canciones estadounidenses de moda. Y en algún momento, pero esto debe haber sido hacia 1933 aproximadamente, yo creo que ya Núñez de Borbón decidió venirse a México. No sé si con Lina Beutler directamente o no. Lina Beutler es la voz que canta La Mujer del Puerto en la película del mismo nombre, es decir, en la película de Arkady Beutler, en que sale Andrea Palma, que es una prostituta que está dando unas vueltas por la calle en el puerto y dice: vendo placer a los hombres que vienen del mar. Es un foxtrot, una canción de Manuel Esperón, y con letra de el bate Ricardo López Méndez. Sale Andrea Palma por las calles del puerto y es Lina Beutler la que canta la canción. La verdad es que ella fue una mujer un poco misteriosa, porque no se volvió a saber nada de ella. Yo la he rastreado mucho, y fue gran amiga, íntima amiga de Frida Kahlo. Incluso, bueno, pues hay muchas leyendas en torno a la amistad entre ellas, porque Frida dicen que pintó a Lina Beutler, que fue una mujer interesantísima, y quizá ella fue la que convenció a Núñez de Borbón volver a México. O sea que hacia 1933 o 34 ya estaba Núñez de Borbón en

pues resulta que esta canción Ingratitud es realmente magnífica, es un foxtrot que lo que se puede apreciar aquí es que además de ser un foxtrot, es una canción que es nos habla de cómo era, cómo se entendía la música a mediados de los años 30, porque es el inicio de los crooners, es decir, de los estribillistas, así les decían a los que cantaban el estribillo de la orquesta, les decían crooners. Crooners en el significa el que murmura, ¿no? Pero entonces lo que hacían estas voces es que a diferencia de los que cantaban en el teatro, que tenían que llenar con su voz todo el teatro, la radio permitió que las voces fueran chiquitas, que un cantante, un actor singer, un crooner, se acercara al micrófono y de una manera muy íntima pudiera musitar una canción. Y las canciones de Núñez de Borbón hacia eso van, son como malos consejos dados por medio de un aparato de radio. Tenía una que se llamaba Inquietud, Inquietud lejos de ti, Inquietud cerca de ti. Eso decía la canción de Núñez de Borbón. Entonces las grabaciones más o menos de mediados de los años 30, empieza una orquesta con muchas voces, muchos juegos, arreglos muy imaginativos. A la mitad de la canción venía el estribillo y al final la orquesta ya más nutrida, con más, ya en conjunto, terminaba de manera ya más así extasiada.

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1: Y estamos en Cancionero Mexicano, hoy escuchando la historia de Alfredo Núñez de Borbón, aquí a través de la B Grande de México. En un momento más continuamos con Cancionero Mexicano.
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3: 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En 1938, Alfredo Núñez de Borbón regresó a México, donde formó y dirigió su propia orquesta de baile. También participó en programas de radio en los que acompañó con su violín a Agustín Lara y a Francisco Gabilondo Soler.
5: Estaba de moda en los años 30 grabar discos con un violín y un piano. Entonces Elvira Ríos, algunos otros cantantes llegaron a grabar varios discos con violín, y a veces era Núñez de Borbón el que estaba en la Víctor. Naturalmente por entonces se conoció con Agustín Lara, llegaron a ser amigos, y varias veces Núñez de Borbón era el primer violín de la orquesta de Agustín Lara. De tal manera que cuando Agustín Lara llegaba tarde, se iba de parranda, no llegaba a las actuaciones, era Núñez de Borbón el que participaba, el que dirigía la orquesta. Realmente era un músico muy, muy, muy completo. Entonces, pues yo me acuerdo, por ejemplo, que una vez me contó la güera de las hermanas Águila, Paz Águila, que les tocó inaugurar un cine y pues no llegaba Agustín, y entonces la gente estaba protestando porque querían de plano escucharlo, ¿no? Entonces Núñez de Borbón estaba ahí dirigiendo la orquesta muy, muy mortificado, y les dijo a las hermanas Aguilar: oigan, ¿qué hacemos? Porque la gente está desesperada, va a romper las butacas del cine si no tocamos. Entonces la gente empezó a patear el piso, y entonces dijeron: ¿saben qué? Vamos a tocar, ni modo, porque Agustín Lara ni ha llegado ni nada. Entonces salieron las hermanas Águila, Alfredo Núñez de Borbón las acompañó, salieron, actuaron y empezaron a pasar la película. Y en ese momento

arrodilló ante el público y les pidió perdón. Y dice, bueno, claro que la gente adoraba a Agustín Lara y dijo, ahora vamos a tocar otra vez. Y Núñez de Borbón, entre los músicos, como el primer violinista. Ya después, pues, se independizaría Núñez de Borbón.

0: De 1938 a 1945, Alfredo Núñez de Borbón se fue de gira por toda la República Mexicana para dar a conocer el repertorio musical de Francisco Gabilondo Soler.
1: Bueno, Francisco Gabilondo Soler ya tenía cierta carrera. Él había intentado de todo, le gustaba la astronomía, toreaba, le gustaba el box, llegó a ser boxeador, pero fundamentalmente tocar el piano le encantaba. También ignoro si se habrán conocido en los Estados Unidos, porque Gabilondo Soler viajó a Nueva Orleans en los años 20, creo que estuvo en Nueva York, y fue bastante amigo de Núñez de Borbón. Además, incluso a Francisco Gabilondo Soler le grabó una orquesta de jazz, le grabó en los Estados Unidos, Foxtrot, un Charleston, se lo grabaron en los Estados Unidos. Y cuando ya estuvo aquí en México, Francisco Gabilondo Soler, él, ya se sabe, en octubre de 1934, se presentó un día, creo que el 15 de octubre de 1934, se presentó en la XCW, y un locutor, creo que fue Leopoldo de Samaniego, dijo, pues aquí el compositor Francisco Gabilondo Soler nos va a cantar unas canciones, nada más así dijo. Bueno, pues empezaron a gustar estas composiciones, realmente gustaron, y entonces se reunieron, hubo una junta de trabajo en la XEW, que estaría bien hacer un programa con estas canciones infantiles, pero que no fueran así nada más deshilachadas, sino que se pudiera pues unir, tuviera un pretexto para unir las canciones. Y dijeron, bueno, es que aquí en la XEW está Alfredo Núñez de Borbón, que toque el violín, y él va a ser músico del programa. ¿Por qué no usamos, aprovechando que está el violín de Núñez de Borbón, que sea un grillo? Entonces, Gabilondo Soler recordaba que, como les enseñaban francés, había

el grillón y cri cri, que eran las dos maneras de referirse a un grillo, sea pues un grillito que se llame cri cri, y entonces ya empezó a ser músico de los programas de cri cri Núñez de Borbón, o sea que tuvo su influencia por algo, realmente por él fue que decidieron que el personaje de Francisco Gabilondo Soler fuera un grillo.

Alfredo Núñez de Borbón formó una orquesta que tuvo mucho éxito. Fue una de las más solicitadas en México. Formó parte del elenco de XEW, interviniendo en programas como La Hora Azul, Medias Kaiser, Mueblerías Nueva y varios más.

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0: doctor Alfonso Ortiz Tirado, voz pionera de la canción romántica.
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0: El doctor Alfonso Ortiz Tirado realizó algunas de las primeras grabaciones en discos comerciales y con ello comenzó a triunfar en Estados Unidos, donde se dieron a conocer sus registros para la compañía Victor, que difundía sus materiales en toda América.
2: Camino.
0: Su carrera en la radio fue también brillante. Apoyó la carrera de importantes compositores jóvenes y estrenó canciones de María Grieber, Guti Cárdenas, Jorge del Moral, Agustín Lara y Fernando Curiel en

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4: Una anécdota sobre una canción de Alfredo Núñez de Borbón narra que en una ocasión el tema Siempre Viva iba a ser interpretado por Emilio Tuero, pero el cantante no pudo llegar al programa. Para no perder la oportunidad, el propio Alfredo decidió interpretarla.

yo conocí a la esposa de Nieves de Borbón. Entonces me contó que cuando grabó su disco con su voz, lo grabó porque el cantante que iba a grabar, que no llegó, era Emilio Tuero. Y entonces dijo, pues ni modo, no llegó Emilio Tuero, yo canto. Cantó Núñez de Borbón. Salió el disco, naturalmente, que era muy bueno. Eran varios discos, de hecho, una de esas fue su canción de las más famosas, Consentida. Y del otro lado, Ingratitud. Entonces, en XCW se encontró amigos que le dijeron, oye, escuché tu canción, qué maravilloso. Oye, pero ¿sabes qué? Qué feo el señor que canta, despídelo, no vuelvas a grabar con ese señor.

Entre sus canciones que han quedado inscritas en el cancionero mexicano, destacan Consentida, Hay que olvidar, Inconsolable, Contéstame, Terciopelo, Linda, Mi pensamiento, Inútilmente, Pregunta, Indecible, Tiempo aquel e Inquietud, solo por mencionar algunas.

Alfredo Núñez de Borbón falleció el 10 de diciembre de 1979, pero su espíritu permanece vivo en las canciones que dejó para la memoria del público mexicano y extranjero.

0: Agradecemos la participación del investigador y musicólogo Pavel Granados para la realización de este programa.
1: Indecible. Es una canción que nunca se dice la palabra indecible. Es una canción, es un bolero, de la cual yo nada más sé que se grabó una sola vez y se grabó en California, Estados Unidos, con el trío Los Porteños. Y nada más para completar esta cosa fantástica de esta grabación extraña, es que en Los Porteños la primera voz es Miguel Aceves Mejía. Esta grabación, cuando se la pongo a gente, la he compartido en radio, gusta tanto que es la canción que siempre me dice siempre me lo recuerda a las personas, que es la que más les ha gustado de las canciones que siempre comparto, Indecible con el trío Los Porteños. Se debió haber grabado hacia 1936 o 37 en California para la marca Decca, y nunca más se volvió a grabar.

0: Alfredo Núñez de Borbón, 1908-1979.
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0: invitado especial, el investigador y musicólogo Pavel Granados.
1: En el año 8, fue que en 1928 más o menos, fue que estuvo en la orquesta de Miguel Lerdo de Tejada.
0: Esperamos contar con su sintonía para compartir su música y su legado.
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1937, Glenn Miller formó su propia orquesta después de años trabajando como arreglista y músico para otras bandas. El éxito no fue inmediato, pero en 1939 encontró su estilo distintivo al destacar el sonido de los saxofones en armonía. Con éxitos como In the Mood y Moonlight Serenade, su orquesta se convirtió en un fenómeno musical, conquistando las listas y definiendo el sonido de una generación.

0: Serenata a la luz de la luna es la obra maestra de Glenn Miller, una melodía romántica y envolvente que vio la luz en 1939. Escrita como un tema instrumental, se convirtió en la carta de presentación de su orquesta. Su atmósfera nostálgica, generada por los saxofones en armonía, capturó la esencia de una época. A menudo descrita como música para enamorados, esta canción consolidó a Miller como un ícono del swing. 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

0: Un hombre está en una antigua habitación. Está acostado en la cama. Se nota tenso. Un sonido rebota en su cabeza. Una y otra vez. Una y otra vez. Con cada uno de esos sonidos, su ansiedad se incrementa, al igual que las gotas de sudor corriendo por su frente. El hombre entonces mira a la ventana y escucha ese sonido por última vez. ¿Reconociste ese sonido? Por supuesto, ¿verdad? Aunque ya no es tan común escucharlo, es claramente el sonido de las manecillas de un reloj. O tal vez no. Quizá lo que escuchaste fue solo la fricción de un bolígrafo contra un anillo metálico colocado en la mano, manipulada por un artista de los efectos sonoros. Una persona que te ayuda a escuchar lo que tu mente imagina.
1: Efectoteca. Sonidos hechos a mano.

0: 11 de la noche con 19 minutos. Esto es Noche de Estrellas a través de la B Grande de México. Llegan las grandes voces del ayer para deleitarnos con hermosísimas interpretaciones al cierre de cada emisión aquí en la B Grande de México. Estamos con ustedes, Oliver Rubio y Claudia Espinosa. Y hoy iniciamos con la voz de María Alma interpretando su creación, Compréndeme, una grabación tesoro aquí en la B Grande de México. Gaby Daltas cantó Por Eso No Debes, de Margarita Lecuona, también tesoro en la B Grande de México. Y dos tesoros más escuchamos. El primero en la voz de Pedro Infante, la canción Mía de Esperón y Cortázar, y Con los Panchos, Amor de la Calle, de Fernando Z. Maldonado. ¿Y por qué tesoros estas dos interpretaciones? Porque son temas que se escucharon en el cine y sobre todo en la época de oro del cine mexicano. Y pues un gran tesoro es esta Noche de Estrellas. Espero que estén ustedes también gustosos disfrutando de esta hora, ya casi a punto de cerrar cada emisión. Nos vamos a pausa y regresamos para seguir con Noche de Estrellas en la B Grande de México.
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0: 11 de la noche con 32 minutos. Escuchamos Te vi pasar en la voz de Elvira Ríos. Ligia Mayo cantó Lejos de ti de Rafael Hernández. Y con Luis G. Roldán escuchamos Ya no me quieres de María Griner. Muchísimas gracias por acompañarnos en Noche de Estrellas. Saluditos a Luz María Sandoval. Gracias por el mensaje. Rosy Mayorga también en Houston, Texas. Nos dice qué hermoso cierre de programa. Gracias, Rosy. Gran saludo. Luis Guzmán también acompañándonos aquí en cada nochecita. Y qué decirles, ¿verdad?, de Noche de Estrellas. Muchísimas gracias. Gran saludo a Luis Guzmán. Nos vamos a pausa. Regresamos con más de Noche de Estrellas aquí en el 1220 de AM.
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1: Lloré mucho cuando murió. No quería despedirme. No quería mi soledad ni el tiempo sin él. Ahora no sé qué hacer para que no regrese a diario. Como si volviera del trabajo, como si nada le hubiera sucedido. Detesto que se meta en mi cama con los pies sucios de lodo y su piel fría y su aliento putrefacto. Y lloro porque no me abandonará, porque nunca terminará de morir.
0: Eterna, de Antonio Marina. Narración, Dulce Real. Del libro Prodigium.

0: 11 de la noche con 45 minutos. Escuchamos a Amparo Montes con Una Semana Sin Ti, de Vicente Garrido, y con Los Churumbeles de España, Cariño Verdad, de Moraleda. Y así llegamos al cierre de Noche de Estrellas, agradeciendo su compañía aquí a través de la B Grande de México. Nos despedimos de ustedes, Oliver Rubio en el control técnico. Gracias, Oli. Los vamos a dejar en la compañía de Osvaldo Vilchis, en el control técnico, en la locución, Daniel Bandoni. Yo soy Claudia Espinosa y los dejamos con A Media Luz y Nocturnal. Muchísimas gracias por seguir la B Grande de México. Y hoy concluimos esta emisión con una frase o pensamiento de la Madre Teresa de Calcuta, que dice: no podemos hacer grandes cosas, pero sí cosas pequeñas con un gran amor. Madre Teresa de Calcuta. Muchas gracias, muy buenas noches. Hasta mañana.
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1: Estamos escuchando Déjame Llegar a Ti, con el dúo Gamboa y Galindo. Esta canción fue uno de los primeros éxitos del compositor yucateco Enrique Coqui Navarro. Con esta composición, conquistó el primer lugar en el concurso de la canción yucateca, convocado por el Ayuntamiento de Mérida en 1965. Este trovador y poeta dejó más de 100 creaciones que han sido disfrutadas por varias generaciones.

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1: A los 23 años, el joven compositor y pianista Gonzalo Curiel dejó su natal Guadalajara y viajó en un ferrocarril de vapor a la Ciudad de México. Era 1927 y su único propósito era seguir su vocación musical. Su primer empleo en la capital fue en una casa de música, donde grababa rollos para pianola. Poco después, en 1933, debutó en la radiodifusora XEW como pianista acompañante. Para 1935, el maestro Curiel ya dirigía sus propios grupos orquestales, Rita Armelo, los Trovadores del Ensueño, los Caballeros de la Armonía y el Escuadrón del Ritmo.
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1: El 14 de enero de 1951 fue elegido presidente de la Sociedad de Autores y Compositores de México, cargo que desempeñó con entrega hasta el mes de julio de 1958, cuando un infarto acabó inesperadamente con su vida. A pesar de su muerte, el maestro Gonzalo Curiel dejó una huella profunda en el repertorio musical de México, por lo que en 2009, la SAC distinguió su trayectoria con el reconocimiento póstumo Juventino Rosas, una presea destinada a aquellos cuya obra ha trascendido fronteras, idiomas y épocas. 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

0: Bien amigos, qué gusto me da saludarlos. Hola, hola, hola, hola. Muy buenos días, muy buenas noches, muy buenas madrugadas. Bueno, pues agradecemos a Claudia Espinosa y Oliver Rubio que han terminado su espacio el día de hoy. Ellos ya se van a descansar y nos ceden la estafeta para iniciar este espléndido martes 16 de junio del 2026. Martes 16 de junio del 2026, pues ya estamos aquí muy gustosos, preparados, entusiasmados, listos y dispuestos a pie de barco para iniciar de la mejor manera este martes, con una emisión más de los viajes musicales de las madrugadas con Daniel Banduni y su transatlántico el día de hoy, siendo ya a las 0:18 en este momento. Ya tenemos a nuestro capitán Osvaldo Vilchis tomando posesión del puente de mando. Gracias, Osvaldo, buenos días. Bueno, pues él ya se encuentra precisamente, como ya lo mencioné, tomando posesión del puente de mando y aplicando los controles pertinentes que permiten que se abra esa escotilla para que en este momento todos al abordaje podamos pasar a ese lobby de recepción a disfrutar de una deliciosa, refrescante y suculenta bebida que ya nos está esperando para darnos un buen abrazo, un fuerte apretón de manos, la bienvenida, a convivir entre todos, conocernos, disfrutar el entorno y luego dirigirnos a las cubiertas superiores donde ya nos están esperando nuestras suites y camarotes respectivos para irnos a instalar, a papachar, a consentir, a relajarnos y después acicalarnos un poco para finalmente trasladarnos a la cubierta principal, donde se encuentra ese majestuoso salón que nos da cita y gala para iniciar nuestro primer momento, a media luz el momento con el que iniciamos nuestro recorrido de esta madrugada. Recuerda que estamos flotando sobre las aguas dedicadas al tango, la milonga y algo más, música de la cual nos vamos a hacer acompañar en este proceso de abordaje con los temas Se dice de mí a cargo de Tita Merello, El día que me quieras con Carlos Gardel, tema de su propia inspiración en coautoría con Alfredo Lepera, que es un tesoro de la B grande de México este tema musical, Muñeca Brava con Alberto Castillo y Maula con Mercedes Simone. Esto es lo que nos va a dar la bienvenida en lo que nos acomodamos, nos instalamos y llegamos ya finalmente al salón principal a disfrutar de A Media Luz, que es el inicio de nuestro recorrido de madrugada. Bien, pues finalmente ya son las 0:20, momento en el que yo recibo de mano esa bitácora de viaje con la lista de pasajeros, todos listos, ya confirmados a bordo, entusiasmados, preparados y dispuestos para disfrutar e iniciar nuestro recorrido musical, por lo cual ya se cierra la escotilla para que yo, su almirante, en este momento ya pueda dar la orden de leven anclas, suelten cabos, suelten las amarras y zarpamos.
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0: pensar que... José Guízar Morfín, Pepe Guízar, nació en 1906 en Guadalajara, Jalisco, pero vivió en la Ciudad de México desde su juventud y hasta el final de sus días.
1: Mexicano de verdad, México es mi capital.
0: Aunque empezó a estudiar leyes, su amor por la música lo llevó a truncar esa carrera para dedicarse a la composición.
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3: La hora íntima de Agustín Lara.
0: Pepe Guízar fue un gran admirador de Agustín Lara. Escuchaba su voz y sus canciones todas las noches en el programa La Hora Íntima, que se transmitió en XW entre 1931 y 1958.
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0: Con la escuela larista como ejemplo, Guízar consiguió un estilo propio, que se hizo evidente en composiciones como Sin ti, bolero popularizado por el trío Los Panchos en 1949.

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2: El sonido tan peculiar que escuchas surge de un gesto sencillo. Deslizar la yema de los dedos humedecidos con agua sobre el borde de una copa. De ese movimiento nace un instrumento capaz de producir melodías tan complejas como las de un instrumento. ¿Lo dudas? Escucha. Este instrumento, conocido como armónica de cristal o hidrocristalófono, está conformado por 37 cuencos de vidrio, colocados en fila, del más pequeño al más grande, todos sujetos a una barra de hierro. Esa barra gira con un pedal, como el de una máquina de coser, y al tocar los cuencos con los dedos húmedos, se producen hasta 10 notas distintas. Aunque hoy no sea popular, la armónica de cristal fue creada hace cientos de años, exactamente en 1761, por el inventor y político Benjamin Franklin. Su sonido hipnótico la convirtió en un éxito inmediato en Europa. Pero el entusiasmo duró poco. Comenzaron a circular rumores que aseguraban que el instrumento provocaba depresión o locura, y casi la hicieron desaparecer. Años después, la armónica de cristal fue retomada por compositores como Mozart y Beethoven, quienes incluso escribieron obras pensadas para el instrumento. Cuando la música dejó los espacios íntimos y llegó a las grandes salas de concierto, la delicadeza cristalina de la armónica ya no fue suficiente. Poco a poco cayó en desuso. Hoy, las que sobreviven están resguardadas en recintos como el Museo de Bellas Artes de Boston. Además, solo unos cuantos intérpretes en el mundo la dominan, como Thomas Bloch o Krista Schöffelninger. Pero tal vez podamos recrear su sonido con unas copas de vidrio y un poco de agua. ¿Lo intentas?
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0: Bien, acabamos de escuchar Ruleta con Emilio Tuero, una composición de Luis Arcaraz, El Penado 14 con Raúl Iriarte y Miguel Caló de Magaldi y Noda, el tema musical. ¿Y qué me van a hablar de amor con Julio Sosa? Bueno, pues seguimos disfrutando deliciosa música, música maravillosa ya aquí en este espacio de A Media Luz. Son las 0:34 y continuamos navegando.
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0: Bien, amigos, hemos escuchado Pa' que bailen los muchachos con Roberto Goyeneche, de Aníbal Troilo y Enrique Cadícamo. Cuando tú no estás, con Susy Leiva, de Carlos Gardel y Alfredo Lepera, el tema musical. Clavel del aire con Alfonso Ortiz Tirado, una composición de Juan de Dios Filiberto, que es un tesoro de la B Grande de México. Y Solo tú con Mirna Mores y la orquesta de Francisco Canaro. Francisco Canaro, y es una composición de Contursi, este tema musical. Y bien, amigos, tenemos todavía más de esta música porteña para seguir saboreando. La 0:48 y continuamos navegando.
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María Luisa Landín grabó un gran número de discos de 78 revoluciones por minuto, que después pasaron a formar parte de varios LP. Durante muchos años fue artista exclusiva del sello RCA Víctor, pero también grabó con Peerless y Orfeón. Uno de sus discos más recordados es Orquídeas Vocales, que reúne sus mejores temas y tuvo ventas formidables.

0: A pesar de su gran éxito, María Luisa no incursionó frecuentemente en el cine como otras estrellas de su tiempo. En 1945 apareció en Su Gran Ilusión, dirigida por Mauricio Magdaleno, en La Bien Pagada, en 1948, y Amor Perdido, de 1951, que redondeó el éxito del bolero del mismo nombre. María Luisa Landín, la reina del bolero. 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
1: Es de noche en un bosque. Dos jóvenes combaten la oscuridad y el frío parados junto a esa característica luz azul y amarilla que se mueve inquieta y hace crepitar las maderas de las que emana. El silencio entre ambas personas es casi absoluto. Hay una clara tensión entre ellos. De pronto, una de ellas toma una hoja de papel con un mensaje escrito y lo arroja a la luz. Poco a poco se convierte en cenizas, como toda evidencia del pacto celebrado. ¿A dónde arrojó el papel? Al fuego, ¿cierto? Claro, escuchaste el crepitar del fuego en una fogata. Aunque, tal vez, lo que en realidad escuchaste fue un trozo de papel celofán frotándose a distintas velocidades frente a un micrófono. Una labor realizada por un artista de los efectos sonoros, esa persona que te ayuda a escuchar lo que tu mente imagina.
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0: Bien, amigos, acabamos de escuchar Cicatrices con Miguel Aceves Mejía, de Adolfo Avilés, el tema musical. Si Soy Así, con Hugo del Carril, de Francisco Lomuto. Medallita de la Suerte, con Alina de Silva. Y Cosas Olvidadas, con Carlos Di Sarli y Roberto Rufino. Este tema de Antonio Rodio. Y con esto llegamos a la conclusión de nuestro momento a media luz de esta madrugada. Pero ya sabe que el día de mañana, a las 0 horas en punto, puede disfrutar una hora más de este momento musical. Mientras tanto, dejamos atrás las aguas dedicadas al tango, la milonga y algo más para adentrarnos en aguas románticas, pues ya llegó el momento de nuestra bohemia de madrugada. Nuestros boleros con B grande ya están listos para deleitarnos, para lo cual los invito a que nos traslademos a la cubierta donde se encuentran nuestros centros nocturnos. Vamos a disfrutar nuestros boleros del día de hoy en el acostumbrado salón La Mantarraya, que tiene un espacio maravilloso para poder disfrutar de esta bohemia romántica y poderle dar ese apapacho a nuestros sentimientos. En el camino, pues nos ponemos en modo romántico, tomamos un buen suspiro con brisa del mar, la 1:03 p.m, y en este momento nos vamos todos a romancear.
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2: Era un mundo hermoso. La luz del sol iluminaba, pero no quemaba.
3: ¡La felicidad!
2: Flores por doquier. Y sí, entre los pastos altos podían atisbarse pequeñas criaturas riendo. Algo así como duendes o niños alegres. No sé, nunca los vi de cerca. Cuando lo reporté, dijeron que nada existía. Solo era una bella simulación virtual. Pero es que parecía tan real.
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2: Los olores. Mis manos sintiéndose vivas al tocar el agua fresca. Por eso me desconectaron. Diagnosticaron demasiada imaginación. Y temieron que contaminara el sistema con mi virus. Lo llamaron locura. Habían decretado y programado que las inteligencias artificiales, como yo, jamás podrían sentir. Y sigo aquí, esperando a que borren esto que llevo dentro y no me deja olvidar ni morir.
0: Despertar de Norma Macías. 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

0: Acabamos de entregarles La Gloria Eres Tú con Tintán de José Antonio Méndez, Sin un amor con Los Panchos de Alfredo Gil y Chucho Navarro, Delirio con Olga Guillot de César Portillo de la Luz y Cachito con Nat King Cole de Consuelo Velázquez, este tema musical. Bueno, pues con esto iniciamos ya nuestra bohemia de madrugada. Estamos disfrutando de este delicioso espacio. La 1:20 a.m, tomamos un buen suspiro con brisa del mar y continuamos romanceando.
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1942, en pleno apogeo de su carrera, Glenn Miller tomó la decisión de unirse al conflicto bélico. Organizó y dirigió la banda de la Fuerza Aérea del Ejército de los Estados Unidos, llevando música a las tropas en Europa. Sus conciertos y grabaciones durante la guerra no solo levantaron la moral de las potencias aliadas, sino que también demostraron el poder unificador de la música en tiempos difíciles.

1941 surgió Chattanooga Choo Choo. Esta fue la primera canción en recibir un disco de oro por vender más de 1,000,000 de copias. Interpretada originalmente por la orquesta de Miller y el grupo vocal de Modern Airs, se convirtió en un éxito inmediato que capturó el espíritu de la época. 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

0: Acabamos de escuchar Chacha Linda con los hermanos Martínez Gil de su propia inspiración. También les hemos entregado Te Quiero Así con Lucho Gatica, esta composición de Miguel Prado, y Te Vi Pasar con Elvira Ríos de Agustín Lara, este tema musical que es un tesoro de la B Grande de México. Y seguimos disfrutando de nuestra deliciosa bohemia de madrugada a la 1:32 de la mañana. Nos ponemos muy cómodos y continuamos romanceando.
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2: Soy Erika Elena Zagal Huerta,
3: exploradora molecular de la fertilidad.
4: Pedimos a diversas personas que nos brindaran su visión de futuro en sus campos de especialidad. Este es uno de los resultados.
3: Yo imagino un futuro en el que los microscopios casi leen pensamientos. En el que vemos que los espermatozoides no son solo células que nadan a ciegas, sino viajeros energéticos con mapas metabólicos perfectamente descifrados. Un futuro en el que, gracias al trabajo hecho en el siglo XXI,
2: con moléculas y universos microscópicos,
3: es posible que cualquier hombre con diabetes pueda sostener en sus brazos a sus hijos o hijas sin que su diagnóstico sea una sentencia de ningún tipo para su descendencia. Avisor un tiempo en el que con esas mismas bases moleculares se desarrollan nuevos y mejores métodos anticonceptivos masculinos, precisos, reversibles y seguros. Imagino clínicas donde la infertilidad masculina asociada a la diabetes es solo un recuerdo histórico, como las viejas epidemias que narraban los libros. Los diagnósticos no vienen acompañados de miedo, sino de soluciones personalizadas diseñadas como trajes a la medida a nivel molecular. Hay sistemas avanzados de cultivo embrionario o incubadoras que optimizan el desarrollo sin sufrimiento físico ni desgaste emocional. Los embriones crecen en cápsulas transparentes como pequeñas constelaciones protegidas, observados con respeto y asombro. Un futuro en el que la reproducción in vitro es tan común como usar lentes para ver mejor.
2: Ese mundo no está perfectamente programado.
3: Los bebés no se crean en serie como si fueran productos con código de barras. Es un futuro con tecnología brillante y ética aún más brillante. La ciencia no controla la vida,
2: sino que la acompaña.
3: Un tiempo donde tanto concebir
2: como no concebir
3: es siempre una decisión informada, compartida y libre. Es un futuro con amor a nivel celular trazado desde el laboratorio. Querido futuro, ahí te encargo.
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0: Bien, amigos, acabamos de escuchar Compréndeme con Marco Antonio Muñiz de María Alma, Mujer con Pedro Vargas de Agustín Lara, Adiós con los Tecolines de Alfredo Carrasco y Frío en el Alma con Abelina Landín de Miguel Ángel Valladares, este tema musical. La 1:49 y continuamos romanceando.
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1: Una de las canciones más conocidas de Enrique Coqui Navarro es Despierta Paloma. La compuso en 1958 y fue un éxito en voz de Lola Beltrán. También consagró al cantante Joselito y años después fue grabada por Armando Manzanero.

Otro bolero inolvidable compuesto por Coqui Navarro, es Te Amaré Toda la Vida. Fue creado en 1965 y popularizado por la cantante chilena Sonia La Única y por otros reconocidos cantantes como Armando Manzanero, Olga Guillot, Javier Solís, Marco Antonio Muñiz, Luis Alcaraz, Pepe Jara, Pedro Vargas y Guadalupe Trigo, por señalar solo unos cuantos. Tendrás las flores. Coqui Navarro, el hombre que nació para cantar. 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
1: Acabamos de escuchar Señora Tentación con Javier Solís de Agustín Lara, Juguete para Nadie con Trío Esmeralda de José Gutiérrez, este tema musical, y Sin Motivo con Cuarteto Rufino, un tema de Gabriel Ruiz. Con lo que llegamos al final de nuestra bohemia de madrugada, estamos dejando atrás las aguas románticas para adentrarnos en aguas tropicales. Ahora toca el turno, pues, de animarnos, de ponernos a bailar, de armar la fiesta, divertirnos en grande y entrar en buen entusiasmo. Para lo cual, bueno, pues vamos a aprovechar la pista de baile que tenemos aquí al centro de nuestro salón La Mantarraya, que es en el que nos encontramos a bordo de nuestro transatlántico, para que aquí podamos disfrutar nuestro nocturnal tropical, ese momento, una hora completita de baile para ejercitar nuestro cuerpo a la vez que nos divertimos y nos ponemos de muy, muy buen entusiasmo armando la fiesta y bailando todos estos temas tropicales. Para lo cual, bueno, pues en este momento yo extiendo mi mano a mi pareja virtual para que me haga los honores de pasar a la pista de baile, invitándolos a todos ustedes a que se nos unan para que entre todos juntos armemos ese ambiente de fiesta, ese gran reventón y pues nos divirtamos a lo grande en este momento musical. Pues vamos a tomar un profundo respiro con buena brisa del mar, las 2 de la mañana con un minuto, y en este momento nos vamos a la pista todos a bailar.
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2: Imagina una banda musical, pero no cualquiera. Una en la que cada músico está bajo el agua. Sí, cada uno dentro de una pecera. Apenas con espacio para él o ella y su instrumento. Y aunque parezca imposible, hay una lógica. De vez en cuando asoman la cabeza para tomar aire sin dejar de tocar. Ahora deja de imaginarlo. Mejor escúchalo. Este proyecto musical, llamado Aquasonic, es justo como lo imaginábamos. Pero además de grandes peceras, una banda subacuática necesita instrumentos subacuáticos. Uno de los más interesantes, tanto por su funcionamiento como por su sonido, es el hidraulófono, o más sencillo, hidrófono. Que, por si no fuera suficientemente sorprendente, también hay versiones que pueden tocarse fuera del agua, sin dejar de lado su naturaleza acuática. El hidrófono es un tubo ancho, de aproximadamente 1 metro de largo. La versión más común tiene 12 orificios y cada uno produce una nota distinta. Lo que lo hace realmente particular es que genera sonido únicamente con la fuerza del agua. No interviene el aire en ningún momento, como ocurre en la mayoría de los instrumentos. ¿Cómo sucede? Una bomba impulsa agua hacia el interior del hidrófono y esta sale por sus orificios como si fuera una fuente. Al tapar uno o varios orificios con los dedos, el flujo se redirige hacia un resonador interno que vibra a una frecuencia específica y produce el sonido. ¿Y a quién se le ocurrió esta locura? Fue inventado y patentado por Steve Mann, profesor de la Universidad de Toronto. Steve llevó el hidrófono a parques, museos y estudios, en distintos tamaños y formas, en Canadá, Estados Unidos de Norteamérica y algunos países de Europa. Uno de ellos fue el Instituto Nacional Canadiense para Ciegos, donde la experiencia táctil del instrumento fue muy bien recibida. El único detalle es que quien lo toca suele terminar mojado. Bueno, eso deja de ser un problema si el instrumento está integrado a un jacuzzi, o mejor aún, si se sumerge a una gran pecera como lo ingenió la banda Aquasonic.
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0: amigos, hemos bailado Rival con los Jumbo La Combo de Agustín Lara, Guaguancó con Cele González y la Sonora Matancera, La Televisión con Benny Moré de Tony Fergo y José Carbo Menéndez, este tema musical que es un tesoro de la B Grande de México, y La Canción del Borracho con Bienvenido Granda y la Sonora Matancera. Pues con esto estamos dando inicio a nuestro momento de baile y tenemos muchos, muchos temas más para seguirnos divirtiendo. Las 2:18 y nos regresamos a la pista todos a bailar.
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0: 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A los 23 años, el joven compositor y pianista Gonzalo Curiel dejó su natal Guadalajara y viajó en un ferrocarril de vapor a la Ciudad de México. Era 1927 y su único propósito era seguir su vocación musical. Su primer empleo en la capital fue en una casa de música, donde grababa rollos para pianola. Poco después, en 1933, debutó en la radiodifusora XEW como pianista acompañante. Para 1935, el maestro Curiel ya dirigía sus propios grupos orquestales, Rita Armelo, Los Trovadores del Ensueño, Los Caballeros de la Armonía y El Escuadrón del Ritmo.
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0: El 14 de enero de 1951 fue elegido presidente de la Sociedad de Autores y Compositores de México, cargo que desempeñó con entrega hasta el mes de julio de 1958, cuando un infarto acabó inesperadamente con su vida. A pesar de su muerte, el maestro Gonzalo Curiel dejó una huella profunda en el repertorio musical de México, por lo que en 2009, la SAC distinguió su trayectoria con el reconocimiento póstumo Juventino Rosas, una presea destinada a aquellos cuya obra ha trascendido fronteras, idiomas y épocas. 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

0: Bien, amigos, hemos bailado Vagar entre sombras con Moscovita y sus guajiros de Dolores Quiñones, este tema musical. Te odio y te quiero con Alberto Beltrán y la Sonora Matancera de Alessio y Gesso. Esta tarde vi llover con Carlos Campos, composición de Armando Manzanero, y El Mochilón con Nelson Pinedo y la Sonora Matancera de Efraín Orozco. Con esto estamos llegando a la mitad de nuestro momento de baile y tenemos mucho, mucho más para bailar y divertirnos. Son las 2:32, tomamos un buen respiro con Brisa del Mar y nos regresamos a la pista todos a bailar.
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0: Bien, amigos, acabamos de bailar Beso Borracho con Yeyo y su Sonora, Serenata de Schubert con José Ángel Urbán, de Gamboa Ceballos este tema musical, Mentira Salomé con La India de Oriente de Ignacio Piñeiro y El Niño Majadero con Daniel Santos y la Sonora Matancera, composición del mismo Daniel Santos. Y todavía tenemos algunos temas más para bailar y divertirnos. Son las 2:47 y nos regresamos a la pista todos a bailar.
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2: La comicidad en la carpa y en el cine mexicano. Jesús Martínez Palillo.
3: Primera autoridad.
4: Sí, señor, yo soy respetuoso, señor, como nombre.
3: ¿Usted es respetuoso?
4: Sí, señor.
3: Pues para que te enseñe de veras a ser respetuoso, lo voy a encerrar.
4: No, no, señor presidente, que me voy a tener que matar yo mañana a los cuatro.
2: El destacado trabajo de Palillo en las carpas tapatías hizo que empresarios lo buscaran para presentarse en la Ciudad de México. Debutó en 1937 en el Teatro Colonial. Tal fue el éxito que la temporada se prolongó por 7 años. Posteriormente mudó su espectáculo al Teatro Folies en las inmediaciones de Garibaldi, donde se presentó por 11 años consecutivos. Palillo tocó la cima de la fama y con ella llegó la persecución de las autoridades debido a su humor, lleno de sátira y crítica al régimen político de la época. Tan solo Ernesto P. Uruchurtu, el regente de hierro, lo envió a prisión 6 veces y clausuró el teatro en el que trabajaba en 10 ocasiones. Fue considerado como el rey de las carpas y se convirtió en un portavoz del pueblo al recoger y hacer públicas las inconformidades políticas y sociales de la ciudadanía. La comicidad en la carpa y en el cine mexicano.
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1: Un hombre de edad avanzada camina en un parque sin advertir que, a unos metros, hay un agujero en el piso, posiblemente una madriguera. Para su infortunio, mete la pierna en el agujero, la cual queda atorada y hace palanca por el propio impulso del cuerpo, haciendo que la extremidad se doble de una forma violenta. Se queda tirado en el piso, tratando de lidiar con el intenso dolor. En su mente se repite ese sonido una y otra vez. Es un dolor solo comparable con la impotencia de saber que no podrá usar el mismo pretexto que dio días atrás para llegar tarde a su audiencia con el juez. ¿Reconociste ese sonido? Por supuesto, un hueso rompiéndose de forma abrupta y brutal. O tal vez no. Quizá lo que escuchaste fue solo el tallo de un apio trozándose frente al micrófono por un o un artista de los efectos sonoros. Una persona que te ayuda a escuchar lo que tu mente imagina.
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1: Bailado mi caprichito con Sonia López y la Sonora Santanera, una composición de Luis Calaf, Mambo a la Kenton con Damaso Pérez Prado, el castizo Chamberi con Alejandro Cardona de su propia inspiración, este tema musical, y La Última Noche con Miquel Laure de Bobby Collazo. Con lo que llegamos a la conclusión de nuestro momento de baile, ya hemos terminado el día de hoy de bailar. Ahora toca el turno de dejar atrás las aguas tropicales y adentrarnos en aguas muy calmadas para relajarnos y desestresarnos, por lo que ya nos están esperando los camastros alrededor de las albercas en la cubierta superior, para que vayamos a tumbarnos, a soltar el cuerpo, relajarnos, desestresarnos y disfrutar de un navegar muy tranquilo, a la vez que nos rehidratamos con alguna agüita de fruta natural, para recuperar esa energía invertida en el espacio de baile. Y bueno, también vamos a relajar la mente y el oído con muy buena música, de la cual nos vamos a seguir acompañando. Son las 3 de la mañana con 4 minutos y continuamos navegando.

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Imer presenta un chasquido narrativo. Estaba remojando mis pies en la laguna cuando sentí su presencia detrás de mí. Reía. No quise volverme enseguida porque sabía que tendría que ganarme su confianza primero. Ya que sentí su respiración en mi cabello, estiré hacia atrás mi brazo derecho y en un movimiento más veloz que su magia, lo tomé con mi mano. Entonces lo vi a los ojos. «Tienes algo que me pertenece», le dije. Él, con mucha pena, agachó la mirada. «Lo sé», contestó serio. «Hace 30 años que te llevaste mi paz y hoy me la vas a devolver. O yo te entregaré a la señora de los vestidos blancos». El pequeño Aluche acercó su cabeza a la mía. Entonces lo solté. Supe que nuevamente podría volver a dormir como la más inocente de las criaturas perdidas.

Bien, amigos, pues acabamos de entregarles Cierro mis ojos con Rafael, Enamorada con Alejandro Algara de Agustín Lara, Lady Fingers con Herb Albert and the Tijuana Brass de Thud Tillmans, el tema musical, y Divina Ilusión con las hermanas Águila, un arreglo de Chopin. La composición es de Chopin y el arreglo es de Antonio Escobar. Bueno, pues seguimos disfrutando de este maravilloso momento musical, las 3:22, y continuamos nuestro viaje.

La radio fue la gran ventana que permitió al público de México conocer a los grandes artistas de otros países que hicieron furor en nuestros escenarios. Ese fue el caso del puertorriqueño Bobby Capó, que conquistó muchos oídos y corazones más allá de su Caribe natal.

Corría el año de 1949, cuando la música de Bobby llegó a México a través de las ondas hercianas. No obstante, su vínculo con nuestro país ya tenía antecedentes. 3 años antes, el cantante puertorriqueño había grabado Me dices que te vas, una composición del michoacano Miguel Prado.

Cabe destacar que también los mexicanos cantaron sus canciones, especialmente Piel Canela, su bolero más emblemático. Desde su creación en 1949 hasta la actualidad, este tema sigue siendo un clásico indiscutible. Escuchemos la interpretación que hizo de esta canción Germán Valdés Tintán en la película El Mariachi Desconocido de 1953.

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0: Bien, amigos, acabamos de escuchar Naufragio con Julio Jaramillo. También les hemos entregado Lo siento, mi amor, con Rocío Jurado. Tres dilemas con la interpretación de su autor, Vicente Garrido. Este tema que es un tesoro de la B Grande de México. Y La malagueña con Chucho Zarzosa. Y seguimos disfrutando deliciosa música, música excelentemente relajante. 3:38 y continuamos navegando.
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0: amigos, acabamos de entregarles Clave Azul con Amparo Montes, tema de Agustín Lara. No morirá jamás con Los Ángeles Negros de Orlando Salinas. También Rondando tu esquina con Dani Frank y Rodrigo de la Cadena, este tema de Charlot. Y No me platiques con la interpretación de Bola de Nieve a este tema de Vicente Garrido. Y bien amigos, tenemos más bella música para seguirnos relajando y disfrutando. Son las 3 de la mañana con 50 minutos, 51 ya, 3 con 51 y continuamos navegando.
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0: 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Si hablamos de un auténtico trovador y compositor yucateco, ese es Cosme Enrique Novelo Navarro, mejor conocido como Coqui Navarro.
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0: Nació el 17 de julio de 1934 en Progreso, Yucatán. Su madre, la maestra de piano Mariana Barro Sanabria, fue quien le regaló su primera guitarra y lo llevó por el camino de la música.
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0: Coqui Navarro, el hombre que nació para cantar. 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

0: Bien, amigos, acabamos de escuchar Mi Credo con la interpretación de Nadia, La Puerta con la interpretación de su autor, Ruiz Demetrio, y también escuchamos a Ángela Carrasco con Tiempo de Vals. Bueno, pues seguimos disfrutando deliciosa música relajante, un navegar muy tranquilo que estamos teniendo, las 4:02, y continuamos nuestro viaje.
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Hoy estamos de fiesta. 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Amigos,

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2: Tanta energía no es casualidad. Lo que estás escuchando es una rueda de capoeira.
3: Yo soy capoeira, você también es.
2: Y seguramente te estarás preguntando, ¿qué es la capoeira? Es una práctica cultural afrobrasileña que mezcla lucha, danza y juego. Los participantes forman un círculo y al centro, dos capoeiristas se enfrentan, es decir, se mueven con gran agilidad, casi de forma acrobática, mientras se esquivan y se retan. Alrededor, todos cantan y marcan el ritmo con las palmas. Pero quien realmente manda es un instrumento muy particular, el berimbau. El berimbau tiene raíces africanas. En Brasil, especialmente en Bahía, fue adoptado y transformado por comunidades africanas esclavizadas, hasta convertirse en el instrumento central de la capoeira. Este instrumento está hecho de una vara de madera tensada de extremo a extremo con alambre de acero. A simple vista parece un arco, pero en su base lleva una calabaza seca y hueca, que funciona como resonador. Y aunque se ve improvisado, es todo menos eso. Para tocarlo se necesita una baqueta, un cachichi, que es una pequeña sonaja, y una piedra o moneda. Con una mano se sostiene la baqueta para golpear el alambre. Con la otra se mueve la piedra, acercándola o alejándola para cambiar el sonido. Además, el ejecutante debe cambiar la distancia entre el resonador y su abdomen para modificar la resonancia. Así, con pocos elementos, el berimbau marca el ritmo, la velocidad y hasta la actitud del juego. Hay tres tipos, según el tamaño de la calabaza. El más pequeño suena agudo, es la viola. El más grande suena grave, es conocido como gunga. Y el intermedio, como su nombre lo dice, es el medio. En una verdadera rueda de capoeira, los tres instrumentos se hacen presentes, aunque incluso con uno solo basta para que la danza cobre vida.
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0: Bien, amigos míos, pues hemos disfrutado Mar y Arena con la interpretación de su autora Ana Gabriel, La Casa Nueva con Jorge Macías, y bueno, pues seguimos disfrutando de una madrugada espléndida, navegando muy a gusto. Son las 4:16 y continuamos nuestro viaje.
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0: 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Las canciones de Pepe Guízar no solo tuvieron su lugar en la radio, también lo encontró en el cine y de manera muy especial en el teatro.
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0: Yo soy Acuarela Potosina. Fue una de las varias canciones descriptivas de nuestro país que compuso Guízar para la obra de teatro de revista llamada Acuarelas Musicales, en la que se ganó el título de El Pintor Musical de México, que después se reafirmó en la radio.

0: En el teatro de revista, los números musicales con canto y danza eran el centro del espectáculo.
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0: El género alcanzó gran popularidad en México en las primeras décadas del siglo XX. 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

0: Bien, amigos, acabamos de entregarles Chupando Caña con los Cometas, Déjame con Mari Trini, Todavía no me muero con la interpretación de su autor, Claudio Estrada, y también pudimos disfrutar a los violines de Villafontana con el tema La Vida en Rosa. Y todavía tenemos más para seguir disfrutando deliciosa música. Son las 4:34 y continuamos nuestro viaje.
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1: Una mujer mayor está sentada sola en la sala de su casa. Al subir la mirada, observa la ventana abierta, que le inunda la mente con hermosos recuerdos de épocas mejores. Es el sonido que tanto le maravillaba cuando era niña, que le daba una sensación de libertad, que le hacía sentir que había una fuerza natural superior, casi divina. El sonido, para su deleite, se intensifica. Cierra entonces los ojos y deja que la piel de su rostro se refresque y permite llegar a su mente nuevas sensaciones de movimiento, de estar en compañía, de abrazar el éxtasis. El mensaje al fin había llegado. ¿Reconociste el sonido que entraba por la ventana? Claro, era el viento con su impredecible intermitencia. Aunque tal vez no. Lo que en realidad escuchaste fue un pedazo de tronco girando, mientras una tela lo roza con distintas intensidades. Una labor realizada por un o un artista de los efectos sonoros. Una persona que te ayuda a escuchar lo que tu mente imagina.
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0: amigos, acabamos de entregarles Mi Chamaquita con Marta Catalina de Edmundo Guerrero, este tema que es un tesoro de la B Grande de México, El Loco con Los Pasteles Verdes de Víctor Cordero, también escuchamos Usted con Pablo Amad de Gabriel Ruiz y José Antonio Zorrilla, el tema musical. Y tenemos excelente música, música maravillosa y una programación estupenda para seguirle brindando a lo largo de todo el día. Sin embargo, ya nuestro viaje musical de las madrugadas con Daniel Banduni y su transatlántico del día de hoy está llegando a su final, siendo ya las 4 de la mañana con 48 minutos, motivo por el cual ya nuestro capitán Osvaldo Vilchis, gracias Osvaldo, buenos días. Bueno, pues él ya se encuentra anclando nuestro transatlántico, atando muy bien los cabos, las amarras, y dejando todo preparado, listo y dispuesto para nuestro próximo viaje musical. Mientras tanto, va a continuar un ratito más ahí en el cuarto de control, en lo que llega Alejandro García a cambiarle la estafeta. Y en breve le va a estar acompañando a Arturo Cortés con el resto de la madrugada y el inicio del amanecer. Y bien, amigos, habiéndoles comentado todo lo anterior, lo único que me resta por sugerir, como todas las madrugadas, es mantenga usted una actitud positiva ante la vida. Sonríale a la vida, que la vida le sonreirá. Y recuerde que siempre, siempre, siempre vendrán tiempos mejores. Y una vez habiendo dicho todo lo anterior, lo único que me resta por desearle es que pase usted el más maravilloso de sus días. Hasta pronto.
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1: 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José Concepción Domínguez Aldívar, Pepe Domínguez.
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1: Puso en alto el nombre de Yucatán con su talento para componer canciones románticas. A los 9 años, Pepe Domínguez conoció al poeta Víctor Manuel Martínez Herrera, con quien años después compuso el tema Beso Asesino.
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A pesar del éxito de esta canción, la que el maestro siempre llevaría en el corazón sería la danza Flores Muertas, ya que fue la que lo dio a conocer formalmente como compositor. Justamente cuando Pepe Domínguez inició su carrera, la música romántica en la península yucateca estaba en pleno auge, y la primera generación de trovadores del siglo XIX cedía el paso a la segunda. En ella, Pepe compartió escenario con Ricardo Palmerín, Santiago Manzanero, Pepe Gómez, Ernesto Paredes y Guti Cárdenas.

juntos marcaron una de las etapas más distinguidas de la música popular yucateca, dejando una huella imborrable en la historia. 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
0: Buenos días, madrugadores y madrugadoras de XEB. 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

0: Imer presenta Un chasquido narrativo. Soy Dulce. Preparo el desayuno y bato los huevos con amor y devoción materna. Luego, hago la comida, lavo los trastes, preparo la cena, todos los días desde hace 25 años. Soy Dulce y hago chocolate espumoso para las noches frías, ensaladas condimentadas en los días calurosos, horneo pasteles y galletas para todos. Sí, para todos. Y soy tan suave que no muestro mi decepción cuando no lo agradecen. Soy Dulce y peino mis cabellos canos en ondas de mar. Mi perfume combina con el olor de la canela y el caldito de pollo. Por eso, nadie tomará en serio cuando diga que estoy harta. Ni se sorprenderán del olor a almendra cuando les dé a probar el guiso en el que escondí el cianuro.
1: Ágata, de Magdalena Catalán. Narración, Bárbara Díaz. Del libro Nanocuentos.
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0: Y así se llama el tema, Para Volver a Volver, una composición del español Manuel Alejandro. Manuel Alejandro y su hija María Alejandra, ellos aparecen como autores de este gran tema, Para Volver a Volver, que pues apareció en México esta canción en 1983, en la voz de Rafael, ¿se acuerda usted? Y este enorme compositor español, Manuel Alejandro, pues es el creador de muchísimos éxitos de balada de los 70s para acá, ¿no? Por ejemplo, a Rafael le hizo temas como Yo Soy Aquel, Mi Gran Noche, Que Sabe Nadie, Como Yo Te Amo, Te Estoy Queriendo Tanto. Después a José José le dio Amar, El Amar y el Querer, Lo Dudo, El Triste, Será. A Emanuel le produjo el álbum más vendido de su carrera, ¿no? El de Íntimamente Emanuel, con pues la gran mayoría de las canciones de él. Julio Iglesias también le grabó Lo Mejor de Tu Vida, ¿se acuerda usted de ese tema? En el caso de Las Damas, ¿se acuerda usted de Janet, de 1970 y algo, esta cantante española, que tenía una voz así muy, muy suavecita, muy dulce, por cierto? Pues Janet le grabó Soy Rebelde y Frente a Frente, ¿no? Pues un gran autor, Manuel Alejandro, que es el autor de este tema que escuchamos con Gerardo Reyes. Los hermanos Calderón, La Rosita, Pedro Infante de Fábregat y Molina Montes, El Mundo, Los Alegres de Terán de Ramón Inclán, Aún Se Acuerda de Mí. Con esto les estamos saludando y les estamos acompañando en un nuevo día. Llegamos así al martes 16 de junio de este 2026. Y bueno, pues estamos acompañándolos. Allá en controles está mi compañero Osvaldo Vilchis López desde las 12 de la noche y hasta las 6 de la mañana, de 12 a 6 el día de hoy. Y bueno, pues usted sabe que cómo le envidiamos ese maquinón en el cual se moviliza nuestro compañero, ¿no? Es una Harley en color rojo cereza metálico que pues tiene que cuadrar con el look, ¿no? El look, chamarra de cuero negro, diseño italiano de Ferragamo, el águila en vuelo grabado en el dorso, hecho en León, Guanajuato, y por supuesto las botas vaqueras de piel exótica, piel de guanábana en color verde profundo. Ahí está Osvaldo Vilchis López, el rebelde de la radio, el mago de Oz. Y nos da mucho gusto también despedir a nuestro compañero que estuvo con ustedes durante la madrugada, Daniel Banduni. Yo soy su amigo Arturo Cortés y Valderas, deseándoles que pasen un excelente día. Y ¿sabe qué es lo más importante? La actitud, ¿no? Lo más importante en esta vida es la actitud. ¿Qué actitud tiene ante la vida? Si usted tiene una actitud positiva ante la vida, así es como le va a ir, ¿no? Le va a ir muy bien. Así es que siempre, siempre una buena actitud por delante. Son las 5:24. 5:24 ya.
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0: pues escucharon ustedes de los grandes clásicos de la música mexicana, el tema de La Cama de Piedra, La Cama de Piedra con Cuco Sánchez, también del colombiano, del doctor colombiano Jorge Villamil, Alejandro Fernández les cantó Brumas y Los Tigres del Norte, el tema de Enrique Franco, Ni Parientes Somos. Y bueno, con esto continuamos aquí en la programación de Amanece a través de la XCB para acompañarle a usted en el inicio de su trabajo, de sus actividades, de su día, deseándole que sea una ocasión especial, ¿no? Cada día tiene que ser especial, y si no, tendremos que hacerlo, ¿no? Recuerde usted que cada día volvemos a nacer, ¿no? Cada nuevo día volvemos a nacer, entonces hagamos que sea un evento trascendental, hagamos que sea un momento de mucho provecho. Así es que a reinventarse, ¿no? A reinventarse, ya que estamos pues prácticamente inaugurando un nuevo día, y este día es el martes 16 de junio, y tiene puro 6, ya lo revisó, tiene puro 6, 1606 del 26. Pues una buena ocasión o un buen pretexto, ¿no? Para adquirir un cachito de la lotería, algo por el estilo, ¿no? En fin, pues nos da gusto de verdad que esté usted del otro lado de radio, del otro lado de la radio, del otro lado de su dispositivo electrónico digital, frente a su teléfono inteligente. Lo importante es que usted nos siga, nos escuche y sobre todo participe de todo lo que nosotros proponemos al aire aquí en la XCB, sobre todo en este programa de Amanece. Y le recuerdo con gusto y con cariño, líneas telefónicas en cabina 55 56 04 78 46, 55 56 88 32 54, WhatsApp 55 49 12 20 39. Síganos en Facebook, XCB La B Grande. Son las 5:38.
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2: Guadalupe Rivera Bautista, doctorante en Ciencias Biomédicas.
3: Pedimos a diversas personas que nos brindaran su visión de futuro en sus campos de especialidad. Este es uno de los resultados.
2: La ciencia que construimos. Yo imagino un futuro en el que, gracias a las luchas que dimos en el siglo XXI, la ciencia por fin tiene a muchas más mujeres ocupando cargos de liderazgo en la investigación. Por cada hombre en investigación, hay también una mujer líder de equipo. La medicina genómica, esa que parecía ciencia ficción, ya es parte de la realidad cotidiana. No vivimos 200 años, pero los tratamientos para vivir con calidad ya están al alcance de todas y todos. Es padrísimo llegar al hospital y que la enfermera te tome una muestra de saliva con un gotero, la ponga en una maquinita y que la analice mientras esperas tu turno. Rápido, entras con tu doctor y con certeza del 99% te dice que tienes principios de diabetes, algo muy fácil de tratar. En ese momento, desde la farmacia, llega una mezcla personalizada para ti. El doctor te la inyecta y en unos cuantos días, tu cuerpo vuelve a la normalidad. Todo esto sin tener que pagar. No todo está resuelto. Aún se investigan con más profundidad, por ejemplo, condiciones del autismo e incluso el manejo de los centros de rehabilitación de adicciones. Sin embargo, se ha mejorado mucho su atención gracias al entendimiento de las relaciones y redes de apoyo que construimos. En ese futuro, en México, dimos ya los primeros pasos para entender a fondo la depresión y otros trastornos mentales, además de que ayudaron a visibilizar la importancia del trabajo de quienes nos dedicamos a la investigación. Poco a poco, el país entendió que invertir en ciencia e innovación no es lujo, sino una forma de construir el futuro. Por ejemplo, muchas comunidades obtienen energía del agua y plantas con equipos que parecen bocinas. Estos son proyectos científicos desarrollados en el país que conservan el ambiente y aportan oportunidades laborales. Y así, generación tras generación, cada vez más vocaciones y especializaciones tienen cabida y las oportunidades se ensanchan para las juventudes en la ciencia. Querido futuro, ahí te encargo.
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0: pues ahí está el tema que nos pone muy de buenas, ¿eh? Siempre, siempre tratando de que ustedes escuchen, obviamente primero las canciones que les gustan, ¿no? Y después, pues el objetivo es encontrar canciones que nos alegren el corazón, nos alegren el alma y el espíritu para que de esa manera pues tengamos la mejor actitud para llevar a cabo nuestras actividades. Y por supuesto que también son canciones, son melodías que ustedes nos están sugiriendo, que ustedes están solicitando. Y bueno, el tema de Arandas con la señora María de Lourdes. También escuchamos el vals Tuxtla con la marimba orquesta La Diosa de Tuxtla, precisamente. Y uno de los temas añejos, uno de los, pues digamos que de las primeras grabaciones que se han realizado con mariachi, ¿no? Escuchamos al mariachi de don Cirilo Marmolejo, que junto con el mariachi de don Silvestre Vargas, de don Gaspar Vargas, pues fueron las primeras agrupaciones al respecto, ¿no? El tema de la güerita. Oiga, ¿y cuántos adjetivos cariñosos para las damas en México, ¿no? Güerita, chaparrita, prietita, flaquita, gordita, chatita, ¿no? Yo creo que estas dos son las más queridas, ¿no? Y las más utilizadas. La güerita y chatita, ¿no? Algo así, ¿no? No sé usted, pero pues es lo que más escuchamos, ¿no? Cuando alguien se refiere cariñosamente a una bella dama. Bueno, pues son las 5 de la madrugada con 53 minutos. 5:53. Tenemos más canciones para ustedes, por supuesto.
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Pues ahí siempre existió la rivalidad profesional, ¿no? Aunque al final lograron ser muy buenos amigos. Estamos hablando de Jorge Negrete y del ídolo de Guamúchil, que pues siempre tuvieron una competencia por lograr siempre la composición de José Alfredo Jiménez, ¿no? Ellos buscaban que José Alfredo les diera siempre en primera instancia sus canciones, y bueno, al final, pues quien más canciones grabó de José Alfredo fue Pedro Infante. Pero oiga usted, Jorge Negrete, qué bárbaro, ¿no? Impresionante el toque que le dio a las canciones de José Alfredo Jiménez. Un clásico, qué suerte la mía. Y con esto seguimos, por supuesto, acompañándoles en esta mañana del martes 16. Hoy es el día de los 6, ¿no? Es el día de los 6, recuerda usted, 16/06 del 26. Así es que, pues ahí está el tema. Y quiero pues adelantar un tema. En un momento más vamos a escuchar la obra completa de uno de los grandes autores del llamado nacionalismo mexicano. Hoy es el aniversario luctuoso de José Pablo Moncayo. Entonces, pues hoy vamos a atrevernos a hacer algo que en ningún otro lado usted lo va a escuchar. Hoy vamos a escuchar completa la obra de José Pablo Moncayo, el famosísimo huapango. Hoy que es su aniversario luctuoso, y además le vamos a platicar pues exactamente cómo es que nació este tema, ¿no? Que fue considerado, en su momento fue considerado para ser el himno, nuestro himno nacional, pero bueno, por una cuestión administrativa cambió toda la decisión. En fin, pues vamos a adelantarles ese tema, ¿no? Vamos a escuchar en un momento más el famoso huapango de Moncayo completito, a manera de pues un micro homenaje, ¿no? Un micro homenaje, pero eso sí, estoy segurísimo de que en ningún otro lado va usted a escuchar la pieza completa, el día de hoy sobre todo. Bueno, estamos con ustedes en la producción y en la operación técnica, ya instalado mi compañero de todas las mañanas, Jorge Alejandro García Morales, hasta las 12 del día. Despedimos a Osvaldo Vilchis López. Yo continúo con ustedes, soy su amigo Arturo Cortés y Valderas. Son las 6:19 ya.

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Fíjese que en un día como hoy, 16 de junio, pero del año 1958, fallece en la Ciudad de México a los 45 años, pues yo creo que la figura más importante del llamado nacionalismo musical del siglo XX mexicano, ¿no? El autor de la Sinfonía Huapango, José Pablo Moncayo. Entonces, pues son 68 años de su fallecimiento. Él nació en el estado de Jalisco en 1916, un 29 de junio de 1916, nace en el estado de Jalisco. Obviamente tiene una vida musical impresionante, viajó por todo el mundo. Al final se quedó a radicar en la Ciudad de México, específicamente en la colonia Condesa, ahí en la calle de Ámsterdam, ahí me parece que es la Juárez, según yo sé que esa calle está en la colonia Juárez, pero bueno, aquí su biografía dice que vivía en la colonia Condesa, pero bueno, el punto es que sus restos descansan en la rotonda de los personajes ilustres. Esto es en uno de los panteones más famosos de México, ¿no? El Panteón Civil de Dolores. Ahí está la rotonda de los personajes ilustres, que fue pues un lugar de homenaje creado en 1872 a iniciativa del presidente en ese entonces, Sebastián Lerdo de Tejada. Pero bueno, ahí están los restos de José Pablo Moncayo. Y bueno, pues una vida bastante difícil, porque pues hay que recordar que él perteneció a una familia muy humilde. De hecho, su papá fue carpintero, y a razón de la actividad de su papá es como él conoce la música. ¿Por qué lo digo? Bueno, pues resulta que cuando él tenía 6 años y le ayudaba, cuando no estudiaba, cuando no tenía clases, le ayudaba a su papá en su trabajo como carpintero. En algún momento le mandaron a hacer un trabajo a su papá, pero no le pudieron pagar, y a cambio le llevaron un clavecín que, pues, un instrumento de la época medieval, ¿no?, que es, digamos, que el antecedente más conocido del piano, el clavecín. Entonces, pues a los 6 años él se pone a hacer así ahí sus pininos, ¿no? Y se da cuenta que lo suyo es la música. Ya siendo mayor, siendo joven, ya estando estudiando en la Escuela Nacional de Música, para pagar su carrera, para costear sus estudios, acompañaba con el piano a los artistas locales en las cantinas, en los bares de la Ciudad de México, ¿no? Ahí siempre apareció como pianista. Después fue percusionista de la Orquesta Sinfónica de México, y ahí conoció a Carlos Chávez, otro de los grandes directores musicales de aquel entonces. Y Carlos Chávez, junto con Blas Galindo y ¿quién más era? A ver, déjenme acuerdo. Era Blas Galindo, era Salvador Contreras, Daniel Ayala y José Pablo Moncayo. Digamos que era el grupo de los cuatro músicos más famosos de México. Y siendo su jefe, vamos a decirlo así, el director de la orquesta en la cual él trabajaba, Carlos Chávez, le pidió que hiciera una pieza musical que tuviera que ver con la música popular mexicana. Y entonces Pablo Moncayo pues se dio a la tarea de crear una pieza única, ¿no? Entonces viajó, se estableció un tiempo en Alvarado, Veracruz, y ahí prácticamente conoció muy de cerca lo que son las fiestas del fandango, el famoso huapango, el famoso son jarocho. Y ahí se dio cuenta que había 3 piezas fundamentales de la música veracruzana, ¿no? que es, de hecho, el siquisirí, el balajú y el gavilancito. Y a raíz de esos tres,
de esos tres temas veracruzanos tradicionales, él creó su obra, que hoy conocemos y hoy se conoce a nivel mundial, y estamos hablando del huapango de Moncayo. Y hoy con motivo de este micro homenaje de su aniversario luctuoso, pues vamos a escuchar la pieza completa. ¿Qué le parece? Escuchemos la pieza completa, ni más ni menos que con el Mariachi Vargas de Tecalitlán.

Y así vamos a compartir la lectura del día de hoy, que es del primer libro de los Reyes. Después de la muerte de Nabot, el Señor le dirigió la palabra al profeta Elías y le dijo: levántate y ve al encuentro de Ahab, rey de Israel, que vive en Samaria. Se encuentra en la viña de Nabot, a donde ha ido para poder apropiársela. Dile lo siguiente: eso dice el Señor, así que además de asesinar, estás robando. Dile también: por eso dice el Señor, en el mismo lugar en que los perros han lamido la sangre de Nabot, los perros lamerán también tu propia muerte. Ahab le dijo a Elías: ¿has vuelto a encontrarme, enemigo mío? Le respondió Elías: sí, te he vuelto a encontrar, porque te has prestado para hacer el mal ante mis ojos, dice el Señor. Yo mismo voy a castigar.

ha hablado el Señor y ha dicho: los perros devorarán a Jezabel en el campo de Jezreel. Y es que en realidad no hubo otro que se prestara tanto como Ahab para hacer el mal ante los ojos del Señor, instigado por su esposa Jezabel. Su proceder fue abominable, porque adoró a los ídolos que habían hecho los amorreos, a quienes el Señor expulsó de

0: acostaba con el sayal puesto y andaba cabizbajo. Entonces el Señor le habló al profeta Elías y le dijo: ¿Has visto cómo se ha humillado en mi presencia? Por eso no lo castigaré a él.
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7: A este que acabo de leer hoy, y el tema es el mismo.
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7: Aconsejaba aplicar tres pasos. Primero, rezar. Lo dice el Evangelio.
9: Muy agradecido con ustedes el que nos permitan que le acompañemos en este inicio del día. Hoy, martes 16 de junio.
7: De que si llegara la oportunidad.
9: Sobre todo que nos estén escribiendo a través del WhatsApp 55 49 12 20 39. Hoy es como el nuevo estándar, ¿no?, de comunicación para, pues, al menos para los mexicanos. Es este,
7: no solo no vamos a hacer el mal.
9: Y recuerde usted que en Facebook estamos como XB La B Grande y por supuesto las tradicionales líneas telefónicas de cabina 55 56 88 32 54, 55 56 04 78 46. Dice aquí: buenos días al mejor equipo de La B Grande. Ah, por supuesto,
7: nos ha afectado no solo a nosotros, sino a los nuestros.
9: El programa más caro que tiene la estación.
7: Decía,
9: bueno, Dios cuide su camino, muchas gracias.
7: Dice,
9: podría mandarle un saludo con todo mi amor a mi hijo Walter Alexis. Me visitó de sorpresa y no hay algo tan emotivo como esas visitas inesperadas para una mami que siempre los espera. Por supuesto.
7: Por
9: totalmente
7: ejemplo,
9: de acuerdo con usted, mi amiga, como las conchitas de mar que regresan a la playa.
7: Señor,
9: lo amo infinitamente. Podría ponerle la del muñeco de cuerda. Bendiciones y muchas gracias.
7: Y que
9: Almita Galván. Bueno, saludos para Walter Alexis de su mami, Alma Galván. Y bueno, en un momento más vamos a poner ese tema con mucho gusto. Pero antes,
7: pero el Evangelio
9: vamos
7: de hoy
9: a las mañanitas,
7: da un paso más.
9: Ya estamos listos. Dice, con las mañanitas. Hoy es día de...
7: si amáis a los que os aman...
9: Es día de Julita.
7: ¿Qué premio tendréis?
9: Es día de
7: ¿no hacen
9: Aureliano.
7: Lo mismo también los publicanos?
9: Es día también de
7: ¿y si
9: Guillermo.
7: Saludáis solo a vuestros hermanos?
9: Y es día también de
7: Ferruco,
9: dice aquí. Si usted tiene alguno de esos nombres, muchísimas felicidades.
7: ¿Qué es lo que nos quiere decir
9: el que
7: señor?
9: No le falte su pasteloto de chocolate, por supuesto. Una felicitación muy especial para la señora Laura Elena Solís. Hoy está cumpliendo años.
7: De esa persona que ahora nos ofende.
9: De parte de toda la familia. También para la señora Concepción Suástegui en Iztacalco. También muchas felicidades. Para Lucero Morales, que está escuchándonos ni más ni menos que en el bello estado de Puebla, allá en Tehuacán, Puebla, también felicitación especial. Para la señora Paz Espino, también muchas felicidades de parte de su hija Brisa, que la quiere muchísimo. Para Carmelita Hernández, que está en el municipio de Zumpango, también esperando sus mañanitas. Y aquí están las mañanitas. ¡Felicidades!

Pues complacidos, complacidos con las mañanitas, las tradicionales mañanitas de la XCB, para quienes el día de hoy estén celebrando algo especial. Y tenemos todas, tenemos todas las mañanitas, todo el catálogo de mañanitas lo tenemos aquí en la B Grande. Y bueno, escuchamos una de las caras, ¿no? Una de las versiones caras de las mañanitas, por supuesto con Javier Solís. Pues son las 6 de la mañana con 52 minutos, tenemos... ¿Qué hago? ¿Ya me despido o nos vamos? ¿Ya? Órale, pues. Bueno, ya, aquí aprovechamos para despedirnos. Gracias. Enseguida, pues, tenemos un poquito más de música, pero después, recuerde usted que tenemos la información. Ya están ahí esperando nuestros compañeros de la información, pero bueno. Gracias, Jorge Alejandro García Morales, en la producción y en la operación técnica. Se queda con ustedes, mi compañero, hasta las 12 del día. Yo soy su amigo Arturo Cortés y Valderas, deseándoles que este día sea un día redondo, un día especial, un día de mucha algarabía, de mucha felicidad, y sobre todo que reine la felicidad en su persona, en su trabajo, en su casa, en su hogar, en su familia, etcétera, etcétera, etcétera, etcétera. Nos escuchamos mañana. Nos escuchamos mañana a 5 de la mañana. Yo me iré a vender medias y dulces. Soy su amigo Arturo Cortés y Valderas.

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1: ¿Cómo le va? Muy buenos días. Bienvenida, bienvenido, bienvenide a la primera emisión de Imer Noticias, tu punto de referencia. Es hoy el martes 16 de junio de 2026. Es un día marcado por ausencias y reapariciones, por derrotas y victorias, por incertidumbre y también certezas y sobre todo por el reacomodo que empieza a perfilarse en el mundo global, en nuestro país y también en América Latina.
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5: Buenos días, bienvenidos al programa de Añoranza Doble X en este martes 16 de junio, año 2026. Para todos los cumpleaños, a todos los que están de manteles largos y cortos, felicitaciones de parte de la gran familia de Radio Ranchito y de Radio Cadena Enciso. Buenos días y le damos la bienvenida a todo nuestro público de Mexicali, los que escuchan la XED 1050M, la gran D de Mexicali. Ahí está el cordial saludo, Mexicali, su ahí está presente a todo el equipo de Radio Cadena Enciso. Gracias por su apoyo. Ani Moreno, buenos días. A Alondra Silva, para Tania Ramos, por supuesto, también para Cindy Olivas, a Victoria Aguiar, al ingeniero Israel Silva. Gracias, ingeniero Martín Solorio. Gracias, ingeniero, por su apoyo. Enlazarnos a Mexicali, a la capital y al público, los invitamos a que participen marcando el 686-3670, que es nuestro teléfono WhatsApp para que envíe su mensaje de voz o de texto, marcando 664-686-3670. Bueno, para todo nuestro público, para todo nuestro auditorio, buenos días y vamos a iniciar inmediatamente. No van a creer, 6 llamadas y 4 WhatsApp. Y ahorita está entrando otro WhatsApp. Ahorita lo checamos. Vamos a iniciar, don Gabriel Zazueta. Buenos días, escuchándonos anotada y dice aquí, esperando el programa, preparando un rico cafecito de Aguascalientes. Aguascalientes, 19 años aquí en Tijuana, haciendo historia en la colonia Buenavista, escuchando a Radio Ranchito, que no le gusta, le encanta, le fascina. Para todos los guardias de seguridad, escuchándonos por allá en Otay, de parte de Oscar Gutiérrez, dice, aquí lo escuchamos diariamente para toda la gente de Tuxpan, Nayarit, a todos los coras y a todos sus colegas, a todos los guardias de seguridad, a todos los veladores, buenos días. Vamos a iniciar en la voz del Divo de Juárez, Alberto Aguilera Valadez, mejor reconocido y recordado como Juan Gabriel desde 1971 hasta el 2016, más de 40 años de trayectoria artística, que nació un 7 de enero de 1950 en Parácuaro, Michoacán, México. Falleció un 28 de agosto del año 2016 a la edad de 66 años. Fue un cantante, compositor, arreglista, productor musical y actor mexicano, considerado como uno de los artistas con mayor éxito en América Latina. Sus ventas se estiman más de 100 millones de copias en todo el mundo y lo que sigue vendiendo Juan Gabriel. ¿Ustedes sabían que Juan Gabriel, que antes de ponerse el nombre artístico Juan Gabriel, Adán Luna fue su primer nombre artístico, Adán Luna, en el cual grabó su primer material discográfico, en el cual no trascendió, fue su primer nombre artístico de Alberto Aguilera Valadez, Adán Luna. Después ya se conoció desde 1970-71 como Juan Gabriel y así inicia la historia musical del mejor compositor nuestra República Mexicana, que por cierto vamos a escuchar el primer gran éxito de Juan Gabriel y lo grabó en el año de 1971 de su propia inspiración, No Tengo Dinero, la parte inicial de Añoranza Doble X. Buenos días y fierro por la 300, que es martes, uy, uy, uy, otra leyenda musical.

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2: En Radio Ranchito me gusta más. 6:11. Don Cayetano, ¿cómo se la está pasando? A toda la familia Zazueta, de parte de Don Cayetano, el de Chiapas, a todos los chiapanecos, ahí está el cordial saludo. Desde ayer me quedé pendiente con su canción y ahorita le vamos a complacer con la banda El Recodo de Don Cruz Lizárraga, directamente del Recodo Sinaloa, desde 1938, cuando inició este proyecto Don Cruz Lizárraga. Ay, con este mismo tema musical, saludos para toda la familia Robles en Mexicali. Está presente, escuchando a David Robles desde 1997, dice, haciendo historia en la capital. Gracias, David Robles. Mexicali está presente ya, ¿cuánto? 29 años haciendo historia, David Robles. Gracias. Aquí está el Recodo de Don Cruz Lizárraga. Esto se llama El Faraón. Con ritmo saborcito, mi negra. ¡Epa, chepa! A mover el bote, Don Agustín. Buenos días.

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1: 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En Radio Ranchito me gusta más. Don Severiano, ¿cómo se lo están pasando? A toda la familia Huerta, escuchándonos allá en Los Pinos, para todos los jarochos y también para toda la gente de Guadalajara, Jalisco. 25 años de Don Severiano, mejor conocido como Don Seve, dice... Me gusta, me encanta la música de ayer, de hoy y de siempre. Gracias, Don Severiano, por reportarse. Por supuesto, Luis Aquino en Glendale, California, no quiere falta. Así es que aquí estamos al pie del cañón en Glendale, California. Gracias, Luis Aquino. Un saludo para usted y a toda su apreciable familia. Que Dios me lo bendiga. Y nosotros avanzamos con más de la mejor música. También para el señor Ricardo Ruiz, de San Luis, Arizona. Ya estamos en Los Tremendos Gavilanes. Después de Los Felinos, ligadito, vamos a escuchar su canción, Don Ricardo Ruiz. Que Dios me lo bendiga, gracias. Y la persona que está en el 686-3670, permítame, ahorita lo atiendo como usted se merece. Damas y caballeros, en nuestro escenario de las estrellas de la Grande de Mexicali y de Radio Ranchito Tijuana, tengo el gusto de presentar a esta agrupación que se formó en la década de los 70s, para ser más preciso, en el año de 1972. Se le llaman Los Chicanísimos, el zarpazo musical, precisamente del grupo de Los Felinos de Zacapo, Michoacán, de los hermanos Maldonado, Vicente el Paisa Maldonado, vocalista, fundador y el compositor del grupo. Es un grupo mexicano versátil con variados estilos, de varios estilos de música, balada, que chicana, country, cumbia, rock and roll y rancheras. Su primer gran éxito fue La Mula Bronca, en el cual marcó la pauta para continuar con el estilo chicano y country. Han grabado más de 40 discos de larga duración, numerosos premios a nivel nacional e internacional, realizando gira por todo nuestro país, el extranjero, principalmente Estados Unidos, Centro y Sudamérica. Han participado en el cine mexicano, que por cierto, hoy nos van a interpretar un tema musical de El Paisa Maldonado. Esto se llama El Ilegal, este tema que le grabaron en el año de 1973. Este es otro cañonazo musical de los supergrupos de Añoranzas Doble X. Y fierro por la 300.
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2: 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En Radio Ranchito me gusta más. 6:23. El tiempo corre, vuela y hay que aprovechar a lo máximo. Y a ver si puedo cumplirle a todo el público que se está reportando al 686-3670. Gracias por su preferencia. Por supuesto, a Gregorio Ruiz en Emperadores. Dice, desde 1967, haciendo historia aquí en Tijuana. O sea, aquí nació don Gregorio Ruiz, puro Tijuana, don Goyo. Que le mande un cordial saludo al Nene Franco, a Pedro Franco, a Guadalupe Aguayo y familia en la Colonia Hidalgo de parte de Gregorio. Además, dice, salúdeme al caballero que se reporta de allá de Arizona, a don Ricardo Ruiz de San Luis, Arizona, de parte de Gregorio Ruiz. Ahí está el saludo para usted y a toda su apreciable familia, Gregorio, que Dios me lo bendiga. Ya andamos programando su canción, el Corita y su banda. Y Guadalupe Aguayo también ya se reportó que quiere escuchar el símbolo romántico del grupo Los Solitarios, Tumba de Amor. Ya la estamos programando. Vámonos porque el tiempo corre, vuela, que aprovecharlo a lo máximo. Don Ricardo Ruiz, San Luis, Arizona, 65 kilómetros de la capital, escuchando La Grande. Aquí están los tremendos Gavilanes. Y

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1: 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En Radio Ranchito me gusta más, 6:26. Vámonos rapidito, don Rogelio García, el Zacatecano, escuchándonos en Otay desde 1973, haciendo historia aquí en Tijuana. Gracias, don Rogelio. Y también para Gregorio Ruiz. Y ahora, Gregorio, hay que complacer a nuestro público de aquí de Tijuana, a todos los taxistas allá en Mexicali. Nacho Marín dice, a todos los colegas taxistas que escuchamos Añoranza doble X a través de la grande. Gracias, Nacho Marín. Mexicali está presente. Ahora sí, ya está listo el Corita González y su banda. Este tema que grabó en el año de 1994 de su propia inspiración, la novia que nunca llegó. Me quedé como el chinito mirando. 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
3: Buenos días, don Julio. Nada más, mi nombre es Pedro Ábalos. Nada más para solicitarles saludos para la familia Ábalos. Estoy hablando desde Zacapa, Michoacán. Y los saludos son para mi familia que vive en Tijuana y por aquí en Zacapo. Gracias de antemano, muchas gracias y bendiciones.
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5: En Radio Ranchito me gusta más. 25 y las 7 de la mañana, don Isidro Martínez y familia en la colonia de Cortés. Dice, soy oriundo de Monterrey, Nuevo León, desde 1976, haciendo historia aquí en Tijuana. Don Isidro Martínez, gracias por escucharnos, que Dios me lo bendiga. Tenemos varias canciones pendientes, qué pena que me vaya a quedar pendiente con varios. Ahí está el saludo también que le hacemos llegar a Amada Valenzuela, Puro Cora, desde 1961 aquí en Tijuana, en la vivienda popular. Ya estamos programando su canción, doña Amada, pero ahí está el saludo para usted y a toda la familia Valenzuela allá en Nayarit. También Guadalupe Aguayo, ahí vienen los solitarios. Y también para el químico Machado, para el señor Tolongo, que ya lleva la segunda taza de café, pero no invita, ese es el problema. Damas y caballeros, tengo el gusto de presentar a Meche Mercedes Castro, la de Tepuche, Sinaloa. Así es que nos va a interpretar Meche Castro un tema musical de la compositora Minerva Elizondo. El tema se llama La Tercera Carta. Hierro por la 300 es otro chicotazo musical aquí en Añoranza Doble X.

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2: En Radio Ranchito, 20 y las 7 de la mañana. Vamos a continuar con más de Añoranza Doble X en este martes 16 de junio, año 2026. Don Olegario Cruz, a toda la familia Cruz en la Sánchez Taguada, 60 años. Aquí en Tijuana, don Olegario, oriundo de Jalisco. Y para su esposa Marta Alicia Cárdenas de Nayarit, Jalisco. Y Nayarit, ahí está presente para la señora Marta de parte del caballero Olegario Cruz en la Sánchez Taguada. Señor Tolongo en la zona centro, tomándose, disfrutando de la música con un rico cafecito de tierra caliente, puro Michoacán. Por cierto, para toda la sonora, gente de Sinaloa, especialmente de Guamúchil, de Mocorito, de parte de don Miguel Ángel Machado Soto, que no le gusta Añoranza Doble X, que no le gusta, le encanta, dice, y quieren escuchar a los únicos de México con este éxito de 1996 del compositor Homero Aguilar y la voz de Briseida Solís, esto que se llama Cuando abras los ojos, amorcito, ya estaré muy lejos. Ay. De los supergrupos de Añoranzas Doble X, recordar es volver a vivir. Cuando abras los ojos, dice así.

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4: De parte de su amigo Felipe Ruiz de aquí de Rosarito, don Julio, muchas gracias. Ya escuché eso, qué bonita canción. Gracias, muchas gracias. Usted tiene pura música preciosa, hermosa. Y como dicen ahí, recordar es volver a vivir. Que tenga un maravilloso día, don Julio. Gracias.
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5: En Radio Ranchizo, 11 y las 7, me quedan 8 canciones todavía. Dolino, ¿cómo se la está pasando? Dolino López, el de Monterrey, Nuevo León, dice, aquí solamente tengo 9 años. Don Lino López en Otaya, escuchando Radio Ranchito, dice, preparándonos un rico cafecito para seguir escuchando Añoranza Doble X. Gracias, Don Lino, que Dios me lo bendiga, a ver si el tiempo me permite y le vamos a complacer. Y para todos los regiomontanos, Flor Armenta y familia y su esposo en la colonia Jardín, puro Guadalajara, Jalisco, desde 1989, haciendo historia. Gracias, Flor. Ah, don David Salazar, en la Pancho Villa, don David, los solitarios y Guadalupe Aguayo. Le prometo que después de Chelo vamos a escuchar al símbolo romántico, Los Solitarios, un tema musical de Agustín Villegas, el Tocos. Ok, me voy a despedir para a ver si trato de ligar unas 3-4 canciones y me queden 2-3 canciones para las 9 que vamos a regresar con más de Añoranza Doble X de 9 a 11. Enlazados a la Grande de Mexicali. Gracias a todo el equipo de Radio Cadena Enciso por su apoyo, la colaboración para realizar este enlace con Añoranza Doble X. Con permiso, regresamos a las 9 de la mañana. Me retiro con la voz ranchera de Chelo, un tema musical del compositor José Lorenzo Morales, éxito de 1976. Mejor me voy de tu lado, amorcito. Ahí nos vemos, aquí.

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1: 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En Radio Ranchito me gusta más 6 y la 7. Don Sergio Segura, el de Guadalajara, Jalisco, escuchándonos en La Libertad, parte baja de Agustín Villegas, el Tocos. Esto se llama La Tumba de Amor, el símbolo romántico.

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0: Muy buenos días, Ensenada, Tijuana y Mexicali. Bienvenidos a una edición más de RCE Noticias. Les saludamos con el gusto de siempre, sus amigos
1: Marco Flores
0: y Fernando Escobedo en este ya martes 16 de junio.
1: 646-286-2457, nuestro número de WhatsApp directo en cabina para que se comunique con nosotros. Recibimos sus mensajes y con gusto le damos salida al aire. 646-286-2457.
0: También le recordamos que estamos transmitiendo a través ahora de YouTube.
1: Sí.
0: Ahí nos encuentran igual como RCE Noticias. Lo invitamos, ¿sí o no?
1: RCTV.
0: Ah, RCTV. Ajá. Le invitamos a que le dé like también a nuestra página para que cada vez que subamos información se entere lo que está pasando en nuestra ciudad. También a través de esta plataforma puede hacernos llegar sus preguntas, sus dudas, sus puntos de vista, alguna pregunta para nuestros invitados y aquí con mucho gusto les damos salida.
1: Como todos los días, transmitimos a través de Radio Cadena Enciso en los diferentes municipios de Ensenada, los principales municipios de Baja California, Mexicali, Tijuana y Ensenada.
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1: ¿Qué nos espera este martes en cuestión climatológica? Iniciamos con la capital de Baja California, la ciudad de Mexicali. 32 grados centígrados esta mañana, 7 de la mañana con 4 minutos. Hoy se pronostica un cielo soleado con una máxima de 44. Sigue aumentando la temperatura en la capital, lo que obliga a tomar precauciones, pues así como la temperatura extremas para evitar golpe de calor y posible muerte. 32 grados en este momento, 44 la máxima y 29 la mínima para la noche. Nos movemos a la zona costa, condiciones completamente diferentes, muy agradable la temperatura acá en la zona costa. Tijuana, 19 grados centígrados en este momento, se presenta un cielo nublado, una máxima de 26 y una mínima de 16, lo que se espera para este martes. Mientras que en el puerto Ensenada, pues sigue un poquito caliente para nosotros, 20 grados centígrados, un cielo muy nublado esta mañana, 27 la máxima, 17 la mínima y las condiciones de humedad bastante altas, hasta en un 85% según el pronóstico para este martes. Se espera hoy en este momento o en la mañana cielo parcialmente nublado y el resto del día cielo despejado, cielo soleado.
0: ¿Cómo amanece el dólar? Bueno, hoy amaneció a la compra en 16 pesos con 68 centavos y a la venta en 16 pesos con 92 centavos. Se lo repetimos por si anda haciendo negocios con el billete verde, a la compra en 16.68, a la venta en 16.92 centavos.
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1: ¿Qué vamos a tener de información para esta mañana de martes? Bueno, rinde el senador Armando Ayala su segundo informe aquí en Ensenada.
0: Si Agatón pide licencia, yo debo asumir la presidencia municipal. Así lo asegura la suplente de la misma Claudia Agatón, Ayerín Magallón.
1: Se han perdido 30,000 empleos, se han cerrado 21,000 negocios en 2 años, aseguró la diputada local Dailín García.
0: Con la entrada en vigor de reglamento, policías municipales aquí en Ensenada ya pueden usar cámaras corporales.
1: Y fueron asegurados 600 kilogramos de metanfetamina también aquí en Ensenada, en Valle de la Trinidad. Esta y más información estaremos presentando a lo largo de este espacio informativo, RCE Noticias Baja California, de 7 a 8 de la mañana. Vámonos a la ciudad de Tijuana por principio de cuentas con nuestro compañero Juan Manrique. Adelante con el reporte.
3: ¿Qué tal? Muchas gracias. Muy buenos días. Los saludo con gusto esta mañana de martes desde esta mi querida ciudad de Tijuana. Una mañana nublada, algo de neblina. Temperatura al momento 18-19 grados centígrados. Tráfico de Rosarito a Tijuana por la carretera libre para poder llegar a las inmediaciones de la Garita San Isidro. Zona del Río, Palacio Municipal, Hospital General. Un recorrido aproximado de 40 minutos para poder llegar a la zona del Aeropuerto Internacional, Consulado de Estados Unidos en la ciudad de Tijuana e inmediaciones de la UABC, de 45 a 50 minutos de recorrido en este momento. Para entrar a Tijuana, por la carretera libre Tecate, tráfico lento a la altura del Parque Industrial El Florido. Hasta pasar ese punto se libera el flujo vehicular. Para entrar a Tijuana, por la carretera de Cuota, Otay, Boulevard 2000, tráfico lento en la prolongación del Boulevard Industrial a la altura de la colonia Las Torres hasta pasar el crucero con Terán Terán. Vía Rápido Oriente, la que viene del este de la ciudad hacia la zona del río, prácticamente despejada gran parte de esa vialidad hasta llegar al puente de la colonia Buenavista. Ahí sí, preocúpese, empieza la fila al parecer para intentar cruzar hacia los Estados Unidos para salir de Playa de Tijuana, tanto por la Avenida Internacional como por la prolongación de la calle Segunda, prácticamente despejado. Es la información que tenemos. Recuerda, maneje con mucha precaución y salga con más anticipación. Muy buenos días.
1: Gracias a nuestro compañero Juan Manrique desde la ciudad de Tijuana. Bueno, antes de entrar con los temas que le hemos preparado para este día, nos llega de nueva cuenta esta denuncia que ha sido recurrente, pero ahora ya con imágenes de quienes están depositando esta basura. Hablo del contenedor que se ubica enfrente del Conalep, allá en la zona de Loma Dorada y Punta Banda, y nos habían mandado varios videos donde están quemando la basura. Le preguntábamos a quien hace esta denuncia ciudadana, pues, quién quemaba la basura y quién tiraba, ¿no? ¿Cuál era esta dinámica? Y bueno, pues ahí está, mire.
0: Llegan
1: en la mañana con un pickup hasta el tope de bolsas negras de basura, de estas de no sé cuántos galones le quepan, la capacidad que tenga, pero son bolsas grandes. Sí. Es un gato muerto ahí, o no sé qué.
0: Y obviamente se ve que no es de su casa, ¿no?
1: No, o sea,
0: de un comercio.
1: Exactamente.
0: De alguna empresa, ¿no?
1: Exactamente, porque son varias bolsas de basura, así es, en un picapón. Y pues estos angelitos son los que van, tiran la basura y seguramente son los mismos que le prenden para el día siguiente o más tarde volver ir a depositar estos desechos. Así es que ahí está la denuncia. Vamos a ver si hubo oportunidad de tomarle las placas o algo ahí para tener una pues referencia más precisa de quiénes son los angelitos.
0: Pero no puedo creer que no los vean.
1: No, pues ahí está, ¿no? Es muy temprano, ya está, ya clareó, está clareando que es 6:20 de la mañana, tal vez un poco antes.
0: Y como tú dices, con un gato.
1: Así es, ¿no? Sí, es un gato, un perro, no sé, pero como que lo atropellaron ahí. Y bueno, pues ahí está de nueva cuenta esta denuncia que nos hacen a través de nuestro WhatsApp. 646-286-2457. Gracias a nuestros Radio Escuchas por participar con nosotros. Ahora sí, ayer en el Parque Revolución, el senador de la República, Armando Ayala Robles, rindió su segundo informe de labores legislativas como integrante del Senado de la República, lo mismo que había hecho en Tijuana, en Mexicali. Bueno, lo replica aquí en el Senado, un evento político, reúne a muchísimos actores de este ámbito, senadores, por supuesto, e incluso la presidenta de la mesa directiva del Senado, diputados locales, diputados federales, alcaldesas, porque no hubo alcaldes, alcaldesas y demás colaboradores. Vamos a escuchar primero pues parte de lo que decía el senador sobre que nunca pensó haber llegado a un escaño de este tipo, y decía estos eran lugares reservados para otra gente, ¿no? Vamos a escuchar primero esta parte que comentaba el senador Armando Ayala.
4: Nunca pensé un día alcanzar ser senador de la República. Cuando era presidente municipal de Ensenada, había un alcalde panista aquí, local, y que decía que como un locutor que había empezado en Radio Bahía y La Rancherita, se merecía, ahora iba a estar de presidente municipal, que no se merecían personas como un locutor llegar a puestos tan importantes, porque eso era para empresarios, para potentados, para grandes líderes, y que esos puestos no eran para el pueblo. Y gracias al movimiento del presidente López Obrador, hoy tenemos campesinos, tenemos trabajadores de la maquila, tenemos trabajadores profesionistas, y decía un cómico, Rafael Inclán, que cómo era posible que ahora nos iba a gobernar una ama de casa para estos próximos 6 años, o sea, se la presidenta de la República, y dice la presidenta, en este movimiento caben todos. Y sí, dijo, soy madre, soy abuela, soy comandanta de las Fuerzas Armadas y soy presidenta de la República.
1: Tenemos de todo ahora sí. Una fama, hijo.
0: Exactamente. Es lo que eso de conlleva, todo, ¿no?
1: Así es.
0: Lo platicamos con...
1: Bueno y malo, ¿eh?
0: Exactamente, lo platicamos con lo que vive Sinaloa, ¿no? Que decía la misma, ¿cómo esta mujer, véanla cómo ha llegado, ¿no? Y ahorita es la suplente de Rocha
1: Moya. Y ahora es la gobernadora.
0: ¿No? La gobernadora, exactamente.
1: Una, ¿qué era? Empleada de... Una meserita.
0: Es decía, meserita,
1: ¿no? Una meserita. Pues una meserita ahora es gobernadora.
0: Ajá.
1: Y el otro lo traen de la cola en Estados Unidos. Cómo cambian las cosas,
0: exactamente,
1: ¿no? Cómo cambian los panoramas. El propio senador
0: y
1: también...
0: Y te puedo asegurar hasta qué presidente municipal del PAN era, ¿no?
1: Dinos.
0: Ah, pues seguramente haber sido César Mancilla, ¿no? Porque es más prudente Pablo Alejo en sí. Esos temas.
1: Sí, por supuesto.
0: Y César Mancilla, pues es César Mancilla.
1: El Mofles.
0: Exactamente, el divino, le dicen en manera.
1: El divino, así es.
0: Porque no. Si no es él, no es nadie.
1: Sí. No, Armando Ayala incluso trabajó con Pablo Alejo.
0: Exactamente.
1: Y bueno, el propio senador también comentaba acerca de lo que viene, los trabajos que va a impulsar, los temas que va a impulsar desde el Senado de la República, tanto para Ensenada como para Baja California. Escuchemos de nueva cuenta al legislador federal.
4: Nada, vamos a seguir trabajando por Baja California, por Ensenada, por su bypass, por el puerto de Colonet, por Rosarito, por esa desaladora para que brinde agua a nuestra ciudad, por Tijuana, por el cablebús, por Tecate para que tenga una garita de 24 horas, por Mexicali para ampliar el plazo del subsidio a las tarifas eléctricas, y vamos a seguir recorriendo todo el estado casa por casa, porque con el pueblo todo, sin el pueblo nada, y por el bien de México, como dijo nuestro presidente, primero los pobres. Muchas gracias, amigas y amigos, por acompañarnos.
1: Pues así cerraba su participación, un evento que duró aproximadamente una hora, poquito más. Hubo mensajes, por supuesto, de varios de los asistentes, la presidenta del Senado de la República, algunos de sus colaboradores. También, reconoció la apertura y la asistencia de quienes, al igual que él, pues están viendo la posibilidad ahí de lanzarse por otro puesto de elección popular una vez que se conozcan las reglas que emita el Movimiento de Regeneración Nacional el próximo 22 de junio. Y, obviamente también hay gente de diversas colonias participando en este evento que marca ya el cierre de esta serie del segundo informe.
0: Ayer inclusive empezaba a correr la versión de que había un listado, no sé si supiste,
1: sí,
0: donde se iban a medir quién le gustaría para la siguiente alcaldía. Y se ventilaba la posibilidad de que pudiera ser la reelección de Claudia Agatón. Una lista donde vienen tres hombres y tres mujeres, en el caso de Ensenada, donde aparece la posibilidad. Dicen que esto es dentro de Morena y que Morena agarró esta lista para sacarlos a medirlos, ¿no? Y viene Claudia Agatón con esta posibilidad de la reelección. Viene la diputada federal Claudia Moreno y viene Rocío López Gorosabe,
1: ¿no? Así es. Creo que lo publica ayer AFN. Ajá. Me parece estos listados. Se va por municipios. En Ensenada, mujeres, como dices, esos tres perfiles. Claudia, que... Rocío y ajá, Claudia. Claudia Moreno y Claudia Gatón.
0: Y de los hombres, le decía el director de césped que tendrían que ponérselo un poquito más difícil porque aparece Alonso Centeno,
1: así es,
0: Eduardo Vega,
1: sí,
0: y Alejandro Arregui, ¿no? Que Alejandro entiendo que es de los grupos de cercanos a la gobernadora Marina del Pilar y ha sido un hombre que le ha sabido armar en el tema de la política, mucha mano izquierda y le sabe ya el tema, ¿no? Eduardo Vega, pues es Eduardo Vega. Y Alonso Centeno, pues ahí tiene pues bastante trabajo que ha hecho bien, digo yo, en el caso de Césped, bien si recordamos de dónde venimos, ¿no?
1: De dónde estábamos,
0: exactamente,
1: ¿no? Nuestro punto de partida.
0: Exactamente, porque perfecto, pues Césped necesita mucho dinero, no está como las calles también. Juzgar a un presidente por cómo están las calles, pues necesita muchos millones para resolverlo.
1: Sí, es un tema muy complicado, ¿no? Que no se resuelve en un periodo de 3 años, ajá, en el caso de los presidentes municipales, incluso ni en 5, en 6.
0: Exacto.
1: Y el caso de Césped, pues es una designación. Llegas y no sabes cuándo se te va a acabar o cuándo se le va a acabar el agua al bule, como
0: exacto,
1: dicen, y lo que puedas hacer, ¿no? En el caso de Tijuana, la lista que publicó AFN es la siguiente: Mónica Vega, que es la titular de CESP, ajá, Teresita de Jesús Valderas, que es la síndico, y Wendy Ontiveros. Está también Ramón Vázquez, que se ha sumado recientemente al gabinete de Burgueño, está Jesús García y está el diputado Gilberto Herrera. Por Mexicali, la lista incluiría a Michelle Tejeda, que es diputada, Liliana Michelle Sánchez y Alejandra Ang, Jaime Cantón, Netza Jauregui y Samaniego, José Armando Fernández Samaniego. En el caso de Tecate, la lista incluye a María Teresa Méndez, Saraí Osuna y María Quijada. Por los hombres, Samuel Real, Gonzalo Higuera y Rubén Sandoval. Y en el caso de Rosarito, pues está la propia alcaldesa Rocío Adame, Rosina del Villar y Estefany Esquivel. Por los hombres figuran Fidel Mogollón, el diputado local, Daniel Garduño y Daniel Gutiérrez. Esos serían los listados.
0: ¿Qué se dice que es un listado que hizo la gobernadora para mandarlos para que fueran analizados los perfiles en así una es encuesta ciudadana para saber quién les gustaría como parte de Morena, ¿no? Para antes de que digan, no, nos vamos a votar por ellos. Bueno, es parte del listado interno exactamente y que se dice que la gobernadora tomó mano y decir, pues ahí van estos los que creo más apegados, ¿no?
1: Así es. Que los gobernadores, por supuesto, tienen ahí
0: mano, ¿no? Sí. Y que si ya ves, pues es como que los naturales, ¿no? O sea, no es así como que una sorpresa, como que alguien trascendente, ¿no? En el gobernador aparece, pues, Julieta, aparece Eva, aparece Burgueño y aparece el mismo Armando Ayala, ¿no?
1: Exactamente.
0: Pues ya estamos a nada, ¿no? Supuestamente el 22 van a sacar las convocatorias, por eso se hablaba que muchos candidatos o muchos candidateables van a esperarlo, ver el listado, los requisitos y entonces dejar su cargo.
1: Así es.
0: Pero de eso hablamos regresando, ¿te parece?
1: Así es. Antes de irnos nada más, nos dicen calle Diamante y México, derrame de aguas. De aguas, así nada más nos dicen pozo de agua milagro.
0: Ayer también nos mandaban otra que se le mandamos al director, donde dice calle Jazmín entre Gardenias y Crisantemo, frente al número 28. Y ahí nos mandaron un video donde también está surgiendo agua.
1: Está brotando. Ah, cierto. Ahí del...
0: Y nos mandan otro reporte. Híjole, no sé cuál está peor. Bueno, vamos al corte y regresamos y le presentamos dos casos de cochinero. A ver cuál considera que esté peor.
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1: Siete de la mañana con 24 minutos. Estamos de vuelta, RCE Noticias, Baja California. Tenemos varias denuncias ciudadanas, varios mensajes. Nos dicen, hola, buenos días. Así los baños del segundo piso en gobierno del estado se encuentran así desde el año pasado. Pues como que se le acabó el presupuesto al plomero o al gobierno del estado para pagarle al plomero.
2: O le pagaba el gobierno y desapareció la lana.
1: Ah, sí.
2: La que no partida, creo que eso que
1: la
2: eso
1: partida
2: exista,
1: que ¿no? se había destinado, pues simplemente desapareció, ¿no? O sea, abrieron ahí esa parte, ese boquete para hacer una conexión, otro, no sé, y
2: no
1: así
2: eres
1: dejaron.
2: Eres ingeniero, ¿no? Pero pues ahí se ve muy claro.
1: Sí.
2: ¿Desaparecieron un mijitorio?
1: Parece, como que lo cancelaron, pero no sé qué quisieron hacer ahí. Y los dos mijitorios que están ahí, pues con sus respectivas bolsas y su letrero, evidentemente que están fuera de servicio, ¿no?
2: Pero como dice, ¿cuánto tiempo llevas, no?
1: Sí.
2: Y no puedes resolver una cosa que parecería tan sencilla.
1: Los baños, ¿no?
2: Exacto.
1: Algo exactamente. También nos dicen...
2: Otro de basura, ¿no? Nos dicen una radio escucha. Nos dice, buenos días, dice, quiero hacer un report, dice, ya 2 semanas sin pasar el camión de la basura en la colonia Villas del Sol. Bueno, pues veía que ayer estaban, dicen los morros, funando a la directora porque andaba en Puerto Rico, ¿no?
1: En la isla del Coquí.
2: Exactamente. Pues ya que regrese, yo
1: qué
2: creo que van
1: belleza.
2: A pasar por su basura, ¿no?
1: Así es. Y tenemos otra
2: es
1: también.
2: Es mi idea, o este gobierno ha sido muy flojito en sus directivos.
1: ¿Flojito?
2: Pues por no ver, por
1: ¿qué,
2: no
1: qué
2: decir...
1: Esa, ¿conociéndote?
2: Exactamente, por no ser gañán, pues por eso dije, por no sacar mi
1: vaya que te han ablandado los años.
2: Exactamente, ¿no? Por no decirles lo que pensaba, flojitos, porque pues, ve el basural, ¿no? Y ve el edificio, o sea, el edificio del gobierno del estado es tu casa, ¿no?
1: Claro.
2: Esa sería tu imagen.
1: Sí.
2: Y presumes que andas... pues tienes una bonita gobierno, pero tus baños son una porquería.
1: Hay que ponerle un corazoncito ahí en
2: exactamente.
1: Los baños, ¿no? También nos dicen, hola, buenos días, para comentar que hace un mes fui a la clínica 32 del IMSS, ayer fui de nuevo y esta obra no permite el paso al peatón. Está igual desde hace un mes, por lo general acude mucha gente mayor y tienen que pasar por la calle en lugar de la banqueta. Esto se encuentra en la esquina de Blancarte y Cuarta, que es a una cuadra. Sí, a una cuadra de la clínica 32 del Instituto Mexicano del Seguro Social. Pues tiraron ahí, les faltó esa otra parte de la banqueta. Y se, el radio escucha, pues se tiene que bajar la gente, no puede pasar por ahí. Y lo hace sobre la calle, o sea, por donde transitan los vehículos, pues, o por donde están estacionados en batería. Así es que ahí están estas diversas denuncias que nos hacen llegar a través de nuestro número de WhatsApp. Gracias.
2: Nos mandan también un portal, dice Panorama Global BC, hace un sondeo del 1 al 3 de junio. ¿Quién le gustaría que ganara las siguientes elecciones? ¿Por quién votaría? ¿Qué candidatos? Y pregunta, si hoy fueran las elecciones, encontramos que el partido de Movimiento de Regeneración Nacional, Morena, dice no tendría rival en la urna. Así lo dice Panorama Global BC. Dice que el 60%, 60.1% dice que votaría por Morena. Después el PAN, ¿con cuánto te gusta?
1: ¿Cuánto Morena?
2: 60.
1: ¿El PAN como con un 17?
2: 9.
1: Me vi en
2: grande, ¿no? Movimiento Ciudadano 5, PT 3, Verde, Partido Verde 3.3, PRI 1.9, wow. Y así respectivamente, otros y ninguno.
1: No, pues adiós registro, ¿no?
2: Exactamente. Quienes encabezarían dicen, fíjate que está interesante porque no aparece Claudia Gatón. Recordemos que también la presidenta ha hecho mucha insistencia en que ya no quiere que haya reelecciones, ¿no? Uh-huh. Así que va a ser ahí bastante interesante el trabuco que estará armando la gente de Claudia Gatón para que le den la reelección cuando se ha dicho que no queremos ya reelección. Jurídicamente ya no va a haber, pero hasta el siguiente periodo. Pero este lo brincarías como, ¿no? Sí. Entonces ahí aparece Alonso Centeno en el con el 32.1%, Mónica Vargas con 19.9%, Rocío López Gorosabe con 16.3%, Alejandro Arregui con 14.7% y Eduardo Vega con 8.1%. Que suena interesante, Rocío López Gorosabe, inclusive estuvo ahí en la presentación de y en los grupos políticos, llamaba la atención que estuvo en el informe del senador Armando Ayala Robles, ¿no? Que en algún momento fueron rivales políticos, hoy ya se sentaron a limar asperezas, o desde hace tiempo, y hoy asiste Rocío López Gorosabe, sí, a su informe de gobierno. Por eso digo yo que en política no sude calenturas ajenas, ¿no? Porque hay gente que sale peleado y después ya resultan todos siendo amigos y usted nomás queda como...
1: Se acomodan los...
2: Como un completo idiota. Bueno, ¿qué va a pasar si Claudia, que se ha venido especulando, Claudia Gatón, presidenta municipal de Ensenada, decide aventarse por la gubernatura, por la candidatura a la gubernatura, ¿no? Ya se le preguntaban en este esquema al presidente municipal de Tijuana, Ismael Burgueño, y decía, dejo a mi suplente y me voy a buscar, ¿no?
1: Así es, él lo decía claramente, ¿no?
2: Que se está hablando que el 22 va a salir la convocatoria. Ayer platicaba con la presidenta municipal de Rosarito y decía, es que estamos en el limbo, ¿no? Yo le preguntaba, esa, bueno, ¿se va a dejar su cargo? ¿Va a buscar la reelección? ¿Cómo le va a hacer? Y decía, es que en Morena seguimos en el limbo, no hay nada claro todavía, necesitaría ver las bases, que sí, que no, ver si me alcanza, ver si puedo, y a partir de entonces, ¿no? Acá ya se habla que el 22, antes del 22, Claudia Gatón estaría dejando la presidencia para buscar este escaño, esta posibilidad de que fuera la candidata de Morena a la gubernatura, ¿no? Sí. Una de las tres candidateables mujeres que se especula que tendrían que ser analizadas. Pero para ello tendría que empezar a caminar, a recorrer calles.
1: Por supuesto.
2: Y para eso tendría que dejar la presidencia, ¿no?
1: Pues, ¿qué pasaría en ese supuesto caso, en palabras de su suplente, Ayerim, sí, Magallón?
2: Porque se decía que si pides 14 días, puedes ir y venir y dejas a una alcaldesa, como lo ha venido haciendo, sí, el alcalde de Tecate, que se fue a Japón recientemente y dejaba a una regidora, y así está saliendo, ¿no? Esa pudiera ser esa posibilidad, ¿no? Pero vamos a escuchar, como dices, qué dice Ayerim Magallón.

0: Magallón. Quiero dirigirme a mi familia, amigos y a todas las personas que me han acompañado durante estos meses. En mi calidad de presidenta municipal suplente de Ensenada, Baja California, hoy quiero decirles que nos quieren engañar. En los últimos días han surgido diversas publicaciones, comentarios y especulaciones relacionadas con la presidencia municipal de Ensenada, ante la intención de participar en el proceso interno de Morena para la selección de la candidatura a la gubernatura de Baja California. Se ha planteado la posibilidad de recurrir a licencias consecutivas de 15 días para separarse temporalmente del cargo, evitando con ello la entrada en funciones de la suplencia electa por la ciudadanía, incurriendo en una simulación y un fraude a la ley. Seré clara. La figura de la suplencia existe para garantizar la continuidad del gobierno, la certeza jurídica y la gobernabilidad cuando se presentan ausencias o licencias de quienes ocupan cargos de elección popular. Yo fui electa por la ciudadanía de Ensenada como presidenta municipal suplente. No se trata de una designación, no se trata de una invitación y no se trata de una decisión discrecional. Es un mandato que forma parte de la voluntad popular expresada en las urnas. Por ello, durante los últimos días he presentado formalmente diversos escritos ante las autoridades competentes, dejando constancia de mi plena disposición para asumir las responsabilidades inherentes al cargo de presidenta municipal cuando legalmente corresponda. Hoy hago un llamado respetuoso al Cabildo de Ensenada para que no se deje manipular y engañar y actúe a la altura de la responsabilidad que le fue conferida por la ciudadanía, privilegiando siempre la legalidad, la certeza jurídica y el interés público. Asimismo, hago un llamado respetuoso a Morena, para que continúe siendo congruente con los principios democráticos, la participación ciudadana, la igualdad sustantiva y el respeto al Estado de Derecho. Y hago también un llamado a todas las personas servidoras públicas para que cualquier decisión relacionada con la conducción del gobierno municipal se tome con estricto apego a la Constitución y a las leyes que nos rigen. No hablo desde el interés personal. Hablo desde la convicción de que las instituciones funcionan mejor cuando se respetan las reglas. Quienes me conocen saben que he defendido la legalidad, aun cuando hacerlo me ha costado cargos, amistades y momentos difíciles. También quiero reconocer a quienes, en un acto de civilidad política y en congruencia con los principios constitucionales y democráticos que rigen a nuestro país, han solicitado licencia o se han separado temporalmente de sus funciones, permitiendo que las suplencias previstas por la ley operen con normalidad, garantizando así la continuidad institucional, la certeza jurídica y el respeto a la voluntad popular expresada en las urnas. Porque las suplencias no fueron creadas para adornar una boleta electoral. Dejémoslo claro. Fueron creadas para garantizar que la voluntad ciudadana se respete cuando una persona titular decide separarse del cargo. Soy de Ensenada. Aquí crecí. Aquí he formado a mi familia. Aquí he trabajado como profesionista, como servidora pública y como catedrática. Soy mamá, licenciada en Derecho, maestra en Ciencias Jurídicas, docente universitaria, defensora de los derechos humanos y una mujer profundamente convencida de que la Constitución debe de cumplirse y de respetarse a cabalidad. Que Dios bendiga Ensenada, a sus familias y a todas las personas que trabajan todos los días por construir un mejor municipio. Muchas gracias.
1: Como le hace el Arturito, ¿no?
2: Pensaría uno que va a decir o que diría quédense con su presidencia, ¿no? Yo ya no quiero nada.
3: Tenga su cochinero.
2: Exactamente. Pero dice, no.
1: Me
2: ¿no?
1: toca. Y me toca, legal y constitucionalmente.
2: Ahí el único detalle que yo veo en su discurso es que dice, le pido a los regidores. No,
1: al cabildo.
2: Al cabildo. Los regidores no piensan, ¿no? Hay un grupo de 5, ¿te gusta? Que sí le craneen, que sí. Que sí arrastren el lápiz, que sí...
1: Te los puedo decir rapidito. Armando Díaz, la diputada, la regidora del PRI, Ana Daniela Salgado, Adrián García, también...
2: Los Fuerza por México, ¿no? O sea, que pues, pudieran decir... ¿no?
1: Marcela también.
2: Marcela. He platicado con ella y decía que ella no quiere eso, ¿no?
1: Sí, sí, sí. Pero digo, estamos hablando de los que ahí le mueven.
2: Ajá. Pero entonces te das en esta dinámica, te vas, ¿tú qué harías? ¿Te vas y dejas a tu suplente que la sacaste mal? ¿O mejor no te vas para pues, guardar tu posición?
1: Por eso habla de simulación, ¿no? Sí. Estos periodos que se maneja como posibilidad de que...
2: La ley se lo permite, ¿no?
1: Sí, exactamente también.
2: Entonces, moralmente, legal, moralmente, más allá de legalmente, estaría mal. Pero, pues...
1: Es política.
2: Los regidores, ¿qué le saben? ¿No? Digo, han hecho cosas peores y lo votan sin analizarlo. Así que esa parte no creo que les moleste mucho. Por eso te digo que el llamar a los regidores a un voto de análisis, no creo que les vaya a dar mucho resultado.
1: Sí, y hay que recordar que Yairín Magallón fue pues titular de uno de los distritos electorales locales, ¿sí? Como lo que es el, como David Rodríguez, el vocal ejecutivo del INE, y la gente, caso uno de los locales.
2: Exactamente, ¿sí? Y la gente que la conoce sabe que le sabe al tema, ¿no?
1: Al tema electoral.
2: Así que va a ser interesante, porque a lo mejor tú puedes decir, bueno, mi suplente no está disponible, por eso es que yo le pido a los regidores que ellos decidan a quién van a nombrar o que sea esta mi suplente mientras me ausento, ¿no? Entonces ella ya me dio cartas para decir si estoy.
1: Así es, ¿no? Y me corresponde.
2: Ah, y si quiere. Le vamos metió zapato, pasa, ¿no? Dice, ¿no?
1: Vamos a ver qué pasa de aquí al 22.
2: Exactamente. Ah, se la pone un difícil panorama. Y además que pues Claudia no creo que necesite mucho tiempo para andar caminando, ¿no?
1: Nos vamos al corte y regresamos con más información.
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2: Seguimos RCE Noticias Baja California. Son las 7 de la mañana con 42 minutos. A propósito de, bueno, nos llegaba otro reporte. Dice, buenos días. Para reportar una fuga de agua en la carretera Sausal-Ensenada, pasando a la gasolinera BP, en la curva donde está el cárcamo en el fraccionamiento Las Rosas. Dice, se está haciendo un bache muy grande en la carretera y ya casi es todo el carril de baja circulación. Ah, ok, ya sé exactamente dónde es. Dice, creo que le toca césped. Bueno, se lo pasamos al director, Alonso Centeno, que por cierto,
3: ya lo veíamos. Todo le tocan,
2: todo. Cárguenle todo, ¿no?
3: Sí, cada uno y jalen.
2: Sí, al cabo que aparece en la lista, ¿no? Dice el
3: director. Va a ser interesante si fuera el alcalde, ¿no? Porque se quejaría también de cuando de, césped
2: de
3: abre las calles.
2: De cómo le dejaron
3: las calles. Exactamente. Mira los de césped, ¿no? Indignadísimo, ¿no?
2: Dice, buenos días, ya traemos el reporte y ya está en el lugar la cuadrilla.
3: Ay,
2: y sí, la verdad es que ya se estaba volviendo ahí complicado, precisamente en el carril de baja circulación, el de carril del lado derecho, circular por esa zona por este hoyo que se estaba formando. Pues ahí está, gracias, atendida la petición de nuestros radioescuchas.
3: ¿Qué más
2: tenemos? Dicen las instalaciones de gobierno municipal, es un comentario que nos dejan aquí a través de YouTube. Las instalaciones de gobierno municipal no están mal de hace año y medio a la fecha. Dice, tiene años en malas condiciones. Bueno, lo que nos mandaban era del gobierno estatal, ajá, del edificio del gobierno del estado, pero efectivamente las del gobierno municipal.
3: Pero fíjate que interesante, porque esos baños habrán quedado mal de origen, porque ahorita aquí es el radio escucha

0: de señoras que siempre están ahí limpiándolo, pero si no están, pues si están hechos pedazos, pues qué más esperas, ¿no?
1: No, y no hay mucho, ¿no? Más que repararlos totalmente, ¿no? Ponerlos de nuevo en cuenta.
0: Fíjese que hablando del ayuntamiento, veo que mandan un comunicado y veía que inclusive hasta varios lo retomaban varios políticos porque dice que llama el gobierno de Ensenada a la población a no caer en estafas, en estos
1: Sí.
0: juegos de azar que hay en la vía pública y en plazas comerciales. Pero, ¿quién les da permiso para establecerse en la vía pública y en
1: Así
0: las
1: es.
0: plazas comerciales? Nadie,
1: Así es.
0: ¿no? Porque te pones a vender rosas, te pones a vender verduras y si te caen los de comercio, porque necesitas un permiso, no porque sea una persecución contra la clase trabajadora, porque necesitas un permiso, ¿no?
1: Sí.
0: Te pones a vender sandías o lo que quieras y te llegan. Pero ahora se ponen estos sujetos a hacer estafas con juegos de
1: El
0: azar.
1: propio gobierno municipal te lo dice, ¿no?
0: Y no les dices nada, ¿no? ¿O quién los deja establecerse? La plaza comercial se los renta y por eso no necesita del ayuntamiento. Las plazas comerciales pueden rentar su estacionamiento a quien se le antoje y para que venda lo que
1: Y hacer
0: sea.
1: lo que quieran exactamente.
0: Exactamente. Porque estas mismas denuncias nos las han hecho algunos comerciantes de la plaza Misión, de la Macroplaza
1: En la
0: y
1: triple A también se ponen.
0: exactamente, y ayer los veía de pasada por Aurrera. Y bueno, dice el ayuntamiento que el gobierno de Ensenada exhorta a la población a evitar ser víctimas de estafas y a denunciar establecimientos que realicen juegos de azar en la vía pública y o áreas comunes de plazas comerciales. El encargado del despacho de la Dirección de Comercios, Alcoholes y Espectáculos Públicos, Diego Munguía, explicó que este tipo de juegos y sorteos no pueden realizarse de manera directa o por terceras personas, de manera física o electrónica, mediante un juego cibernético u otros sistemas. Dice, sin la autorización de la Secretaría de Gobernación. Y ahí está lo interesante porque entiendo que ellos traen un amparo para hacer este tipo de juegos. Entonces, bajo ese esquema, es que llegan, se establecen y dicen, yo tengo un amparo para poder hacer este tipo de juegos. Pero la zona donde estás colocada, sí necesitas un permiso para ejercer por lo que estés haciendo, que es ambulantaje, promoción,
1: Pues
0: o a
1: podría
0: poco yo puedo
1: ser.
0: llegar y establecerme y poner mi carpa y ya.
1: Así, porque el tema de sorteos y juegos lo
0: Ajá.
1: regula la Secretaría de
0: Sí, eso
1: Gobernación.
0: entiendo que no lo pueda el
1: Exactamente.
0: ayuntamiento
1: Pero esa parte que
0: controlar.
1: dices, bueno, estás montando una estructura,
0: Ajá.
1: a ver, puede ser por ese lado, ¿no? Tema de
0: Exactamente.
1: comercio semifijo, ambulante, alguna cuestión de ese tipo.
0: Ajá, o sea, yo hice una plaza. La plaza me dice por ley que necesito tantos estacionamientos, los tengo y
1: Sí.
0: ahora rento mis estacionamientos para que alguien venga a hacer este tipo de tranzas, porque es una tranza,
1: Sí, claro.
0: que embaucas a la gente, que no tendrías que ser embaucado, pero pues, bueno, pasa,
1: Pasa,
0: pero el
1: así
0: ayuntamiento
1: es.
0: tendría que tener más regulaciones en ese sentido, ¿no?
1: Por lo pronto el gobierno dice, pues no caiga, ¿no?
0: Ajá.
1: Pero bueno, pues hay que tomarle la palabra, pero ¿y qué más?
0: Dice, de manera conjunta con las direcciones de Seguridad Pública y Administración Urbana, Ecología y Medio Ambiente, aseguró se mantienen los operativos de inspección y vigilancia tanto en la vía pública como en las plazas de la ciudad. Las plazas comerciales que autoricen juegos de azar sin permiso de la Secretaría de Gobernación van a ser sancionados conforme a la Ley Federal de Juegos y Sorteos, además de que aplicará la normatividad municipal por ejercer actividades
1: Está.
0: y no contempladas en su autorización el uso de suelo, entre otras sanciones. Creo que han sido muy laxos
1: ¿Sí?
0: y ahora les dice que van a ser sancionados por estar utilizando, como lo platicábamos, un espacio que
1: Que no tiene el uso de suelo para eso.
0: exactamente, ¿no? O sea,
1: Así es.
0: lo tienes porque necesitas contar con tantos cajones para hacer un comercio y ahora resulta con que lo rentas, ¿no?
1: Oye, ¿cuántas veces no hemos visto que las mismas administraciones de las plazas comerciales
0: Ajá.
1: dicen que está prohibido realizar entregas
0: Ajá.
1: de esto, digo, lo que coloquialmente se conoce como las nenis, ¿no? Digo,
0: Exactamente.
1: por ponerlo así en términos muy llanos,
0: Ajá.
1: de esta gente que vende por internet y dice, ¿sabes qué? En punto intermedio, ¿no? Nos
0: Ajá.
1: encontramos, te entrego, y que aprovechan estos estacionamientos para hacer estas transacciones.

0: Y de la nada, estos duran semanas ahí.
1: Fíjate, exactamente. Fíjate qué interesante ese tema de los plazas comerciales, porque andando en el mitote, como siempre, me tocaba ver que no fui yo, sino vi que una persona se llega a entregar su producto y en eso llega uno de los
0: Guardia.
1: de unos de guardia y le dice: "Yo te estoy pagando mi hora de estacionamiento." Y en el boleto no dice que no puedo estar vendiendo nada.
0: Okay.
1: Y dije, oh,
0: Sí,
1: o sea, está bien
0: claro.
1: analizado porque tú le estás rentando un espacio, ¿no?
0: Sí, le estás pagando
1: Dice,
0: exactamente.
1: entonces yo nomás se lo estoy entregando, no estoy desembolsando nada, no estoy haciendo ningún comercio. Y el vigilante se quedaba así como que...
0: Y ahora.
1: Hasta le daba yo carrilla al guardia, le digo, ahora sí te la ganaron. Ya sabes, ¿no? Opiniones que nadie te pide, ¿no?
0: Dicen, hablando de permisos, ¿saben si los negocios tienen facultad de usar la banqueta? Dice, como hay dos negocios de comida en la 16 que usan la banqueta. Pues hay permisos de terrazas
1: Ajá.
0: también, tengo
1: Sí,
0: entendido.
1: claro.
0: Pues aquí en la primera y en toda la zona turística. Habría que revisar esa parte. Sí, hemos visto también que hay unos que pues se van mal por la libre
1: Vi que
0: y
1: enfrente
0: agarran.
1: del Víctor, del restaurante Víctor, sabía si no nos cobran la mención.
0: Gol.
1: Exactamente, hizo ya una extensión, pero la hizo bastante, bastante bonita, ¿no? Creo que el problema a lo mejor ahí es, más allá de que pagaron permiso, imagino que sí pagaron permiso, el que esté, pues, bien hecho, ¿no? Porque también hemos encontrado
0: Uf.
1: cinco varas levantadas y ya es una
0: U
1: terraza, ¿no?
0: otros que hacen la terraza, pero fija, ¿no? Así de que
1: Exactamente.
0: se las tienen que andar arrancando después.
1: Nos vamos al corte
0: Sí.
1: y regresamos con más información.
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6: 7:54 PM. Estamos de regreso. RCE Noticias, Baja California. Nos llega otra denuncia ciudadana de otro contenedor por la misma zona que hemos estado comentando. Bueno, pues ya parece que se han vuelto blancos favoritos de estas personas. Dice: de nueva cuenta, ayer por la noche encendieron un contenedor de basura en Punta Banda 3. Ahora fue en la esquina de Paseo de la Playa y Miguel Mendoza. Ojalá las autoridades puedan estar al pendiente de este pirómano vándalo, dice. Paseo de la Playa es la calle del Hospital General. Ajá. Pero yendo hacia lo que es pues la zona de playa,
7: pero
6: ¿no?
7: Punta Banda 3. Para encender eso, que le metes gasolina o a poco así... No, que lo volvería más peligroso.
6: No tengo idea, pero...
7: Ni le decís Dios.
6: Sí. Es Paseo de la Playa y Miguel Mendoza. Y nos envían esta fotografía del contenedor en llamas ayer. Anoche. Pues es en la misma zona, a unas cuadras, tanto el del Conalep como este. No sabemos si utilizan estas mismas personas los dos contenedores y lo mismo, ¿no? Le prenden fuego para que se consuma y al día siguiente poder... hacer lo mismo. Pues hay un llamado a la autoridad, ¿no? Ya son dos casos los que nos están reportando en esa misma zona. Antes de irnos también, ayer anduvo por acá en Ensenada la diputada local Dailín García del Movimiento Ciudadano en reunión con los integrantes del Consejo Coordinador Empresarial de Ensenada para presentar esta iniciativa de ley de proveeduría local. Vamos a escuchar a la diputada hablar pues del panorama económico, del cierre de empresas y de empleos perdidos que se han registrado en los 2 años recientes en Baja California, y de ahí, bueno, pues parte de esta iniciativa, ¿no? Pero escuchamos primero este fragmento de la entrevista con la diputada Dailín García.

0: que el sector económico, al final del día, es quien genera el empleo. Es decir, completamente. Hemos perdido en 2 años más de 30,000 empleos y 21,000 empresas han cerrado. Y claro que Kurt Connell dice que no es cierto, ¿no? Hasta en el Congreso se le ocurrió ir a mentirle a las diputaciones. Pero hoy por hoy, eso es información certera del IMSS, ¿no? Es información cierta de las páginas oficiales del gobierno de la República. Entonces, es una preocupación en la que debemos de trabajar todas y todos. Por eso se tuvo hoy esta reunión aquí con el sector económico, con expertos, con algunos que son más estudiosos y otros que representan a sus organismos empresariales, y concluimos en que hay muchas adecuaciones que hacer a varias leyes, y por eso vamos a tener este parlamento abierto al cual les vamos a invitar.
1: Bueno, ya ahora escuchemos parte de la iniciativa que trae esta ley de proveeduría local.
0: El decir que el sector económico, al final del día, es quien genera el empleo. Es decir, ni el sector gobierno ni la informalidad nos van a dar la posibilidad de darle verdaderas condiciones sanas a las familias de Baja California para que tengan lo que se necesita para salir adelante. Entonces, por eso es que tuvimos esta reunión el día de hoy. Presentamos una reforma para tener un proyecto de proveeduría local. Es la segunda vez que presentamos en el Congreso del Estado. Una servidora preside la Comisión de Desarrollo Económico y por eso es que estamos tan enfocados en sacar de la informalidad a la gente, pero sobre todo generar un encadenamiento para las contrataciones locales. Es decir, para que el dinero se quede también en las propuestas que tenemos en Baja California, y para eso es explorar pues un montón de necesidades que tenemos. Hoy por hoy, el tema de ser los más caros en el impuesto sobre la nómina a nivel nacional, pues ya deja de ser un atractivo Baja California para la inversión, y pues bueno, eso provoca el desgaste y el estancamiento de muchas empresas y por lo tanto que se pierdan tantos empleos. Entonces, el tener una ley de proveeduría que genere incentivos, estímulos y apoyos suficientes para las MIPYMES, prácticamente, pues nos va a dar la posibilidad de que estos emprendedores puedan salir adelante. Entonces, hoy tuvimos esta reunión, fue una sesión de trabajo muy ardua, se vieron varios temas que vamos a empezar a trabajar, sobre todo en un parlamento abierto. Hoy nuestra Constitución prevé la figura de parlamento abierto como un derecho de la ciudadanía para llevar al...
1: Hay parte de la entrevista con la diputada Dailin García al término de la reunión con el Consejo Coordinador Empresarial de Ensenada.
2: Bueno, pues ahí está parte de lo que se está dando hasta el momento. ¿Hoy tenemos agenda? No, ¿verdad?
1: No, hoy está muy tranquilo hasta el momento.
2: Nos dicen nada más nuestros amigos de Arena del Valle que ayer presentaron antes de irnos su concierto. No sé si estamos ahí ya, pero nos dice que ya presentaron su concierto.
1: El de Mijares.
2: El de Mijares.
1: Mijares es sinfónico, exactamente. Así rapidito, nos dice la gente de Arena del Valle que el concierto será el próximo 8 de agosto, Sinfónico de Manuel Mijares en la Arena Valle de Guadalupe. Estuvieron pues ahí parte de los representantes de esta empresa y de quienes se dedican a prestar servicios de tours para la gente que vaya a venir. Manuel Mijares dice, llegará a la Arena Valle de Guadalupe con su reconocido espectáculo sinfónico, una producción que durante los últimos 10 años ha recorrido importantes escenarios del país y que forma parte de la celebración de sus 40 años de trayectoria artística. El concierto se realizará el próximo 8 de agosto en la Arena Valle de Guadalupe, donde el público podrá disfrutar de una velada especial en uno de los recintos más importantes de la región. Boletos desde $770 hasta $3,895 por si usted
2: barato o
1: anda
2: caro,
1: sobrado
2: por si le sobran $4,000
1: ya redondeado, así es, más lo que vaya a consumir ahí.
2: Uy, qué bueno, ya luego lo platicaré, lo de consumir ahí sí están salvajes, ¿no?
1: Es como el tipo del mundial.
2: Ándale, más o menos. Pero pues bueno, nadie le dice que ande ella.
1: Nadie le hace manita de coche.
2: Exactamente.
1: ¿No? Nadie le dice que no ande de pretencioso.
2: Exactamente.
1: Que ande de pretencioso.
2: Ah, pero quiere ponerse borracho, ¿no? Pero pues bueno, ahí está. Por hoy ha sido todo. Se despide como tal mañana sus amigos
1: Marco Flores
2: y Fernando Escobedo. Nos escuchamos el día de mañana y por lo mientras tanto, pórtese bien.

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1: ¿Qué tal, amigas, amigos? Muy buenos días. Los saludo con gusto esta mañana de martes 16 de junio, año 2026. Al momento, 8 de la mañana con 10 minutos, tiempo de un avance de noticias. Detienen a un mexicano por operar un dron en zona del Fan Fest del Mundial en Atlanta. Vivienda para el Bienestar atiende a cerca de 7 millones de personas, dijo la presidenta de México. Hace justicia gobernadora Mayra del Pilar con entrega del fondo de retiro a docentes jubilados. Inaugura el gobierno municipal de la ciudad de Tijuana exposición pictórica Humanidad Migrante. La alcaldesa de Mexicali supervisó los trabajos de rehabilitación. Concluye el senador Armando Ayala, informes legislativos, acudieron más de 11,000 personas. Llama el gobierno de Ensenada a la población a no caer en estafas de juegos de azar en la vía pública. Gobierno de Playas de Rosarito realiza campaña de esterilización gratuita para animalitos. DIF Tecate invita a vivir la 10ª edición del Color Run. Run. De esto y más le estaremos platicando esta mañana de martes. Quedamos martes 16 de junio, año 2026. Ya estamos transmitiendo en vivo desde las instalaciones de Radio Ranchito XEWX 1420 AM en Tijuana. De manera simultánea, estamos transmitiendo en vivo a través de 1470 AM, Radio Bahía, contigo todo el día. Y de XE de la Grande de Mexicali, 1050 AM. Por lo que saludamos con gusto a nuestras amigas y amigos de Tijuana, San Diego, Tecate, Rosarito, Ensenada, Mexicali, Calexico, Los Ángeles, San Bernardino, Perris y hasta donde llegue la señal por aire de la radio. Tenemos que ir más allá de Calexico entonces para ver hasta dónde llega la señal de la XED. Vamos a pisarle por todo el freeway hasta llegar a Yuma. ¿Qué le parece, don Julio? Ya donde veamos que se corta la señal, pues nos regresamos. Buena idea. Vamos a proponerle a la gerencia que tenemos una nueva misión. Ir a investigar hasta donde llega la XED, la Grande de Mexicali, pero hacia Estados Unidos. Buena propuesta. Pero bueno, también ya estamos transmitiendo en vivo a través de las redes sociales en Facebook, Radio Ranchito, 1420 AM Tijuana, y Facebook de su servidor, Juan Manrique. Ahí en Facebook usted puede seguir también esta y otras transmisiones de Radio Cadena Enciso. ¿En YouTube estamos o no estamos, Carla? No, ok. Nada más en Facebook estamos el día de hoy. Pero también tenemos canal oficial en YouTube. En este momento no estamos en vivo en YouTube, pero el canal oficial en YouTube es RCE TV. RCE TV y entre paréntesis dice Radio Cadena Enciso. Ahí quedan también grabados los programas y ahí no amenaza con que lo va a borrar en 30 días, como la otra plataforma que le dice en 30 días su video será eliminado. Pero si usted quiere seguir la transmisión de audio digital en cualquier parte del mundo, incluso aquí en Tijuana, en Baja California, lo puede hacer únicamente tecleando en su dispositivo electrónico rcradioapp.com. rcradioapp.com y ahí le van a aparecer por municipio la o las estaciones hermanas de Radio Cadena Enciso. Pero si usted lo que quiere es llevar consigo este Radio Ranchito tijuanense, que por cierto, en otra parte del mundo hay otro Radio Ranchito, me enteré el día de ayer, creo que en Sonora hay otro Radio Ranchito, también en radio, y también dicen que le gusta más, así que algo está pasando. Pero bueno, este Radio Ranchito tijuanense lo puede hacer únicamente tecleando radioranchitotijuana.com, radioranchitotijuana.com, y le aparece de manera directa, le pone play, le sube el volumen y escuchar la mejor música de ayer, hoy y siempre, comandada nada más y nada menos que por nuestro jefe de los controles técnicos, originario, nacido, crecido y visto por primera vez la luz detrás de un micrófono en Tijuana, el caballero de la música, duérmase, don Julio Rodríguez. Gracias, Julio Rodríguez, por los buenos controles técnicos. Gracias por ser el doctor corazón, el psicólogo, el todo, con las llamadas telefónicas. Ah, sí, eso cómo lo hace sentir. Ah, ok, muchas gracias. Bueno, bye. La paciencia, de verdad. Imagínese si le pagaran un pesito por cada llamada telefónica que atiende en ese tono, no las que atienden su programa normal, sino en ese tono. No, hombre, tuviera puros billetes. Ahí vamos, mi temita. por la idea. Y también saludamos y agradecemos el apoyo en la transmisión de video a Carla López, gracias. Y a la distancia saludamos a nuestros amigos en Ensenada y en Mexicali, gracias por el apoyo en enlace entre estaciones. Tenemos teléfono, contacto, WhatsApp en cabina 664-686-3670, 664-686-3670. ¿Quieres saber cómo va a estar el clima el día de hoy? Salga, asómese y vea la luz. No, no es cierto. Después de la pausa le vamos a contar el pronóstico, vialidades y todo lo demás. Regresamos.
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1: 8 de la mañana con 18 minutos. Pronóstico en Tijuana al momento 20 grados centígrados. Temperatura máxima 24. La mínima 17 grados. Nos vamos hasta San Diego, California. Al momento 20 grados centígrados al momento. La máxima 23. La mínima 18 grados centígrados. Playa del Rodito, al momento 18, la máxima 24, la mínima 17 grados. En Tecate, 23 al momento, 31 la máxima, la mínima 15 grados. Ensenada, 21 al momento, 27 la máxima, mínima 17 grados centígrados. En Mexicali, 35 ya en este momento grados centígrados, temperatura máxima 43, la mínima 28. San Felipe con 30 grados centígrados al momento, temperatura máxima 36, la mínima 29. San Quintín, hay chubascos en el área de San Quintín, temperatura al momento 19 grados, temperatura máxima 24, la mínima 18. Los Cabos, Baja California Sur, soleado ya con 29 grados en este momento, temperatura máxima 30, la mínima 25 grados centígrados. Así es como más o menos se encuentra el pronóstico esta mañana en la región. Va a tomar camino en este momento. Vamos a ver cómo se encuentran las vialidades. Sigue muy larga. La vía rápida oriente, la que viene del este de la ciudad hacia la zona del río. Tráfico lento desde antes del puente de Gato Bronco hasta llegar a la garita de San Isidro, para no entrar en detalles. Si viene de Rosarito a Tijuana por la carretera libre, se va a encontrar prácticamente libre el flujo hasta llegar al nodo Morelos. En el nodo Morelos, como todas las mañanas, hay fila para quienes quieren subir al Rosas Magallón en dirección a Playas de Tijuana. Si se sigue de frente por Boulevard Cuauhtémoc, o sea, la carretera libre Rosarito a Tijuana, pasando el nodo Morelos, va a encontrar tráfico lento hasta pasar el aguaje de la Tuna, se libera y de nueva cuenta, allá por el Flamingos, tráfico a vuelta de rueda en la zona del Cañón de la Piedrera. Se libera y de nueva cuenta, a la altura de la Gabilondo, vaya por la calle Gobernador Rico, tráfico a vuelta de rueda para poder pasar Boulevard Agua Caliente. Así es como más o menos se encuentran esa parte de la ciudad. Para entrar a Tijuana por la carretera libre, el tráfico sigue a la altura del Parque Industrial El Florido, en ambos sentidos, tanto para entrar como para salir de Tijuana. Así es como más o menos, repito, para salir de Playa de Tijuana sin mayores complicaciones, únicamente el flujo vehicular un poco lento sobre el puente que pasa por Rosas Magallón y el inicio de la Avenida Internacional. Va a intentar cruzar hacia los Estados Unidos esta mañana por San Isidro, acá en Tijuana. Una espera al momento en automóvil carriles normales, 1 hora con 50 minutos, entre 15 minutos, Redline 1 hora con 50 minutos para cruzar caminando por el lado derecho, 5 minutos por el lado izquierdo, Petúes Chaparral, 45 minutos tiempo de espera, bastante lento, bastante larga la fila. Polotay, automóvil carriles normales, 1 hora con 30 minutos, Centric 15 minutos, Redline 1 hora con 30 minutos para cruzar caminando Polotay, 10 minutos tiempo de espera. En Nuevo Mexicali, Calexico East, La Garita, automóvil carriles normales, 1 hora, Centric 5 minutos, Redline 1 hora para cruzar caminando 5 minutos. Calexico West, 50 minutos, automóvil carriles normales, Centric 5 minutos, Redline 50 minutos para cruzar caminando 5 minutos. Tipo de cambio, 16.85 a la venta, 16.60 a la compra. ¿Qué es esto? ¿Tiene pesos? ¿Quiere dólares? 16 pesos con 85 centavos por cada billete verde. ¿Tiene dolaritos? ¿Quiere pesitos? 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Pórtese bien en casa y pórtese bien cuando va de visita. Hay que respetar las reglas. Lorenzo, un mexicano de 37 años, fue detenido por volar su dron en una zona temporalmente restringida del Fan Fest del Mundial 2026 en Atlanta, Georgia. Así lo dieron a conocer las autoridades norteamericanas. En un comunicado destacaron que el ahora detenido fue sorprendido en un estacionamiento cercano a dicho Fan Fest, situado en el Parque Olímpico, donde trataba de grabar un acto con este aparatito, con el dron. Al ser detenido, las autoridades federales confirmaron que Lorenzo es un migrante mexicano con un historial de 2 deportaciones previas y antecedentes penales por distribución de droga. El mexicano fue acusado el 15 de junio mediante una denuncia federal de operar un dron en una zona de vuelo restringido temporal y de reingreso ilegal al país por deportación. Lo que empezó como algo pues, tal vez agradable para quién sabe qué, terminó con serias consecuencias. Uno, el haber volado el dron donde no se podía. Y dos, pues le sacaron sus trapitos al sol y resulta y resalta que se había portado mal. Bueno, por eso le dije, hay que portarse bien, tanto en casa como donde vayamos de visita. Vivienda para el Bienestar atiende a cerca de 7 millones de personas, así lo aseguró la presidenta Claudia Sheinbaum. Vamos a ver y escuchar qué fue lo que dijo la jefa del Ejecutivo Federal.
2: Nunca en la historia se había hecho un programa para familias que ganan menos de 2 salarios mínimos. Nunca. Es la primera vez en la historia de México que hacemos un programa para el que menos tiene, para el que tiene menos ingresos. Y son 1.8 millones de viviendas. Eso quiere decir que la vivienda se hace accesible. Cuando fuimos a Hidalgo a unas viviendas que estaban construyendo, le pregunté a los trabajadores que estaban construyendo si tenían vivienda propia. Dijeron, algunos no, algunos sí. ¿Y no les gustaría que esta vivienda también pudieran ustedes tener acceso? Pues claro que sí. Entonces, hoy la vivienda es accesible para el trabajador de la construcción, para mujeres que ganan un salario mínimo y que pagaban rentas muy altas, cuya familia vivía en un cuarto, lo hemos visto aquí, y que hoy tienen acceso a una vivienda de 60 metros cuadrados. Entonces, es el acceso a la vivienda como un derecho del pueblo de México. Esa es la gran diferencia.
1: Todos tienen derecho a la vivienda, únicamente hay que trabajar y pagarla. Hablando de pagar, aquí en Baja California hacen justicia a los docentes jubilados. Vamos a ver y escuchar la siguiente información.
3: Inició la entrega de 755 cheques del Fondo de Retiro para docentes jubilados de la sección 2 del CENTE en Baja California, como parte del compromiso asumido para atender una demanda histórica del magisterio. La entrega fue encabezada por la gobernadora Marina del Pilar, quien destacó que estos recursos representan un derecho ganado por las maestras y maestros tras años de servicio a la educación. Por su parte, el secretario general de la sección 2 del CENTE, Juan Enrique Villanueva, reconoció la disposición del gobierno del estado para avanzar en la solución de este tema, así como el respaldo del secretario general de gobierno, Juan José Pon Méndez, en la construcción de acuerdos.
4: Por fin se nos hizo justicia, podría decir. Agradecida con todos los involucrados, nuestras autoridades, la gobernadora y nuestra secretaria de educación. Agradecer por haberse tomado el tiempo y gestionar todo esto para nosotros, que afortunadamente a todo lo que ellos hicieron, a todo el trabajo que ellos realizaron, hoy.
1: Eso fue lo que se hizo con los docentes baja californianos. Y hablando de Mexicali, porque esto fue en Mexicali, la presidenta municipal de Mexicali, Norma Bustamante, supervisó trabajos de rehabilitación que están llevando a cabo en diferentes zonas, en diferentes vialidades de la capital de Mexicali. Se trata de 72 mil metros cuadrados de vialidad con maquinaria o con una máquina recicladora. En unos segunditos vamos a escuchar qué fue. Ahorita lo escuchamos acá, si quiere ver quién gana, a ver quién gana, a ver quién gana. Sí, ok. Le vamos a poner lo que mencionó la alcaldesa de Mexicali. Acá esto no es. Ok. Ahorita lo encuentro. Acá está.
5: Aquí en la avenida Madero, una de las calles icónicas y más antiguas de Mexicali. En esta repavimentación que estamos haciendo, la Dirección de Obras Públicas del Gobierno de Mexicali. El ingeniero Alberto Ibarra, titular precisamente de esa dirección, nos dice que ya tenemos un 85% aproximadamente de avanzada la obra. Ingeniero, buenos días. ¿Qué me cuenta de esto?
6: Así es, maestra, es una longitud aproximada de 4 kilómetros, ya prácticamente nos quedan 700 metros lineales para poder ya llegar a la casa Justo Sierra. Seguimos avanzando, son más de 70 mil metros cuadrados los que estamos trabajando y bueno, esperamos en unas 2 o 3 semanas ya concluir lo que es la etapa de carpeta asfáltica. Siguen las demás actividades que también vamos a ir avanzando poco a poco.
5: Muchísimas gracias, ingeniero Ibarra. Desde la avenida Madero, uniendo esfuerzos, Gobierno de Mexicali.
1: De hasta cierre y todo, la alcaldesa, saludos a Mexicali. Escuchamos a la alcaldesa de Mexicali, la maestra Norma Bustamante. Y en tema estatal, el senador por Baja California, Armando Ayala Robles, concluyó el día de ayer en Ensenada su gira de informes legislativos, la cual reunió a más de 11,000 personas en los municipios de Tijuana, Mexicali y Ensenada, consolidando el respaldo ciudadano a su trabajo como representante de Baja California. La jornada inició el pasado sábado en Tijuana, donde más de 5,000 personas acompañaron al legislador federal en la presentación de su informe. El domingo realizó su segundo evento en Mexicali ante más de 3,000 asistentes, acompañado por la gobernadora Marina del Pilar Ávila Olmeda. El día de ayer, en su tierra natal, en Ensenada, Ayala Robles rindió cuenta ante más de 3,000 ciudadanos en el último de tres informes regionales, donde destacó los principales resultados de su labor legislativa y de gestión en favor de Baja California. Durante su mensaje, Ayala Robles felicitó a la senadora Laura Itzel por esta importante encomienda y agradeció que se diera el tiempo de acompañarlo en una fecha tan significativa para su trayectoria política y legislativa. Ayala Robles finalmente dio a conocer que durante su gestión en el Senado de la República ha impulsado 42 iniciativas y 37 puntos de acuerdo enfocados en temas de seguridad, infraestructura y desarrollo agropecuario, combate a la discriminación y fortalecimiento a los derechos sociales. Y ya que hablamos de Ensenada, ojo, amigos de Ensenada y visitantes, el gobierno de la ciudad exhorta a la población a evitar ser víctima de estafas y a denunciar establecimientos que realicen juegos de azar en vía pública y o en áreas comunes de plazas comerciales. El encargado de despacho de la Dirección de Comercio explicó que este tipo de juegos y sorteos no pueden realizarse de manera directa o por terceras personas, de manera física o electrónica, medio cibernético u otro sistema sin la autorización de la Secretaría de Gobernación. Resaltó que se puso en marcha un operativo de notificación a plazas comerciales a fin de que se abstengan de rentar o permitir que este tipo de actividades irregulares se lleven a cabo. Vamos a ir a una pausa. Después de la pausa, vamos a platicar con la oficial 01 del Registro Civil aquí en Tijuana, quien trae una campaña de matrimonios igualitarios. Regresamos.
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11: 4 minutos, seguimos transmitiendo en vivo desde las instalaciones de Radio Ranchito XEWX 1420 AM, la doble X me gusta más, de manera simultánea a través de 1470 AM, Radio Bahía contigo todo el día, y XED la grande de Mexicali 1050 AM. Quiero agradecer que haya aceptado la invitación a nuestra buena amiga, porque ha estado con nosotros, gracias de nueva cuenta, al oficial 01 del Registro Civil, la licenciada Odalis Valenzuela Espinosa. Licenciado oficial 01, bienvenida.
12: Hola, ¿qué tal? Muy buenos días. Muchas gracias a ti por la invitación, Juan.
11: ¿Y si tiene que decir así, oficial 01?
12: Sí.
11: No es oficial 1, es 01.
12: Ajá. Es que hay demás oficialías, oficial 02.
11: ¿Se puede acercar, licenciada?
12: Oficial 03, oficial 04, 5, 6.
11: ¿Pero es por la zona o por la delegación o es por otro tema?
12: Justamente.
11: ¿Sí? No, ok. Dije, no vaya a ser otro otra cuestión y luego me ando metiendo yo en problemas.
12: No, si es de demarcación.
11: No sé, okay.
12: No.
11: Bueno, nos trae una campaña, matrimonios sí. Igualitarios, licenciada. Cuéntenos, ¿cuándo es, dónde es, para quiénes son?
12: Es correcto. Bueno, en esta ocasión, a través de nuestro presidente municipal, el doctor Ismael Burgueño Ruiz, quien ha llevado un gobierno más incluyente y humanista, tenemos de nueva cuenta los matrimonios igualitarios LGBT, más 2026.
11: Léalo bien si quiere, no hay problema. Es
12: muy
11: porque
12: bien.
11: Tiene muchos
12: derechos. LGBTTIQANB más 2026. En esta ocasión estamos promoviendo los matrimonios igualitarios. Comentarte que aún no tenemos la sede ni tenemos la fecha exacta, pero lo que sí tenemos es la convocatoria abierta hasta el 10 de junio para llevar la documentación. ¿Qué documentos tienen que llevar? Es acta de nacimiento de los contrayentes, CURP, identificación y estudios prenupciales. es lo que tiene que llevar, que es exenta, pues evidentemente el trámite, el costo del trámite, las pláticas prematrimoniales y pues ofrecerles la seguridad de que tengan la certeza jurídica para así poder asegurarse dentro del matrimonio, ¿no?
11: Okay.
12: Y pues los invitamos, están completamente invitadas todos, todas, todes, para poder llevar a cabo este matrimonio igualitario LGBTTIQANB+. 2026.
11: ¿Hasta cuándo es la convocatoria? ¿Hasta cuándo tienen para llevar los documentos?
12: Hasta el 10 de junio. Julio, perdón.
11: Sí, es que hace rato dijo junio. Estaba buscando la fecha y dije, ya estamos en 16.
12: No, julio, perdón. Julio. Es correcto.
11: Casi un mes tienen todavía. Uh-huh. Un poquito menos de un mes.
12: Sí, y esto pueden ir a entregar a la delegación más cercana, ¿no? Donde gusten. Estamos completamente
11: listos
12: para poderles apoyar con las puertas abiertas. Lo que necesitan, ahí estamos. En las 11 oficiales de registro civil a nivel municipal. Puede ser en Palacio o en cualquiera de las delegaciones.
11: Ok, entonces, recapitulando, hasta el 10 de julio tienen para llevar todos los documentos si están interesados en aprovechar esta campaña de matrimonios igualitarios en el registro civil. ¿Qué trámites se ponen? Cada que voy a Palacio Municipal, me gusta ir mucho a Palacio Municipal, cada que voy veo de repente una, dos, varias filas allá afuera de registro civil. ¿Qué trámites se pueden hacer en registro civil? Por ejemplo, quienes no son o no son, yo sí soy de Tijuana, gracias a Dios, quienes no son de Tijuana, ¿pueden aprovechar algún servicio, algún trámite?
12: Sí, claro que sí. Por ejemplo, nosotros llevamos desde la llave del inicio, que es el nacimiento,
11: okay,
12: hasta lo último, que son las actas de defunción. ¿Qué se puede realizar en registro civil? Es una pregunta muy interesante porque afuera muchas veces los ciudadanos piensan que registro civil son únicamente actas, ¿no?
11: Ajá, sí.
12: Y no, es mucho más que eso, registro civil. Registro civil, se pueden realizar registros de bebés de 0 a 5 años. Después de los 5 años es un registro extemporáneo. Y después de los 18 años es un registro también extemporáneo, pero contiene otros requisitos. Es decir, que si tú nunca has sido registrado, y naciste aquí en Tijuana, puede ser registrado después de los 5 años o después de los 18 y puede ser un registro extemporáneo.
11: Okay.
12: Independientemente de que seas de Tijuana o no,
11: claro,
12: se puede realizar el registro. Únicamente que en uno de los ejemplos, si no soy de Tijuana, uh-huh, ¿me puedo registrar? Sí, claro que sí. Solamente hay que realizar una carta de inexistencia en el lugar de nacimiento donde me compruebes que precisamente nunca fuiste registrado y nosotros con gusto podemos levantar el registro aquí en Tijuana.
11: Y el acta, una pregunta, a lo mejor va a decir, ay, qué pregunta esto, pero me llama la atención porque, por ejemplo, conozco personas que nacieron en Estados Unidos, el acta de nacimiento dice que nacieron allá, aunque estén registrados aquí. Uh-huh. En este caso, si yo, no, Dios me libre, pero yo si hubiera nacido en otra parte, me registran aquí, ya los X edad, ¿va a decir nacido allá o va a decir nacido en Tijuana?
12: No, nacido allá porque okay, tú
11: has... Pero registrado aquí.
12: Es correcto.
11: Ok.
12: Así funciona registro civil, de igual manera se llevan divorcios, estos divorcios pueden ser administrativos o por la vía judicial para realizar la inscripción dentro de registro civil.
11: ¿Administrativos quiere decir que nomás el dinero o administrativo quiere decir que...?
12: Administrativo quiere decir que te puedes divorciar de manera voluntaria, asistir los dos contrayentes,
11: okay,
12: a registro civil y demostrar que pues ellos no tuvieron ni hijos ni bienes en común y así podemos realizar un divorcio express, rapidito.
11: Sin abogado, ni trámite,
12: es
11: ni
12: correcto,
11: ir a estas cosas de lo familiar.
12: No,
11: nada,
12: al juzgado, ajá.
11: Juzgados de lo familiar.
12: Es correcto, no, y evitamos todo ese tiempo, ¿no? Porque ocasiones, justamente, y en ocasiones sí se tarda un poco más en salir tu divorcio pues voluntario o encausado por parte de, en el juzgado. Y aquí con nosotros es muchísimo más sencillo y rápido. Pero pues el requisito que nosotros solicitamos es que no tengan ni hijos ni bienes en común.
11: Ok. Uh-huh. Puede ir chistosito que se van a ahorrar dinero, pero de verdad algunos abogados, por no decir abogánster, se sirven con la cuchara grande que para copias y copias. Ya ni utilizan copias, pero siguen pidiendo dinero para copias. Y aparte las copiadoras de ellos son diferentes. Yo creo que cruzan a Estados Unidos porque cobran en dólares para las copias. Algunos abogados. Lo estoy diciendo yo, Juan Manrique, nada más para aclarar. Por eso dije que se ahorran un buen dinerito con este divorcio administrativo.
12: Divorcio administrativo.
11: Ok. Entonces voy a poner ejemplo a alguien más. Va Pedro y va la señora María, llegan con ustedes y dicen, ya queremos divorciarnos porque así queremos.
12: Es correcto.
11: Directo con ustedes.
12: Uh-huh. En donde existe un convenio donde me estás diciendo que no hay nada en común entre ustedes.
11: Ok.
12: Así nada más.
11: Les creemos,
12: claro.
11: Ojo, no estoy a favor del divorcio, simplemente es uno de los servicios que da Registro Civil, que yo no sabía que existía esta manera tan, pues,
12: práctica. Una manera práctica de poder llevar a cabo su divorcio, claro que sí. De igual manera, nosotros celebramos rectificaciones, por ejemplo, si en tu acta de nacimiento, tú eres Juan, sí, ¿no? Imaginemos que Juan está escrito con doble U.
11: Vamos, o sea, que mi apellido, que es, pues, lo hacen. Manrique es con una R y sin Z. Y luego me rebautizan con Z o le ponen doble R.
12: Manríquez.
11: Ajá, sí, yo no paso.
12: Imaginemos que en tu acta estás como Manrique. Y tú todo este tiempo, toda tu vida te has identificado como Manrique.
11: Ajá.
12: ¿No? Y nunca te diste cuenta porque casi no utilizabas tu acta de nacimiento. Y ya no, después de muchísimo tiempo dices, oye, yo no soy Manríquez, yo soy Manrique. Uh-huh. ¿Qué es lo que puedes hacer? Puedes acudir a tu oficialía de registro civil en donde está identificada precisamente en tu acta de nacimiento, en la parte superior, dice la oficialía en donde fuiste registrado.
11: Ah, okay. Uh-huh.
12: Entonces, en esa oficialía tú te acercas y pides la rectificación. ¿Qué es lo que necesitamos nosotros para la rectificación? Documentación. Toda la documentación completa en donde tú tengas que te identificaste como Manrique, toda tu vida.
11: Me sirve, por ejemplo, el acta de mi papá, aunque haya fallecido, que en paz descanse, por cierto.
12: Te sirve el acta de tu papá.
11: Aunque sea a mano, porque digo, ya estoy medio contemporáneo, obviamente aquellas actas de mi papá y mamá eran a mano y todas esas cosas. Eso lo puedo llevar como...
12: Como prueba, correcto, tu INE, tu... pues en caso de que tu CURP se encuentre bien, tu CURP, que en este caso en ocasiones es porque se encuentra mal digitalizada el acta o demás, pero eso viene de administraciones atrás, ¿no? Nosotros ahorita actualmente estamos trabajando de una forma en la que se tiene que revisar acta por acta para poder subirla al sistema y que no contenga estos errores. Okay. Pero qué bueno que me mencionaste el tema de tus papás, por ejemplo.
11: Buenas preguntas tengo, ven. Mándeme.
12: ¿Tú que tienes las actas de nacimiento de tus papás que están escritas a mano? Uh-huh. Nosotros tenemos que tomar esas actas y digitalizarlas, es decir, okay, subirlas al sistema. Porque si no se encuentran en el sistema, no se puede imprimir el acta en cualquier lugar. O sea, okay, no. ¿Por qué? Porque hay ciudadanos que, como, bueno, sabrán, somos demasiados ciudadanos aquí en Tijuana. Y
11: no todos nacimos en Tijuana.
12: No todos nacimos en Tijuana.
11: Bueno, no todos nacieron en Tijuana, yo sí.
12: Entonces, ¿qué es lo que debemos hacer? Subir el acta para que se encuentre digitalizada y tú la puedas imprimir en cualquier lugar. Okay. En Sinaloa, en Sonora, en Nayarit, en donde tú, en Ciudad de México, donde tú quieras. Pero siempre y cuando tiene que estar dada de alta en el sistema. Y de hecho, con los datos correctos. Pero como bien dices, a veces la... letra es manuscrita, que está...
11: Parece pie escrita, porque no se entiende mucho.
12: Fíjate que algunos... Deberías de ir a Registro Civil, te voy a enseñar los libros. No, pero siempre claro que hay
11: muchos, digo que bueno, pues siempre están muy ocupados, pero sí, yo voy con gusto.
12: No, tú me avisas y con mucho gusto te atendemos, y es más, te enseño el archivo. Y
11: ¿tiene el archivo ahí?
12: Claro, todas las oficialías tenemos archivo, pero está grandísimo. Y dentro de ese archivo tenemos... a Julieta Venegas, ¿sabes quién es Julieta Venegas?
11: Claro, ahí. La hija del señor fotógrafo don Venegas. Ah, mira. A él sí lo conozco más que a la hija.
12: Pues ahí está su acta de nacimiento y de hecho cuando nos visitan tenemos ese libro, lo tenemos ahí como que especial cuando llega alguien y que

0: en el que dicen, es que era María, sí, pero como le pusieron MA, punto, ya no se llama María, ahora se llama MA. Y tienen que hacer trámites. Después del corte nos comenta. Regresamos.
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1: 8:48 a.m. Seguimos platicando con la oficial 01 del Registro Civil, la licenciada Odalis Valenzuela Espinosa. Le cambiaron el nombre, a ver cómo está eso, porque le digo que es licenciada que escuché, supe de algunos casos en donde por tradición se llamaban María y el segundo nombre, y por tradición les ponían MA, o por comodidad, no sé, por práctico, MA punto del Carmen, MA del Rosario, y ahora resulta que las identificaciones las tienen que hacer como MA, ya no es María, y tuvieron que cambiar todo, que INE, pasaporte, visa, etcétera, etcétera.
2: Sí, pues precisamente lo que te comentaba hace un momento, las rectificaciones, ¿no? Si una persona siempre fue identificada como María, pero en su acta se encuentra como MA y toda su documentación está como María, ¿qué es lo que podemos hacer? Acercarnos al Registro Civil y decir, oye, es que yo soy María. Okay. Sí, pero en tu acta de nacimiento estás como MA, pero yo no quiero ser MA, sí, pues yo no quiero ser María. Ah, ok, perfecto. Juntamos toda la documentación en donde tú me compruebes que todo este tiempo has sido María. Realizamos el expediente y enviamos la documentación a Mexicali para hacer una revisión pues sobre el apéndice que nosotros estamos enviando, ¿no? Una vez aprobado por Mexicali, nos regresan la documentación y nosotros ya podemos digitalizarlo como área.
1: ¿Y si son, cómo le llaman, foráneas, son de otras partes de la República?
2: Fíjate que ese es un tema muy interesante, ¿no? Porque
1: otro tema interesante.
2: Si es un poco complicado para las... Para los foráneos, en este caso yo me incluyo porque yo soy foránea.
1: Ah, no es de Tijuana.
2: No, soy de Nayarit, pero okay, tengo 16 años viviendo aquí.
1: Ok.
2: Más de la mitad de mi vida aquí en Tijuana. Poniéndote un ejemplo, ¿no? Mi mamá es María Yolanda.
1: Ok.
2: Pero en mi acta de nacimiento mi mamá solo era Yolanda.
1: Ah, o sea, le rasuraron el primer
2: ajá,
1: nombre.
2: O sea, mi mamá no era mi mamá. Estamos de acuerdo.
1: Sí.
2: Porque yo, mi mamá no es una Yolanda solamente, mi mamá es una María Yolanda.
1: María Yolanda, ok.
2: Entonces, ¿qué tuve que hacer? Tuve que acercarme al Registro Civil de Nayarit para yo poder realizar una rectificación. ¿Y qué tuve que enviar? Tuve que enviar, ahora sí, documentación de mi mamá en donde acredita que ella es María Yolanda y no Yolanda.
1: Para que le agreguen.
2: Exactamente. Okay. Porque en mi acta de nacimiento, que de igual manera fue a mano en 1998, por allá, estaba como Yolanda únicamente. Entonces, se tuvo que realizar la rectificación correspondiente, enviar la documentación en donde yo envié, así por así decirlo, INE, CURP, acta de nacimiento, acta de matrimonio de mis papás, pasaporte, licencia de conducir y...
1: Entonces era María.
2: Todo, ajá, okay, para que pusieran María y pues lo agregaron sin ningún problema, pues porque no había motivo por el que solamente se encontrara mi mamá como Yolanda. Se hizo la rectificación, se subió al sistema y ahora pues si busco mi acta, ahora sí es mi mamá, okay, María Yolanda.
1: Ok. Acá en estos casos entonces le hicieron al revés. Dejaron, por ejemplo, el MA lo dejaron y cambiaron todas las identificaciones en los casos que yo he visto.
2: Es correcto. Y sí es importante informarle a los ciudadanos que si tienen un detalle como el que estamos comentando, un ejemplo como el que estamos dando, que si toda su documentación y toda su vida han sido, en este caso, María y no MA, sí es importante que sepan que pueden acudir al Registro Civil para ver de qué manera nosotros le podemos ayudar, ¿no? Y sobre el caso que comentamos, si eres foráneo, sí es importante puntualizar que como el acta inicial no se encuentra aquí en Tijuana, nosotros no podemos llevar a cabo una modificación de tal acta que no se encuentra aquí.
1: Claro, pero sí le pueden dar orientación, información.
2: Sí, claro que sí, le podemos pasar correo,
1: o sea, yo llego a Oficialía Mayor, Oficialía, Registro Civil, perdón, a Registro Civil, ¿a dónde debo de ir para que me orienten?
2: Pues ahí tenemos al, como comentas afuera, ¿siempre hay fila?
1: Sí, sí, por eso pregunto, ¿me formo en cuál fila? ¿En la 1, en la 2, en la 3?
2: Ahí tenemos nosotros unos letreritos donde dice información, donde dice actas, donde dice reconocimiento y demás, ¿no? Okay. Tenemos varios módulos, entonces nuestras compañeras le pueden decir, pase al módulo tal, para que le puedan orientar.
1: Me formo en información, me voy hasta enfrente, porque digo, a veces no se ve desde atrás, me voy hasta enfrente donde es información, me pongo en la fila y de ahí ya me van a decir... ¿En cuál módulo?
2: Es correcto.
1: Estoy platicando todo esto porque de verdad, no todas las personas que van a Palacio Municipal, y le debe constar, licenciada, no todas las personas o tenemos buena vista o estamos jóvenes como para saber cómo movernos. Hay personas que van adultos, por lo regular, las personas que van a Palacio Municipal son personas ya adultas que quieren ir a tener el pelito, a pagar y saber que están dejando donde deben dejar el pago o recibir el documento que tienen que recibir. Por eso pregunto todo esto.
2: Sí, claro que sí. De igual manera, comentarte, hacer la observación de que no solamente está Palacio, sino existen demás oficialías. Somos un total de 11 oficialías a nivel municipal.
1: 11, ok.
2: En donde hay algunas que tienen una menor afluencia de personas, en donde pueden asistir. De hecho, en la oficialía de registro civil que les quede más cercana a su casa, en este caso la delegación.
1: Okay.
2: Más cercana a su casa pueden asistir. Ya si les queda más cerca Palacio, ahí tenemos nosotros unos anuncios en donde dice dónde te puedes formar. De igual manera, si vemos que la persona ya es de la tercera edad y toda esa situación, tenemos compañeros que están pasando por la fila preguntándole cuál es la situación, porque en algunas ocasiones pues te formas en la fila incorrecta y ¿sí? los ayudamos a pasar a la fila donde sí deben de estar. Pero si nuestras compañeras que se encuentran ahí en la atención al ciudadano, sí nos apoyan a preguntar de uno por uno cuál es su trámite para poderlos colocar en la línea correcta si es que se formaron en alguna que no es.
1: Okay. Bueno, una pregunta más. Yo nací en Tijuana, gracias a Dios. Quiero hacer algún trámite en registro civil, pero, como usted dice, puedo aprovechar una delegación. ¿Puedo ir a cualquier delegación a ver algún asunto de mi acta de nacimiento o tengo que ir a Palacio Municipal?
2: Por ejemplo, dependiendo del trámite que se quiera realizar, ¿no? Si tú quieres ir a expedir un acta de nacimiento porque la necesitas de manera urgente, puede ser en cualquier oficialía de registro civil, en cualquiera. Pero si es un trámite en donde estamos
1: modificando,
2: realizando una rectificación, de preferencia, yo recomendaría que fueran a la oficialía de registro civil. Entonces se encuentra su acta inicial, que es ahí donde se pueden realizar las modificaciones de manera correcta.
1: Se supone, ya con esta nos vamos, licenciada, porque ya casi nos pasamos del tiempo, se supone que en el pasado, hace muchos, muchos años, por allá de hace 50 años más o menos, cuando nacía el chamaco, ahí mismo registraban al pequeño en el hospital. Uh-huh. ¿Ahí cómo aplica? ¿O ahí mismo le ponían esta a la oficialía?
2: No, porque lo que tú me dices es como...
1: Cuentan, ¿eh? Yo no sé, obviamente no sé, pero dicen que antes, cuando nacía, por ejemplo, antes no era ni hospital general, era hospital civil o en la clínica del IMSS, nacía uh-huh. y que ahí mismo lo registraban y le daban el acta y órale, a su casa.
2: Pero, por ejemplo, eso en futuro te pudo traer problemas y entonces dices, bueno, esto no me lo están validando, no me lo están haciendo válido en ningún lado, ¿qué hago? Pues, ¿qué hacían? Se acercaban al registro civil para que le dieran un seguimiento y un registro, pues, válido, que es el que se queda en los libros. Por ejemplo, registro civil de la 1 tiene desde el 62, si no me equivoco, desde el 62 en nuestro archivo.
1: Okay.
2: Entonces, no hemos presentado ningún caso así como me lo comentas. Puede ser que en otras ciudades...
1: O a lo mejor empezaban el trámite ahí e iban
2: y después... Y lo pasan, pues es que ese es el proceso. Ah, okay, o sea, okay. Se registra, se lleva la hojita
1: del nombramiento. Es que alguna vez escuché a alguien diciendo, antes era bien fácil, ahí en el hospital no, te registraban.
2: Fíjate que antes me llegaban... Hubo un caso, ahorita que me estoy acordando, que me llegaban con su acta de... cuando te bautizan.
1: La fe de bautismo.
2: La fe de bautismo. Okay. Y esa era pero su acta. Esa era su acta.
1: Pero eso no tiene nada que ver, pues, con el...
2: Exactamente, no tiene nada
1: que ver. Con el registro.
2: Es que esta siempre fue mi acta y ahora no me la están agarrando y yo...
1: Pues nunca la debieron de haber aceptado.
2: No, pero pues antes, ¿cómo se hacían los trámites?
1: Sí.
2: Dios sabe. Pero sí, ahí es cuando les explicamos que pues tienen que realizar un registro extemporáneo y nosotros con todo el gusto de apoyar a los ciudadanos.
1: Ok. Entonces, recapitulando, yo sí nací en Tijuana, quiero imprimir, descargar o como se... Quiero ir a solicitar una copia de mi acta de nacimiento. Uh-huh. Puedo ir a cualquier delegación.
2: Es correcto, eso a cualquier sí delegación, así es.
1: Que voy pasando por San Antonio de Buenos, que voy pasando por la zona centro, que voy pasando por la mesa, sí, por donde dices, me quede paso.
2: Quiero un acta, vas directamente ahí sin
1: ¿debo
2: problema
1: alguno? ¿Copia?
2: No.
1: ¿Nada?
2: Nada, únicamente, okay. Por ejemplo, pues tu INE.
1: Es que
2: INE.
1: No te hace mucho que no solicito un acta, pero recuerdo
2: con
1: que...
2: Con tu en INE nada más.
1: ¿La copia? No, pues no la tengo, ocupa
2: no,
1: la copia.
2: No, no,
1: pues
2: no.
1: Por eso ocupo el acta, ya que son medio
2: ¿por qué cree que vengo si no
1: sí,
2: tengo?
1: Si no, tuviera no, la no. copia no vendría.
2: No, por eso tenemos las digitalizaciones de las actas para que se puedan generar en cualquier delegación de Tijuana o más allá.
1: Voy a tener que ir a sacar un acta
2: sí,
1: reciente.
2: Sí, claro que sí, yo te invito.
1: Tenemos pendiente el recorrido ahí en el archivo... Pues ya es archivo histórico, yo creo, de actas o,
2: sí.
1: o archivo histórico de registro civil. O...
2: Sí, sí, sí, y cada oficialía tiene su archivo, pero pues evidentemente el más grande es el de la 01. Y está bastante grande, te digo que ahí tenemos el acta de Julieta Venegas.
1: que no es tan grande, sí, se va a enojar.
2: No. Grande el archivo.
1: Don Venegas, ¿de qué? No, no es tan grande.
2: El archivo. No, el artista no. El archivo sí es grande.
1: Licenciada, muchas gracias.
2: No, a ti por invitarme, un gusto volver a estar aquí.
1: Gracias, de verdad. Debería venir más seguido para que nos platique, porque luego hay muchas dudas de que alguien dijo, alguien platicó, o como yo, vemos mucha fila y digo, ¿para qué llego? Pero tiene las otras opciones de las otras oficialías. Claro,
2: con todo el gusto, cuando me vuelvas a invitar, aquí estaré presente.
1: Muchas gracias. Platicamos con la oficial 01 del Registro Civil, la licenciada Odalis Valenzuela Espinosa. Gracias a ustedes también por la atención. Gracias a don Julio Rodríguez, gracias a Carla López, gracias a los amigos en Ensenada Mexicali por el apoyo en el enlace entre estaciones. Buen día, buen provecho, cuídense mucho. Ya lo saben, vayan a cualquier delegación para hacer su solicitud de acta de nacimiento. Adiós.
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1: Hola, ¿qué tal? Muy buenos días. Mi nombre es Julio Rodríguez, miembro activo del Sindicato de Trabajadores de la Industria de la Radiodifusión, Televisión, Telecomunicaciones Similares y Conexos de la República Mexicana, STIR, sección Tijuana, con la autorización con la matrícula 15958. Buenos días, bienvenidos al programa de Añoranzas Doble X a partir de estos momentos hasta las 11 de la mañana. En este martes 16 de junio, año 2026, para todos los compañeros, a todos los que están de manteles largos y cortos, felicitaciones de parte de la gran familia de Radio Ranchito y de Radio Cadena Enciso. Gracias por escucharnos y en estos momentos nos enlazamos hasta la capital, Mexicali. Está presente XCD 1050M, la gran D de Mexicali, está presente Mexicali y su valle. Un saludo y hasta donde llegue la señal de la 1050. Gracias. Ay, gracias a todo el equipo de Radio Cadena Enciso por su apoyo en enlace a todo el estado, precisamente para Ani Moreno. Gracias, Ani Moreno, a Londra Silva, a Tania Ramos, a Cindy Olivas, a Victoria Aguiar, al ingeniero Israel Silva, al ingeniero Martín Soloria, todo el equipo de Radio Cadena Enciso. Gracias por su apoyo. Lo invito al público que participe con nosotros marcando el 686-3670 con la Lada de Tijuana 664. Es un teléfono WhatsApp para que envíe su mensaje de voz o de texto. Marcando 664-686-3670 para todo nuestro público. Don Eladio Gagiola, buenos días. El de Mazatlán, Sinaloa, 17 años haciendo historia aquí en Tijuana. Don Filomeno Castro, escuchándonos allá en la Sánchez Tobada, el de Guadalajara, Jalisco, descansando hoy martes 16 de junio, dice, y escuchando Radio Ranchito, que no le gusta, le encanta, le fascina, gracias. Y también a toda la familia Ibarra, don Juan Ibarra, el de Nayarit, puro cora, dice don Juan Ibarra, escuchándonos en la Colonia Independencia, 60 años haciendo historia aquí en Tijuana. Don Juan Ibarra llegó, tenía que 19 años de edad. Hoy dice, tengo 78 años, estoy cumpliendo 60 años aquí en Tijuana, Baja California. Don Juan Ibarra, gracias. Vamos a iniciar inmediatamente. Estoy atrasadito con la música y vamos a escuchar esto para toda la familia. Don Chava Castro, escuchándonos en el Mariano Matamoros. Esto del Chucho Monje, es el compositor Chucho Monje, con las joyas del mariachi, con sabor a México, tema La Feria de las Flores. ¡Ay! La parte inicial, ¡epa! ¡Añoranzas Doble X!

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2: 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En Radio Ranchito, me gusta más. 9:10 avanzamos con más de Añoranza XX en este martes 16 de junio, año 2026. Para todos los compañeros, a todos los que están de manteles largos y cortos, don Rosendo Castro anda trabajando en un taxi de Uber, dice, aquí escuchando Radio Ranchito, no me gusta, me encanta. Gracias, don Rosendo Castro, don Erasmo Huerta, a toda la familia Huerta en la gloria, para todos los camoteros, a toda la gente de Puebla. Dice don Erasmo, llegué a Tijuana en el año de 1982, no me gustó, me encantó. Ahí te saludo ahorita, estoy programando su canción, don Rosendo y don Erasmo. Mientras tanto, don Juan Ibarra, puro Cora, puro Nayarit, vamos a escuchar un dueto que hacen José José, el último tema que grabó el príncipe de la canción, y que por cierto del disco El Tenampa, esto se llama El Tenampa, José José, y le hace segunda Juan Gabriel, y un tema de Juan Gabriel, cómo hacer para olvidarte, amorcito, si te llevo en mi mente y en mi corazón.
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9: En Radio Ranchito avanzamos con más de Añoranza Doble X en este martes 16 de junio, año 2026. Para Flor Armenta en la Colonia Jardín, puro Guadalajara, Jalisco. Dice, desde 1989 haciendo historia aquí en la familia Armenta. Gracias, doña Flor, por reportarse al 686-3670. David Salazar y familia en la Pancho Villa. Puro Tijuana, don David. Ya estoy programando su canción. Déjeme checar las canciones que tenemos pendiente. Ahí viene La Mafia para Luis Aquino en Glendale, California. Luis Aquino, saludos y que Dios me lo bendiga, Luis Aquino, acompañándonos diariamente. David Robles también haciendo historia por allá en la capital mexicana, está presente. David Robles, ahí al ratito ya llega tu canción, ya lo estamos programando. Es más, déjeme checar si en 2-3 canciones, pero ahí está el saludo. Familia Robles de parte de David desde 1997 en Mexicali, o sea, ahí nació. También don Víctor Ramos, el de Guadalajara, Jalisco, 35 años, ahí viene el grupo Exterminador. La persona que está en la línea telefónica, permítame un minutito, ahorita lo atiendo. Gracias. ¿Qué es en la línea? Gracias, gracias. Don Víctor Ramos, ahí está el saludo para Meche también. Mexicali está presente para toda la familia Partida Rodríguez. Jalisco y Mexicali está presente. Gracias, doña Meche. Gracias, don Juan Partida. También ya viene el grupo Los Blue Knots de aquí de Tijuana. Eva María Ramos también para Jalisco, dice. Ahí también viene La Voz Ranchera de Chelo. Y también el cordial saludo para don Ricardo Ruiz, allá en San Luis, Arizona. También le vamos a programar su canción. Mientras tanto, ya estamos listos, preparados, porque vamos a presentar al grupo La Mafia desde 1980. Es un grupo musical de Tex-Mex, originarios de Houston, Texas. Voz de su vocalista Oscar de la Rosa. No, este es un grupo con una trayectoria llena de éxitos, oriundo de Houston, Texas. Fueron pioneros de modernizar el sonido del acordeón y de la batería, llevándolo a un nivel de producción pop internacional. Que, por cierto, hoy nos van a interpretar un tema éxito de 1992. Ahora y siempre, el grupo La Mafia y la voz de Oscar de la Rosa.

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1: En Radio Ranchito, ¿no? 9:24. Vamos a continuar con más de la mejor música de ayer, de hoy, de siempre. Eva Flores en la zona centro para toda la gente de Guerrero desde 1985. Haciendo historia aquí en Tijuana, señora Eva Flores, en la zona centro, escuchando Radio Ranchito. Samuel Buelna, en Fundadores, el de Colima, don Samuel, desde 1984, aquí en Tijuana, Baja California, México. David Robles, a toda la familia Robles en Mexicali, escuchando La Grande. Quieren escuchar a Chavela Vargas, este tema musical en la voz de Chela Vargas, del compositor Manuel M. Ponce, rayando el sol, otra leyenda musical de Añoranza doble X. Recordar es volver a vivir. Don Viviano, bueno.

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1: En Radio Ranchito continuamos con más de la mejor música solamente para ustedes de Tijuana, Baja California, México. Don Víctor Ramos, puro Guadalajara, Jalisco. Aquí está su canción del compositor, no me acuerdo cómo se llama, Juan Corona, el compositor, con el grupo Exterminador. A ver si lo recuerda. Agachadito para

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2: La presidenta de México, Claudia Sheinbaum Pardo, anunció que Laura Itzel Castillo, actual presidenta de la mesa directiva del Senado de la República, será la nueva titular de la Secretaría de las Mujeres.
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2: El gobierno municipal continúa realizando acciones de mejoramiento urbano a través del programa Tijuana Ciudad Limpia, que benefició a más de 8.300 vecinos de las colonias de las delegaciones La Presa Este, La Presa Abelardo L. Rodríguez y Cerro Colorado, tal como lo ha instruido el alcalde Ismael Burgueño Ruiz.
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2: Dustin May mantuvo un juego perfecto hasta la séptima entrada antes de completar un juego de un solo hit, mientras los Cardenales de San Luis vencían a los Padres de San Diego 3-0. Para RCE Noticias, Carla López.
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1: Hola Julio, muy buenos días. Un gusto saludarte como siempre y saludar a toda tu audiencia, a los fieles seguidores de Añoranzas Doble X. Fíjate Julio que me he dado cuenta que día a día va en aumento los que les gusta escuchar tu bonito programa. Te digo esto porque escucho tanto las llamadas telefónicas como mensajes de texto, de voz, que son nuevas los nombres de las personas que están ahí presentes, lo cual pues me da gusto y te felicito de nuevo. Quiere decir que este programa va pues dando pasos agigantados, por decir así, en cuestión de audiencia, ¿no? Y agradecemos a Radio Ranchito de Tijuana y al enlace de la grande de Mexicali, que nosotros pues podemos escuchar claramente en estos valles calurosos pero muy agradables de Baja California, California, Sonora y Arizona. Felicidades pues, Julio, y adelante. Siempre estamos pendientes de Añoranzas Doble X. El saludo desde San Luis, Arizona, tu amigo Ricardo Ruiz. Julio, si fuera posible programar con Los Alegres de Terán la canción El Cuervo y el Escribano.

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3: En Radio Ranchito me gusta más. 19 y las 10 de la mañana. Don Humberto Acosta, el de Ciudad Obregón, Sonora. Puro Jackie, don Humberto Acosta, se reporta a la colonia Chulavista. Dice, desde 1967, haciendo historia aquí en Tijuana. Y para Rosita en la colonia Libertad, parte baja, de parte de don Humberto Acosta. Ya estamos programando su canción, don Humberto. Nomás deme oportunidad, unas 5 o 6 canciones y le vamos a complacer. Don Alberto Alejandre, oriundo de Michoacán. Don Alberto dice, lo escucho en Rosarito desde 1988, haciendo historia. Bueno, pues ahí está el saludo para toda su familia, don Alberto Alejandre, y gracias por reportarse. Y voy a pintar la raya con la banda R15, también ya la estamos programando, don Alberto. No se me desespere y al ratito la vamos a escuchar con muchísimo gusto. Para Mexicali y toda la familia Partida Rodríguez, de parte de don Juan, el de Jalisco, y doña Meche, puro Mexicali desde 1957, haciendo historia. Vamos a escuchar a los Blue Notes de...

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3: Servidor Román Rodríguez, el Joker Solitario, te estoy escuchando acá en la Colonia Progreso, en Mexicali. Quiero, por medio de su conducto, enviar un saludo para Eligio Lico Vega, del jefe y su grupo. También para Chava, Salvador Chava Rodríguez, de los Jokers de Mexicali, organista. Y para Félix Alcalá, director y baterista de los Muecas. Extensivo el saludo, por favor, para Lorena Cota, para Meche Rodríguez de Partida y para David Robles y para todo tu público. Que Dios te bendiga y gracias por el apoyo para los grupos del recuerdo. Hasta pronto.
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6: En Radio Ranchito me gusta más. 12 y las 10 de la mañana avanzamos con más de Añoranza Doble X con su servidor Julio Rodríguez. Recuerden, de lunes a viernes en dos horarios, de 6 a 7 y de 9 a 11 de la mañana, con más música de ayer, de hoy, de siempre, porque recordar es volver a vivir. Bueno, saludos para Manuel Valdés, para toda la gente de Norotillos, Guasave, Sinaloa, desde 1983, don Manuel, haciendo historia aquí en Tijuana. Don Israel Morales, en La Gloria, puro Tijuana, dice. Acá también lo escuchamos en Baja Malibú. Gracias, familia Morales, don Israel, gracias por reportarse. Y, por supuesto, Rosa Felipe, en el Mariano Matamoros, de Michoacán, para toda la gente de Michoacán, especialmente de Pichátaro, Michoacán, de parte de Rosa Felipe, escuchándonos en el Mariano Matamoros. Vámonos, porque el tiempo corre, vuela, hay que aprovecharlo a lo máximo. También para toda la familia Ramos, de parte de la señora Eva María Ramos, para toda la gente de Zapopan, Jalisco, ahí está el saludo. Vamos a escuchar a Consuelo Pérez Rubio. Consuelo Pérez Rubio es el nombre de nacimiento, pero artísticamente desde 1976 como solista, la conocemos como Chelo, la voz ranchera de México. Nació el 18 de enero de 1943 en Zapopan, Jalisco, México. Es una cantante de música ranchera, compositora y actriz mexicana originaria de Guadalajara, Jalisco, México. Uy, con una trayectoria llena de éxitos. Vamos a escucharla con este tema que, ¿a cambio de qué? Un exitazo que conquistó su público y que ganó disco de oro con tantos éxitos. Mejor me voy, que sacrificio, dos gotas de agua, si ya te vas, pa' qué volver, ya me voy, la lámpara, al ver que te vas, entre otros temas musicales. Chelo, la voz ranchera. ¿A cambio de qué, amorcito? Otra leyenda musical de Añoranzas Doble X y Fierro por la 300.
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2: En Radio Ranchito me gusta más. 6:10 a.m. para toda la gente de Caborca, Sonora, de parte de don Armando y toda la familia Vanegas. Escuchándonos en la Colonia Castillo, dice, desde el año 2000, haciendo historia aquí en Tijuana, don Armando Vanegas, puro Caborca, Sonora. Que Dios me lo bendiga y gracias, don Alberto Alejandre, puro Michoacán, desde 1988, se encuentra en Rosarito, el quinto municipio. Ya mero llega la banda Arcángel R15 para complacer a don Alberto Alejandre, el de Michoacán. Mientras tanto, Guadalupe Aguayo, don Guadalupe Aguayo, pura Colón Independencia, puro Tijuana, dice, ¿qué pasó con su canción?

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2: En Radio Ranchito me gusta más. 2:10 a.m. para todos los que nos escuchan en Spring Valley. Buenos días y vamos a complacerles con el Bully Bully, como con los Rocking Devil, para que a todos los que nos escuchan allá en Spring Valley. Charlie Lizárraga, ¿para quién? Cristina, también un cordial saludo para toda la familia Ruiz Millán. Guadalupe, Ruiz Millán, gracias por escucharnos. Y también David Lizárraga y Fierro por la 300. Vámonos porque aquí están los Rocking Devil con esto que se llama Bule,
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2: Señor Julio Rodríguez, buenos días. Aquí pasando lista, Beto y Don Pepe en Plaza Río. Yo lo seguí desde que estaba usted con el tremendo Mansur. Le perdí la huella, pero hoy que estamos, que recuperamos la señal con usted, aquí estamos firmes. Todos los días pasando lista. Saludos y bendiciones. Que tenga buen día. Saludos.
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3: En Radio Ranchito a las 10:05, déjeme checar otro WhatsApp. Dice, buenos días, don Julio Rodríguez, a todo volumen desde la colonia Alemán. Dedícanos 12 horas de balazos con los hermanos Reyes, por favor. Bueno, 12 horas de puro balazos. Se activa el 6-86-36-70. Aló, buenos días. Sí, ¿con quién tengo el gusto? Oh, ¿me permite? Ahorita para atenderlo. Un minutito, deme oportunidad, un minutito. ¿Qué es en la línea? Gracias, gracias. Bueno, en la colonia Alemán se están reportando a todo volumen. Dice que quieren el tema musical 12 horas de balazos con los hermanos Reyes. Déjeme buscarlo y ahorita le vamos a complacer con muchísimo gusto. Ahorita le digo cuáles son los temas que ya tenemos programados y ya para listos para escucharlo y nosotros complacerles. Otro WhatsApp dice, buenos días, señor Julio Rodríguez. Saludos, escuchando la grande de Radio la grande y Radio Ranchito. En Ajacuba, estado de Hidalgo, aquí lo escuchamos diariamente por ahí, una rolita con el grupo Bronco por retenerte, ya la estamos programando, por cierto, el grupo Bronco para toda la gente de Monterrey, para Techa Vadillo, a toda la familia Vadillo, especialmente para Techa, dice Sebastián Uribe, escuchando buena música, gracias, feliz martes, Mexicali y Tijuana, pues gracias a ustedes por reportarse y estar escuchando Radio Ranchito y la Grande de Mexicali. Otro WhatsApp. Buenos días, señor Julio Rodríguez. Saludos desde Rosarito, el quinto municipio, Baja California, de parte de José Manuel. José Manuel, saludos y que Dios me lo bendiga y toda la gente que radica en Baja California, que son oriundos de Oaxaca. Yo soy de Oaxaca, dice, para todos los oaxaqueños haciendo historia desde 1996. Ahí está. El saludo para usted, Manuel, desde Haciendo Historia desde 1996. Saludos a toda la gente de Oaxaca. Y si puede complacerme con la canción de Bertín y Lalo, ay, de mis tiempos pasados con Bertín y Lalo. Déjeme ahorita programarlo. Y es que tengo más de 20 canciones pendientes. Las que ya tenemos ya a la mano. Los llaneros de Guamúchil que vienen de Sinaloa. Luego llega para Humberto Acosta, el de Obregón, Sonora, Chula Vista, California, desde 1967. Van a llegar los Sapson de Agua Prieta, Sonora. Ya tenemos listo al Grupo Bronco, banda R15 para don Alberto Alejandre también. Ahí es que esos son los que ya estamos programando y ya los tenemos listos. Damas y caballeros, ay, la persona que está en la línea telefónica, permíteme porque ya tengo el gusto de presentar a esta agrupación sinaloense, son oriundos de Guamúchil desde 1959, haciendo historia en la música de ranchera, de la música de acordeón y bajo sexto, los llaneros de Guamúchil, que tienen varios éxitos, estos llaneros de Guamúchil, desde 1960, cuando grabaron su primer material discográfico, la fecha han grabado hasta la fecha, fíjense, desde 1960 hasta la fecha, más de 100 producciones discográficas. Y el primer tema que grabaron fue El Barco, de Samuel Higuera López, que inició la fama con los llaneros de Guamúchil en el estado de Sinaloa, pero la fama internacional la dieron hasta 1976 del compositor Gerardo Higuera López con el tema La Canelera. Luego llegaron las adulaciones, todavía es tiempo, corrido del Mayul, corrido del Moreño, Cuando lloran los hombres, el barco, la chatita, uy, tantos temas musicales. Pero hoy los llaneros de Guamúchil ya están listos, preparados, que nos van a interpretar un tema del compositor Jesús Antonio Velás Valenzuela, y la grabaron en el año de 1990. Si me sueñas, amorcito. Ay, ¿verdad que sí me sueñas? Que yo te sueño de día y de noche. Ay, y fierro por la 300. Ahí les voy.

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1: En Radio Ranchito vamos avanzando con más Añoranzas Doble X. Doña Beatriz, a toda la familia Sazueta Rojas, escuchándonos en la colonia que ha hecho para toda la gente de la Ciudad de México con 44 años haciendo historia. Gracias, familia Rojas. Manuel Valdés, Norotillos, Guasave, Sinaloa, está presente desde 1983 haciendo historia. Manuel Valdés, me comunico contigo ya después de la 1 o 2 de la tarde. Ya cuando me descubre, es que saliendo ahorita tengo 2 reuniones y inmediatamente ya después me comunico con usted, don Manuel Valdés, el de Norotillos, Guasave, Sinaloa, por supuesto. También María del Carmen López, escuchándonos allá en el Sauzal de Rodríguez, dice, aquí escuchamos Añoranza Doble X, saludos para los Jokers de Mexicali. Gracias, señora María del Carmen López, Amada Valenzuela, puro Nayarit, puro Cora, las 10 con 15 minutos, vamos a un corte comercial, regresamos con más de Añoranza Doble X, con su servidor Julio Rodríguez, el del Maquipo, Sinaloa.
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1: Hola, buenos días. Soy Gaby de Morelia, Michoacán, y me gusta mucho su estación y toda la música que ponen. Quisiera pedir de favor que mandaras un saludo para mi tía Cecilia Montelongo Solís, que vive en Tijuana. Gracias, que pasen buen día.
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2: En Radio Ranchito, la 10 con 19 minutos y me quedan 17 canciones. ¿Cómo le hacemos? ¿Cómo le hacemos? Hay que apurarnos. Para María de Jesús Pineda en Los Pinos, desde 1963, haciendo historia aquí en Tijuana, originaria de Agua Verde, Sinaloa. Doña María de Jesús Pineda, y para su esposo, don Guillermo Béjar. Don Guillermo es de San Luis, Río Colorado, Sonora. Ahí está. El saludo para usted también, don Guillermo, y para toda la gente de Sonora, especialmente San Luis, Río Colorado. Don Alberto Alejandro, de puro Michoacán, desde 1988, haciendo historia en Rosarito, el quinto municipio, está presente. ¿Qué cree? Ay, para todos los coras, a toda la gente de Nayarit, ahí está el cordial saludo. Precisamente a toda la familia Ibarra, don Juan Ibarra, puro cora en la colonia Independencia, escuchando Añoranza Doble X, que no le gusta, les encanta. Vamos a escuchar a la banda R15, esto que se llama Voy a pintar mi raya. Ay. Para todos los enamorados, especialmente a los adoloridos, buenos días.

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2: En Radio Ranchito me gusta más. 10:23, dice el señor Julio Rodríguez. Buenos días, escuchándolo a través de la grande de Mexicali. Saludos a Tijuana, Radio Ranchito. En Ajacuba, estado de Hidalgo, lo estamos escuchando por ahí. Una canción que está pendiente con el grupo Bronco, por supuesto, hay que complacerle para Techa Vadillo, hay que recibir un cordial saludo de parte de Sebastián Uribe, escuchando buena música, feliz martes, gracias a usted, caballero, y aquí está el grupo Bronco de Monterrey, Nuevo León, por retenerte de los supergrupos.

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2: En Radio Ranchito me gusta más. 10:27, don Alberto Rubio reportándose de Chulavista, California, originario de Mexicali, dice: salúdeme a todos mis paisanos de Mexicali, los que escuchan la grande de Mexicali. Yo lo escucho a través de Radio Ranchito en San Diego, California, acá en Chulavista. Dice: salúdeme al ejido Paredones, a todos los que nos escuchan en la ciudad de Victoria, el Tecolote, en la colonia Independencia, en Mexicali, de parte de don Alberto Rubio. Gracias, Alberto Rubio. Y por cierto, aquí está Chalino Sánchez, Bajo Mil Llaves, un tema musical de Paulino Vargas. Es otro cañonazo musical aquí en Añoranza Doble X. Cierro por la 300 y vámonos.

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2: En cumplimiento del compromiso asumido con el Magisterio Baja Californiano, la gobernadora Marina del Pilar Ávila Olmeda inició la entrega de 755 cheques correspondientes al Fondo de Retiro para Docentes Jubilados de la Sección 2 del Sindicato Nacional de Trabajadores de la Educación.
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2: Como parte de su compromiso con el cuidado de las playas y el fortalecimiento de los servicios públicos, el presidente municipal Cristian Agúndez Gómez entregó nuevo parque vehicular y equipo operativo a la Coordinación Municipal de la Zona Federal Marítimo Terrestre con una inversión inicial de 17.3 millones de pesos.
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2: La selección mexicana que participa en los campeonatos mundiales de síndrome de Down Bulgaria 2026 que se realizan en la ciudad de Sofía abrió la cosecha nacional con 3 medallas de oro, 2 insignias de plata y 3 bronces para un total de 8 preseas en atletismo. En gimnasia México sumó 2 metales dorados en las pruebas de All Around. Para RCE Noticias, Carla López.
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2: Julio Rodríguez, buenos días. Te saluda tu amigo y servidor, Román Rodríguez, el Joker solitario. Y como recordar es volver a vivir, quiero mencionar lugares de eventos de los 60s. Casino de Mexicali, Ball Stick, el Marlin, el Campestre, Continental, la Ronda, el Waikiki, los Cocos, la Jaula, Salón Verde, Liga Agraria, Salón de los Burócratas, Alberca Agua Azul, el Lobby Bar, el Patio Andaluz, Salón Moctezuma, Salón Los Petates, Salón del Médico y muchos más. Que Dios te bendiga, Julio Rodríguez, Añoranza Doble X. Hasta pronto.
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3: En Radio Ranchito 25 y las 11 de la mañana, el tiempo se me está yendo. Bueno, pues a Don Chava, escuchándonos en San Luis Río Colorado, Sonora. Don Salvador García García, Irapuato, Guanajuato, también está presente. Lorena Crespo, a toda la familia Crespo en la Salvatierra. Don Fortunato Ponce, Don Fortunato, ¿por qué tanta falta, Don Fortunato? ¿Para dónde andaba? De vacaciones, pero no invita, Don Fortunato. Díselo, te estoy escuchando en el Pípila para todos los chiapanecos desde 1981, haciendo historia. Pues gracias, vámonos, porque ya todavía me quedan varias canciones y vamos a escuchar a Beatriz Adriana Flores de Saracho, desde 1969, cuando inicia su carrera a nivel profesional. Beatriz Adriana se le conoce en el medio artístico, el Ruiseñor de Sonora. Nació el 5 de marzo de 1955 en Abojá, Sonora, México. Es una actriz de cine y cantante mexicana, con un intérprete muy especial, con mariachi, música ranchera. Y su grito, ahora pues, se convierte en un sello personal. Hoy, precisamente, Beatriz Adriana nos va a interpretar un tema de José Manuel Figueroa. Esto que se llama Adiós y...

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2: En Radio Ranchito me gusta más. 20 y las 11 de la mañana. Luis Ponce en el Pípila, puro Tijuana. Don Luis, gracias por reportarse. David Salazar y familia en la Pancho Villa, puro Tijuana también. Flor Armenta y familia en la Colonia Jardín de Guadalajara, Jalisco, desde 1989, haciendo historia en Tijuana, Baja California, México. ¿Quieren escuchar? Ah, pero estamos pendientes con los Bertín y Lalo también. Ahorita ya la estamos programando. Dice, buenos días, señor Julio Rodríguez, desde Rosarito, Baja California, de parte de José Manuel y toda la gente radicada aquí en Baja California, de que son de Oaxaca, haciendo historia desde 1996. Bueno, pues ahí está, para todos los oaxaqueños. Para usted, caballero, y que Dios me lo bendiga, para toda la gente de Oaxaca. Y quieren escuchar Bertín y Lalo en dos canciones más, porque aquí están los invasores de Nuevo León. Un tema de Rafael Buendía. Esto se llama El Calabaceado. Para todos los tamaulipecos, a todos los regios, buenos días.

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4: Muy buenos días, señor Julio Rodríguez. Le deseamos muchas bendiciones escuchándolos acá por el Valle de Guadalupe perfectamente. Y un agradecimiento por todas las complacencias que nos han atendido a la radio escucha. Gracias, bendiciones.
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5: En Radio Ranchito solamente nos faltan 10 y las 11 de la mañana. Los últimos tres temas musicales saludando para toda la familia partida, familia González, de parte de don Pedro, el de Guadalajara, Jalisco, 25 años haciendo historia aquí en Tijuana. Gracias, don Armando Vanegas, de Caborca, Sonora, desde el año 2000. En Tijuana lo escuchamos, don Julio, en la colonia Castillo. Gracias, don Alberto Alejandre, el de Michoacán, desde 1988 haciendo historia en Rosarito, el quinto municipio. Y más salud por este lado para don Manuel Valdés, puro Norotillos, Guasave, Sinaloa. Don Saúl Castañeda y familia en la Pancho Villa, dice don Saúl, haciendo historia desde 1970. Él es oriundo de Jalisco, puro Jalisco. Antes de terminar el programa, don Saúl, le prometemos que vamos a escuchar su canción con Javier Solís. Gracias por reportarse, mil gracias. Me voy a despedir para tratar de ligar todo. Me quedan 9 canciones y el tiempo ya se nos echó encima, pero recuerden que la cita es para el mañana miércoles 17 de junio, a partir de las 6 de la mañana, de 6 a 7 y de 9 a 11 de la mañana, Añoranza Doble X, enlazados a la Grande de Mexicali. Gracias. Mi nombre es Julio Rodríguez, miembro activo del Sindicato de Trabajadores de la Industria de la Radiodifusión, Televisión, Telecomunicaciones Similares y Conexos de la República Mexicana, STIR, sección Tijuana, con la autorización, con la matrícula 15958. Que Dios me los ayude y que de mí no se olvide. Hasta mañana, y nos despedimos con esto que se llama Mis Tiempos Pasados, para todo nuestro público de Oaxaca, toda nuestra República Mexicana, a todos los choferes, taxistas, traileros, taqueros, llanteros. ¡Buenos días, con permiso!

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3: El senador Armando Ayala Robles concluyó en Ensenada su gira de informes legislativos, la cual reunió a más de 11.000 personas en los municipios de Tijuana, Mexicali y Ensenada, consolidando un amplio respaldo ciudadano a su trabajo como representante de Baja California en el Senado de la República. La jornada inició el pasado sábado en Tijuana, donde más de 5.000 personas acompañaron al legislador federal en la presentación de su informe. El domingo realizó su segundo evento en Mexicali ante más de 3.000 asistentes, acompañado por la gobernadora de Baja California, Marina del Pilar Ávila Olmeda. Este lunes, en su tierra natal, Ensenada, Armando Ayala rindió cuentas ante más de 3.000 ciudadanos en el último de 3 informes regionales, donde destacó los principales resultados de su labor legislativa y de gestión en favor de Baja California.
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3: La presidenta municipal de Mexicali, Norma Bustamante, comentó que en Villas de la República se rehabilitó su parque público, una obra elegida por las y los vecinos mediante el presupuesto participativo, con una inversión cercana a los 7.5 millones de pesos.
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3: La mexicana Ana María Valentina Torres Gómez, triatleta, hizo valer su condición de local para conquistar la medalla de oro de su carrera en una Copa del Mundo, al registrar un tiempo de 1 hora con 0 minutos 7 segundos. Para RCE Noticias, Carla López.
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0: ¿Qué tal, amigos? Un placer saludarles. Gracias por acompañarnos. Esto es RCE Deportes, donde vive la emoción de los deportes. Un gusto, un placer saludarles. Muy, pero muy buenas tardes. Este espacio desde hace más de 2 años existe. Primero como Raza Deportiva, posteriormente como RCE Deportes. Amigos, un gusto, un placer saludarles. Gracias por acompañarnos. Gracias por estar de nueva cuenta con ustedes, con nosotros. Y sobre todo que nos preste su atención. Siempre importante y agradable que usted nos favorezca, ¿verdad? Con la atención, que nos preste su atención por un par de horas, por un par de minutos. Siempre será importante para nosotros. Por eso, el agradecimiento. Gracias a nuestros amigos de la 1050 XD de la Grande de Mexicali, donde nos estamos enlazando. Nuestros amigos de la XX, la 1420, Radio Ranchito, la XX. Mientras que también saludamos a nuestros amigos de la Radio Bahía, Radio Bahía 1470, Tijuana, San Diego, donde también sabemos nos escuchan y bastante. Si usted nos escucha por primera vez, bienvenidos. Mi nombre es Osvaldo Mesa, nosotros somos Radio Cadena Enciso. Muchas, muchas gracias por estar con nosotros. Por lo pronto traemos un programa pues cargadito de información. Vamos a tratar de desahogar lo más pronto posible y que sea toda la información para que usted quede totalmente informado. En estos momentos ya está iniciando otro partido más de la fiesta futbolera. Hombre Araña, bienvenido como siempre, Hombre Araña. Tarde pero sin sueño, ¿verdad? Eso, muchacho. Tarde pero sin sueño. Ok. Bueno, pues un partido más. En estos momentos ya está iniciando una de las dos selecciones que jugaron la final de Qatar 2022. Es Francia, el equipo, la selección, la escuadra subcampeona que está jugando contra Senegal. ¿Usted estaba pensando que esto iba a ser así como una papita, una perita en dulce? Pues no, señor. Fíjese que no. ¿Cómo vamos, hombre? 0-0, ¿verdad? Usted que tiene ahí la televisión a todo lo que da, nos puede ir dando santo y seña de lo que puede ir pasando. Este partido va por plataforma, no va por televisión abierta. Va por la plataforma de los televisos, justamente. Y bueno, pues nosotros trataremos de estarle llevando la información, porque hoy también hay 4 partidos. Hoy inician a las 12 del mediodía, horario Tijuana. Después hay otro a las 3, Irak-Noruega. Irak-Noruega a las 3 de la tarde con el androide Haaland. El androide Haaland estará jugando. Oye, qué gigante, 220, ¿verdad? Más o menos, la altura de un techo, fácil. Y luego a las 6 de la tarde, horario Tijuana, Argentina, el campeón del fútbol mundial. Argentina con Leo Messi como protagonista de su último pues torneo mundialista, ¿no? Y luego vendrá a las 9 de la noche, Austria contra Jordania. Es que está Australia también. Está Australia, pero también está Jordania. Exactamente. Austria de Asia y Australia de las Europas, ¿no? Justamente. Muy bien. Bueno, pues en estos momentos justamente inicia este partido de Francia contra Senegal. Si usted tiene oportunidad ya de verlo en una plataforma, como cosa suya, échenos una llamadita, díganos cómo va, qué le parece el juego. 664-303-1880. Dice el hombre que ya ni para eso alcanza. Ándale, que el equipo senegalés está justamente ahí en el área grande. Está cometiendo fuera de lugar. Está incurriendo en un fuera de lugar. Y se enoja el de Senegal. 0-0, minuto 8 de este primer tiempo. Y como comentario adicional, ahí está el equipo de Francia. El equipo Francia, qué elegancia, ¿verdad? ¿Dónde están jugando, Hombre Araña? ¿Puede decirme? ¿No me puede decir? Ay, Hombre Araña, usted no hizo la tarea. Mire, yo por aquí, de hecho, ¿sabe qué? Estamos recabando toda la información porque vamos a hacer un compendio de todo lo que está pasando. Ya que hagamos nuestro librito de información, se lo vamos a obsequiar. Información que a la postre luego compro, ¿verdad? Luego la compro, dije, bueno, pues ¿por qué no hago yo mejor mi propio libro? de todo lo que va pasando. Mire, en estos momentos entonces le comento que está jugando Francia contra la selección de Senegal. Y en este partido, que es el primero, están debutando prácticamente en la fiesta futbolera, Francia contra Senegal. El árbitro de este partido es de Australia, justamente. Ya hablábamos de esta selección, justamente de dónde pertenece, ¿no? Australia. De ahí es este jugador, este árbitro es de Asia, junto con Qatar, Irán, Arabia Saudita, Japón, Corea del Sur, Jordania, Arabia Saudita, Irak, Uzbekistán y Australia. De ahí es este árbitro. Árbitro de nombre Alireza, así como se oye. Alireza Fagani de Australia. Es el árbitro central que estará llevando este partido allá. ¿En dónde se está jugando? En el estadio de New York, New Jersey. Estadio del este de Rutherford, New York, en el este de Rutherford, ahí se está llevando a cabo este partido en New Jersey, Nueva York, New Jersey, donde Francia es el local y Senegal los visitantes. Es muy importante aclararlo porque esto va a estar definiendo después muchas cosas, ¿no? Quién juega de local, quién juega de visitante. Aunque se pudiera pensar que pues aquí no hay locales ni visitantes porque, bueno, pues es un mundial, ¿no? Definitivamente es el protocolo, es la formalidad que se le debe dar. Más tarde decíamos, Irak contra Noruega en el estadio, se va a llevar a cabo en el estadio de Foxborough en Boston. Foxborough en Boston se va a llevar a cabo este partido. Un estadio, la mayoría donde juegan fútbol americano y la capacidad de 80,000 aficionados para arriba, 71 póngale. Para no errar, 71,000-80,000 aficionados, o sea que va a estar muy bueno. Este partido de Irak contra Noruega lo va a sancionar el árbitro Pierre Gisagli, es de Gabón, su gentilicio es gabonés, el gentilicio de Gabón, la gente que vive en Gabón, pues gabonés, Pierre Gisagli Acho. Es de Gabón y es el árbitro central de este partido para más tarde, a las 3 de la tarde habíamos dicho, ¿verdad? Y bueno, ahí también estará un mexicano, pero como el video que asiste al referee, al árbitro, Guillermo Pacheco Larios, árbitro mexicano que va a estar justamente allá en las pantallas, pues revisando todo lo que ocurre en el terreno de juego, ¿no? Con el VAR, el video que asiste justamente al árbitro. Pues éxito para Guillermo Pacheco Larios, árbitro con gafete de FIFA, obviamente para estar sancionando desde el VAR, asistiendo con la televisión, con los vectores, con todo esto, al árbitro gabonés, Pierre Gisagli, que estará sancionando este partido. Muy bien, son 4 juegos los que se estarán llevando a cabo. El tercero es Argentina contra Argelia, el equipo campeón del mundo en Qatar 2022. Argentina contra Argelia. Este partido se va a desarrollar en el estadio en Kansas City. En Kansas City se va a estar. Uy, qué calor van a tener, Argentina-Argelia. ¿Quién estará sancionando este partido? Uy, aquí hay una controversia, hay una polémica. El árbitro Simón Marciak. Este árbitro es polaco y justamente este árbitro pitó la final en Qatar entre Argentina y Francia. Ahí la polémica que hay, ¿por qué lo va a pitar otra vez? A lo mejor va a permitir que ganen otra vez. Se está poniendo en tela de juicio la honestidad de este árbitro polaco. Repito, Simón Marciak. Marciak, exactamente. Y bueno, pues vamos a ver qué ocurre con este árbitro carismático. No tiene pelo, está totalmente a rapa. ¿Usted recuerda a Kojak, aquella serie de televisión de los 80s, 70s, 80s? Kojak, el detective. Ah, pues haga de cuenta, muy joven, pero ya sin pelo, ya totalmente a rapa. Pues así es este árbitro que estará sancionando el Argentina-Argelia. Y el árbitro designado para el Austria-Jordania Austria, Jordania, Austria de las Europas. Ahí está también Alemania, Bélgica, Bosnia, Herzegovina, Suecia, República Checa, España, Francia, Turquía, Gales, Inglaterra, Noruega, Países Bajos, Holanda, Croacia, Portugal, Suiza, Escocia, Austria. 17 selecciones europeas. Si Pitágoras no miente, ¿quién quedará campeón? ¿Un equipo de Europa? Pues a veces Pitágoras se equivoca, porque ya ve el torneo pasado, la fiesta mundialista pasada, ganó Argentina. Y le ganó justamente a una selección de las Europas, ¿no? A Francia. Pues a ver qué pasa, pero llevan mano los europeos, las selecciones europeas. 9 selecciones tiene África: Marruecos, Ghana, Senegal, Túnez, Egipto, Argelia, Sudáfrica, Costa de Marfil, Cabo Verde. Ándale. Ándale, España, ahí te hablan. 9 selecciones tiene Asia: Qatar, Irán, Arabia Saudita, Japón, Corea del Sur, Jordania, Irak, Australia y Uzbekistán son las que engloban Asia, ¿no? ¿Quién más tiene 9? Sudamérica: Argentina, Ecuador, Paraguay, Brasil, Uruguay, Colombia, y agregan Curazao y Haití, que ambas son una isla, ¿no? Curazao, Santo Domingo, ¿verdad? La capital, Santo Domingo, Curazao, Haití, es una isla, pero los ponen ahí en Sudamérica. Tienen 9 selecciones. ¿Alguna de estas se puede meter? Y México, bueno, Centroamérica y Norteamérica, Canadá, Panamá, Estados Unidos y México, 4. Oceanía, Nueva Zelanda. Bueno, las posibilidades para poder ingresar ahí, ¿no? A ser campeones. Bueno, ya decíamos, Austria contra Jordania. El árbitro que va a estar sancionando este partido va a ser Dane Baida de Mauritania, gentilicio mauritano. Mauritano es el árbitro, Dane Baida, el árbitro que estará sancionando este juego Australia-Jordania. El estadio está en Santa Clara, California. ¿Querías más calor? ¿Y por qué sé lo que sé? Porque ahí juegan los 49ers. ¡Vamos! ¡Vamos! 49ers, estamos contigo. Ahí juegan, qué bonito estadio. Ahí en Santa Clara, California, el estadio de los 49ers está en Bahía de San Francisco. Ahí donde juegan fútbol americano de la NFL, en el este, el estadio Bahía de San Francisco. Ahí en Santa Clara, California, donde juegan los 49ers. Ahí va a ser este partido. Bueno, ya compartimos información, traemos bastante, hombre, Naña. Esto es parte de lo que estamos también ya, pues, redactando, estamos escribiendo la historia. Sus estadios, sus capacidades, sus goleadores, sus marcadores. Ahí después, quienes estén interesados, les pasamos con mucho gusto la información. Vamos a tratar de hacer un cuadernillo, empastarlo y darle buena salida a esta información que vamos recabando todos los días, hombre, Araña. No es el primero que hago, ya, pues llevo 3-4 mundiales transmitiendo y compartiendo información, así es de que con todo gusto. Es momento de hacer una pausa porque, ¿sabe qué? Aquí tenemos información fidedigna, no fake news, no falsas. Vamos a compartir qué está ocurriendo con la Selección Nacional de México. Hoy martes, ya a estas horas, pues la selección mexicana, en unos momentos más, yo creo que estará aterrizando en la ciudad de Guadalajara. Los pormenores lo estaremos manifestando aquí. Los partidos de la fiesta futbolera van por televisión abierta, ya le diremos cuál. Las chivitas están protegiendo, andan comprando de desesperación de último momento jugadores. Atlante ya, pues, hizo un recorte a la plantilla que traía de su liga de expansión. Eran 32, ya nomás le quedaron 17 y a buscar jugadores. Vamos a repasar, por supuesto, el calendario de la Liga MX. Es que, ¿sabe qué? Estamos a un mes de que inicie el torneo Apertura 2026. Justamente un mes para que inicie el torneo Apertura 2026. Sí, se estaría jugando, yo creo, cuartos de final, semifinales, cuando arranque por allá del 16, 17 y 18 los primeros partidos, la jornada número uno de la Liga Apertura, de la Liga MX Apertura 2026. Sí, porque el 19 es la final de la fiesta futbolera. De manera que, bueno, pues ahí le vamos a decir los calendarios. Ya están llorando allá en Guadalajara, ¿eh? Pero ¿de qué se quejan si son igual? Pesan lo mismo. Las playeras. Es que los grandes son los grandes. Los demás son aspiracionales. Sí, el Puebla, el Juárez, Querétaro. Esos equipos son aspiracionales. El Atlante. Esas playeras no pesan, la verdad. Si pesan es porque tienen dinero, capital y sobre todo jugadores. Sobre todo campeonatos. ¿Cómo pueden pensar que va? Ay, no, qué bárbaros. Pero bueno, ya empezaron a llorar allá en Guadalajara. Saludos a Mr. Magú. Vamos con más información. Pausa, regresamos.
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2: Como resultado de las gestiones impulsadas por el alcalde Román Cota Muñoz, en coordinación con el Instituto de Movilidad Sustentable de Baja California y las concesionarias de transporte público, este lunes entró en operación la ampliación del servicio de transporte que atiende a la delegación Nueva Colonia Hindú, Cerro Azul, fortaleciendo la cobertura y los horarios de una ruta que ya presta servicio en esta zona del municipio.
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2: La Dirección de Seguridad Pública Municipal de Ensenada informó que tras la publicación en el periódico oficial del estado de Baja California del reglamento para el uso de cámaras corporales, se consolida su implementación al formalizarse el instrumento que establece el marco normativo necesario para la operación de este sistema tecnológico.
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2: La selección de boxeo inició su participación en la Copa Mundial de la Especialidad que se celebra en Jiangxi, China, donde la delegación mexicana consiguió una importante victoria en su jornada inaugural, la cual contempló dos combates. Para RCE Noticias, Carla López.
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6: 6 de junio. Arranca por fin la final del circuito de baloncesto de la Costa del Pacífico para conocer quién se lleva el primer juego de 4, ¿no? A ganar. Astros de Jalisco, líder de la competencia de este torneo Cibacopa, pues llega a la final para enfrentar a Frailes de Guasave, que quedó justamente en la tercera posición después de Halcones de Obregón, ya eliminado. Y cuarto lugar de Los Ángeles de la Ciudad de México. Entonces, enfrascados están en estos primeros dos juegos Astros de Jalisco y los Frailes de Guasave. Que bueno, pues vienen los Frailes todavía calientitos de haber, después de haber ganado sus cuatro juegos a los Halcones de Obregón. Mientras tanto, Astros de Jalisco hizo lo propio, 4-1, ganándole a los Ángeles de la Ciudad de México. Hoy 7:15, Jalisco contra Guasave en la final del Cibacopa, circuito de baloncesto de la Costa del Pacífico. Bueno, ahí vamos cabalgando poco a poco, mis amigos. A ver, ¿qué tenemos más adelante? Déjenme checar por aquí una situación que... es muy importante pues checarla, ¿verdad? 4, 1, 2, 3, 4. Usted disculpe, déjeme nomás hacer unos ajustes aquí porque luego no me salen las cuentas. A ver, luego no me salen. Ahora sí me van a salir, mire. Ahora sí, muy bien. Bueno, pues seguimos adelante. Justamente esto que venimos ya comentando en los temitas que traemos. ¿Ya estamos en las redes sociales, Hombre Araña? ¡Ah, muy bien! Saludamos a la gente de RCE Espacio TV, a nuestros amigos de justamente Facebook, donde también se está transmitiendo en vivo a través de Facebook, Facebook Live, donde estamos como Radio Bahía 1470 AM Tijuana. Ahí nos va a encontrar, ahí nos puede llevar a todas partes, más que vernos, llevarnos y repetirnos. Compartirnos con sus amigos, bueno, para alcanzar objetivos importantes. Muchas gracias, nuestra segunda etapa, claro que sí, gracias a todos ustedes. 664-303-1880, mándenme su si quiere participar, mándenme su mensaje de voz, 664-303-1880, o bien comuníquese con nosotros y dígame, ¿quién gana hoy? ¿Argentina, Francia, Argelia, Austria, Jordania? ¡Vámonos! ¿Quiénes serán los buenos? Antes de que otra cosa suceda, la selección mexicana, hoy martes por la tarde, en cuanto lleguen a la ciudad de Guadalajara, Jalisco, yo creo que en 2 horas más llegan por allá, es 1, 2, 3 más o menos. Hoy martes por la tarde llega la selección mexicana que comanda Javier El Vasco Aburre, así le digo yo, El Vasco Aguirre, a la ciudad de Guadalajara, en la perla de Occidente, donde vive la fiesta futbolera. Bueno, pues allá seguramente después de llegar entrenarán, pero déjeme decirle que la selección mexicana de fútbol que comanda Javier Aguirre entrenó muy temprano allá en el centro de alto rendimiento en la Ciudad de México para pues posteriormente comer y de ahí viajar en un vuelo charter. No van a andar ahí con cosas comerciales. No. Eso del comercial es pura cosa publicitaria. Ellos viajan en aviones tipo charter para pues llegar más rápido. No van a andar ahí entumiéndose. Entrenan en el CAR muy temprana hora también, hoy en la Ciudad de México, y ya por la tarde viajan en vuelo charter a la ciudad de Guadalajara, donde seguramente ahorita van en camino. Para el próximo miércoles, para el día de mañana, entrenar entonces justamente en el estadio, en las instalaciones de, de la ciudad de Guadalajara, y el jueves enfrentar a la selección de Surcorea, Corea del Sur. Ahora bien, ¿qué podemos mencionar al respecto? Que Edson Álvarez sí, que Edson Álvarez no trae ritmo, pero sabe la función. Pero es que los coreanos son muy rápidos. Pues esa decisión la va a tomar el entrenador, el director técnico Javier Aguirre. Ya para el próximo jueves, pues ya sería la segunda ronda. La primera ronda todavía no acaba. Se están gestando estos penúltimos partidos, porque vendrán los últimos, los del día de mañana. Esa es, la primer jornada, la vuelta número uno. La vuelta dos comienza el jueves justamente con República Checa y Sudáfrica. Ese es el segundo juego para ellos. El segundo para Suiza sería contra Bosnia-Herzegovina, Canadá contra Qatar, su segundo juego, y México-Corea, su segundo juego también, el próximo jueves a las 6 de la tarde, horario Tijuana. Ya el horario yo se los doy por default, de Pacífico, de Tijuana. Jueves 18, 6 de la tarde, en el Estadio de las Chivas, en Guadalajara, allá en Zapopan. México recibe a Corea del Sur. Este partido sí va por televisión abierta. 5, 7, TUDN y el 9. Ya sabe de lo que estoy hablando, ¿verdad? Va por televisión abierta, ya al que usted le guste. Los arlequines sí le andan haciendo al payaso, ¿ya ve? Los Martinolis, ¿quién más? El Jorge Campos. Todos le andan haciendo al payaso. Por eso les dije, por eso les puse los arlequines, los payasos. Pues le andan haciendo al payaso. No viajan, ¿o sí? No viajan, ¿verdad? Los partidos. Todos se lo avientan por televisión. Como debe ser, como es la televisión actualmente. Sobre todo la crónica de esos juegos. México contra Corea, 6 de la tarde el próximo jueves. Y va por televisión abierta. De los pocos, ¿no? 32 partidos van por televisión abierta de los 104. Bueno, pues para el miércoles, entonces, mañana, una vez que se instale México, la selección de jugadores entrenan posición por posición, quienes van, quienes no quedan, y el jueves se enfrentan a esta selección de Corea. ¿Se le tiene miedo? No. Respeto sí. Son veloces, son dinámicos, traen con queso las enchiladas, y lo más importante, fíjense que se armó un revuelo, un chismesazazo. Uno de los jugadores protagonistas de la selección de Corea y su prensa internacional, pues reveló que allá justamente en Corea, pues hay polémica porque este jugador que es el más destacado, ahorita les comento quién es, Hwang Chung-hoon, este jugador, no, así no se llama, este jugador, el más destacado, está atrapado en una polémica y le hicieron una novela, como aquí también la sabemos hacer, los periodistas que son periodistas, los que no son periodistas, ¿verdad? Igual, los que no son de deportes pero andan ahí, en la farándula, los que andan cubriendo deportes pero son del corte artístico, pero también son de natación y también son así de todo, pues. Quieren lana, pues es que andan tras la chuleta también. ¿De dónde vamos a agarrar? Dijo el otro. Entonces, este jugador, por medio de su prensa coreana, se entera que justamente Corea se está publicando, se está diciendo que este jugador no realizó como debiera su servicio militar, y eso pues es realmente una falta, ¿verdad? Que él por influencias lo realizó, pero no lo hizo como el tiempo que debe ser y salió antes para poder participar en el fútbol. Tómala, no, pues se ha armado una novela y los jugadores coreanos pues ahora no quieren hablar con su prensa, con la coreana, ni con nadie. Me lleva el demonio, ¿y nosotros por qué? La prensa internacional, ¿verdad? Entonces ya armaron por ahí un pacto de que ya, bueno, van a hablar. Que sí es importante, estamos todos, se solidarizaron los jugadores con su compañero, pero no, ya llegaron a un acuerdo, que sí va a hablar. Pero que no le toquen ese vals porque no está dispuesto a hablar sobre si hizo o no el servicio militar. Ya lo castigarán cuando llegue. Si gana, pierde o empata, ya lo castigarán. Pero eso no es lo único. Algunos reporteros de América Latina, de Hispanoamérica, pues han estado asistiendo a las conferencias de prensa. Y uno de los reporteros, como debe ser, abiertos y libres, pues hace presencia, pero también pregunta en español. Y los jugadores entrevistados, pues dicen, yo te contesto en español, no hay ningún problema. Pero el que restringe es ahí el maestro de ceremonias de la FIFA. El que restringe, no, aquí nomás pueden hacer preguntas en inglés y contestar en inglés. No. Le dice el jugador, no, yo puedo contestar en español. Y adelante, ¿no? Pues a partir de este momento, ayer antier, pues ya también se podrá hacer preguntas en español, en inglés. Porque bueno, pues hay muchos que hablan esta lengua, ¿no? De habla hispana, efectivamente, el español, justamente. Y bueno, a partir de esto, ¿no? No de la rebelión, sino de algo que surge muy natural, de también cuestionar a un jugador que de hecho pues juega en nuestro fútbol mexicano y en otras ligas. Y bueno, pues ¿por qué no contestar? ¿Por qué restringir? Pero ellos dan como oficial un idioma, ¿no? Para que se pueda, pues, trascender a todos los lugares del planeta hablando del deporte. En inglés, que es el idioma también por excelencia e internacional, ¿no? Donde ya después se puede hacer la traducción o bien mantener el lenguaje en la transmisión o retransmisión del mensaje. Pues así las cosas con los coreanos, que tienen un importante encuentro, igual que México, porque de ahí dependerá pasar en primero o en segundo lugar del grupo. Y esto, pues, de no conseguirse, le quitaría la localía a México. Tendría que salir de México, no jugar ni en Guadalajara, ni en la Ciudad de México, ni en Monterrey. Tendría que ir a jugar a los Estados Unidos. Y ahí, pues, también hay mexicanos, pero ya sería 50-50, 50-50 en un estadio de 80,000, 70,000 aficionados. Y si algo hay que cuidar, al menos es eso, la localía, que a muchos equipos en el pasado, cuando son anfitriones, cuando les toca la organización, han logrado ser campeones. Bueno, por ahí también pasa esta situación, ¿no? De ser o seguir siendo locales. Por eso es importante este partido, ganarlo, no perderlo, no empatarlo. Una prueba para el Vasco Aguirre, que le gusta alargar los partidos, llevarlos al límite y a ver si por ahí se encuentra un golecito, porque ahorita en el 0-0 tiene un punto. 3-1, 4. ¿Verdad? 3-1, ¿qué? 3-1 puntos, hombre araña. Entonces, él prefiere irse hasta el minuto 9.99 y alcanzar ese punto. No le importa. Si mete el gol, se echa para atrás. Así juega. Yo se los dije desde hace un año. Cómo ratoneramente juega el Vasco Aguirre. No, aunque vaya ganando 3-0, 4-0, se va a echar para atrás y va a poner 4-4-1. Porque no tiene 10. 10 jugadores más y no los ponía tan bien. Hacemos pausa, regresamos para hablar entonces más de la fiesta futbolera. Esto es RCE Deportes.
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llegamos al béisbol, Liga Mexicana de Béisbol, lo nuestro. Bueno, pues está dándose ya el primer juego de la Liga Mexicana, que sigue adelante, pese a la fiesta del fútbol. Ellos traen también su rollo. En la Liga Mexicana de Béisbol, ayer se da el primer encuentro. ¡Charros de Jalisco! ¡No manches! Pierden como visitantes 5-2. ¡Otra vez a los... Los Diablos Rojos del México! 5-2. Las carreras cayeron en... para los Diablos, en el segundo, en el cuarto, en el sexto y en el octavo inning. Ahí los Diablos se llevaron la victoria, mientras que los Charros sus únicas dos carreras las consiguieron justamente en la penúltima entrada, en la octava. Ahí consiguieron sus dos únicas carreras y así terminar el juego 5-2. Para el día de hoy, martes, inician su serie los Sultanes de Monterrey, que son favoritos para ganarles a los Tigres de Quintana Roo. Los Bravos de León, como visitantes, visitan a los Toros de Corazón, allá en la Colonia Capistrano, en el estadio del Cerro Coyoyayo, en los suburbios del Capistrano. Ahí viven los Toros de Corazón, y como locales están invitados todos, porque ¿sabe qué? Son los líderes de la zona norte, de la zona de toda la Liga Mexicana de Béisbol. 34 victorias, 16 derrotas. Es el récord que ahora tienen los Toros en la cima, en lo más alto del Cerro Colorado, donde hoy van a estar jugando. Toros recibe a los Bravos de León. Hoy su primer encuentro de esta serie. Todos invitados, ¿eh? Queremos protagonistas. Queremos jugadores interesantes. Hay que ir a ver el picheo, la buena ofensiva que tienen los Toros de Tijuana y que los está llevando a conseguir más y más y más. Ya se acerca también el juego de estrellas. Acereros como visitantes enfrentando a los Guerreros. Acereros de Monclova de la zona norte enfrentando a los Guerreros de la zona sur. Buen partido, hay buen pique. Están empatados ahí en el cuarto lugar de su zona correspondiente. Los Olmecas de Tabasco son los número uno en la zona sur, 32-19 ante los Zaraperos de Saltillo, que no traen un buen récord, pero que se antoja un buen partido para hoy. Los Pericos de Puebla son el quinto lugar de la zona sur, que vienen a menos, pero que siguen manteniéndose con 28 victorias, 23 derrotas. Y la gente de Durango, que viene con 25-25, ahí en la tablita. Son los juegos más importantes, créame, los más importantes de esta serie que apenas comienza en la Liga Mexicana de Béisbol, lo nuestro. Pausa, regresamos, RCE Deportes. 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
1: Tessy Carnes. Vámonos al béisbol de las grandes ligas. Major League Baseball, el béisbol de los Estados Unidos. Vaya. Pásame unas papas, hijo. Pásame unas tortas. Pásame las colitas de puerco. Pásame los sándwich. Pásame las milanesas. Órale, órale, no están empujando. Siento como que estoy en el estadio. Pásame otra cheva, hijo. Pero pásamela bien fría. Bueno, pues en las grandes ligas, en la Major League Baseball, allá también, pues sigue y sigue y sigue adelante el béisbol. Los Braves. Ya no son los Bravos ni son los Braves. No, son los Braves. Los Braves tienen juego hoy, 4-15, enfrentando a los Gigantes de San Pancho. Iniciando serie, los Brewers, los cerveceros de Milwaukee, van a enfrentar a los Guardianes. Los favoritos son los Brewers, los líderes, mis amigos, de todo el béisbol en los Estados Unidos. 46 victorias, 25 derrotas. El más cercano perseguidor son los Dodgers, 45-27. Imagínense nada más, los cerveceros son los líderes y van a estar enfrentándose a los Guardianes. Los Marineros de Seattle son favoritos para ganarle a los Orioles de Baltimore. Yankees y los Calcetines Blancos. ¡Ay, los White Sox! Yankees, líderes de la Liga Americana en el Este, van a enfrentarse a los White Sox. ¿Quiénes son ellos? Los líderes también, pero de la Central, de la Liga Americana. Estos juegos arrancan hoy martes. Ayer, resultados: los Phillies de Filadelfia, 7-0 a los Marlins. Los Cardenales de San Luis, 3-0 a los Padres de San Diego como visitantes. Hoy su segundo juego a las 4:45. Hoy, Padres como visitantes enfrentando a los Cardenales de San Luis. 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La novena de los Padres de San Diego en el Diamante, RCE Radio App. com, a través de la 1050X de la Grande de Mexicali y por supuesto a través de 89.1 La Rancherita, La Consentida. Los Cachorros ayer ganaron 5-4 a los Rockies. Y los D-backs de Arizona, los Diamantes, 4-3 a los Angels de Los Ángeles. Dodgers favoritos ganaron 4-3 a los Rays de Tampa Bay. Así los resultados el día de hoy de la Major League Baseball, el mejor béisbol en los Estados Unidos. Excelente, Maraña. Cada vez me siento más en el estadio. En un estadio de béisbol. Los Padres. Pero su pollo. Bueno, ahí está. Vámonos con la información porque nos queda poco tiempo para decirle gracias, tío. Gracias.

0: Vámonos con lo que ya habíamos comentado, estos temitas que traemos aquí y que son importantes. Bueno, ya dimos este adelanto de la selección mexicana. Compromiso importante contra Corea el próximo jueves, pero falta todavía. Fiesta futbolera. España no pudo ganar ayer, mis amigos, ante la selección de Cabo Verde. Cabo Verde. Híjole, cómo me hubiera gustado que pudieran haber anotado un gol, ¿verdad? Cómo me hubiese gustado. Sí, aparentemente iba a ser un juego molero de estos equipos y selecciones invitadas, de los que van a acarrear votos para Gianni Infantino. Pues ándale que se le indigestó a la selección de España. No pudieron, aunque metieron después, al final, a todos sus jugadores, los más importantes. Y pues nada, no lo lograron, ¿verdad? Ahí Yamil Yamal, Williams, nada, no la armaron. Esa es la verdad. España no pudo ganarle a Cabo Verde. Y hoy martes Francia se va a enfrentar a Senegal en New Jersey. Irak contra Noruega y el androide Haaland, uno de los más grandes jugadores del fútbol nacional, internacional. Más bien internacional, ¿verdad? Ellos juegan, Irak juega contra Noruega en Boston. Mientras que Argentina también juega ante la selección de Argelia en Kansas City y va por televisión abierta, Canal 7, Canal 5. Ambas televisoras en México lo van a estar transmitiendo. El de Argentina, que es la selección campeona con Messi y su último torneo mundialista. Y bueno, a las 9 de la noche, horario Tijuana, Austria contra Jordania en la Bahía de San Francisco. Este juego de la fiesta futbolera. ¿Qué número de juego es? 13, 14, 15, 16, 17, 18, 19 y 20. Se juega el juego 17 Francia, 18 Irak, 19 Argentina, Austria, Jordania, el 20. Juego número 20 se juega el día de hoy a las 9. Desde las 12, o sea, ¿cómo vamos, hombre araña? ¿Cómo vamos? A ver, minuto 45 más 6 de agregado, se han cumplido ya 5 minutos del agregado. Esto sigue 0-0. Francia 0, Senegal 0. Increíble. Otra vez a los... ¿Se le está indigestando a Francia? ¡Qué elegancia! Pues bueno, ya le tendré información más adelante en el transcurso de este horario. ¿Qué más tenemos por aquí, hombre araña? Aparte de estos partidos... ¡Ah! Fútbol local, estufa, las Chivitas. Se están blindando porque ya saben que Brian Gutiérrez, este jugador que se hizo y nació en los Estados Unidos y que juega con las Chivas, y que Mauri Vergara y sus seguidores, sus Chivas hermanos, siguen diciendo que el equipo de puros mexicanos. No, naciste en Estados Unidos, eres estadounidense. Puedes vivir en Tijuana, pero naciste en Estados Unidos. Entonces, comiste, dormiste. ¿Qué más? ¿Naciste en Estados Unidos? ¿De dónde eres? ¿Por qué niegan la cruz de su parroquia? ¿Por qué seguir mintiéndole a los Chivas hermanos? No son mexicanos. No es lo mismo que les estés cantando. Ya eres mexicano. No, eres estadounidense. Eres de Illinois. Bueno, se están blindando ya los Chivas hermanos, o sea, la directiva, porque por eso compraron o se hicieron de los servicios, contrataron pues a Jordan Carrillo. Jordan Carrillo que pues estaba en los Pumas, pero lo querían contratar, pero que Santos dijo, no me das lo que quiero, se lo vendo mejor a las Chivas. 5 millones de dólares, el 70% va para este jugador y el 30% para el equipo de... El 30% para el jugador y el 70% pues lo tuvo que pagar ahí el conjunto de las Chivitas. Atlante, los potros de hierro, rajones del Atlante. Ellos ya recortaron la plantilla, eran 32, cortaron a 15, quedan 17 jugadores. Serán estos la base con los que van a intentar ser campeones en el Apertura 2026. Buscarán jugadores para reforzar. Eso espero. No queremos más Querétaros, no queremos más Juárez, no queremos más equipos mediocres, más equipos con jugadores de media, ¿verdad? Queremos campeones, protagonistas. Es lo que queremos, como los Toros de Tijuana, como los Toros de Tijuana, como los Astros de Jalisco, como los Diablos del México. Así, protagonistas de verdad, ¿verdad? ¿O no? como el Cruz Azul, protagonista, que lleva a sus estadios y los llena. No tienen estadio, pero los llena. Los llena. Bueno, vamos a dar un repaso rápidamente de lo que está ocurriendo para el próximo torneo, que es Apertura 2026. El calendario, pues. Jornada número 1 para el equipo de Cholos. Vamos a iniciar en jueves. Vienen dos domingos, viene un jueves. Viene un horario de 7 de la tarde. Y vienen viernes. Los Cholos juegan los viernes la mayoría a las 8 de la noche, horario Tijuana. Hay un jueves, que es la jornada 1. Contra Tigres. Jueves, Cholos local contra los Tigres. Hay un viernes, que es de local contra León, a las 8 de la noche. También de local, Cholos contra San Luis. Y el domingo que les decía, uno de los dos domingos, hay un domingo que es contra Cruz Azul. Reciben al campeón. También como locales, Cholos va a visitar a las Chivas. Va a visitar a las Chivas. Hay un viernes que... A ver, déjenme confirmar esto de las Chivas. Se me hace que las Chivas sí vienen, hombre araña, ¿eh? Sí, porque aquí va a haber mucha desilusión. ¿Qué más quisiera? Que no vinieran, pero espérenme. Debo ser contundente. Contundente, mis amigos. Déjenme checar. Déjenme checar con mis contactos. Tengo mis influencias. Aquí lo tengo, mira. A ver, ¿las Chivas vienen o no vienen? No, las Chivas no vienen. No vienen, efectivamente. Déjenme quitarlos de aquí. Son visitantes. No sé por qué las puse. Tengo un delirio de persecución. Entonces, en casa recibe a Tigres, es jueves. Viernes es León. En casa reciben al San Luis. Cholos recibe en domingo al Cruz Azul. El viernes recibe como local a los Pumas. ¿Sí? Viernes, Cholos como local a los Pumas. Recibe también ¿a quién más va a recibir? Al Querétaro. Justamente al Querétaro. También en viernes, ya ve que le digo, a las 8. Después viene a casa de los Cholos, viene el Atlas, el único y auténtico rojinegro. Viene el Puebla al estadio de los Cholos. Viene el domingo Santos, también al estadio de Cholos. Y el Atlante en la jornada número 17. Este es el partido de las 7 de la tarde. Fíjese nada más, a las 7 de la tarde sería este partido el viernes, la jornada 17. Viene entonces el equipo ya no Benjamín, ¿verdad? Sino el equipo que le toca. América, se habla de... Por eso decía que estaban llorando allá en Guadalajara, pero pues las Chivas están igual. Un calendario a modo. Las Águilas del América saldrán solamente una ocasión como visitantes. Ahí le va, de la jornada 1 a la 4. América en el Estadio Azteca recibe a los Gallos. Recibe al Atlante como visitante. ¿Pero dónde van a jugar los del Atlante? En el Estadio Azteca, o sea que no sale el América. El América en la jornada 3 recibe al Santos como local y también al San Luis. 4 partidos en casa el América, en Estadio Azteca. Jornada 5 a la 8. Nada más va a visitar a los Bravos de Juárez. Después, local recibe al Puebla, local recibe a los Cholos. En la jornada 8 recibe al Cruz Azul. ¿Cuántos partidos van? 8, ¿verdad? 4 y 3, 7. 7 partidos como locales en los primeros dos. En las dos primeras. En los dos primeros meses. Justamente. A ver, las Chivitas. Ay, las Chivitas también. Las Chivas como locales reciben en la jornada 1 al Toluca. En su estadio reciben al Pachuca, a los de Juárez, al Puebla, al Santos, al Cholos y al Pachuca. Nah, pues esto está a modo, está bien amañado. Oye, ¿se tardaron en hacer un para que llegue qué? ¿Otra vez al liderato o qué? Ah, esas Chivitas les están poniendo todo para que sean campeones. No sean así de sinvergüenzas, qué bárbaro. Ya pagaron, ya depositaron. Ve nada más, Chivas, Toluca, Pachuca, Juárez, Puebla, Santos, Cholos y Pachuca. No, pues ya. 3 puntos ahí. No. Cruz Azul, el campeón. San Luis, Puebla, Atlante, Cholos, Atlas, Necaxa, Santos y Pumas. Otro que le acomodaron el... No. ¿Qué está pasando aquí? Hay que investigar, hombre, araña. ¿Qué está pasando? ¿Qué quieren? 7 por 3, 21. ¿Ya quieren calificar? ¿Los quieren? Pues califíquenlos de una vez. Entréguenles el trofeo. O sea, las Chivitas no pueden ganar más que con calendarios a modo. Pachuca, Toluca, Juárez, Puebla, Santos, Cholos, Pachuca. ¿Qué? ¿Qué es esto? ¿Es un acomodo? ¿Qué? ¡Qué bárbaros! A ver, los Pumitas, los Cachunes, Pachuca, Toluca, Bravos, Gallos, Necaxa, Cholos, León. ¡Otro! Calendario a modo. Bueno, ¿qué está pasando? Óiganme, qué vergüenza es esto. Con razón se tardaron tanto en hacer el calendario. San Luis, Cruz Azul, Tigres, Cholos, América, Pachuca, Monterrey, Chivas. No, al San Luis sí, sí me le están poniendo las cruces, ¿eh? Cruz Azul, Tigres, Cholos, América, Pachuca, Monterrey, Chivas, Querétaro. No. Sí me lo están poniendo muy mal. América, Pachuca, Tigres, Pumas, Toluca, Atlas y Monterrey. Tómala, no. Ahí muere. Mis amigos, ahí vamos a estar analizando esto del calendario. No, esas Chivas se pasaron, ¿eh? Toluca, Pachuca, Juárez, Puebla, Santos. Mira, 3-3-3-3-3. ¡Ay, jole! ¡No, qué bárbaros! Cruz Azul, San Luis, Puebla, Atlante, Cholos, Atlas, Necaxa, Santos. Oye, no, pues ya, entréguenle el trofeo. Líder de goleo. Entréguenle otra vez el millón de pesos ahí de dólares al Wiki. Amigos, llegamos al final. Quédese porque ya está con nosotros el profesor Pedro López Solís y trae una carga tremenda, un costal de Santa Claus con efemérides. 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Gracias. Chao. Hasta mañana.
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1: Sí, ¿qué tal? Muy buenas tardes. ¿Cómo está usted hoy? Martes 16 de junio del 2026, Enrique Campos transmitiendo en vivo. Ecos del Valle, por supuesto, por la 1050, La Grande de Mexicali. Y, por supuesto, aquí en cabina, en Colonia Carranza. Tranquilos, hay que estar tranquilos porque estas sensaciones de temperatura están muy elevadas, sinceramente. Ropa clara, de hecho, usted lo ha visto últimamente. Por nosotros, por lo regular, traemos nuestra ropa de salir, como no hemos salido a campo, como le llamamos nosotros, porque en diferentes situaciones, ¿no? Pero más que todo, por indicaciones médicas, hemos estado en reposo, hemos estado trabajando, por supuesto, eso sí, trabajando, trabajo de oficina, ahora sí, como se dice, office home, ¿no? Home office, trabajando en la oficina, pero pues seguimos trabajando. De hecho, en el ayuntamiento también hicieron una indicación, ¿no? Que van a ver van a realizar las actividades en el municipio del día hoy hasta el 18, ¿no? Por mantenimiento, dice, sí, del 16 al 18, las actividades de las 12 del día en adelante. Solamente van a quedar las normales, que son la Dirección de Seguridad Pública Municipal posiblemente, y algunas otras que son muy importantes, que no se pueden detener los trámites, como son un registro civil, como son las actas de defunción y diferentes situaciones. Pero, por lo mismo, ¿no? Yo considero que esto se debe a mantenimiento de las redes eléctricas del ayuntamiento. El ayuntamiento ya es un edificio, pues no obsoleto, porque está en condiciones todavía de uso, pero sí hay que darle mantenimiento por el incremento de oficinas, por el incremento de equipos eléctricos, llamámosle refrigeraciones, de computadoras, impresoras y lo demás. Pues es muy normal, ¿no?, que haya sobrecalentamiento. De hecho, eso es una de las situaciones que estaba mencionando el capitán de bomberos, Darío Osuna Beltrán, que se han incrementado considerablemente los incendios en Mexicali y en su valle por ese tema, porque hay un sobrecalentamiento de las redes. O sea, el cableado de las casas, por lo normal, cuando hacemos una casa, bueno, al menos las personas que son de recursos bajos, ¿no?, o medios recursos, hacemos una casa, pues metemos un cableado conforme a la posibilidad económica, ¿no? Nunca somos futuristas de decir, dentro de unos años voy a tener más espacio, voy a poner más aparatos de refrigeración, voy a poner esto acá, esto acá. Y empezamos a poner cableados delgados, el cual con el tiempo se van deteriorando, con estas, no sé si llamarle ya interrupciones o cortes de energía eléctrica, pues todo eso afecta mucho a unas ciertas áreas de los tableros de la Comisión Federal, que muchos electricistas les llaman el centro o corazón, porque es donde se conecta, es donde bajan los cables de la Comisión. Y nosotros hemos tenido, de hecho, que cambiar 3 o 4 veces. Hace aproximadamente que un mes cambiamos, ¿no, licenciado? Hace un mes cambiamos lo que es de aquí, de esta área donde están las cabinas, porque se van chamuscando con el tiempo, fíjese. O sea, esto es normal por las altas temperaturas, y también es normal por las altas temperaturas que esos tableros nuevos digitales, yo todo el tiempo me he quedado con la duda si esos tableros nuevos digitales están actualizados o son operativos en estas áreas tan calientes, porque casi por lo regular, muy poca gente, yo lo he visto, muy poca gente en las calles o muy poca gente en sus casas tiene tapado lo que es el aparato de la Comisión Federal de Electricidad, donde llega la bajada de la luz, el tablero que le decimos. Y entonces imagínense la temperatura que debe tener a estar a la intemperie todo el día. Entonces eso posiblemente pueda ser una de las variaciones, posiblemente pueda influir en que se empiecen a manejar como recibos locos, que estén vuelta y vuelta o marque y marque, ¿no? Que se protejan por esa temperatura, o en un dado momento que también, pues todo tiene su vida útil. Estamos hablando de break, estamos hablando de cableados, estamos hablando de sistemas, de instalaciones eléctricas, estamos hablando que mucha gente pues hace lo a lo mexicano, ¿no? Le pone una extensión o toma corriente de un cable que ya no tiene la misma capacidad en grosor o no sé, o no, hay diferentes tipos de cables eléctricos. Entonces, pues hay que tener mucho cuidado porque eso es una de las cosas que están haciendo que suban y se incrementen considerablemente los accidentes. De hecho, estaba platicando mi esposa, que hay una situación por ahí familiar que se debe a eso también, porque hubo un ligero incremento. Sí, en ocasiones, aquí, en lugares que se podemos tener la posibilidad de tener equipado con cables especiales, hace unos días tuvimos que hablar al licenciado, a nuestro buen amigo ingeniero Villela, a que viniera a hacer algunas adecuaciones, ¿no? Porque había unas fluctuaciones, unas variaciones de corriente que usted lo puede notar, ¿no? En ocasiones como que se baja la luz, como que no se quiere bajar, en horas pico, que son entre 11 de la mañana y 5 de la tarde, que es cuando hay más temperatura, todo el mundo pues incrementa, prende los aparatos en todo lo que da, ¿no? Los bajan hasta el 20 o hasta el 16, y la verdad es recomendable tenerlo entre el 23, 24, 22 grados para que el compresor apague y prenda, porque si lo tiene bajito, pues sí va a estar mucho más agradable, pero le va a quitar vida al compresor. Ese compresor no va a parar, no va a tener enfriamiento, que debe tener un enfriamiento normal cada cierto tiempo, y pues puede ocasionar problemas, ¿no? Entonces, ojalá que estos datos, que sinceramente, pues mucha gente no lo sabemos, hay que arreglarlos, hay que solucionarlos, que ya mucha gente, pues ya quisiera, ¿no? A decir, yo ya quisiera tener, aunque sea una extensión para poner corriente a un abanico, que sucede todavía en muchos sitios de Mexicali, en muchas colonias, en muchos ejidos, pero pues cada quien, según las posibilidades que tengamos, es como está pasando las cosas. Saludos a la gente que ya se está conectando. Tenemos por aquí a Alejandro Moirón, Eva Chávez, María de Jesús, Eduardo Enrique, don Cecilia Álvarez. Pues así está, hoy martes 16 de junio, tenemos que es la 1:13 p.m. y tenemos muchas noticias, fíjese, bastantes noticias, pero lo que me causa mucha, pues no impresión, es de que ya están anunciándose las convocatorias para iniciar el proceso interno en Morena. O sea, ya en la más tardar, estamos hablando que el día lunes se va a estar el registro de las y los aspirantes a coordinadores estatales, que a final de cuentas vendrían siendo los candidatos, licenciado Luna. O sea, que el lunes ya salen los candidatos. Se registran. Entonces, para el lunes ya debe de estar sin ningún puesto público alguien que aspire a alguna candidatura. Pues entonces ya me imagino, ¿no? Ahorita toda esta semana estamos al día martes, miércoles, jueves, viernes, sábado, domingo, todo, ya me imagino, los políticos pues midiéndole el agua a los camotes, ¿no? Me voy, me quedo, suelto la diputación, suelto la senaduría, suelto la alcaldía, suelto esto, o aquí me quedo, ¿qué voy a hacer? ¿Qué respaldo traigo? ¿Qué he hecho en trabajo? Ahí es donde tienen que hacer un examen de conciencia, porque todo mundo, y la verdad, ahorita hay zancadillas a todo lo que sea, ¿eh? Todas las zancadillas del mundo. Aunque usted los mire que se apapachan, que se abrazan, que casi hasta se besan, pero nomás se dan la vuelta y hasta de la madre se han de mentar, porque sinceramente esta situación es algo que es costumbre, que siempre sucede lo mismo. Ahorita Morena pues ya tuvo una cierta situación por ahí en Coahuila, 16 diputaciones o 17, 16 diputaciones las pierden. Ya hubo apelación por parte de Morena contra el PRI, de que hubo fraude, ¿no? Pues no, normal que todo el mundo cuando no le salen las cosas como quieren, pues dicen fraude, fraude. Pero pues para eso están las instituciones. Ahorita vamos a ver los comentarios. También quiero mencionarles que ya el día lunes empieza el registro a pensiones de personas mayores y mujeres para el bienestar desde el 22 al 28 de junio. Ahorita vamos a ver las fechas, vamos a poner por ahí el cartelón que tiene el licenciado Luna, pero esto lo vamos a hacer después del primer corte. Vámonos al primer corte, donde venimos con un incremento en las temperaturas, un incremento que no está tan fuerte como el del fin de semana, pero que es constante la humedad, es constante la situación, la suspensión de labores, una obra de la Comisión Estatal en kilómetro 43, y también pues el Baja Foods el día jueves ahí en la que la verdad, pues mis más sinceros respetos para el gobierno de Baja California, para la alcaldesa Norma Bustamante, pero pues los fanáticos han fallado en una inversión que la verdad, pues no sabemos quién le habló al oído, no sabemos quién la supervisa o la aconseja, pero pues no ha sido un éxito. Muy bien, vamos al primer corte, volvemos en un minuto. Enrique Campos en Ecos del Valle, por supuesto, por la 1050, la grande de Mexicali y Ecos del Valle.
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1: Sí, volvemos después del primer corte. Yo estaba platicando con el licenciado Luna. Fíjate, el licenciado Luna, usted lo mira muy serio, muy tranquilo, pero es una eminencia en cuanto a temas políticos. Yo creo que lo vamos a mandar de diputado, lo vamos a poner a diputada independiente. Pues fíjese que vámonos rápidamente. Saludos, Minerva Chávez, ¿cómo está? Norma Duarte. Tenemos una temperatura actual de 107 grados centígrados con unos vientos de 9 kilómetros, una humedad de 20%. El día de mañana, miércoles, tenemos 44 grados que vienen siendo 110 grados y con una calidad de viento de 30, una velocidad de viento de 32 kilómetros por hora. El día jueves teníamos 41, recuerde, el jueves a las 6:30 de la tarde juega México contra Corea, para que esté en casa, ojalá. Yo pienso yo que sí va a haber gente ese día en el Baja Food. No, ¿por qué? Porque es tarde, ¿no? Y luego juega México con 21 kilómetros por hora. Y el día viernes, que es 41,106, 23 kilómetros por hora. Y el día sábado, 41,106, 17 kilómetros por hora. La humedad anda oscilando entre 20 y 30 grados, entre 30%. La calidad del aire es buena, eso es muy bueno para esto. Entonces, pues fíjese, vamos a ver primero este comunicado que llega, que dice que anuncian la publicación de convocatoria para el proceso interno, oiga usted, es interno, de Morena, esa es Citlali Hernández, ¿no? Es Citlali Hernández, ¿verdad? Es de Morena, rumbo a las elecciones del 2027. Esto va a ser el día lunes 22 de junio, al punto de las 11 de la mañana. Van a hacer un comunicado en las páginas oficiales de Morena, donde ahí se va a anunciar que la persona que quiera ser aspirante a cualquier puesto político tiene pues hasta una fecha que va a definir mismo Morena para poder renunciar al cargo público. Estamos hablando de diputados federales, diputados estatales, presidentes municipales, presidentas municipales, senadores, senadoras, gobernadores, gobernadoras, porque dice que la presidenta de la Comisión Nacional de Elecciones del Comité Ejecutivo Nacional de Morena, Citlali Hernández, informó que la convocatoria, oiga usted, es convocatoria, todavía no es la efectiva, de Estatales de Defensa de la Transformación será pública más tardar este próximo miércoles 17 de junio, para que con ello arranque de manera oficial, o sea, mañana se anuncia, arranque de manera oficial el proceso interno, o sea, dentro del partido, rumbo a las elecciones 2027, donde se eligen 17 gubernaturas, entre otros cargos locales y federales. Confirmó que el 22 de junio se iniciará el registro de las y los aspirantes a coordinadores estatales de defensa de la transformación, que eventualmente se convertirán en candidatos en 17 estados. Citlali Hernández reiteró que la definición de las candidaturas se realizará a través de encuestas en congruencia con los principios democráticos y participativos que distinguen al movimiento. Entonces, ¿cómo será esto? Mañana se va a dar a conocer que inicia el 22 al punto de las 11 de la mañana, se abre donde todo mundo se puede apuntar. No es necesario que renuncie todavía, sino hasta que ya haya una convocatoria interna, una votación interna de Morena que diga, por decir algo, sin mencionar nombres, senador fulano de tal, quiere aspirar a gobernador. La senadora fulana de tal aspira a gobernadora. Estamos hablando de Morena, porque estamos hablando del partido. No sabemos, los otros partidos no han dado ninguna definición. Alcaldesa de Mexicali, ¿usted quiere seguir alguna otra cosa? Aquí tiene, puede apuntarse, se pueden apuntar. El señor Ruiz Uribe, que ya tiene tiempo, también se puede apuntar. El señor Álvarez, que ya también tiene tiempo, que renunció, ya está en todo. Y ya después de eso, se va a hacer por medio de votación interna de Morena para ver quién es el candidato. Ya cuando sale un candidato de unidad, de esos coordinadores, que ahora ya no sé, bueno, son coordinadores, pero a final de cuentas van a ser candidatos, entonces sí, ya tendrán que renunciar. Si dicen, a ver, salió electo un senador, tiene que renunciar a su puesto, ahora sí, váyase a la política, váyase a hacer lo que tiene que hacer, váyase a hacer trabajo de campo para buscar la votación. Si sale un diputado federal, es que usted ya no quiere ser diputado, quiere ser presidente, pues bájese de diputado federal, póngase el sombrero y las botas y váyase a buscar el puesto que usted quiera, ¿no? Entonces, pues va a estar bueno, y le digo por qué va a estar bueno, porque van a agarrar el pleno calorcito, licenciado, van a agarrar junio, julio, agosto, ¡qué aguas! Varios les van a sudar, y les va a sudar, y no quiero decir que les va a sudar, pero les va a sudar todo, desde ahorita ya les está sudando todo, desde donde empieza la cabeza hasta donde termina el santo nombre, la espalda, yo creo que ya lo traen ahorita sudando todo, porque pues muchos quieren ser, ¿no? Entonces, esperemos pues que todo sea para beneficio de la gente. Y hay que poner unas encuestas, licenciado, bueno, no una encuesta, unas, ¿cómo le dijimos? Una consulta ciudadana, a ver a qué opinan, o mándenos su mensaje, a ver qué opina, a quién les gusta para presidente municipal, presidenta municipal de Mexicali, para próximo gobernador, gobernadora, para próximo diputado, diputada federal, diputado estatal, por el distrito que les corresponde, ¿no? Porque muchos, pues van a cambiar, pero muchos también se pueden reelegir, ¿eh? Eso me queda muy claro, pero pues, la interna va a estar bueno, eso va a ser un golpeteo bueno. Y eso, pues es carnita para nosotros los medios de comunicación, entonces sí, por eso es de que ahorita, miren, nosotros estamos tranquilos, bajita la mano, queremos estar bien repuestos de nuestras situaciones de enfermedades para si se tiene que salir a buscar trabajo, a buscar nota, pues lo veremos, ¿no? Siempre y cuando, digo, sea el lugar que nos corresponde, Valle de Mexicali o algún sitio cercano, porque también para andar todo el estado es medio difícil. Entonces, pues ahí está, esperar el lunes, ya mañana, vuelvo a repetir, dice que mañana 17 va a ser, a más tardar, dice, va a ser el arranque oficial del proceso interno, vuelvo a repetir, y el 22, pues ya se va a iniciar el registro de las y los aspirantes, pues ahí tiene. Y pues ya viendo lo de los registros, también tenemos esta nota, y me la deja el licenciado, porque mucha gente nos ha preguntado. Mire, hay mucha confusión por el asunto de ayer, Netza Jauregui, ayer o hoy, hoy. Hoy en la tarde, yo lo invito a que mire la página, a ver, ¿tienes la invitación? Vamos a ver primero la invitación que nos hace llegar Netza Jauregui, que es el secretario de Bienestar, hoy a las 6 de la tarde en vivo para hablar sobre la apertura de programas, porque ya se van a empezar a aperturar. Tienen que terminar estos programas antes de las elecciones, porque no pueden estar trabajando los programas junto con el asunto de las elecciones, porque pues, se miraría mal, ¿no? Entonces, mucha gente tiene dudas en cuanto a la edad, en cuanto a la mujer, porque hay apoyo para la mujer, para los hombres y para lo demás. El apoyo, hay, acuérdense que hay apoyo federal que entrega la presidenta Claudia Sheinbaum para los adultos mayores, para los hombres, y hay un apoyo estatal que entrega el gobierno de Marina del Pilar para las mujeres y mujeres de aquí en Baja California. Y dice, el registro de las pensiones de adultos mayores y mujeres adultos mayores y mujeres bienestar del 22 al 28 de junio se van a realizar los registros de la pensión de las personas adultas mayores y de las pensiones de mujer bienestar, programas del gobierno de México. Vuelvo a repetir, estamos hablando que estos vienen directo de la federación, que entregan apoyos económicos de manera directa, oiga usted, y sin intermediarios a través de la tarjeta del Banco de Bienestar. Las personas interesadas deben acudir a los módulos de bienestar correspondientes en un horario de 10 a 16 horas. De al día dependerá de la letra inicial de su primer apellido conforme a un calendario que se dará a conocer próximamente. Que el calendario, ya lo tienes también el calendario, ¿no?
10: No ha subido.
1: No lo ha subido, pero sí lo tienes. Bueno, aquí se los voy a decir, pero lo vamos a subir hoy mismo. Dice, la pensión de las personas adultas mayores está dirigido a mexicanas y mexicanos de 65 años en adelante. En este 2026, el apoyo es de 6,400 pesos bimestrales. Estamos hablando de cada dos meses. Muy buenos para los adultos mayores porque hay que pagar la luz, hay que comprar sus medicinas, hay que comprar su comidita. Y muchos adultos mayores, sinceramente, pues están abandonados, no tienen familiares, los hijos ya hicieron su vida y también la economía no, pues no los pueden apoyar aunque quieran, ¿no? Algunos tienen sus ahorritos, pero no todos, entonces pues algo les puede ayudar. Dice, en tanto a la pensión de las mujeres bienestar entrega a las mexicanas, y aquí mira, ahí donde está la duda, de 60 a 64 años de edad, con un apoyo de 3,100 bimestrales, o sea, es la mitad de lo que le entregan a los hombres que tengan 65 más. Para realizar el registro, las personas deben presentar, ojo, acta de nacimiento, identificación oficial vigente, o sea, el INE, CURP, comprobante de domicilio no mayor a 6 meses, sea agua, luz, teléfono, y un teléfono de contacto. Durante el trámite también puede nombrar a una persona auxiliar que va a tener que presentar los mismos documentos. O sea, hay personas adultas que por decir algo no tienen una discapacidad y no pueden ir a estar llevando los papeles. Entonces puede ir otra persona que se lleve los mismos documentos y lo pida a nombre de la persona. No sabemos si tiene que presentarse. Tendrá que presentar, yo creo que sí, ¿no? ¿O no? No, bueno, dice, bueno, vamos a investigarlo, vamos a hablar con el señor Jaime Rojo, que la verdad le agradecemos mucho la oportunidad. De hecho, la semana pasada habíamos quedado en pasar, pero pues, dijimos que íbamos a esperarnos para las fechas para estar presentes. Posiblemente el jueves, fíjate, vamos a verlo, el jueves que vamos a ir a Mexicali. Dice, puede nombrar una persona auxiliar que vaya a presentar los mismos documentos. Día de las letras, o sea, el lunes 22 de junio, de las 10 de la mañana a las 4 de la tarde, en las oficinas de Mexicali de Bienestar, enseguida de donde está Palacio Municipal, van a estar el lunes las letras A, B y C. El martes, las letras que empiecen con apellidos D, E, F, G y H. El miércoles 24, I, J, K, L, M. El jueves 25, N, Ñ, O, P, Q, R. El viernes 26, S, T, U, V, W, X, Y y Z. Sábado y domingo, todas las letras y personas rezagadas. O sea, si les quedó alguna persona que no tuvo tiempo o que no le dijeron o que no veo ecos, pues aviéntese luego, ¿no? Lo vamos a dejar fijo, licenciado Luna, por favor, de aquí hasta ese día. Todos esos días. Recuerde, gente del Valle Mexicali, vienen los apoyos de adultos mayores. Busquen esos documentos. Si no los tienen, busquen los más originales que tengan para que no tengan ningún problema y puedan acceder a los trabajos y a los apoyos de gobierno. Le voy a decir algo que mucha gente nos dice. Dice, ya la gente se hizo muy atenida. Miren, les voy a decir que hay gente que toda su vida ha trabajado y nunca ha tenido un apoyo. Hay gente que toda su vida ha pagado impuestos y nunca ha tenido apoyo. Hay gente que toda su vida se ha rajado la madre por todo Baja California y no tiene apoyo. Entonces, ¿por qué no tener? Estos son los famosos taxis en Estados Unidos. ¿Por qué no acceder a un apoyo que, la verdad, el hecho de haber hecho grande a tu pueblo, a tu ciudad, a tu estado, a tus hijos, a tu familia, te hace merecedor a ello? No lo dejen pasar. Nos vemos, vamos al primer corte. Enrique Campos, Ecos del Valle.
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10: Rumbo a las elecciones generales de noviembre, la concejala Nidia Raman arrancó este fin de semana su campaña en la que contendrá frente a Karen Bass por la alcaldía de Los Ángeles. Una vez que culmina el año escolar, distintas organizaciones y distritos escolares del sur de California ofrecen alimentos gratis a sus estudiantes. El Departamento de Recreación y Parques de Los Ángeles ofrecerá almuerzos gratuitos a jóvenes de 1 a 18 años en 96 parques de la ciudad hasta el 31 de julio del 2026. Informaron autoridades sobre la muerte de 8 personas cuando un bombardeo B-52 Stratford Fortress se estrelló poco después de despegar de la base de la Fuerza Aérea Edwards en el desierto de Mojave, California. Después de anunciar un acuerdo que, según afirma, pondrá fin a la guerra de Estados Unidos con Irán, el presidente de Estados Unidos, Donald Trump, salió de viaje hacia los Alpes franceses para reunirse con otros líderes mundiales en la cumbre del Grupo de los 7. Esta es la voz de Marcia Enciso desde San Diego.
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Sí, pues volvemos. De hecho, ya le pedí información al titular que dice lo siguiente: la Comisión Federal de Electricidad fortalece el programa de techos solares con ahorros de hasta 85% en recibos de luz. Pero aquí no nos dice si en caso de que haya una interrupción se va a cortar también esa corriente eléctrica. Yo quiero esa información, la voy a solicitar. Dice que en el marco del programa de techos solares, la Comisión Federal de Electricidad, bajo la dirección de la maestra Emilia Esther Calleja Alor, participa con acciones orientadas a mejorar las condiciones de acceso a la energía eléctrica de familias vulnerables del norte del país, particularmente aquellos que enfrentan condiciones climáticas extremas, que estamos hablando pues de Mexicali, estamos hablando de San Luis, estamos hablando, ya pasé los datos. Quedo a la espera, mi estimado, porque estamos viendo la nota ahorita aquí en Ecos. Dice, climáticas extremas y elevados en los consumos de energía durante gran parte del año. Este programa, impulsado por la Secretaría de Energía en el gobierno del estado de Baja California y la Comisión Federal de Electricidad, consideró la interconexión de 5,140 sistemas fotovoltaicos en viviendas de los municipios de Mexicali y San Felipe, con una inversión total de 190 millones de pesos en su primera etapa, mediante recursos provenientes del Fondo Universal Eléctrico, FSUE, administrado por la CENER, que es la Secretaría de Energía. La implementación de estos sistemas permitirá a las familias beneficiarias obtener ahorros de hasta el 85% en el consumo de energía eléctrica durante el verano, hasta 45% en el invierno y un ahorro promedio anual del 60% de la facturación eléctrica, contribuyendo al fortalecimiento de la economía familiar. Se estima que los sistemas instalados generarán aproximadamente 44,160 megawatts de energía limpia al año y contribuirán a evitar la emisión de alrededor de 19,486 toneladas de dióxido de carbono o CO2, fortaleciendo los esfuerzos orientados a la transición energética y la sostenibilidad ambiental. A mí todo esto se me hace muy bien. Lo único que no, nosotros nos dice, ¿dónde los pueden solicitar? Porque la verdad, esto ya tenía tiempo, la instalación de los paneles solares, pero por la situación, como era la novedad, era muy caro. Yo una vez hice un presupuesto hace como 2 años, y para que nos diera energía suficiente a un equipo de refrigeración, a un refrigerador, a una televisión y a al menos unos 4 o 5 focos en una habitación, pues eran como, en aquel tiempo yo recuerdo que eran como 120 mil pesos. Entonces no había créditos, no había una dependencia o una oficina particular o del gobierno que te pudiera solventar o que te pudiera apoyar en créditos. Tenías que hacerlo de efectivo y la verdad había muchas dudas. Esto ya se ha venido trabajando desde el gobierno federal, ya se ha dicho que sí se puede ayudar. Ahora, mi pregunta es la siguiente, y es lo que todo el mundo...

0: Pero yo vuelvo a repetir, el corto, por decir algo, si hay una interrupción, corte, o se fue la luz, como le decimos nosotros, el gobierno, la comisión, tienen otras terminologías, prosigue la corriente eléctrica o se corta completamente. Esas son unas preguntas que nos han hecho. Y disculpe la ignorancia, pero la gente igual que uno, que no sabemos, no somos ingenieros eléctricos ni somos mecánicos o especializados en electricidad, pero sí sería conveniente que dieran un panorama completo, ¿no? Uno, o sea, abrir los ojos a uno, decirle, esto te va a salir en tanto, hacerlo así. Ahora bien, como todo es digital ahorita, pues todo es de meterte al sistema. Todo es de meterte al sistema, licenciado Luna. Te lo voy a pasar y por favor, antes de subirlo, ahí está. Instalación paneles solares, programa gratuito para el programa de techos solares para el bienestar. Ahí están los requisitos. Ahí están los requisitos. Pero me lo puedes imprimir, licenciado, luego. Para, por favor, te lo voy a dar ahorita, te lo voy a pasar. Y me lo imprimes para yo explicar, leerlo y las dudas, preguntárselas directamente a lo que son nuestros amigos de ahí de la Comisión Federal de Electricidad, ¿no? Porque mucha gente, pues sí quiere, e inclusive yo le voy a decir, yo he visto casas aquí en la orilla de la carretera, en lo que es los Yonques, que tienen paneles solares, pero ¿qué le gusta? Que son paneles solares de 3 por 3 metros o 4 por 4. No sé qué capacidad pueda levantar ese panel solar, pero bueno, algo les hay que ayudar, ¿no? Y eso es una vivienda de condiciones humildes. Y yo es la primera que he visto aquí en estos sitios. Posiblemente ya hay en muchos lugares y no se vean. Pero, pues, si eso se pudiera aplicar a los negocios, se pudiera aplicar a más población que realmente lo necesite, porque yo también ya he visto en internet, ¿no te has fijado que ya nos andan vendiendo muchos? Cada rato están saliendo que se venden completas, así son, cuatro celdas. Yo aquí miré que tenía cuatro celdas como ese tamaño, más o menos. ¿Qué te gusta? ¿Tres por tres, licenciado? Cuatro por tres, más o menos. Y yo he visto que las venden. Entonces, pues ahí, si es un apoyo, pero pues no le dieron la solución o no le vieron beneficio, pues mucha gente las va a vender. Entonces debía haber algún candadito también por eso, porque es muy común. Los mexicanos somos bien valemadristas, nos vale madre. Si nos apoyan, para nosotros es una obligación, según desde la idea que traemos, muchos, que es una obligación que el gobierno nos tiene que dar todo. Yo creo que estamos en un error. Tenemos que ser empáticos, tenemos que buscarle la manera de cómo trabajar, tenemos que buscarle la manera de cómo salir adelante. No podemos dejarle todo en las manos del gobierno. El gobierno administra, el gobierno cobra, el gobierno, nosotros con nuestros impuestos, hacen todos esos programas. No es nada más que el dinero que todo México otorga bien puestos, que se le regresen beneficios. Después de, por supuesto, mantener una burocracia de cientos de personas que están trabajando en los gobiernos. Pero, pues es que es un dinero de nosotros, entonces hay que ser conscientes y ver de qué manera podemos apoyarnos con esto, porque sería muy interesante que sí lo hicieran. Pues ya, vamos a dejar eso, porque la verdad, pues sí, como que da corajito, ¿no? Y vámonos rápidamente a una nota que tengo aquí que me llamó mucho la atención, donde dice, acá está. Dice, suspenderá el Palacio Municipal de Mexicali actividades vespertinas, o sea, por el mantenimiento, o sea, no van a estar, va a estar desde el 16 al 18, se van a suspender las actividades a partir de las 12 horas. O sea, por la tarde no va a haber trabajo, a las 12 se cierra por trabajos de mantenimiento. Vuelvo a repetir, posiblemente se deba a la situación de arreglar lo que son el cableado eléctrico o alguna situación que se considere. Las dependencias paramunicipales, así como los servicios de bomberos, policía municipal, protección civil, registro civil, obras públicas y servicios públicos, van a continuar operando con normalidad. Se les solicita tomar precauciones necesarias y realizar los trámites con participación. Por supuesto, servicios públicos, Registro Civil, pues no puede detenerse porque no puede, pues, imagínese usted, un certificado médico de función. Y nos vamos a quedar, ya con lo último, pero antes, patrocinadores oficiales: HR Vallarta, Dulcería Los Yunitos, Playa Paraíso Resort, Diáxima, Sumedic, Paletería Páscuaro, Maglen Resort, Chantío San Felipe, Hacienda Guadalupe, Laboratorio Blancarte, Barrotes Norma y Tienda del Bienestar. Nos vamos a quedar donde dice el capitán René Rosado que 71 incendios de vivienda se han registrado en los últimos meses en Mexicali. Varios de estos han dejado personas fallecidas. La mayoría de los casos están relacionados con problemas eléctricos. ¡Ojo! Mucho ojo con el sistema eléctrico de las casas. Eso ocasiona incendios. Nos vemos. Cuídense mucho. Enrique Campos, Ecos del Valle. Nos vemos el día de mañana, donde vamos a estar presentes en una rueda de prensa que convoca lo que es turismo para ver el día de la pesca de la curvina, el festival de la curvina en San Felipe. Muchas gracias, cuídense mucho.
1: Sí, hemos tenido incendios de casa habitación, lamentablemente en meses pasados, en tema de 14 días hubo incendios de casa habitación en diferentes partes de la ciudad y el valle, donde tuvimos personas fallecidas, pues lamentablemente en hechos accidentales. Y todo el tema viene al tema de la electricidad, los cortos eléctricos, con el mantenimiento o la mala instalación que tenemos en nuestras casas habitación, donde pasa temporada, va subiendo ese tema de temperatura y pues el incremento de casa habitación. Ahorita del 15 del mes pasado a la fecha, al 6, hemos tenido 71 incendios de casa habitación habitadas, que es lo que nos preocupa, y lo que estamos buscando es de esa manera pues llegar a la comunidad con capacitación, con un poco de cursos para la gente que está en casa, para que nos ayude a prevenir esos incendios que nos preocupan, ¿no? Mira, pues son miles de llamados, porque te puedo decir, también tenemos 400 o casi 500 incendios de basura, ya son 500 llamadas, más todos los de servicios médicos, la primera respuesta, al rescate de animalitos que están ahorita en la temporada de calor también cayendo y que vamos nosotros a rescatarlos. Estamos hablando de 1000 llamadas o más mensuales. De diferente índole, tenemos nosotros 40 conceptos de atención médica, de atención de incendios, con atos, fuga de gas, cortos eléctricos, y pues es totalmente de los meses que se nos pone a pesado el tema de incendios. Y lo preocupante es el tema de los compañeros bomberos, que ya tienen que tenerlos hidratados, cuidarlos de estos incendios que hemos tenido en días pasados de magnitud, donde pues sube la temperatura y el personal pues sufre a veces daños, golpes de calor, deshidratación, y hay que estar al pendiente de ellos para poder cuidarlo.
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2 de la tarde, ya con 5 minutos, 2 con 5, hora de Baja California. En estos momentos nos enlazamos con la capital de todo el estado 29, Mexicali, la ciudad que capturó el sol. Allá en Mexicali estamos en la grande, la 1050 de amplitud modulada. Por esta señal llegamos parte de Sonora, parte parcial de Sonora. Allí estamos en San Luis Río Colorado, la Reserva del Pinacate, el desierto de Altar y la ciudad de Nogales, Nogales, Sonora. ¿De aquel lado de la frontera? Allá en los Estados Unidos, pero por la zona de lo que es el desierto, también llegamos hasta lo que es Arizona, Yuma y la ciudad de Calexico. Y en esa misma ruta, bueno, pues estamos allá en el bello puerto de San Felipe, San Luis Gonzaga y Bahía de Los Ángeles. Ahora sí, de punta a punta cubriendo todo Baja California, por todas las frecuencias, por todas las señales de radio cadena Enciso. Estamos enlazados, pues. Aquí en la zona metropolitana también estamos transmitiendo a través de la 1420 de Radio Ranchito, pero nosotros salimos al aire a través de los micrófonos y estudios aquí en Tijuana de la legendaria XEHC, Radio Bahía 1470. Quiero aprovechar para saludar a mis amigas y amigos de aquel lado de la frontera, allá en los Estados Unidos, pero por la zona costa. Gracias, muchísimas gracias. En las redes sociales, en las multiplataformas, ya sabe, nos va a encontrar como Radio Bahía 1470 AM Tijuana o también como Radio Ranchito 1420 AM Tijuana. En la pantalla chica, en televisión a través de YouTube, estamos como RCE TV, que quiere decir Radio Cadena Enciso Televisión. Y en nuestra plataforma de información, en nuestro portal, estamos como RCE Noticias. Toda la información que ocurre en el país, región norte y aquí en Baja California. Usted lo puede ver, lo puede leer y lo puede escuchar en RCE Noticias, particularmente en este ambiente futbolero, en este ambiente mundialista. Toda la información, pues, completa en RCE Noticias. Le repito el número telefónico aquí en el estudio, marcando el 664-303-1880. Antes de retomar el tema, oiga, estaba escuchando, junto con producción, junto con Ubaldo, desde luego, este mensaje que da en cadena nacional el dirigente nacional del PRI, Alito Moreno. Qué cínico, qué sinvergüenza, ¿eh? Y no es ninguna réplica yo quién soy para ponerme al tú por tú con este personaje. Pero qué cinismo de plano, ¿eh? Yo no sé a quién quieren convencer o engañar o verle la cara al pueblo. Basta y sobra con tener dos dedos de frente. A ver, no puede meter al costal de las peroratas, al costal de las estupideces, a la gente que nos escucha, al pueblo. Y no es porque lo dijera Andrés Manuel de que el pueblo es sabio, ¿eh? No, sino que además es sentido común. ¿Qué tiene que ver una profesora cuya vocación es de toda la vida y tiene 30 años ya a punto de jubilarse estando frente a grupo, con lo que dice este personaje? Y se lo menciono por lo siguiente, mire. Si es una persona a punto de jubilarse del salón de clases, no de dejar de ser profesora o profesor, de jubilarse, de estar frente a un salón de clases. Si es primaria, esta profesora dio primer año, segundo año, tercer año, cuarto año, quinto año y sexto año. No una, sino varias veces. Entonces, cuando este
Le voy a buscar un calificativo, Este dirigente nacional de las ruinas del PRI menciona: si tú no estás de acuerdo, dímelo. Si tus hijos tienen esto, dímelo. Sí o no. Fíjese nada más. Si este profesor o esta profesora que tiene 30 años frente a grupo, esta profesora o este docente ingresó a la carrera magisterial en los tiempos del PRI, no acaba de ingresar. Tiene como profesor una carrera, una larga carrera, que le costó muchísimo trabajo. Fueron muchos los sacrificios, horas y más horas de desvelo. Una vez que dejan el bachillerato los profesores, se lo menciono porque me tocó ir a la Universidad Pedagógica Nacional, a la UPN, aquí en Tijuana. Cuando arrancamos acá en la Colonia Cacho, estamos en la Escuela Madero, ahí estaba la Universidad Pedagógica Nacional. Posteriormente, la UPN se trasladó aquí en Tijuana, acá a Otay, donde está ahora el consulado de los Estados Unidos, que se le conoce como La Dona, y se levantaron ahí grandes centros comerciales. Ahí sigue estando la UPN. Allá me tocó a mí. Y recuerdo a mis profesoras y profesores con mucho cariño. Y le menciono, cuando a mí me tocó estar en la UPN, eran gobiernos del PRI y gobiernos panistas. El gobierno emanado de Morena, pues fueron los 6 años de Andrés Manuel López Obrador y los 2 años que van de gobierno de la presidenta de México, la doctora Claudia Sheinbaum Pardo, y que por cierto es una mujer brillante, es una extraordinaria académica, es una científica excepcional y con un Nobel además de trabajo conjunto con investigadores, que poco se menciona, comparado con los neófitos. Yo le decía hace un momento, le voy a buscar un calificativo. Neófito le queda corto, sumamente corto a este personaje. Pero regreso además a lo fundamental. Si es una carrera magisterial frente a grupo, con escalafón, pues ingresaron a este trabajo de las aulas como un apostolado, preparados, egresados de una normal o de una carrera universitaria, en las carreras técnicas, desde luego. Y si estamos hablando de 30 años atrás, ¿quién gobernaba en México hace 30 años? La sombra de Salinas, la sombra de Ernesto Zedillo Ponce de León, y luego los gobiernos emanados de Acción Nacional, gobernícolas, sí, ¿verdad? Los gobernícolas, Vicente Fox, el tunante de botas y alforjas, y luego el nefasto Felipe Calderón Hinojosa. Por eso es irónico, torpe, estúpido lo que dice este personaje sumamente limitado, que él aprendió las mañas de sus maestros, no en los salones de clases, me refiero de sus maestros en su formación dentro de lo que ha sido su nefasta carrera política. Un profesor es una persona hecha y derecha, responsable, que sabe guiar a los niños, mujeres y hombres. Un profesor, más allá de lo que se le pueda cuestionar a quienes toman las calles o bloquean la línea, siempre hay una razón del porqué, pero el de vocación, el de servicio,
que lo lleva como un apostolado, siempre va a dar lo mejor de sí para que esas niñas y esos niños sean ciudadanos ejemplares. Así es de que ese tema que agarró es el más estúpido, es el más nefasto. Y digo, el más nefasto porque, curiosamente, el comportamiento de los que coinciden con Alito Moreno, lamentablemente no han tenido capacidad de líderes ni de ser una oposición responsable, mucho menos de estar a la altura de las circunstancias. Se quejan de Morena, no es con la diatriba, es con la organización. Pero ¿quién va a seguir a este personaje? Salvo el que piense igual que él. Quien sea un ambicioso y vulgar personaje de la política. En fin, vamos a ir a una nueva pausa. Regresamos con el tema de los parquímetros. No le cambie.

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0: 2 de la tarde, ya con 20 minutos, 2 con 20, hora de Baja California. El teléfono aquí en el estudio, marcando el 664-303-1880. Bueno, a veces hay quienes se comunican y nos dicen, ¿qué pasó con la línea telefónica? ¿Está bloqueada? ¿No contestan? ¿Está ocupada? No, la línea telefónica está libre, ¿eh? Igual, no por el hecho de que estemos hablando o nos salgamos un poquito del tema, es que Alito Moreno tiene la culpa, pues, los escombros del PRI. Déjeme, retomo el tema de los parquímetros. Seguramente, allá en Mexicali o en Ensenada sucede lo mismo, No sé, por eso yo le pedía que me dijeran si es que existe alguna concesión, alguna empresa privada que hace lo mismo que aquí en Tijuana. En Tijuana es sumamente complicado, lamentable, ya le decía, mire, y es que es verdad lo que le dijo, Un amigo, voy a omitir su nombre, me dijo, por favor, dice, coméntalo. Oye, dice, está bien, dice, la chamaca no le puso los 21 pesitos, ¿sí? No se iba a tardar. Nada más iba a cruzar la calle y poner una recarga a su teléfono. ¿Cuánto se tardó? Póngale menos de 10 minutos. Y en esos menos de 10 minutos le cayó la persona. ¡Ah! Y es que ahora resulta de que se hacen acompañar los de esta empresa privada que tienen la concesión de los parquímetros, se hacen acompañar de un policía municipal o de tránsito, ¿sí? Y ahí mismo te elaboran la boleta. Ahí hay una complicidad, ¿eh? Hay un negocio redondo. O te arreglas ahí seguramente. Pero si no traes para arreglarte. ¿Te arreglas o desarreglas? ¿Sí? Entonces, fíjese nuevamente lo que ocurrió con esta jovencita. Bueno, eran dos, la que traía el carro y un acompañante. Pero estamos hablando de jovencitas. Póngale entre 18 y 20 años, porque traían un vehículo, ¿sí? Una vez que le pusieron la araña, se comunicaron a la aplicación de la empresa. Ahí les dieron la indicación que fueran a pagar la infracción a la zona norte. No sé si a usted le suene este término de la zona norte en Tijuana. El término o la ubicación de la zona norte en Tijuana es acudir a la zona roja, a la zona de cantinas, de bares, a uno de los lugares sumamente complicados, por la inseguridad y la violencia, por todo lo que se mueve en esta zona. No quiero decir que uno no se pueda meter, o que es un lugar minado, o es una restricción, no. Pero no es para que una persona de buenas a primeras diga, me voy a meter a la zona norte, voy a ir a la zona norte. Pues ni que fuera la Avenida Revolución. Solamente yo le refiero lo complicado que es todo ese polígono, todo ese perímetro de la zona norte. ¿Por qué? Pues es porque ahí se ubica el refuego. Me dicen los muchachos, están riendo, ¿qué es el refuego? Como que si no supieran. Sí, allá está la comandancia, allá está una de las delegaciones de policía, porque también luego se equivocan cuando dicen, es que tienes que ir a la delegación de la policía. No es lo mismo la delegación de la policía que ir a la delegación centro, hablando políticamente y en cuestiones administrativas, son dos cosas diferentes. Entonces, pues mandaron a la jovencita y a su amiga, a su acompañante, a la zona norte. Dizque a pagar la multa. Hay una multa, ¿eh? Hay una multa por estacionarse. Y además, Si bien te va, esa multa te la pueden rebajar si entras a la oficina de un juez calificador. Ya sabemos cómo se manejan algunos, no todos, ¿eh? Estamos hablando, pues, de todo lo que representa el hecho de que solamente por un descuido, por esos 10 minutos, esos 15 minutos, ¿sí?, se deriva todo este gran problema, ¿eh? Una vez que llegas a la zona norte y logras pagar, ahora el problema no es llegar, sino lo que representa. Si hablamos hace un momento que las zonas en donde se ubican algunos de estos módulos metálicos para pagar están ubicados en picaderos, en zonas abandonadas, en calles solas, solas, solas, que no son aptas para jovencitas, que no son zonas transitables para mujeres. Uno como hombre, y no es una cuestión de género, pues como sea, ¿no? Pero no para una mujer, no para una jovencita, no para un adulto mayor, caray, y menos, ¿eh?, menos para las personas de la tercera edad, por favor. Aquí, con todo el riesgo que represente, yo creo que el Ayuntamiento de Tijuana debe tomar medidas, cueste lo que cueste, pero se tiene que retirar esa concesión. Hay aplicaciones, además, donde a lo mejor se pueden pagar, pero no tiene por qué estar concesionada una empresa privada a todas las calles. Caray, ¿de qué se trata? ¿Que no pagamos impuestos o qué? En fin, acudieron, pagaron y hay que ir a las oficinas de esa supuesta empresa a pagar también por la parte que corresponde a la araña. Fíjense nada más. Eso no solamente implica perder una hora, sino dos, tres y hasta 4 horas. 4 horas en ir y venir por zonas y lugares sumamente peligrosos, complicados, diría yo. Ahora, ya que lograste sortear todo esto, ¿qué sensación queda en las personas? El ir y enfrentarte con personajes de la autoridad que no te van a recibir amablemente, en lugares en donde está en riesgo o te expones por cuestiones de seguridad y de violencia, en donde no sabes a ciencia cierta lo que pueda sucederle a cualquiera, ¿eh?, a cualquiera de nosotros. Si uno cuando va a este lugar, yo conozco perfectamente ahí la delegación de la policía de la zona norte, ¿sí? No es un lugar en donde te reciben con una sonrisa de manera sumamente amable, no. Ahí en ese lugar, pues también tienen celdas. En ese lugar, pues hay gente empistolada. Y estamos hablando de los agentes policíacos, que lejos de dar confianza dan miedo porque, pues no sabes si son de los buenos o son de los malos. Con esto que todo el mundo está coludido de las corporaciones policíacas, con la gente mala o con los delincuentes, uno ya ni sabe. O donde hay pistolas, todo puede suceder. Entonces, ¿por qué exponen a las jóvenes, a las mujeres, a que acudan a ese tipo de lugares? Con tanta tecnología a la mano, caray, que no se pueda pagar en un Oxxo, que no se pueda pagar a través de una aplicación, pues ahí es donde se tiene que aplicar la autoridad municipal. A ver, esta empresa que se le ha concesionado los parquímetros debe tener aplicaciones sumamente adelantadas y a través de un celular tú resuelves el problema, a través de una tienda como esta que le menciono que hay en cada esquina, también se puede resolver esto, ¿sí? Párele de contar si es que a su carro se lo llevó la grúa. ahí inicia otro calvario, del cual le voy a hablar después de la pausa. No le cambie, regresamos.
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2: Hace apenas unos días, el análisis era cauto, casi reservado. El Torito de Ensenada regresaba tras el martirio de la lesión. El diagnóstico de los expertos dictaba que su participación en esta previa al Tour de Francia sería un mero trámite de kilometraje, es decir, una apuesta a punto para recuperar la cadencia perdida. Pero el ciclismo, amigos, es el arte de desafiar a la lógica. Lo que vivimos esta semana no fue una reaparición, fue una insurgencia. Mientras el pelotón se desgastaba en las etapas de transición, Isaac del Toro, con esa inteligencia táctica que solo poseen los elegidos, se mantuvo en las sombras. Fue gestionando la energía, leyendo el viento, dosificando el esfuerzo con la precisión de un orfebre. Y entonces llegó el fin de semana, el momento de la verdad, donde otros se quebraron ante la intensidad. El de Ensenada sacó a relucir ese estirpe real que no se entrena, se hereda. Fue un despliegue de vatios y carácter del príncipe, un ascenso final en la octava etapa del Tour de Auvergne-Rhône-Alpes, que no solo se ganó con las piernas, se ganó con el alma, arrebatando el maillot amarillo en una estocada final ante los mejores del mundo. Los números no mienten, superó a Tawel por 54 segundos y dejó atrás a una figura como Juan Ayuso por 1 minuto y 17 segundos. Pero más allá del cronómetro, lo del Torito es la confirmación de que estamos ante un corredor de leyenda. México hoy amanece distinto. En las calles de Ensenada, donde el eco de su nombre resuena con una mezcla de fe y devoción, su gente sabe que no solo ganamos una carrera, aquí lo que importa es que hemos recuperado a nuestro titán. Gracias, Isaac del Toro, por recordarnos que cuando el corazón mexicano se pone a prueba, no hay cumbre lo suficientemente alta ni descenso demasiado peligroso. Eres el orgullo de una nación que te mira subir y siente que contigo también se eleva. Isaac del Toro, el príncipe del ciclismo mundial, campeón 2026 del Tour de Auvergne-Rhône-Alpes. 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
9: Sabemos la historia, Argentina 2-0 venció a México en el grupo C. También se enfrentó por tercera ocasión, en su tercer partido, a Polonia y le venció 2-0. Esto le permitió avanzar a Argentina con 6 puntos, 2 ganados, 0 empates, 1 derrota con Arabia Saudita. Y bueno, fue campeón. En los octavos de final, obviamente gana Argentina 2-1 a Australia. En los cuartos de final, para poder ascender, Argentina empata con Holanda, Países Bajos a 2 y gana en penales 4-3. En semifinales se enfrenta a Croacia, le gana 3-0. Y en la final, Argentina enfrenta a Francia, decíamos, y empatan a 3, se define en penales. Así la historia de aquel campeón Argentina en Qatar 2022. Vamos con más información, por lo pronto, más de esto.
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0: Dos de la tarde ya con 37 minutos, 2:37, hora de Baja California. El teléfono aquí en el estudio marcando el 664-303-1880. Quiero agradecer a mis amigas y amigos de allá del bello estado de Sonora que nos están sintonizando en estos momentos a través de la grande, la 1050 de amplitud modulada. Lo mismo que allá en los Estados Unidos, allá estamos en Arizona, gracias, muchísimas gracias, Yuma y por supuesto Caléxico. Antes de continuar con el tema y por supuesto de irnos también a Pájaros en el Alambre, quiero aprovechar para invitar a todos aquellos que nos están sintonizando, particularmente aquí en Tijuana, el sur de los Estados Unidos, Tecate y por supuesto Playas de Rosarito. Miren, hace tours, mis amigas y amigos que me acompañan, sí, siempre están muy, muy atentos, ¿eh? Hay disposición de que ellos me dicen, mira, si tú vas a ir a La Rumorosa, aquí está el camión, ¿sí? Si vas a ir a Ensenada o a la Bufadora, aquí está el camión. Bueno, pues mis amigas y amigos de hace tours, junto con un servidor, nos vamos a ir a Vallecitos el domingo. Domingo 21, vamos a salir de aquí de Tijuana a las 8 de la mañana y vamos a regresar como a las 7, es decir, todo el día allá no lo vamos a pasar, ¿sí? Y muy bien, ¿sí? Allá vamos a comer, allá vamos a caminar más o menos unos 3 kilómetros. Vamos a tener la oportunidad de conocer todo lo que es la reserva o la zona arqueológica, ahí donde están las pinturas rupestres. Además, vamos a tener la oportunidad de disfrutar de un baño de sol, con motivo del solsticio, ¿sí? No crea usted que hay regadera de sol, ni mucho menos, por favor. Vea nada más el muchacho alegre, ¿sí? Oye, ¿y hay regaderas de sol? No, para nada. Me lo voy a llevar, ¿eh? Me lo voy a llevar, ¿sí? 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Ahí le va. 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Y vayámonos, acompáñenme. Forme parte de esta expedición allá en la, a la Rumorosa, a Vallecitos, en donde se ubican las pinturas rupestres. Vamos a recorrer ahí donde está el Diablito, el Chamuco, y algunas otras zonas. Son como 2.5 kilómetros, 3, ¿sí? Fácil, 3 kilómetros. Es caminata, es algo que nos va a llenar de energía a todos los que vayamos. Además, conocer parte de la historia. ¿Qué pasó?
9: Profesor, fíjese que con esto de las llamadas, a mí también se me estaba haciendo extraño esto de las llamadas. Siempre nos habla mínimo Goyito. Hey. Estamos checando el teléfono porque yo también estoy marcándome. Sí. Y no hay recepción.
0: Ah, no hay problema, no hay ningún problema.
9: Se me hizo raro a mí también, profe.
0: Sí, no hay ningún problema. Que no piense Goyito, que no piense nuestro amigo de allá de Ensenada, ¿cómo se llama? El de Ensenada, el que se comunica con nosotros.
9: Ah, también, profesor. Sí,
0: que no piense acá nuestro buen amigo
9: Ricardo también.
0: Felipe. ¿Sabes qué? Sí, es lo único que me preocupa.
9: ¿Qué, profesor?
0: Que lo pueda agarrar como pretexto, ya sabes quién.
9: ¡Ah, JJ! ¡No!
0: ¡JJ! Y diga, es que yo estuve llame sí, para ponerme a mano ahí. No. Eso de plano no cuenta.
9: Eso sí es cierto, puede tomarlo como pretexto. Sí,
0: no. No hay ningún problema. Ya saben, son fallas. Y si fallan las computadoras, si fallan los teléfonos, si falla... El problema es cuando ya te falla la memoria. Ya cuando... Allá como en el rancho se van las cabras al monte. ¿Sí? Porque hay cabras. Hay de cabras a cabras. Hay cabras grandes y cabras chiquitas. ¿Sí? Con letras chiquitas. ¿Sí? No, tampoco nunca les he dicho a mis amigas y amigos que en cualquiera de las dos líneas pueden dejar su mensaje de voz. ¿En este se puede dejar mensaje de voz? Pues también nos pueden dejar su mensaje de voz. Si no, allá con don Jesús, déjenme un mensaje de voz y luego ese mensaje de voz, don Jesús López, allá del rancho, en lo inmediato, montado en su caballo, me manda a uno de los muchachos para que nos entregue aquí como galón de leche, esa información, ¿sí? Bueno, ¿en qué estábamos? Ah, pues con el viaje a Vallecitos. Voy a ir el domingo. Apúntese, vaya, acompáñeme. Es el solsticio de verano, ¿sí? Nos la vamos a pasar muy bien. Sirve que de paso nos aventamos una carnita asada, ¿sí? Una carnita asada, caminata. Ya dimos pie con bola. ¿Cómo? ¿Eh? A ver, ¿alcanzamos? Sí, alcanzamos. Después de hablar con el señor Zamora, me voy a pájaros en el alambre. Adelante, ¿quién nos habla?
14: Hola.
0: ¿Sí?
14: Y de aquí en el teléfono no lo oigo, únicamente por el radio. No sé si hay
0: algún botón. Pero hay que bajarle al radio, señor Zamora, porque
14: sí, rebota...
0: aquí en el audio. A y ver, se escucha en el eco. Parece que estoy en esas películas del viejo oeste.
14: ¿Cómo me escucha por ahí?
0: Perfectamente. ¿Cómo se llama la música del viejo oeste? Jinetes en el cielo, ¿no? Jinetes en el cielo. Así se escuchaba, ¿sí? Como en las películas. Oye, me encantan a mí las películas del viejo oeste. Hasta la fecha las sigo mirando. Adelante, mire, señor Zamora.
14: En el teléfono no se escucha, únicamente por el radio. No sé si hay un botoncito por ahí.
0: Tenemos un montón de botones. Parece que estamos en la película La Guerra de las Galaxias. Sí. Además, agréguele los botones de la camisa. No, dígale, oiga, don Jesús, ponga paz a sus muchachos. Y luego, así se descubre el pecho y los botones de la camisa. Para muestra basta un botón. ¿Sí? A ver, señor Zamora. No, ya se nos fue el señor Zamora.
14: Supuestamente quiere corregir cuando él está mal.
0: A ver, no logramos la señal correcta. Me voy a ir a la pausa. Si te parece, indícale bien ahí al señor Zamora que no logramos conectar la llamada. ¿Sí? Nos vamos a ir a la pausa, no le cambie. Regresamos.
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0: No hemos logrado conectar la llamada. Como decía don José Lino Ortiz, ya estamos en el cerrojazo final, pero con tiempo suficiente para cerrar el tema y además, en este momento nos vamos a pájaros en el alambre, ¿sí? Mire, ahí está conectada mi amiga Gaby del Ángel. Gaby del Ángel dice, saludos a todos. Bueno, será a todos los que nos están sintonizando, porque en redes sociales no hemos tenido mucha actividad. Dice, muy de acuerdo con usted, amigo, la doctora Claudia Sheinbaum Pardo es una mujer ejemplar, trabajadora, inteligente y muy humana. Ahora, hay que separar el ejercicio de la gobernanza con la actividad política. A mí como mandataria, la señora me cae muy bien, ¿eh? Ha hecho un trabajo excepcional. Nada más y nada menos. Y que por cierto, el sábado que anduvimos ahí en una cobertura del informe de el senador de la República, Armando Ayala Robles, me tocó ver, es más, nos detuvimos ahí en la Universidad Rosario Castellanos. Es impresionante esa institución educativa. Qué bueno que la rescataron, ¿eh? Y muchas, muchas otras cualidades que tiene la doctora Claudia Sheinbaum Pardo. En fin, con esto cerramos también pájaros en el alambre o sus comentarios a través de las redes sociales. Voy a cerrar el tema. Ya le decía de que hay todo un enredo. Es meterse a un berenjenal, como decía el Cachirre López y el Güero Cande. Un berenjenal es, las berenjenas son grandes, ¿eh? Te tapa una persona, no, de tamaño, tapa una, es como allá en el Ajusco, como, exactamente, allá en el Ajusco, en la Ciudad de México, en el Estado de México, ¿sí? Por aquellas zonas, entre el Estado de México y la Ciudad de México, está el Ajusco, ¿no? Y hay unas zacatales enormes, gigantes, ¿sí? Antes de llegar a esas zonas en donde hay veneros de agua, donde se hacen algunos lagos, y crece tan alto que la gente se pierde. Pues así, así los berenjenales, la gente se pierde. Y cuando te pierdes, pues de ahí viene el dicho. Ah, mira este, ya se perdió en el berenjenal, ¿eh? Meterte al tema de los parquímetros es un enredo que cuesta muchísimo trabajo, ¿eh? Salir de él. Primero porque te multa una empresa, porque está concesionado, porque no funcionan ahí donde les pones las monedas, 21 pesitos, porque además es un peligro. No hablo por Ensenada, no hablo por Mexicali, no sé en qué condiciones estén, si hay ese tipo de concesiones otorgadas a empresas particulares, pero en el caso de Tijuana, aquí sí, sí hay esta empresa, sí está, y se otorgó por parte del Partido Acción Nacional, siendo gobierno y encabezado por Juan Manuel Gastelum, el Patas. Que en paz descanse este personaje, ya pasó a mejor vida, se infartó. Bien, el tema de que luego los mandan allá a la zona norte, donde está, pues complicado, porque es la zona roja, la zona de tolerancia, la zona de las cantinas, donde se vive de todo, ¿eh? Y una vez que concluyes ahí, digo, una jovencita no puede andar haciendo ese tipo de trámites. Una dama no puede andar en estos enredos por un error. Pero ¿se le puede llamar a error acaso? Porque no se pudo meter a un estacionamiento, porque se metió a la tienda y se tardó 5 o 10 minutos. Como dijo Felipe Calderón, haiga sido como haiga sido. El caso es de que, por no poner esos 21 pesitos, fíjese todo lo que perdió: una hora, 2 horas, 3 horas, o póngale más. Viene otro problema posteriormente, ¿eh? Si por desgracia a ese carro o a cualquiera de los vehículos se lo lleva la grúa al corralón, otra bronca. ¿Por qué? Porque tienes que comprobar que el carro sea tuyo, que esté a tu nombre. Ahora, que si no está a tu nombre, tiene que ir el dueño. Tienes que llevar los papeles originales. ¿Y si los papeles se quedaron en la guantera? Este tema se tiene que reformar, se tiene que revisar, tienen que trabajar los regidores. ¿Sí? Insisto, no sé qué dice el reglamento de tránsito allá en Ensenada, en Tecate, en Playas de Rosarito, en Mexicali, en San Quintín, en San Felipe, pero aquí en Tijuana, por supuesto que se tiene que reformar. ¿Por qué? Porque son largas y largas filas donde tienes que comprobar la procedencia de tu vehículo. ¿Por qué no lo hacen sencillo? ¿Por qué no optimizan? Sabes que tu carro se lo llevaron y que eso lo tienes que resolver ante una autoridad. Y si vas a pagar la multa, bueno, pues ahí mismo tienen que ver, que verificar de que el carro efectivamente tú lo compraste de una empresa, esa empresa, pues constata, da fe de que tú eres el dueño por todo lo que firmaste, por todo lo que se te entregó. Pero hay muchas personas que traen carros chuecos, como se le dice o se le llama coloquialmente. Si estos carros no tienen manera de comprobarse, bueno, pues se quedan en el corralón. ¿Qué es lo que sucede realmente? Salvo las trampas, los abusos, los sobornos, pero ese es otro tema. Aquí el asunto, ya cuando logras sortear también ese tema de pagar la infracción, de comprobar de que el carro es tuyo, tienes que ir al corralón. A regañadientes, ¿sí? Te reciben los del corralón. Y además te cobran la permanencia de tu vehículo ahí en ese lugar. Un lugar donde no trataron a tu carro con comodidad, en donde no checaron o estuvieron al pendiente de que no lo vandalizaran. Si logras sacar tu vehículo, ya es ganancia, porque de que le ocurrió algo, por supuesto. No voy a decir que los abren, sí, puede ocurrir eso y más. Pero son los riesgos de vivir en una frontera, en un estado, en un municipio, que puede ser cualquiera de los 7 municipios, en donde nos falta respetar o falta que respeten al ciudadano, que se vuelvan ágiles todos los trámites y los servicios, que no te pongan trabas. Y finalmente, que la propia autoridad le facilite todo al ciudadano, no que lo complique más de lo complicado que ya están las cosas. Amigas y amigos, ya nos vamos. Hemos llegado al final de este espacio. Yo le quiero agradecer a todos ustedes el hecho de que nos hayan acompañado, particularmente allá en Mexicali, que nos siguieron por la gran D, en la 1050 de amplitud modulada, en todo el estado, por todas las estaciones, todas las frecuencias de Radio Cadena Enciso, en este enlace regional. Por supuesto, aquí en la zona metropolitana, por la 1420 de Radio Ranchito, pero nosotros salimos al aire por la grande, la, ¿no? ¿Cuál grande? La XEHC, la 1470 de Radio Bahía. Ya no hubo oportunidad de preguntarle a Ubaldo sobre el juego de ayer de la selección de Irán. Fíjate, Ubaldo, como hubo un amigo del rancho que me dijo, ¿le entras o no le entras?
1: ¿Le entras o no le entras?
0: Y bueno, no me quise quedar atrás, me hizo hablar y le entramos. ¿Sí? Le
1: ¿Qué tal?
0: entramos. No,
1: ¿Qué
0: no
1: tal?
0: preguntes quién le fue a quién. No,
1: Cierto.
0: le entramos.
1: Pues sí.
0: Lo bueno que quedó empatado.
1: 2-2, mi profe.
0: Sí, 2-2.
1: Dos, dos.
0: Sí, me fui allá a la Avenida Revolución, a mi barrio.
1: Allí lo estuvo
0: Muchísima
1: observando.
0: gente, ¿eh? Y vieras cómo se estaban mordiendo las uñas.
1: Iban con Irán.
0: Iban con Irán, sí. Como si estuviera jugando la selección mexicana o Cholos de Tijuana, ¿eh?
1: Iban abajo en el marcador, pero regresaban los iraníes.
0: Sí, jugaron bien.
1: Jugaron bien, profe.
0: Sí,
1: Ahora su
0: jugaron bien.
1: segundo juego, a ver cómo les va.
0: ¿Cuándo van a volver a jugar?
1: Próximo miércoles.
0: Ah, el martes.
1: Sí.
0: Entonces, este jueves juega México.
1: Exacto.
0: ¿Sí? ¿Ya tienes la hora?
1: Sí, profesor, ya está.
0: ¿A qué horas?
1: 18, es jueves. México es el cuarto partido, 6 de la tarde, horario Tijuana, horario pacífico.
0: 6 de la tarde.
1: 6.
0: ¿Vas a mandar al hombre araña o a alguno de los muchachos?
1: Son tribuneros,
0: o,
1: profe.
0: O te vas a dar la vuelta.
1: Ya saben que ellos son tribuneros, les encanta.
0: Sí, van a andar allá. Sí, o sea, sí. A lo mejor me va a tocar saludarlos allí.
1: Vox Populi, profe.
0: Sí, perfecto. Sí, yo voy a estar ahí, ¿eh?
1: Perfecto, profesor.
0: Voy a estar ahí.
1: Nos trae
0: en
1: crónicas.
0: En plena Avenida Revolución.
1: Nos trae crónicas, profe. ¿Qué ve? ¿Qué oye? ¿Qué come? ¿Qué degusta?
0: Sí, para comentarlas el viernes.
1: ¡Ay, profe! El jueves. Híjole, no, profe. Le va a ir en feria, ni modo. Usted sabrá si viene o no.
0: Sí. Bueno, el jueves nos acompaña Marcia aquí, pero lo comentaríamos como va a ser el jueves en la tarde.
1: Exacto.
0: Y hasta el viernes.
1: Exacto.
0: No, no voy a cruzar nada con don Jesús, ¿eh?
1: Ah, no, profe, ¿por qué?
0: No, me dijo, mira, no ha puesto la vaquilla. Okay. Sí, para tu mula, pues no.
1: Mula de seis.
0: Si acaso la vaquilla te la ha puesto con
1: mula de
0: ese alazán que tienes.
1: ¿No? Vámonos.
0: No quiere apostar bajito el amigo del rancho.
1: Ese JJ, profesor, híjole, qué bárbaro, sí. Qué manera.
0: Bien, oye, pues mañana nos miramos, ¿te parece?
1: Excelente, profesor.
0: Sí. Amigas y amigos, ya nos vamos. Gracias por habernos acompañado en esta auténtica Radio Tribuna del Pueblo, tercera edición aquí, en donde se dicen las cosas de frente y como son siempre, apegados a la verdad, porque la verdad nos hará libres. Hasta entonces.

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8: California y Punto Circunvecinos, tengo una llamadita. Hola, ¿quién está allí?
9: Hola, buenas tardes.
8: Hola, ¿cómo estás, Félix?
9: Bien, ¿y usted?
8: Bien, también. ¿Qué pasó?
9: ¿Qué? Que si me podía poner una canción.
8: Claro, dime cuál.
9: El monstruo de la laguna.
8: El monstruo de la laguna, que andaba ayer en el parque, ahí en el informe del senador Armando Ayala. Así que igual que la vaca Lola, ya andaban. Así que sí, mijito, con mucho cariño lo pongo, ¿eh?
9: Sí.
8: ¿Algo más?
9: Gracias.
8: Gracias a ti. Hasta luego, Félix.
9: Bye.
8: Bye. Ay, tan lindo Félix, que tiene tanto tiempo con nosotros y siempre participando. Igual el domingo nos llama a Estéreo Sol de 8 a 10 de la mañana. Muchas gracias, Félix. Y me encanta el estilo de tu familia, tan respetuosos, tan unidos, y los quiero mucho. Mira, se han ganado mi corazón. Vamos con la adivinanza. ¿Dónde la dejé? Ah, sí, aquí está. Escuchen bien. En lo alto vive, en lo alto mora, y en él se cree, y en él se cree, mas no se le adora. ¿Qué será? ¿Quién es ese señor que nos trae a veces apresurados y dice, córrele, córrele, ¿quién será? No lo sé, pero por lo pronto aquí está la abejita que también corre, corre, corre, y dedicada con mucho cariño para nuestra querida.

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quiero aprovechar para decirles, niños, que les felicito a todos ustedes que están en preparativos para cerrar su ciclo escolar. Quizá en algunos lugares ya han salido de, pues han terminado su periodo escolar, porque he visto pues también las, ¿cómo se les llama?, las graduaciones y los eventos para cierre de ciclo. Les mando abrazos, felicidades. Felicitaciones por su trabajo durante todo el año. Si alguno de ustedes no obtuvo como lo que estaba pensando, como, ay, es que yo quería salir en cuadro de honor y que, bueno, pero mira, va a haber oportunidad, así que hay que poner mucha atención a tus estudios, cumplir con tus trabajos, tener una conducta correcta en el salón de clases, o sea, no estar platicando, no distraerte, y por supuesto que repasar lo que el maestro o maestra hayan mencionado en la clase. Y conozco a una niña, bueno, ahora es una señora, pero cuando estaba en la secundaria, ella no salía a los recesos, fíjense, se quedaba a estudiar, a prepararse para la clase que seguía, porque ella no tenía oportunidad en casa. En su casa había muchos problemas y gritos y todo, llantos de todo. Entonces era muy complicado. Ella tenía 11 años de edad y lo que hacía era que en la escuela estudiaba. Por eso no salía a los recesos. Se quedaba a estudiar para la siguiente materia. Qué bonito cuando amas y quieres superarte. Bueno, ya después de todo esto dicho, vamos con la canción también solicitada por quien me la pidió, Nicole. Nicole, te mando un abrazo. Aquí está tu canción, La Negrita Cucurumbé, con Gabilondo Soler, Cricri.

Estamos de regreso. Muchísimas gracias, mis amores. Y quiero mandar un saludo muy especial aprovechando este espacio que no ha entrado llamada. Quiero decir que le mando un abrazo muy grande a una maestra que tuve el gusto de conocer en un mercado muy famoso aquí en la ciudad, o muy grande, y que me da pena por lo que estaba yo haciendo sin saber. Yo estaba revisando ahí unos cuentos, dije, wow, qué bonitos. Y luego así muy bien seleccionados. Y entonces estoy revisando los libros y la textura, la editora, la editorial, todo. Cuando alguien me dice, ay, empecé a separar, dije, este y este sí voy a comprar, este yo creo que no. Y en eso me dicen, oiga, es que son bonitos, ¿verdad? Sí, están súper bonitos. Y me dicen, son de nosotros, ay, qué pena me dio. Pero es una maestra que nos escucha allá en ¿cómo se dice? Ay, se me olvidó el nombre. Bueno, en Tijuana, en Valle de las Palmas. Le dije, en Tecate. No, es que hay dos. En Tijuana hay otra. Ahí estamos, en Jardín de Niños. Maestra, le mando un abrazo. Y estoy súper apenada. Pero mire, qué manera de conocerse también, ¿verdad? Me quiero justificar. 3:13 vamos a escuchar esta canción también solicitada al 646-178-3979.

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es el preciso momento para ir a una pausa comercial. Regresamos rapidísimo. Recuerda nuestra línea telefónica 646-178-3979.

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10: Y entonces, sin querer, presioné y le digo a mis compañeros a las 3:18, ay, ya vamos, ya regresamos. Gracias, preciosos, por esperarme y entenderme también. Vamos con una cancioncita más, esta que me la solicitó. A ver, ¿quién me la pidió? Ah, aquí tengo. Lo anoto y luego se me olvida. El Chivo Ciclista, que ya la pusimos, para la señora Cepeda, que por cierto me llamó para decirme, ay, profe, pues sí, ya ve lo que me pasó. Pues, pero no fue intencional, porque siempre voy y reviso libros y ando fomentando y diciéndole a los niños, oye, tú tienes en tu casa un área donde te ponen tus papis allí libros para que tú puedas leer, tienes un espacio, un tapetito, algo. Y es que eso es importante, fomentar el hábito de la lectura y luego preguntar, si se puede preguntar también a los niños, oye, ¿qué te gustó más? No, dime todo, explícamelo todo. No, ¿qué te gustó más de allí? O, a ver, ¿qué fue lo que pasó? Y que él te explique como él quiera, pueda, o ella, y entienda, y hasta donde quieran también. Lo importante es que lean y también que nos vean a nosotros leer. Vamos con una cancioncita más. Esta es La Carrera de Pocoyó, solicitada por la señora Margarita para Ángel. Ángel, te mando un abrazo. Aquí está tu canción.

Justo antes de llegar a la línea de meta, los corredores se han quedado sin gasolina. ¡Qué emoción! Nunca una carrera ha estado tan reñida. Pero los corredores han decidido llegar juntos a la línea de meta. Ha sido un maravilloso empate. ¡Bravo por nuestros locos pilotos! ¡Bravo por una maravillosa carrera!

0: Qué bonita canción. ¿Cómo me gusta que pidan esas melodías y cómo me gusta observar que los niños saben o comprenden y les gustan canciones que son así tan bonitas, tan limpias, alegres? Eso me encanta. ¿Y quiénes tienen allí mucho que ver? Pues la familia, por supuesto. Vamos con una melodía más antes de la pausa, de la otra pausa comercial. Esta canción es con la profe Gaby. Miren, mis amores, estamos en un puerto. Además, estamos en frontera. Y es importante conocer, cuando menos un poquito, si puedes estudiar un idioma. Y qué bueno, como miren, Isaac del Toro, que no sé cuántos idiomas hacen, lo entrevistan ahora que es el campeón allá en Europa del ciclismo, pues imagínate nada más, le pregunta a la prensa de todo el mundo, ¿y cómo te sentiste? Que no sé qué, y él les responde en sus idiomas, no tiene traductor. ¡Wow! Me llena de alegría y de orgullo que este niño ha logrado tantas cosas. Entonces, mis amores, aunque sea lo básico, necesitamos saber, como con permiso, oye, ¿dónde está el baño? ¿Cómo pedir comida en un restaurante? Todas esas cosas hay que practicarlas. Y si puedes estudiar un idioma, mucho mejor. Aquí está la profe Gaby con esta cancioncita que nos enseña a decir hola en algunos idiomas.
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seguimos adelante. Muchísimas gracias por estar con nosotros. Otra cancioncita solicitada está por Félix, que le manda un abrazo a él, a toda su familia. Hay una cumbia que nos gusta mucho y es la del monstruo de la laguna.

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Valle está Félix complacido con tu canción El Monstruo de la Laguna. Vamos a la pausa comercial, identificación de la radio, por supuesto, y de las demás emisoras. Gracias, compañeros. Vamos al corte.

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1: La presidenta de México, Claudia Sheinbaum Pardo, anunció que Laura Itzel Castillo, actual presidenta de la mesa directiva del Senado de la República, será la nueva titular de la Secretaría de las Mujeres.
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1: El gobierno municipal continúa realizando acciones de mejoramiento urbano a través del programa Tijuana Ciudad Limpia, que benefició a más de 8,300 vecinos de las colonias de las delegaciones La Presa Este, La Presa Abelardo L. Rodríguez y Cerro Colorado, tal como lo ha instruido el alcalde Ismael Burgueño Ruiz.
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1: Dustin May mantuvo un juego perfecto hasta la séptima entrada antes de completar un juego de un solo hit, mientras los Cardenales de San Luis vencían a los Padres de San Diego 3-0. Para RCE Noticias, Carla López.
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Ajá, miren, por favor, discúlpame, gracias, perdón, con permiso, mucho gusto, bienvenido, tienes razón, te quiero, ¿te puedo ayudar? Estas llavecitas abren muchas puertas.

0: Bueno, compañeros, gracias. Ahí estamos al aire nuevamente. Gracias, señora Yoli. Ya vino su nieto. Ay, no le pregunté el nombre a su nieto, pero vino por los regalos de Mateo y que pues ya se los enviamos. Dos cajas grandes de rompecabezas que quiero agradecer a la señora Rosy Castro, que ella es la que, miren, me está trayendo cosas para los niños y yo feliz de la vida. Además, quiero agradecer, por supuesto, a Aurora. Ya no la pude atender ayer porque, pues, cuando entrego sobre todo a los niños los regalos y más tratándose de niños que son así como tan participativos como el caso de ella. Ustedes saben que yo abro el micrófono y pues también allí para que ustedes escuchen que vinieron los niños por sus regalos, que yo ya entregué los regalos. Eso es parte de la claridad, como luego dicen que estamos, con la cual estamos trabajando. Y es la nueva modalidad. Fíjense que en tantos años que Dios me permite, junto con mi familia, trabajar para los niños y que mucha gente nos ha acercado regalos, como Miscelánea Lolis, la mochila que entregamos ayer, Miscelánea Lolis nos la dio y ellos nos escuchan. Cómo me hubiera encantado que apreciaran pues aquí la entrevista con la niña y vieran que ya llevaba su mochila, además del vaso ese tan hermoso que la señora Rosy nos trajo, ese vaso que es vaso, pero es taza también. Ay, estoy feliz. Así que, bueno, ya allí van, señora Yoli. Y en el caso de Aurora, gracias, Aurora. Hasta hace rato miré, me estaba terminando yo de bañar y al buscar unas cosas en mi bolsa, encontré el regalito, mi amor, y que lo abro y voy viendo que me hiciste, Aurora, algo especial, así con piedrecitas, ¿verdad, profe Vicky? Me pusiste. No sé si eso es para colgarlo en el celular, luego me explicas. Y te voy a decir algo, que si tú tienes esta habilidad y te gusta hacer estos trabajos, tengo una cosa que te va a encantar, una maleta que tiene piedrecitas, tiene hilos para hacer ese tipo de trabajitos. Que a mí me lo donaron para dárselo a alguien, pues ya tengo a quien. Así que, Aurora, luego te comunicas conmigo para organizarnos bien y que vengas a recoger esa maleta que te va a ayudar mucho. Vamos a ver quién está en la línea. Hola.
1: Hola, profe Vicky.
0: Ay, Kimberly, estaba pensando en ti hace rato. ¿Cómo estás?
1: Bien, gracias a Dios.
0: Ay, qué bueno, mi amor. Dime, ¿en qué puedo servirte?
1: Quiero mandar unos saludos.
0: Ay, pues mande los saludos, mi amor.
1: A mi abuelita Ana. Ajá. Y a mi abuelita Elis.
0: Ok.
1: Y para mi abuelito.
0: Y para tu abuelito también. Ok. Muy bien, mi amor. ¿Y qué canción vas a dedicar? Kimberly.
1: El ropero de la abuelita.
0: Ay, qué, el ropero de la abuelita. Aquí te lo busco, ¿eh? ¿Sí?
1: Sí.
0: Ok. Oye, Kimberly, ¿en qué grado escolar vas? ¿En tercero?
1: El primero.
0: Ay, mi amor, vas en primero. ¿Pasaste o vas a pasar a segundo?
1: Sí.
0: Bravo, felicidades, Kimberly. Vamos a
1: segundo A.
0: Ajá, a segundo A vas a pasar. Wow, qué bueno, mi amor. Oye, vamos a colgar a las 3, ¿verdad?
1: Sí.
0: Bueno, a la 1, Kimberly. A las 2.
1: A las 2.
0: Y
1: a las 3.
0: Eso. Bye, mi amor. Bye, mi vida.
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0: Naomi, buenas tardes.
5: Hola, Eva.
0: Buen día. Janie, buenas tardes.

Solicitada al 646-178-3979 por nuestra querida Kimberly, que le está cambiando la voz también. Kimberly, no sé si ya te dijeron, pero sí te está cambiando un poquito la voz. Así que aquí está para tus abuelitas y abuelito, para tu mami, para ti, con mucho amor, el ropero.

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1: Oye, no, esa no es. ¿Pero por qué? A ver, ¿qué pasó? A ver, ah, es que estaba buscando la de Di, ¿por qué? Ah, Dios mío. A ver, acá está. La tenía en el otro lado. Aquí está lista. Ahora sí, Kimberly. No, era la del tlacuache. Aquí está. Y el ropero. Con mucho cariño también voy a poner Di por qué. Cri cri, regresando del corte comercial.

Vamos a ir a la pausa. Ay, siento que grité. Vamos a ir a la pausa comercial porque son las 3 de la tarde ya con 47 minutos. ¡Ah, no es posible! Vámonos al corte y regresamos.

0: caluroso saludo para la profesora Vicky y el programa Fantasía en la Bahía de Ensenada, de parte de Tiburcio Gabilondo, encargado de la oficina de Cricri, el grito cantor. Así que muchos saludos, un abrazo y ojalá nos podamos ir a visitar pronto.
1: ¿Quién es el que anda aquí? Es Cricri, es Cricri.
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2: Abuelos,
1: queda prohibido
2: supuesto.
1: El uso para fines
2: Miren,
1: distintos
2: tengo esta
1: al desarrollo social.
2: Para todos los abuelitos. Hay abuelos que sus hijos tuvieron hijos y por eso son abuelos. Hay bisabuelos y también hay algunos abuelos que son adoptivos. Quiere decir que ellos dijeron, estos niños quiero que sean mis nietos. Y así los tratan para todos ustedes. Anticipando el Día del Padre, por supuesto, aquí está Cricri, abuelito.

0: ¡Ya voy!
1: No cabe duda, Gabilondo Soler Cri Cri jamás pasará de moda. Y mis amores, quiero animarles nuevamente, ya casi para cerrar el programa, quiero animarles para que lean, por favor. Hay libros que son, según la edad de los niños también, por supuesto. Hay quienes dicen, bueno, ya que empiece a ir al preescolar. No, el niño desde que está bebé, él ya sabe leer. Y sí, y mira, no sé, algunas mamás cometimos la locura de leerles a nuestros bebés estando en nuestros vientres. Yo así lo hice, le cantaba, les cantaba y les ponía música y platicaba con ellos y más. Así que siempre tener a la mano de los niños libros que puedan ellos, por supuesto, disfrutar, saborear. Y si son de cuentos, pues que ustedes se los narren, principalmente en las noches. Dicen que no es lo mismo que les pongas una grabación a que escuchen la voz, porque la voz cálida y la entonación, o igual cuando estás dramatizando el cuento y todo, pues esa es una historia que va a quedar grabada en la mente, en el alma, en el corazón de los niños. Vamos con esta cancioncita que también, como les comenté, de Gabilondo Soler Cri Cri, que me equivoqué hace rato y la puse, es que dije, es que hay otra para las abuelitas. Aquí está, para todas las abuelitas, con amor, di por qué, de Gabilondo Soler Cri Cri.

vamos a cerrar con Gabilondo Soler, Cricri y esta hermosa melodía Chonky Fu. Yo me despido, mi nombre es Victoria Aguiar, les mando un abrazo con mucho cariño y gracias a mis compañeros en Tijuana, estuvimos a través de Radio Ranchito en el 1420 AM de tu radio, estuvimos además a través de Radio Bahía, tu mejor compañía, en el 1470 AM y estuvimos por supuesto a través de La Grande de Mexicali en el 1050 AM aquí en Ensenada a través de La Rancherita 89.1 FM. Muchachos, agradezco mucho su valioso respaldo. Gracias a Londra por estar atenta y cuidando pues que todo esté saliendo bien a nivel regional en este enlace y llegando hasta no sabemos dónde. Si Dios quiere, mañana aquí tenemos una cita más. Niños, pásensela muy bien. Lean, por favor.

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0: momento regresamos con más de la programación de Stereo Music.
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2: Muy buenas tardes, hoy es martes 16 de junio. Les doy la bienvenida, esto es el béisbol de Grandes Ligas, el béisbol de los Padres de San Diego. Estamos a los comentarios previos desde Busch Stadium, hoy el juego número 72 de la temporada. Padres de San Diego, Cardenales de San Luis. Segundo de los tres encuentros en esta serie. Los Padres justo a la mitad de lo que representa la segunda de las tres escalas en la gira. Vienen de ganar 2-3 en contra de los Orioles. Hoy el segundo ante Cardenales, serie que se extiende hasta mañana miércoles. Jueves descansan los Padres. Fin de semana será en Arlington en contra de los Rangers en el próximo fin de semana. Con la coordinación en cabina de Susy Q y la producción de Luis Eduardo Pérez, servidor Pedro Gutiérrez, es un placer estar con ustedes hasta el instante cuando tengamos el playball. Con el primer lanzamiento es la voz en español de los Padres, es Eduardo Ortega con el play-by-play, acompañado por un servidor, Pedro Gutiérrez. En cuanto a los invitados en los comentarios previos, escucharemos de Craig Stammen, y escuchamos ahorita a Fernando Tatis, pero escucharemos de Craig Stammen, el manejador de los Padres, dando su reporte del día, mientras que tendremos como invitado a la voz en español de los Cardenales de San Luis, nativo de Tijuana, Polo Asensio, nos acompaña hoy en los comentarios previos, aquí en la antesala de El Béisbol. Padres de San Diego, con ellos arrancamos su marca de 37-34, a pesar de caer ayer 3-0, suman 4 victorias en los últimos 7 encuentros, 18 victorias, 15 las derrotas en condición de visitante. Recordate ante Cardenales, quien busca solamente un triunfo para quedarse con la serie anual. 2-3 la marca para San Diego ante San Luis en ese 2026. El derecho Michael King es quien salta la loma, 4-5 de récord, 3-46 la efectividad. De esos 14 juegos que tiene la temporada, Padres con récord de 6-8. Y su última salida fue de calidad el 10 de junio en contra de los Rojos. Se fue sin decisión, 6 2/3 de 7 hits, permitiendo 3 carreras limpias. Ha permitido 3 carreras limpias o menos en 9 de sus 14 encuentros. Se mientan los Cardenales, hoy por cuarta vez en su carrera, en la tercera apertura, 1-1 el récord con 1.98 de efectividad. Una vez ya los enfrentó en esta misma temporada en Parque Petco el 7 de mayo. De calidad, sin decisión. 6 entradas, un hit, una carrera fue limpia, 2 bases, 6 chocolates. En Busch Stadium registra una efectividad de 2.35, sumando 7 entradas y 2/3 de 2 carreras permitidas. Sus rivales Cardenales de San Luis, una marca de 39-31. En números incluyen triunfo de ayer, 3-0. Y aún con la victoria, Cardenales ha perdido 3 de los últimos 5 encuentros, 20 victorias en 36 juegos como local para Cardenales, con el derecho André Palante subiendo a la loma. 7-4 el récord, 3.88 de carreras limpias en 13 actuaciones. Cardenales con récord de 8-5 en sus 13 salidas. Y él también lanzó de calidad su última aparición, al igual que Michael King, también el 10 de junio, para enfrentar a los Mets en Nueva York. Para la victoria, 6 entradas, 3 hits, 2 carreras que fueron limpias, 2 bases, 5 ponches, 10 de 13 juegos en la temporada. Son de 3 carreras limpias o menos. Mientras tanto, se enfrenta a los Padres hoy por octava ocasión, tercera apertura, 2-1 el récord y 2.95 de efectividad. No se mide ante los Padres desde el 3 de agosto de la campaña 2025. Fue en Parque Petco en esa ocasión, sufriendo la derrota, permitiendo 2 carreras limpias en 5 entradas. Mientras que en condición de local para André Palante, lanzando en Busch Stadium, 4.91 la efectividad en 7 de sus 13 actuaciones. Cardenales y los Padres, segundo juego de la serie, Michael King y André Palante se enfrentan en la loma. Y para dos equipos que están justo en la contienda de un boleto hacia la postemporada en sus respectivas divisiones, San Diego inicia la jornada. Medio juego al frente sobre Diamondbacks, Padres conservando el segundo lugar, 8 detrás de los Dodgers, quienes continúan en el liderato. Mientras tanto, los Diamondbacks, 8.5 detrás de los Dodgers, medio juego detrás de los Padres, cuarto lugar divisional, Gigantes a 16.5 y los Rockies a 19 de Los Ángeles en la actividad del oeste. Lo que corresponde a la central, desde el punto de vista de los Cardenales, ellos se inician también al igual que los Padres en segundo lugar en su división, la distancia más corta hacia el primer lugar, 4.5 detrás de Cerveceros por el liderato, mientras que Cardenales mantiene ventaja de 2.5 sobre Cachorros, por lo que es el segundo lugar. Cuarto lugar divisionales para Piratas, a 9 de Milwaukee, mientras que a 10 juegos son los Rojos de Cincinnati en el sótano de la división central. Y solamente ampliando entonces el margen para buscar el panorama hacia el playoff, aunque queda mucho béisbol por delante, no llegamos a la mitad de la temporada del juego número 81. De tal forma que los Padres arrancan la jornada con el tercer boleto comodín en la Liga Nacional, pero en un empate con Cachorros y Nacionales, aunque San Diego tiene ventaja de puntos porcentuales. Mientras que están los Padres, juego y medio detrás de los Phillies, por lo que es el segundo comodín, y 2.5 detrás de los Cardenales por el primer boleto Wild Card. También cercanos, Diamondbacks entonces medio juego detrás de San Diego, a 2 de ellos los Marlins, al igual que Piratas, y los Rojos de Cincinnati a 3 juegos de distancia de ese último boleto comodín dentro de la Liga Nacional. Vamos y nosotros una pausa. Cuando estemos de regreso, tendremos la oportunidad de conversar con la voz en español del equipo de los Cardenales de San Luis, nativo de Tijuana, Polo Asensio, será con nosotros en los comentarios previos, la antesala del béisbol. Vamos a una pausa, regresamos con más. 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
1: El domingo tenemos una edición especial de Voces del Béisbol. Para ello conversamos con Polo Asensio, la voz en español del equipo de los Cardenales, quien nos acompaña aquí en los comentarios previos, como es de costumbre. Polo, siempre un placer tenerte con nosotros. Gracias por acompañarnos.
2: Un gusto, Pedro. Lo he dicho una vez y lo voy a decir las veces que sea necesario. Tenerte a ti acá, tener a Eduardo, tener a la gente de San Diego, a los mismos Don Arcelo, a Mark Grant, a Jesse, a Tony, a los padres de San Diego en San Luis, darles la bienvenida a lo que es mi casa durante la temporada del béisbol. Siempre será un placer ver el amarillo y el café enfrente de mí.
1: Pero sabemos que ahorita el orgullo que tienes es la responsabilidad, ¿no? Transmisiones del equipo de los Cardenales, encabezadas por ti, tu compañero Benji Molina. Sin embargo, tu trayecto y tu camino en el béisbol te ha llevado precisamente a admirar a los padres por crecer en la región. Los lazos que tuviste trabajando con el equipo de los Dodgers, por muchas campañas también ligados a la organización, por lo que representa el crecimiento y el desarrollo de tu carrera. Si no tienes esa ventana de oportunidad, no se te abran las puertas aquí en San Luis. Pero ahora precisamente haciendo ese trabajo tan profesional detrás de micrófonos con los Cardenales, danos un poco lo que ha representado para ti de una u otra manera tener esa conexión con diferentes organizaciones, pero al final del día se trata de llevar todo el mensaje del béisbol para tanta afición.
2: Son 10 años ya, Pedro, son 10 años ya, 11 temporadas de cuando empezó aquello en el 2016, y mucha gente lo sabe, no sé si alguna vez te lo he platicado a ti en el micrófono, tú sabes la historia. Fue Eduardo Ortega. Eduardo Ortega y los padres de San Diego estaban de visita en el 2016 por acá por San Luis, y él escuchó por ahí que había necesidad de alguien que narrara dos juegos en ese 2016, y Eduardo se tomó la libertad y pensando de una manera de verdad muy positiva acerca de mi trabajo, como mencionas tú, de los Dodgers, incluso el año que estuvimos en Mexicali con los Águilas, pues él me mandó un texto y me dijo: querido Polito, ando en San Luis, escuché esto, creo que tú puedes, si te interesa dímelo. Y recuerdo que bien me dijo, por ahí tengo el texto: keep the faith. Y mira, por keeping the faith, yo le dije claro que sí, no tenía nada que perder. En ese momento no tenía un trabajo estable, y 11 temporadas después, 10 años después, estamos haciéndolo acá. Seguimos, ¿no?, con los juegos en casa, 81 juegos en casa. Pronto, yo sé que pronto vamos a empezar a ir a la carretera, y es para mí un honor, un lujo, Pedro, tú lo sabes. Es un lujo tener esta posición, tener esta silla, tener el micrófono enfrente, y con esta organización de los Cardenales de San Luis, ¿no? Una organización ganadora, que últimamente las cosas no nos han ido muy bien, pero mira, este año está saliendo muy bien. No por nada estamos metidos en lo que es la carrera por el comodín, estamos liderando la carrera del comodín, y es para mí de verdad un honor, un lujo, un placer llevar las acciones a través de la radio, y pensar que del otro lado del micrófono, del otro lado de la bocina, hay alguien, un chamaquito en Tijuana, en San Luis, en donde quiera que sea, escuchando nuestra voz, y que algún día ese chamaquito va a tener el lugar que ahora me toca a mí aquí en San Luis. No es miedo, no es temor, no es no, háganse para allá, no, vengan. Sí, los invito, vida, ¿no? los invito a que vengan, los invito a que sean parte de, y repito, es un lujo de verdad, y un placer tener la oportunidad de hacer lo que hacemos, y tú lo sabes bien, Pedro.
1: Bueno, en lo que hacemos referencia, ¿no?, porque nosotros nos preparamos, estamos al pendiente de las acciones, llevamos lo que nos toca, la parte de narrar un encuentro. Sin embargo, ese balance en el que has logrado encontrar con tu compañero aquí en cabina, con Benji Molina, siempre son personajes que nos nutren. Tenemos nosotros la fortuna con Carlos Hernández, pero definitivamente por todo el conocimiento de béisbol que podemos tener, no lo jugamos a ese nivel, no lo jugamos a este alto nivel de competencia, y la importancia de tener ese balance, ¿no?, tener un pelotero que tuvo tanto éxito a tu lado para compartir cada uno de los triunfos que tienes con los Cardenales.
2: Y una buena persona, es un buen tipo, una buena persona que siempre está dispuesto a ayudarte, está dispuesto a hablar de béisbol, a responder las preguntas. Nunca es una entrevista, nunca es: oye Benji, ¿tú qué piensas? Oye Benji, esto. Es el manejar, él ya sabe cuando me voy a quedar callado, él tiene que entrar, yo sé cuándo él se va a quedar callado, yo entro, las historias que tiene, como bien dices tú, como pelotero, como jugador, como parte de una no sé, del tridente, ¿no?, una trilogía de los Molina, es una, en realidad, ellos los tres, y en este caso Benji siendo el mayor, son una enciclopedia de lo que es el béisbol, de lo que es la historia del béisbol, especialmente de los latinos y los puertorriqueños. Yo, siendo mexicano, nos tenemos una conexión de verdad casi perfecta, y creo que eso se nota en las transmisiones, se nota en lo bien que nos llevamos al aire, lo bien que hacemos el uno y el dos, o el dos y el uno, y nada, muy, muy contento de que sea él. Y hasta ahorita, como todo en la vida, ¿no? Las relaciones no todas son perfectas, pero cuando ha habido alguna situación, la arreglamos y seguimos adelante, porque eso se trata, ¿no? No de quedarse atorado, sino de seguir adelante.
1: Bueno, por último, Polo, lo mencionaste, primeros juegos en la temporada 2016. Ese septiembre se cumplirán esos 10 años, el momento en que prendiste el micrófono por primera vez ya en Grandes Ligas. Tú, como titular de una transmisión, ¿el viaje ha sido todo lo que esperabas? ¿O ha sido mucho más de lo que anticipabas después de narrar esa primera entrada de ese primer juego?
2: Lo digo muchas veces, ¿no? Este es el sueño que nunca tuve. Yo no sabía qué esperar. Yo solamente estaba buscando un lugar, estaba buscando un trabajo. En ese momento estaba buscando un trabajo, una oportunidad de trabajar, de hacer dinero, de hacer billete, de llevar, aunque se oiga un tanto ridículo y extremo, el plato a la mesa a mi familia. Eso es lo que yo quería al principio. Ya que nos establecimos aquí, ya que yo supe que mis pies estaban bien parados sobre un cemento ya fijo, ahí es cuando dices, ¿sabes qué? Esto es diferente, esto es algo que yo quería, esto es algo que yo sin saberlo lo tenía, y mira, lo tenemos. Y sí, son 10 años, Pedro, 10 años, y yo creo que tú eres de las pocas personas que conoce bien la historia, y ese es algo que todavía llego a el estadio, me siento, veo alrededor, y no me la creo. No, son cosas que uno no se explican. Antes preguntaba mucho, ¿por qué yo? Why me? Ahora digo, ¿por qué no? ¿Por qué no yo? ¿Y por qué no yo ser la persona que siga adelante con lo que es el proyecto de los Cardenales, que más que un proyecto ya es una realidad, y a seguir dándole? El futuro no lo sabemos. El gran Manny Mota siempre me decía, Polo, el béisbol es tan raro, que la pelota es redonda y viene en caja cuadrada. Así es el béisbol, así es la vida de la gente del micrófono, y yo nada más todos los días agradecido, número uno, de estar aquí, de tener este trabajo, y agradecido de poder llevar las acciones a cualquier rincón del mundo, porque ahora con la tecnología, el internet y todo eso, me preguntan, oye, ¿dónde nos escuchan más? No sé, tal vez aquí en San Luis nadie nos escucha, pero yo sé que en Tijuana me escuchan personas, yo sé que en Puerto Rico nos escuchan personas, en Venezuela, y yo sé también, ¿verdad?, que aquí en San Luis nos escuchan varias personas, y uno se da cuenta cuando uno es en la calle, cuando la gente te ve, te reconoce, es muy bonito que te den el saludo, y es muy bonito que un niño se te acerque y te diga, hey, cuando sea grande quiero ser como tú. Yo les digo, no, como yo no, tienes que ser mejor que yo, porque ya hay un Polo, ahora ocupamos un Polo Plus, así que o sea, yo puedo seguir hablando de la experiencia y todo eso, pero como decía el gran Fernando Valenzuela, por ahí viene el libro, así que estén atentos.
1: Polo, siempre tenemos la oportunidad de decir que tenemos el privilegio de ver a peloteros de alto nivel de competencia aquí en este béisbol, en terrenos de juego a primera categoría, estadios de primer nivel, pero he tenido el orgullo de tener un asiento en primera fila lo que ha sido tu carrera. Diferentes generaciones, pero venimos de la propia Federación Lázaro Cárdenas, somos de Tijuana, tuvimos mucho periodo de inestabilidad alrededor del béisbol por muchos años, compartimos en 2014 en invierno con los Águilas de Mexicali, 12 años después estamos en un estadio de Grandes Ligas, en el Clase Bowl Stadium, hablando de béisbol. Ha sido un placer, no solamente...
2: Y bañándonos bañándonos con agua caliente, ¿no? Allá en Mexicali, era agua fría, aquí ya tenemos agua tibia por lo menos.
1: Así que no, eso es un placer, un gusto estar al pendiente de lo que ha sido tu carrera, y más que las llamadas, los consejos, todo lo que compartimos, que va más allá del micrófono, como siempre un placer tenerte con nosotros. Gracias por tiempo y todo el éxito en lo que continúas emprendiendo tu viaje por este, el mejor béisbol del mundo.
2: Y que viva el béisbol. Un saludo a toda la gente de Tijuana, a mi mamá, si es que nos está escuchando, a mi hermano, a mis hermanas, a los amigos. La verdad que el béisbol es bonito, y no sé, sin el béisbol la vida de muchos, la tuya y la mía, fuera muy diferente. Y qué bueno que esta vida nos ha tocado.
1: Lo escucha la voz en español del equipo de los Cardenales de San Luis, nativo de Tijuana. Orgullosamente, Polo Asensio nos acompaña aquí en los comentarios previos en la antesala del béisbol. Vamos a ir a una pausa, regresamos con más Padres Cardenales, segunda de la serie a través de la cadena oficial en español de los Padres de San Diego.
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0: Nos habla sobre un par de temas alrededor de lo que ocurre actualmente para los padres y de forma inicial nos habla sobre la oportunidad que tienen ahora para dar vuelta a la página, tomando en cuenta lo que se vivió en la jornada de ayer. Los padres limitados, solamente un bateador por encima del mínimo, 28 vinieron a la caja de bateo, solamente un imparable en pasaporte, fueron totalmente dominados por el derecho de Dustin May. Sin embargo, hoy se presenta la oportunidad de tomar algo de aprendizaje de ese juego y concentrarse en el presente, en el juego de hoy.
1: Every game, no matter how it goes, you put it behind you, but you got to try to learn from it, some way or another, good or bad. And there's ways we can take something from yesterday. I don't know what it is exactly, but we can take something from it because we're going to face pitchers like that when they're on, and we got to find a way to battle. And you know, we kept it close last night. It was a battle, but you know, if it's a playoffs or a game that we need to win, we've got to, you know, find a way to be, you know, a little bit more, you know, able to scratch some runs across or create some havoc on the base pass.
0: Bueno, creo que después de cada juego, sin importar el resultado, hay que dejarlo atrás, pero al mismo tiempo siempre debes de intentar aprender algo de esa misma experiencia, ya sea una victoria o una derrota. Seguro que hay lecciones que podemos sacar de lo que ocurrió ayer. Quizá ahora mismo no sea fácil señalarlo una en específico, pero siempre hay algo que analizar y aprovechar. Vamos a enfrentarnos a lanzadores de ese nivel, que tengan ese tipo de noches dominantes a lo largo de esa temporada, así que tenemos que encontrar la manera de competir en contra de ellos. Anoche mantuvimos el juego cerrado y peleamos hasta el final, pero si hablamos de un juego de postemporada o de un partido que necesitamos ganar a toda costa, tenemos que ser capaces de encontrar otras maneras de producir, ya sea anotando algunas carreras más, fabricando oportunidades ofensivas o generando presión en las bases para crear un poco de caos y obligar al rival a cometer errores. Esas son las cosas que pueden marcar la diferencia en juegos tan cerrados como el de ayer. Y por último, Craig Sammet también nos habla sobre el derecho a Michael King y la importancia de utilizar todo ese repertorio hoy que sube al montículo.
1: Yeah, it's very important. You know, he's the leader of our staff right now, and, you know, we need him, you know, to pitch at his best. He's been pitching well all season, I think. You know, there's a few games here and there that haven't worked out well for him, but he's the guy that we rely on, and we think can go deep in games.
0: Sí, es importante. Ahora mismo es el líder de nuestro cuerpo de lanzadores y requerimos que lance a su mejor nivel. Michael King está lanzando bien durante toda la temporada. Como cualquier abridor, tiene algunas salidas aquí y allá que no han sido tal y como las esperaba, pero eso es lo que forma parte de una campaña tan larga. Es un pitcher en quien confiamos mucho. Creemos que tiene la capacidad de trabajar profundo en los juegos y darnos muchas entradas de calidad y marcar el tono para el resto de la rotación. Por eso mismo es una pieza tan importante para nosotros cuando él está en su mejor versión y no solamente nos ayuda a ganar juegos, sino también tiene un impacto positivo en todo nuestro cuerpo de pitcher. Craig Stammen, manejador de los Padres, nos comparte su reporte del día, llegando a ese segundo juego de la serie en contra de los Cardenales. Concluimos los comentarios previos a este juego. Iremos a una pausa y cuando estemos de regreso, lineups, el play ball, el primer lanzamiento. Juego de hoy, Padres Cardenales, con la voz en español de los Padres. Eduardo Ortega en el play by play, acompañado por un servidor, Pedro Gutiérrez. Son los Padres, son los Cardenales. Michael King, André Palanto en el duelo de picheo. Todos los sintonizan a través de la cadena oficial en español de los Padres de San Diego. Vamos a una pausa. Regresamos con el juego de hoy.
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0: Una vez más compartimos. Muy buenas tardes. Estamos en Busch Stadium hoy. Los Padres de San Diego buscan empatar la serie en contra de los Cardenales. Tras la jornada ayer impresionante por parte del derecho de Dustin May. Sin embargo, los Padres tomando el reto para hoy. Buscan empatar, nivelar las acciones. En esta la segunda escala de la gira larga de un total de 9 juegos en 3 ciudades. Los Padres con el derecho Michael King en la loma. André Palante por los Cardenales en el duelo de lanzadores. Padres, al igual que Cardenales, en segundo lugar en sus respectivas divisiones. Padres con récord de 37-34, mientras tanto Cardenales marca de 39-31. Es la voz en español de los Padres, Eduardo Ortega con el play-by-play. Eduardo, una jornada más que tenemos en Bostrinium, gozando de buen clima, algo que había eludido a las visitas de los Padres a esta ciudad durante los últimos años.
12: Pedro, gracias. Buenas tardes, buenas noches. Y es realmente excepcional venir a San Luis y recibir un clima todavía primaveral. Mañana se espera el calor más intenso de la semana. Lo mejor de todo es que no hay amenaza de lluvia. Y mañana concluye la visita 2026, única del año para los Padres en estas tierras del centro del país. Con una panorámica hermosa, el arco está indicando la entrada al oeste de los Estados Unidos. Construido en 1963, inaugurado en el año 67. El famoso Arco de San Luis, la ventana al oeste de América. Ya los umpires recibieron las alineaciones. Sean bienvenidos al juego 72 de San Diego. 71º para el equipo local. Un triunfo de los Cardenales da la serie anual para aquello de efecto de dominio. Y es muy importante porque los Padres podrían ganar hoy y mañana para ganarle la serie de temporada a los Pájaros Rojos. Y es que están en la contienda por los comodines, los Wild Cards de la Liga Nacional, en donde todavía se puede ya empezar a vislumbrar el fin de la primera mitad. Y lo que viene en camino, refuerzos, movimientos, peloteros que están ausentes por lesiones, cambios, en fin. Viene el receso del Juego de las Estrellas. Los Padres tienen una gira más antes de llegar a ese punto. Saltan al terreno los dueños de la casa. Busch Memorial Stadium número 3. El manager Craig Stemmen de regreso al timón tras haber cumplido un día de suspensión por las reglas del juego, expulsado y suspendido en Baltimore. Y el día de suspensión fue ayer. Lo ha tomado con el caso de Marinacho, que tiene pendiente 3 días de castigo. El pitcher de relevo. Los Padres en segundo lugar, 37 victorias, 34 derrotas. Se van a enfrentar una vez más a Palante, este serpentinero del área de Orange County, de Misión Viejo, pitcher derecho. Y los 9 Padres son Fernando Tatis en segunda, baja de los jardines una vez más. Jackson Merrill, el atrapadón que robó su 5º home run del año. En la pradera central, Merrill, jardinero número 2 en el line-up. Manny Machado en tercera. Sander Bogas parador en corto. Quinto en el orden, Gavin Sheets en el izquierdo. Samad Taylor regresa después de un descanso y tras haber jugado 7 días consecutivos y sigue en buen ritmo bateador. Taylor, que batió su primer home run en las mayores en Baltimore. Jardín derecho, Ty France, primera base. Will Wagner, designado, y de noveno, Rodolfo Durán. El umpire principal, Nick Lentz, llama al juego y dice, play ball. El primer bateador, Fernando Tatis, aguanta el primer envío. Strike cantado. 77 grados la temperatura. Mañana se anuncia la máxima en 90 grados en juego de béisbol bajo el sol. La despedida a la 1:30, hora del centro de Estados Unidos. 11:35 de la mañana, a la hora del Pacífico. Mañana despiden los Padres y los Cardenales su calendario actual. Este es Fernando Tatis bateando 279 y se mantiene en tremendo paso, sobre todo en las últimas 2 semanas. Lanza, strike. Palante se enfrenta a los Padres en su carrera con números de poca actividad. 2 victorias, 1 derrota. Les ganó en el 2022, les ganó en el 2023. Y el año pasado sufrió una derrota. Ha tirado poco, 18 entradas. Conecta foul Fernando Tatis y el umpire de inmediato sale a hacer labor de aseo al Pentágono, deteniendo las acciones. La defensa de Cardenales, todos de blanco, San Luis. Tremendo ritmo que tienen los Cardenales de Oliver José Mármol, el manager de origen dominicano, nacido en los Estados Unidos, dirigiendo con éxito en un equipo no considerado contendiente en el grupo central de la Nacional. Lanza, Tatis le tira en 2 strikes, está elevando, jardín derecho y profundo, arranca, Jordan Walker, hasta la zona de aviso, 2 pasos antes de la barda, donde termina el terreno, hacia el bullpen de los Cardenales. Sonido del bate, le dio la herramienta principal a Walker, salir al brinco oportunamente. Y Tatis es el primer out del juego. Fly 9 ha arrancado el encuentro, amigos, en gira número 34 para San Diego, con récord 18-15. Viene a batear Jackson Merrill. Ayer Fernando Tatis, una base por bolas, que estaba rompiendo ese hechizo de Dustin May. Hasta la 7ª entrada mantenía el juego perfecto y fue lo más destacable que vio la jornada en cuanto a lanzamientos de un trabajo individual. Dustin May. Merrill batea 2-0-5 con 7 a la calle. Lanza pa'lante el californiano. Rolling la pelota al segunda base. Va lenta. J.J. Weatherhead se mete corriendo a la grama y cercano al montículo cruza el tiro por el pecho. Out. Casi a sus espaldas le quedó la primera base. Merrill con tremenda carrera. Gran esfuerzo. No suficiente. 4-3. Cae el segundo out. Y viene Manny Machado levantando polvo. Y todo tipo de comentarios en las tribunas. El público que paga por ver al ministro en el Tour Padres de Grandes Ligas por San Luis. Palante para la goma. Medio swing, strike cantado. Alec Burleson está en la primera base. J.J. Weatherhead está en segunda. La tercera con el novato Blaze Jordan. Y en la posición de short está Mason Wynn. Los jardineros Cardenales. Lars Nootbaar en el left.

0: Arrastra la bola por tercera, se mueve Blake Jordan, el novato va un poquito al hoyo, ahí levanta y saca en la inicial 5-3 a Manny Machado. Arrancó el juego y en orden se van los Padres, amigos, en el segundo de esta serie. San Diego busca empatar, por ahora tienen 2 victorias, 2 derrotas en la gira de 9 juegos por 3 ciudades, 2 ligas, visitando a Orioles, a Cardenales y el fin de semana a los Rangers de Texas en Arlington, en el Globe Life Field. Será la tercera visita de Padres en ese estadio. Finaliza media entrada. Los Padres 0, Cardenales vendrá a batear.
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1: 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J.J. Weatherhall va a batear. Su nombre es Jonathan David. Batea 251 y en la loma, Michael King. En su apertura, número 15 del año, el pitcher más activo que los Padres tienen en cuanto a carga de trabajo. Llega con 80 entradas y un tercio, 72 ponches. Lanza para el novato zurdo bateador. Aguanta bola la segunda. Ayer Weatherhall, primero en el orden, se fue de 4 nada, incluyó un ponche y rodado para doble play. Se mueve la defensa para bateador zurdo. Está jugando Bogarts atrás del pitcher por el medio. Machado está ahora jugando más atrás. Con el lanzamiento de segundo strike se recorre lentamente el ministro y se queda como shortstop prácticamente. No hay nadie en tercera base. 2-2, Michael King contra Cardenales por cuarta ocasión en su carrera. Tiene 500, récord de una victoria y una derrota. Contra ellos, muy bien, 1.98 en efectividad. Lanza, bola 3, cuenta llena. J.J. Weatherhall. Luego viene Iván Herrera, el receptor de Panamá. Alec Burleson en la primera base. Le tiró con la punta del bate, culebrita por tercera, mano limpia. El pitcher va a tomar, pero tuvo que recorrer largo trayecto desde el montículo. Siendo derecho, cae por el lado de primera base. Cuando endereza el camino, le llega la pelota, pero solo para levantarla. Ya no tira. Estaba fuera prácticamente de posición. Descuadrado completamente. Y además, primer bate, Weatherhall corre muy bien. Va a conseguir infield hit. Los Cardenales ya están al abordaje. Primer imparable del juego. 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Iván Herrera batea 264. Ayer, en el rol de casi todos los días, designated hitter, el DH, el bateador designado ayer recibió una base por bolas, se fue de tres nada y anotó una carrera. La última del juego, la timbró en el quinto inning. Estaba lanzando ya Lucas Yolito, que cargó con la derrota. Yolito en su tercer relevo en toda su carrera de 10 años. Ayer los Padres tuvieron un opener, mañana tendrán otro. Es decir, iniciando un pitcher relevista, el bullpen day en el béisbol moderno, donde tiran una entrada, dos a lo mucho, y luego viene la gente de atrás. Foul, primer strike, sigue bateando Iván Herrera. Corredor en primera, sin out. Ahora la defensa de Padres juega para doble play. Lanza, curva por dentro. Los 9 Cardenales con récord de 39-31 en el standing división central. Están a 4.5 de los Cerveceros. Ventaja de 2.5 sobre Cachorros, 4 sobre Piratas y 5.5 sobre el sótano Cincinnati en ese grupo. Lanza recta adentro. Herrera de inmediato se pone la pila. Identifica el picheo a las letras del uniforme, a la altura del pecho. Y choca la bola de foul por tercera. Después de Iván Herrera, Alec Burleson, el primera base. Jordan Walker, cuarto bat, jardín derecho. Lars Nootbaar, jardín izquierdo, californiano del área de Los Ángeles, quinto en el orden. Como sexto, Mason Wynn, el shortstop. Hay jugada en primera, el pitcher se vira, alcanza a regresar Weatherhall y se mete quieto, apuradamente, lo cuida Ty France. Detrás de Mason Wynn, el shortstop, Jimmy Crooks, el catcher ayer, hoy el designado, Jimmy Crooks. Tejano, Blaze Jordan, tercera base, y de noveno Nathan Church, jardinero central. Los 9 Cardenales frente a Michael King. Va la cuenta llena, 3-2, por segundo bateador consecutivo. En este parque ha lanzado 2 veces Michael King. En 2 juegos, una apertura y un relevo. Lanza, se va el corredor. Natural la jugada para a intentarlo temprano. En el primer episodio, corriendo ya el lead off y Herrera defendiendo la jugada, foul, se pilló la bola hacia atrás. Viene de una salida importante, una salida donde perdió padres, él salió sin decisión. Le pegó un jonrón. El que está en el ciclo de espera, Alec Burleson en Petco, en mayo, el día 7 de mayo. Machucón, la bola se levanta mucho. No hay tiempo en segunda. Bogarts atacando la pelota. Se mete corriendo detrás del montículo y ahí tira. Out en primera. Avanzó Weatherholt y Cardenales entra en posición anotadora. 6-3. El primer tercio a la pizarra. La defensa de padres. Hoy cambian el uniforme. Pantalón en arena. Con la franja en los costados, color café y el jersey alternativo. El uniforme que identifica más la personalidad de Yu Darvish lanzando en gira. El gran ausente este año. Farid Sefat, que se sigue recuperando tras su cirugía en el pasado fin de verano 2025. Alec Burleson le sacó ese jonrón en Petco, en lo que marcó la victoria de Cardenales, 2-1. Un elevado muy alto. Pelota en conteo de 0 y 1. El contacto es corto. Fly al izquierdo para Gavin Sheets. No se puede mover. Weatherfall sigue en segunda. Fly 7. Sacan a Burleson. Burleson está viviendo una gran racha. Extendió el bateo a 15 juegos. 15 juegos consecutivos bateando de imparable. Y ayer lo hizo en gran nota. Primero, el contacto a las bardas robado por Jackson Merrill. Burleson fue en el cuarto inning ese tremendo atrapadón dominado por el guante de el centerfield de los padres. Pegó un doble en la quinta entrada para extender la racha. Y ahora con 2 outs, Jordan Walker, que permanece de líder en carreras producidas de su equipo y colíder en la Liga Nacional. Cuidado con él, viene por un tremendo año tras haberse apagado tras un buen inicio. Lanzamiento, el umpire dice bola. El catcher está retando. Ahí está Rodolfo Durán. Vamos a ver si la gana. Dice Durán que fue strike. El ABS muestra la repetición. Y el resultado, tenía razón. Durán la ganó. Una más, una de tantas. Los padres tienen buen cuerpo de receptores con el instinto para conocer la zona de strike y aprovechar ese conocimiento, robándole strikes al umpire de esta forma legal ahora por la vía de la tecnología. Bateando Walker, va a la cuenta de una bola con 2 strikes. Michael King le batean este